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1: ¡Oye, Chocolata!
2: ¡Mande, ya, Miguel!
1: Ya sabemos que Erasmo es el que hace esa voz.
2: ¿Cuál voz?
1: Pues esa parece burro. Digo, parece el ¿cómo le dicen al otro hombre?
2: Ah, o sea, acá el famoso Bazooka.
1: Simón.
2: Okay.
3: Hola, buenas tardes, Chocolata.
2: Hola, Yadira, ¿cómo estás?
3: Sí, bien, gracias. Sí, nos acabamos de enterar que eras más esas voces.
2: ¡Ay! ¡No manches! ¿Cuál no?
4: Ay, Choco, el Erasmo fuera del aire les dice, les anda diciendo a la gente, yo hago el bazooka y todo el rollo.
2: Eso no es cierto. ¿Es en serio, Miguel?
1: Bueno, a mí no me dijo nada.
2: Ya ven, no sean mentirosos, güey. Yo nomás... ¿Yo cómo le voy a hacer?
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2: Eres un estúpido, la verdad. A ver, ven acá.
4: No, espera.
2: Muy bien, bueno, tenemos a Yadira. Yadira, eres de las mías cuando estás impulsando a la violencia, lo cual me gusta mucho, ¿verdad? Erasno, ¿ya tienes tu visa U?
4: Ay, no manches, a mí no vengas con tus madrazos. Yo ya tengo ciudadanía, ya. Es más, si quiero saco a Donald Trump del país. No me la hagas de pedo.
5: Haznos el favor.
4: Caray.
6: Si ya no se compone ni con un Cristo de oro.
2: Muy bien, tenemos 4 preguntas. Recuerden, el que sume más puntos, ese será el ganador de Hembras contra Machos. Así que primero, Erasno, tienes que hacerle la pregunta a Yadira.
4: Bueno, señores, Yadira es del estado de Hidalgo. Ahí te va una rolita que dice así.

0: vas a poner toda la canción? Dime para irme mejor a mi casa.
1: Oh, oh, bye, bye.
2: Bye. En las hilachas y las muchachas naranjas. Ok, vámonos. La primera pregunta. Primera es patilla. Mira, qué chido. ¿Cómo me hubiera gustado andar con una mujer de Hidalgo? Tú has de cocinar rico, ¿no?
3: Más o menos, pero...
2: Ya valiste, puro.
1: Doggy. Cargo, doggy.
0: Más o menos. dejen de estar imitando a la gente.
2: Cocinas bien rico.
3: Pégale una cachetada.
2: Cocinas bien rico.
0: Ay, vas a ver.
2: ¿Qué es esto?
0: Deja estar imitando a la señora, por favor.
2: Primera pregunta. Ay, güey, llegó el de inspector. ¡Es tarde ya! Oye, Yadira, en 5 segundos quiero que me contestes esto, chiquita bebé de Hidalgo, ¿eh? Imagínate que tú y yo nos estamos comiendo un paste y le estamos dando la mordida al mismo tiempo, un pastecito ahí de calabaza. Algo que puede arruinar una primera cita, ¿qué es?
3: Llegar tarde.
2: Ah, sí, llegar tarde. Primo Miguel, además de llegar tarde, ¿qué puede arruinar una cita?
4: Esconderse mejor.
2: Esconderse, sí, es que uno va a choco a la cita y ya que está cerquita y dice, mi madre, deja ver si no. A ver si no, ¿qué tal si se ve como en el Face?
0: Bueno, esta no es una cita ciegas, mensos. O sea, dice una cita nomás. Vamos a los resultados, Doggy.
5: Muy bien, Choco, apunten ahí, por favor. Necesito al secretario. Aquí tenemos a el diablito. Ok, fíjate, estoy. Choco, que algo que puede arruinar una primera cita, dice en sexto lugar, mentir. O sea, echar mentiras en la primera cita. En quinto lugar, dice no tener tema de conversación. Brodis, yo ya les he dado tips para cuando vayan a primeras citas, ¿eh? Eso de no tener tema de conversación, debes de estar bien chafaldrana. Número 4, ser grosero con el personal. O sea, hay güeyes o hay mujeres que en la primera cita se quieren sentir bien acá y hay un mesero, un bartender y, hey, hasta le truenan los dedos, eso es lo más chafa que hay. En tercer lugar dice estar pegado al celular. Imagínate primera cita y el güey o la morra ahí nomás en el celular. Yo siempre les he dicho a mis alumnos, Choco, si van a una primera cita y la mujer está en el celular, díganle cuánto. Vámonos al hotel ya. ¿Qué es y que esto? Ella diga, ¿de qué te pasa? Yo quiero hablar contigo. No es cierto.
1: Choco, ¿qué es esto? Hembras contra machos y el doggy.
0: ¿Dónde déjalo, diablito?
5: Shh. Diablito, aquí siempre se ha hecho así, cállate. Vete allá atrás, es más, vete a esconder allá. Número 2, hablar demasiado del ex. ¿Quién en su primera cita la del ex o la ex? En primer lugar dice llegar tarde. Eso es.
0: Yay. Ella dijo llegar tarde. Este momento acabamos de...
5: 28 puntos.
0: Wow. Gracias.
6: Señoras y señores, 28 a 0. Las mujeres.
3: Vamos por más.
2: Vamos por más, dice la señora.
5: Con esa voz, lo único que me imagino cuando dice vamos por más es como que sírveme más en el plato.
0: Estúpido. A ver, vamos con la siguiente pregunta. Ahora es para ti, Miguel. En 5 segundos quiero que me digas algo que revisas antes de subir una foto a redes sociales.
4: ¿Celular?
0: Sí, o sea, revisas el celular antes de subir las fotos a las redes sociales, ¿sí? Pues sí, ahí está la foto, ¿no?
5: Buena respuesta, ¿no?
2: El celular, pues sí, güey. Pues sí, güey, ¿cómo vas a subir la foto? Ni modo que saques una foto instantánea, Kodak, y la subas a las redes, güey. ¿Por dónde? Ni modo que la haces rollito y por el cable o qué pedo.
0: No se estén riendo, estúpidos. A ver, ahora vamos contigo, Yadira, de Nayarit. Perdón, de Hidalgo. ¿Algo que revisas antes de subir una foto a redes sociales, antes de revisar el celular?
3: Que no tenga nada malo.
0: Que no tenga nada malo.
5: Señores, si ya su cara de ustedes es algo mal. Bueno, oh, oigan, en sexto lugar dice, ¿quién aparece en la foto? Sí, la voy a subir, a ver, no hay... No vaya a ser que hay ahí algo que no quiero que se que suba. El quinto, el filtro. Eso es que hay que checar, especialmente, ya sabemos quién.
0: O sea, ya vas con las mujeres.
5: Es no la verdad. Digo. ¿No? Y también cuando dicen quién aparece en la foto, mira, Choco, uno de hombres sube fotos a las redes. y no hay pedo. Pero las mujeres es, déjame ver, no me gustó cómo salí. Y si son cinco viejas para que estén de acuerdo, cinco viejas con una foto, that's dangerous, dangerous. Y las otras que las odian, dice, súbela así, se ve bien fea la perra esa. Vámonos, órale, parrido.
0: Oh, my God. ¿Quieres dar un stand-up?
5: Not right now, but later.
0: Muy bien, a ver, sigue.
5: Ok, Choco, algo que revisas antes de subir una foto a las redes sociales, ella dice que tienes que revisar
1: que no tenga nada malo.
5: Que no tenga nada malo. El Brody dijo, primero que revisa celular. Es el celular.
1: Imbécil.
5: Ey, güey, te voy a decir algo, la verdad. Antes de subir una foto, ¿no revisas el celular?
1: Pues ya la tienes en la mano, pero no tiene sentido.
5: Muy bien. Cinco filtro, cuarto lugar, los comentarios. ¿Cómo vas a revisar los comentarios si todavía no las subes, imbécil?
1: No, pero comentarios de los demás, como dices tú. Ey, ¿cómo ves la foto?
5: Ah, ok. En tercer lugar, el fondo. Pues sí viene siendo el background que hay detrás, ¿no? En segundo lugar, la iluminación, 28 puntos. Y en primer lugar, ¿cómo saliste?
0: Ahí está, eso es bueno para nosotras. 30 puntos más, por favor.
2: ¿Cómo? Ella dijo algo malo. O sea, yo me imagino algo malo como droga o, no sé, un güey con un cuchillo. ¿Eso es malo?
3: Saliste mala en la foto, eso es.
2: Mire, señora, usted, la neta, no manche. Ya van ganando 28-0 y todavía quiere más.
3: Sí, oye, queremos más.
5: Choco, aquí dice cómo saliste, no nada malo.
0: Mira, Doggy, tienes que entender el lenguaje de las mujeres. Cuando nosotras decimos nada malo es cómo salí en la foto. No hay nada malo. Tal vez un ojo medio cerrado. ¿Qué tal si de repente en la mano o no es mi perfil o eso? Así que, ¿sabes qué? Está bien, 28-0.
2: No, ¡ay, gracias! ¡Gracias! ¡Ay, gracias! Saludos al patrón de la Qué Buena. Hay que mandarle saludos. Escúchenlo, es un vato que no tiene rating, güey. También lo pone a competir a la hora de nosotros. Y cuando tiene break se viene acá a sentar.
1: Deja grabado el show.
2: Lo están dejando mal esos petes, ay.
0: Ya vamos con la tercera pregunta. El marcador 28-0 ganando las hembras.
1: Es correcto, Choco. 28 las mujeres y 0 los hombres.
2: Yadira, ¿cuántos años tienes, Yadira?
3: 41.
2: ¡Ew! Yo tengo 44. O sea que sí, nos pudiéramos hacer garras tú y yo, ¿no?
3: Aquí está mi esposo escuchando,
2: no.
3: Ahí tú sabrás.
2: Pues no le hace, lo mandamos ahí que vaya a la tienda o algo.
3: Ok.
2: Va a decir, ay, mi amor, nunca te he visto tan feliz. Y le vas a decir, ay, pues, cómo no, ese maldito Erasmo, además de la máscara y otras cosas que tiene el perro ese.
1: Que vaya para más.
0: Oye, Erasmo, ya deja de ligarte una señora, por favor, ponte a hacer el concurso.
2: Si yo tengo 44 y ya 41, órale pues, ahí va.
1: Mándale.
2: Yadira, ¿cómo se llama tu esposo?
3: Se llama José, pero es muy conocido aquí como Panchito Guzmán.
2: No, te andas quemando a Panchito Guzmán en toda la ranchería, güey. Oye, Panchito Guzmán, ¿de dónde es? ¿De Hidalgo también?
3: No, es de Ciudad Guzmán, Jalisco.
2: Panchito Guzmán de Jalisco, de Ciudad Guzmán. Fíjate, Guzmán. Ahí
3: y
2: está.
3: Y arriba las chivas.
2: Valió madre, olvídate, tú y yo no vamos a llegar a ningún lado. Una de dos, o ya no entramos en relación, o de plano, cuando te agarre te voy a dar con todo como venganza.
3: Con todo, si quieres.
2: ¡Vámonos, recio! ¡Ah, qué pelado, compadre!
0: Ok, Erasmo, vamos.
2: En 5 segundos quiero que me contestes, Yadira, algo que haces cuando escuchas una canción que te encanta.
3: Me pongo a bailar.
2: Me pongo a bailar, muy bien. O sea, imagínate que le gusta Por Debajo de la Mesa y se pone a bailar, ¿no?
1: Por debajo de la mesa, sobre cintura.
0: Muy bien, bueno, ¿en la que sigue?
2: Miguel, en 5 segundos, primo, además de me pongo a bailar, ¿algo que haces cuando escuchas una canción que te encanta?
4: Le subo al volumen.
2: Le subo al volumen. ¡Súbala al radio!
5: Ok, bro, dice, en sexto lugar, dice, algo que haces cuando escuchas una canción que te encanta, aparece en sexto lugar, dice, repetirla, Brody, repetirla, eso es lo que haces. Quinto lugar, dice, compartirla, mira, güey, esta canción me encantó, ahí te va. Cuarto lugar, buscar la canción, o sea, la escuchas y, ¿cómo se llama, no? Le pones ahí en Shazam a ver qué rollo. Y eso es lo que haces. En tercer lugar dice bailarla. Ella dijo bailarla. 35 puntos para la hembra.
0: 28 más 35, de verdad, really. nos podemos ir de vacaciones, Yadira, a Hidalgo, regresar y estos perdiendo, ¿no?
3: Sí, sí.
5: También esa risa de aguardientosa, Choco, se ve que le ha de meter duro a las chelas.
0: ¡Tú caí!
3: Pégale otra.
7: Pégale otra.
0: Diablito, tú te andas hablando ya también como tu abuelita.
1: Ay, man, no te metas con mi abuelita.
5: Nadie se metió con tu abuelita, ¿no? ¿O sí? A sí. Tu abuelito, ¿eh?
3: Pégale una al diablito por mí, Choco.
0: Sí, diablito, no, cállate. ¡Ya no, no, no. ¡Ah! ¡Ah! Ok, bueno, ya, chicos, lo que sigue, Doggy.
5: Oye, algo que haces cuando escuchas una canción que te encanta, ella dice, pues, bailarla, y está en tercer lugar. El Brody, ¿qué dijo? Subirle el volumen, ¿verdad? En segundo lugar dice cantarla, 38 puntos. Y en primer lugar, señoras y señores, en primer lugar, con 60 puntos, subir el volumen.
1: ¡No!
0: ¡Eso! Es todo, primo. Yo tenía fe en ti. Arriba, Nayarit, como dice la canción. Arriba, Nayarit.
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0: ¿Ya quita esa canción? ¿Te está dando regalías Poncho Lizárraga o qué?
2: Ah, estaría chido, ¿verdad? Poncho Lizárraga, Choco.
0: Vámonos con la última. Diablito, ¿cuál es hasta el momento el marcador?
1: Las mujeres tienen 63 y los hombres tienen 60.
0: ¿60-63?
1: Así es, Choco. ¿Estás sorda o qué?
2: Por 3 puntos.
0: A mí no me estés diciendo esas...

0: la última pregunta. Necesitan tres para empatarnos, cuatro para ganar. Y bueno, pues no creo que eso vaya a suceder, ¿no?
1: Sí, saca tu magia ahorita, Choco.
2: Te toca a ti, Choco.
0: Muy bien, en 5 segundos, algo que la gente compra aunque no lo necesites cuando está en oferta, Miguel.
3: Pantalones.
0: Claro, o sea, no necesitas pantalones, están en oferta, me llevo 2, ¿no? Me llevo 3 porque están en oferta.
2: Digo aquella, Choco, digo aquella, dijo, ay, mi amor, fíjate que las bolsas que estaban a $100, ahora estaban a 50. Y dijo, ah, el vato dijo, ah, qué bueno, mi amor, nos ahorramos 50. Dijo, no, compré 2. O sea, no se ahorró ni madres. Compró 2, o sea, 4.
0: Muy bien, bueno, ya dices, dijo, ¿qué, pantalones?
4: Él dijo pantalones.
0: Ya dirán, 5 segundos, además de pantalones, algo que la gente compra aunque no lo necesiten porque está en oferta.
1: Zapatos.
0: Zapatos, muy bien, vamos rápidamente al marcador.
5: Señores, lo que va a acontecer está interesante. En 6º lugar dice dulces o snacks. En 5º lugar dice productos para la casa. En 4º, aparatos electrónicos. En 3º está la comida y aquí es donde está lo bueno. En 2º lugar, las mujeres, Choco, 58 puntos.
0: Ay, ya ganamos. Ay, ay. Ya ganamos.
5: No, quítenlo. Aumentale 58.
0: Ay, no me digas que en 1er lugar están los pantalones.
5: El marcador ahorita, Diablito, ¿cuál es?
4: Las mujeres 118 y los hombres 60.
5: Choco, en 1er lugar con 61 puntos, el Brody dijo pantalones. Y aquí está ropa, ropa es pantalón, señoras y señores.
1: No es pantalones, no ropa.
5: 61 puntos, ropa es pantalones.
0: A ver, no me digan, no, ropa no es pantalones.
5: ¿Cómo no? Entonces, si yo digo, voy a ir a comprar ropa, si voy, digo, una tienda de ropa, ¿o dónde encuentro los pantalones? ¿En qué tienda? ¿De qué?
1: De ropa. Pantalones, nada más, pantalones.
5: Choco, por donde le muevas, ¿cuál es el marcador, Diablito?
4: Las mujeres tienen 118, Doggy, y los hombres, 121.
1: Es trampa, Choco.
0: ¿Ya celebraron?
2: Ya. Ay. Y arriba Nayarit, señores.
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2: Y vámonos a Sayulita a agarrar la banda en la maldita playa.
6: Es su hermosa.
0: Ay, señora. Ok, ¿ya celebraron? Pues están bien idiotas. Claro que ropa no es pantalón, así que las ganadoras fueron las mujeres.
1: Gracias, Choco. Yo sabía que íbamos a ganar.
0: Pero me dio lástima con él porque sintieron que ganó y pues ya ves que ellos, pues, ¿qué celebran? O sea, Nayarit. O sea, ¿qué es Nayarit?
5: Oye, Choco, no te hagas, Nayarit. Ahorita es el lugar número 1 de viajeros para toda la gente de la comunidad gay. Que es toda la gente de, ¿sí? Punta Mita, todo ese rollo, Choco. Así que no vengas con tus cosas.
0: Y a mí que...
2: Señores, está bien, primo, yo te voy a mandar ahí unos llaveritos, Diablito, un llavero acá para mi compa, y a ti le mandan el paquete de la Choco a Yadira Chocolata.
1: Gracias a todos.
0: Muy bien, bueno, gracias por participar, Yadira, y tú, Miguel, pues ahí con tu llaverito, ahí en el trabajo, tú abriendo tus cervezas o algo, denle una como que es como destapador.
3: Uy, Chocolata, ya son 2 veces que me robas.
0: Ay, mira, qué pena, ¿no quieres que te hagamos un GoFundMe?
2: Chale, o sea, una cosa es que le robes y otra cosa es burlarte de él.
0: ¿Quieres un GoFundMe? ¿Quieres que, no sé, una donación? ¿Algo que haga? ¿Cómo se llama el de aquí de la radio?
2: El patrón.
0: ¿Quieres que el patrón te entreviste para que pongas en mal al show? Digo, para no hay controversia, ¿no?
3: Chocolata, bueno, eso te dicen también, que robas mucho. ¿Qué pasó? Es que ya con esto ya 2 veces que me robas.
0: Te digo triste, traes el colesterol alto, no sé, tal vez tienes, no sé, algún problema, las defensas están bajas, el...
3: Chocolata, tranquila.
4: Tranquila. Ya, cuélgale.
0: ¿Sabes qué? Ya, ¿sabes qué? Ya, ya.
2: No está chido.
0: Amiga, ¿cómo estás? Ahora sí, finalmente hablando entre amigas. Oye, ¿cuándo vas a Hidalgo? ¿Cuánto tiene que no vas para allá?
1: Tengo como 3 años que no voy a Hidalgo.
0: 3 años. Pues qué padre, ojalá un día vayas. Igual si yo voy para allá, de repente pues te vas en mi jet. Aunque, pues no sé si te puedas comportar, pero igual sí puede ser que vayamos.
1: Me comporto bien si me invitas.
0: Sí, porque un día llevé una chica, una ganadora de la radio, y andaba tomando fotos y selfies en un jet. No se pueden controlar la gente, ¿no? O sea, si de por sí en Volaris van ahí en ventanilla y toman fotos, ahora ya imagino en un jet.
1: Oh. Yo te prometo que me porto bien si me invitas.
5: Oye, Choco, ella es la ganadora, ¿no?
0: Sí, ¿por qué?
5: No, pues parece que le estás tirando con todo.
0: No, nada más digo, es que, pues, o sea...
4: Así son las mujeres, Doggy.
0: Desde que salen ya, ay, aquí me estoy arreglando, voy a hacer un jet con la... Bueno, cuídate mucho, saludos a la gente de Hidalgo, ya regresamos.
5: Oye, Choco, nada más como último, el Chucky salió del Pachuca de Hidalgo. Una entrevista con él en las redes sociales, no se la vayan a perder en las redes, su regreso al Galaxy, el Erasmo lo entrevistó, el Chucky que es de, pues, inició en el Pachuca, y qué coincidencia aquí, ¿no? Así que, pues, saludos a toda la raza.
2: Regresamos. Esto fue Hembras contra Machos.
5: Hembras contra Machos. ¿Tú eres el que hace la voz esa, Brody?
2: Yo soy, maestro, ¿cómo ves?
5: Es pesado,
1: bro. ¿Es una ramificadora o qué?

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14: Bueno, nos vamos con el chocolatazo a Ecuador y tenemos a María. María, buenas tardes.
15: Buenas tardes.
14: María, le vamos a hacer el chocolatazo a Giovanni. Tú solamente lo conoces por Facebook y apenas tienen 3 meses de relación.
15: Sí.
14: ¿Todavía no lo has visto en persona?
15: No, todavía no.
14: Oye, pero tú tienes 50 años y él solamente tiene 32.
11: Sí.
14: O sea, eres 18 años mayor que él.
11: Sí, ya.
14: Ahora, tú le vas a hacer este chocolatazo porque lo quieres traer de Ecuador. De hecho, estás juntando dinero para traerlo, pero quieres saber si vale la pena.
11: Exactamente.
14: Y él ya sabe que tú tienes 50 años, que eres hondureña y que vives en Dallas, ¿verdad?
11: Sí, todo lo sabe.
14: Entonces tú tienes 50 años, pero tienes un hijo que tiene más o menos la edad de tu novio, ¿no? Como 32 años.
11: Sí, claro.
14: Tu hijo se llama Pedro y ahí está ahorita contigo, ¿no?
15: Sí, aquí estamos con la... Yo escucho tu programa y le dije a ella que llamara para ver si realmente valía la pena traerlo para acá.
14: ¿O tú le dijiste a tu mamá y tu mamá no escucha la radio?
15: No, yo escucho el programa todos los días.
14: Entonces tú no escuchas radio, María.
11: Pues fíjate que paso trabajando, mi amor, y no escucho la radio, nomás mi hijo ya día me está diciendo eso, pero yo no sabía cómo era.
14: Pero bueno, ya te explicó cómo funciona el chocolatazo, vamos a ver si te pone el cuerno o no. ¿Y qué onda? ¿Cómo lo conociste en Facebook?
11: Pues fíjate que de repente yo acepto un millar de personas en Facebook y uno de tantos fue él. Un día me escribió y yo por equivocación le marqué y vino él, yo le puse al inmediatamente colgué y le dije disculpa que me equivoqué, pero luego él me marcó para atrás y empezamos a hablar muy bonito, pero I don't know.
14: Te lo haces amigo en Facebook, le marcas por accidente, le cuelgas, él te regresa la llamada y desde ahí ya se flecharon y después de unos días ya te sentías feliz con este hombre.
11: Pues hablamos muy bonito y él dice pues que no le importa mi edad. No sé, ¿verdad? Si será cierto o será mentira o tal vez solo quiera venir para acá.
14: Claro, tú estás juntando dinero para traerlo, puede ser que solo te esté usando para eso.
15: ¿Chocolata?
14: Dime, Pedro.
15: Yo pues le dije que hiciera esa porque ella pues acá tiene otros admiradores, pues están acá, ya ves. Tiene aquí admiradores que vienen, nos visitan y la tratan muy bien, pues para que traigan ideas si no vale la pena, ¿no?
14: Claro, lo ideal sería que conozca a alguien aquí, no ande buscando a alguien en otro lado, pero bueno, así no funciona. Ella tuvo química con este hombre como no lo ha tenido con ningún otro.
11: Exactamente, perfecto.
14: ¿Verdad? Oye, tú 50 años, él 32, ¿qué es lo que más te gusta de él?
11: Pues lo bonito como hablamos, y él dice, pues no me importa tu edad, no me importa, pero yo ya le explico a él, soy una señora, tú puedes verme en las fotos que no soy joven, tengo ya todo flojo, caído, pues yo soy bien clara para hablar.
14: Claro.
11: No me importa tu edad, no me importa tu cuerpo, no me importa lo que sea, lo que me importa eres tú. Y no estoy interesada en tu plata, ni en nada de que estés porque estás allá, ni no me importa lo que tienes o no tienes, a mí me da igual, lo que me importa eres tú. Pero hay que ver, porque a veces pues los seres humanos fallamos, no decimos la verdad a veces.
14: O sea, te habla bonito, todo eso te dice, a pesar de que sabe que eres mayor y que tienes todo caído, como dices. Ahora, tú estás juntando dinero para traerlo a él, tú vas a pagar su pasaje.
11: Pues, para que pague el pasaje del avión.
14: ¿Él tiene visa para venir acá?
11: La está sacando ahorita, que le toca ahorita en estos días ir a la cita, a ver si se la dan, no seguro, pero si se la dieran, yo le dije, yo te voy a regalar el pasaje.
14: ¿Y tú súper emocionada ya para verlo por primera vez en persona?
11: Pues dice que él sí, yo también, por los dos, pero pues hay que ver, que no es igual verse cara a cara que hablar por teléfono y verse por fotos.
14: María, ¿cada cuándo hablas por teléfono con Giovanni?
11: Todos los días, a cada instante.
14: A cada instante.
11: Pero siempre mandamos audios, mensajes, cuando hay chance hablamos, día y noche.
16: Oiga, doña María, ¿y si hace sexting? ¿Videos cachondos? ¿Textos cachondos?
11: Pero hablamos bonito.
14: Oye, ¿y tú, Pedro, qué sientes que tu mamá en 3 meses esté enamorada de un chico que conoció en Facebook, que tiene 32 años, sabiendo que tu mamá tiene 50 y que hablen así, digamos, cachondo y todo eso?
17: Como que sea el hermano.
15: Mira, yo digo es mi hermano, pero yo digo, pues, para la edad no hay amor, pero pues hay que probarlo para ver si realmente vale la pena, ¿no? Cuando él venga para acá, vamos a darle apoyo logístico y todo.
14: ¿Y tú, Pedro, ya hablaste con Giovanni?
15: Una vez hablé con él para darle instrucciones cómo poder solicitar su visa para que viniera para acá.
14: Oye, ¿y Giovanni, tu novio, tiene una hija? ¿La hija también la vas a traer para acá?
11: No, la niña no. Tiene 9 años, pero no vive con él. Está con su ex.
14: Tú lo conociste a través de Facebook. ¿Tú no has visto algo raro que él hable con otras mujeres ahí en Facebook?
11: Pues sí escribe con muchas amigas. Él tiene muchas amigas en Facebook que sí escribe, y bonitas y jóvenes. Y yo se lo he dicho a él. Estoy celosa.
14: ¿Estás celosa? ¿Y ya le has reclamado a él?
11: No, nomás le digo que estoy celosa porque le digo, ¿por qué no te enamoras de una de esas bonitas jóvenes que tienes en Facebook de amigas, no que de mí, que soy una señora? Pues dice, no, pues no, amor, nomás somos amigos y hablamos y ya. Es más, algunas amigas lo han felicitado a él en Facebook porque él pone muchas expresiones mías en Facebook y muchas amigas lo han visto y le han dicho, felicidades, amigo, que te vaya bien en el amor, y también a mí me felicitan, pero la verdad no sé.
14: Bueno, María, vamos a hacer el chocolatazo entonces a Giovanni, ¿ok?
15: ¿Chocolata?
14: Mande.
15: Le digo que le haga el chocolatazo porque son $1,600 del pasaje. Ya ves cuánto hay que trabajar para hacer ese dinero.
14: Wow, en eso sale el vuelo de Dallas, Ecuador, en $1,600. ¿Cuánto tiempo tienes que trabajar, María, para sacar para eso?
15: Casi un mes.
11: Pero casi dos meses, un mes de trabajo y ganando, porque ganamos muy poco.
14: Oye, le estamos marcando, pero no entra la llamada, ¿eh?
16: Está con una de su edad.
14: Doggy, por favor.
11: Es que me dijo que no tenía señal donde él está ahorita. Y yo le estaba diciendo eso a mi hijo, que él está ahorita en una finca muy lejos de la ciudad y que no iba a entrar señal, porque él me dijo, amor, no me están entrando los mensajes, pero mándamelos que cuando yo pueda los contesto.
16: Eso dice ese güey, para que no lo molesten ahorita.
15: Eso dicen ellos, ya tú sabes, chocolate.
16: 50 años ella, el Brody nada más 32, 3 meses apenas por Facebook, y según ya la ama, lo que quiere el Brody es venirse para acá.
14: A ver, ya entra ahí la llamada, María.
15: Aló.
14: Bueno, con Giovanni, por favor.
15: Sí, dígame.
14: Ah, hola, Giovanni. Bueno, mira, mi nombre es Carla. Te estoy llamando de una compañía de chocolates. Tenemos una promoción. Nosotros le mandamos unos chocolates en forma de corazón a alguna persona especial que tú tengas. Tú no tienes que pagar nada, Giovanni, ni la persona que recibe los chocolates. Es solo para promocionarlos. Es totalmente gratuito. ¿Tú tienes a alguien a quien te gustaría que se los enviemos?
15: No, a nadie.
14: ¿No tienes a nadie especial, Giovanni?
15: No.
14: Como te digo, es solamente una promoción. Todo esto es gratis y, bueno, sería un buen detalle. ¿No tienes a nadie entonces?
15: No, pero ahorita no.
14: ¿Igual alguna compañera del trabajo, de la escuela o algo así?
15: No, disculpe, no. Por ahorita no. Gracias.
14: Perfecto, Giovanni. Entonces no tienes a nadie. Solamente como encuesta, ya para dejarte en paz, como encuesta. Si tuvieras que mandarle chocolates a alguien, ¿a quién se los enviarías?
15: A mi mamá.
14: ¿A tu mamá? ¿Y es la única mujer especial que tú tienes?
15: Sí.
14: ¿Y María no es tan especial para ti?
15: ¿Cómo sabe de María?
14: Bueno, María me dijo que te hiciera esta llamada. Ella quería saber si tú no la estabas engañando con alguien más. Obviamente dice, tú eres 18 años menor que ella, solamente se conocen por Facebook, 3 meses, te quiere traer a Estados Unidos y quiere saber si vale la pena gastar pues dinero en ti, ¿no? Y ella nada más quería hacer esa llamada por eso. Pero dices que la única mujer especial en tu vida es tu mamá, ¿no? Adelante, María.
17: Hola.
15: Hola, mi amor.
14: Bueno, y recuerda que ahora puedes escuchar el show más escuchado en español en Estados Unidos en el podcast.
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1: 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La policía del Paso logra el arresto de la sospechosa de apuñalar a una mujer durante una discusión en una vivienda del noreste de la ciudad. Además, en Las Cruces arrestan a otra mujer luego de una disputa por una supuesta infidelidad que dejó a una adolescente hospitalizada. Y la administración Trump anuncia pausa en las citas para visas de inmigrantes en embajadas y consulados de Estados Unidos alrededor del mundo, le contamos. Y es el octavo día del juicio en contra del hombre de apuñalar hasta la muerte a su tía y novia durante la Navidad del 2022. 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

0: Señoras y señores, buenas tardes. Bueno, gracias a toda la gente que está escuchando en este momento aquí en vivo a través de las ondas radiales de Erasmo y la Chocolata, su amigo El Trueno de Radio Poder, donde tocamos la misma música que en otras radios, pero aquí se escucha más bonita. Claro que sí, recuerden que vamos a regresar muy pronto a nuestra programación habitual en Radio Poder. El día de hoy estoy aquí como un invitado especial. Recuerden que muy pronto regresamos en las noches de BBT, Bukis, Bronco y Temerarios. Y también tenemos las tardes, la hora del corrido. Y claro que sí, tenemos complacencias ahí todas las tardes y también viene al mediodía las recetas de las señoras ahí con El Trueno, y en la mañana levántate con El Trueno, un programa único donde hablamos de horóscopos. También tenemos ahí un segmento con los abogados y mucho más, así que no se lo vayan a perder. ¡Señores, señores! ¡Vamos rápidamente! El día de hoy les tengo una sorpresa, ¿están listos?
1: ¿Listos?
2: Estamos listos, tú, Trueno, mira qué bien que te arreglas tú, porque ahorita ya la gente anda mal arreglada. Qué bueno que traes un cinto piteado ahí con una cabrona cabeza de víbora ahí en la villa.
0: Gracias, mi querido ranchero chido. También tenemos el día de hoy de invitada nuevamente una gran una mujer que sabe de música. Así que tenemos aquí también a don José. José, ¿cómo está? Gracias, estoy muy contento. Se ve que lo está disfrutando, por eso. No, es que ahora sí trajeron mucho alcohol. Eso me gusta. Además, este muchacho viene borracho.
3: No, así tiene la cara.
1: Así tengo la cara.
3: El patrón así se ve.
1: Así tengo la cara, don José. José.
0: Oh, perdón.
1: Así la tengo.
0: ¿Por qué tienes un tatuaje en un lado?
1: Porque antes me dedicaba a ser cholo, asaltaba gente cuando era joven.
0: No era necesario.
1: Por eso terminé.
0: Nomás amárrate el broche de arriba ya con esos pieles. Para que hagan la de Color. Colors, la película número 2.
2: ¿Colors?
0: Sí, una película de cholos. Y que hagan American Me y Blood In It, Blood Out.
1: ¡Ey, Vegas Vato!
0: Pero señores, también tenemos ya a Celeno.
4: Ay, yo estoy muy contento y nervioso que vamos a cantar el día de hoy, Trueno. Oye, sí, qué pegaditos traes tus,
1: yo te relajo,
4: tus Wranglers.
0: El día de hoy tenemos como especial

0: cuál canción van a querer en este momento. Ya le están diciendo a la producción, estoy viendo que le están escribiendo cuál canción están queriendo. Así que primero vamos a empezar el día de hoy con la Chocolata.
1: Gracias, Trueno. Hombre, qué energía. El día de hoy voy a interpretar una de Juan Gabriel. ¿Qué pasó?
0: Permíteme tantito. También tengo algo por aquí. Dice nada más lo que voy a hacer en este momento. El día de hoy, el que cante más coqueto va a recibir doble punto.
2: Tropicoqueto.
1: Oh my God.
0: El día de hoy, el que cante más put va a agarrar más puntos. Hoy es homenaje, no solo en la letra y la canción, sino también en los movimientos de Juan Gabriel. ¡Caramba! ¿Para qué tanto brinco estando el suelo tan parejo? Agárrese de la brocha que me llevo la escalera. Y si no me dicen en inglés.
2: ¡Qué gran frase!
0: ¿Eh? Hold from the brush and you wanna get the stairs. 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That doesn't make sense.
2: Ya ganó el celeno.
1: Bueno, ya elegí yo. Quiero la de Querida.
0: ¡Querida!
3: No, doble puntos ya de una sola vez.
2: Ya.
1: Dejen de estar fregando, por favor. El día de ayer no sumé puntos, así que, please.
3: Doble.
2: Como si ocuparas muchos.
1: Querida.

0: ¿Cómo le andan?
1: Te extraño y lloro todavía.
2: Se te quedó el Tampax ahí, creo.
1: Mira mi soledad, cállate, estúpido. Mira mi soledad. Que no me sienta nada bien. Oh, ven.
0: ¿Es para el garbanzo, tu querida?
1: Querida. Piensa en mí solo un momento. Please, just a moment. Date cuenta de que el tiempo...

0: qué se mueve así?
1: Ven a mí. Saludos.
0: Ah, se
2: agachó. Señores.
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2: Ahí estuvo la interpretación de la Chocolata.
4: ¿Por qué se dobló así?
1: Yo estoy buscando mis doble puntos que en la semana pasa, que el día de ayer perdí, estúpido. Tú cállate, diablito.
0: Yo pensé que era una dinamita. Chocolate, pues se te cayó un Tampax.
1: Vaya, pensaste,
0: el,
1: ¿no?
0: El Tampax se te cayó.
1: Estúpido, es que me tuve que mover mucho.
4: Oh, Choco, pero...
0: destapó el corcho.
4: Como que estás así como ahorita en tu momento, ¿no?
2: Señoras, señores, ahí estuvo la Chocolata. Vamos rápidamente con el... con José. José, ¿cuánto le da? No cabe duda que casi lloro. A pesar de que Juan Gabriel no es de mis favoritos, te voy a dar 10 puntos, wow. Chocolata.
1: Gracias.
2: Vamos con la abogada. ¿Cuántos puntos le dan?
5: Yo también le doy 10.
2: ¡10 puntos!
5: Me encantó, Choco, bravo. Cantas hermoso.
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2: Acaba de sumar 20 puntos.
1: Gracias, de verdad, gente conocedora.
2: En este momento pasa a... la pista. Él es aquí para Cantando por Cantar. Es el Erasmo que canta.
4: ¿Qué onda, primo, primo? A toda la banda, estoy nervioso porque yo no sé andar haciendo esos movimientos raros. Esto se llama caray.
0: Ay,
4: nosotros nos hubiéramos casado hace tiempo cuando yo te lo propuse.
0: Y eso que no sabe, mira cómo se...

0: ¿Qué pasó? ¿Lo que no sabía?
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2: Vean, señores, ahí estuvo el Erasmo, don José José. De veras que con la máscara y haciendo esos desfiguros, que no te hayan visto lo de la... el Consejo Mundial de Lucha Libre, si no te mandan matar. ¡Cero puntos! Señoras y señores, ¡cero puntos! Hablamos con la abogada, ¿cuánto le va a dar al Erasmo?
3: Erasmo, la verdad, pensé que me ibas a impresionar un poco más. Te voy a dar un cero.
2: Señoras y señores, la Chocolata sumó 20 puntos. El Erasmo suba cero.
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13: ¿Qué tal? Soy Viri Solano con un avance informativo de lo que le estamos preparando para nuestro espacio de las 10 de la noche. La policía del Paso logra el arresto de la sospechosa de apuñalar a una mujer durante una discusión en una vivienda del noreste de la ciudad. Además, en Las Cruces arrestan a otra mujer luego de una disputa por una supuesta infidelidad que dejó a una adolescente hospitalizada. Y la administración Trump anuncia pausa en las citas para visas de inmigrantes en embajadas y consulados de Estados Unidos alrededor del mundo, le contamos. Y es el octavo día del juicio en contra del hombre de apuñalar hasta la muerte a su tía y novia durante la Navidad del 2022. 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

0: Bueno, estamos de regreso aquí en el show de Erasmo y la Chocolata. El día de hoy estamos hablando con el maestro Fernando de Caminos de la Vida. Y bueno, muchos de ustedes, especialmente hombres, de repente pues no les ha funcionado aquello, el asunto, como dicen. Han tenido problemas en la intimidad y muchas veces vienen de brujerías, la magia negra, de amarres, todo esto. Y de eso vamos a hablar el día de hoy. Si usted tiene problemas de esto, por favor, pueden llamarle al maestro Fernando de Caminos de la Vida a el 800-440-2616. 800-440-2616, 800-440-2616. Maestro Fernando, ¿cómo está? Muy buenas tardes.
1: Muy, muy, muy buenas tardes. Feliz y contento nuevamente de estar en el show con ustedes.
2: Oye, Choco, Maestro Fernando, se dice de que a uno de hombre le pueden hacer un amarre para que aquello no le funcione. Y hay vatos que han tenido un rollo y no pueden, y están bien físicamente y todo el rollo. Y maestro Fernando, ¿a poco sí es posible que una ex o una mujer que quiera contigo o tu esposa que diga para que no ande por ahí de chilihuile,
3: de chile frito,
2: le puede hacer un hombre ese tipo de amarres para que no funcione?
1: Sí, se puede. O sea, una persona cuando empieza a tener ese tipo de situaciones, ¿no? Obviamente empieza a ser, o sea, lo toman muchas veces como disfunción eréctil, ¿no? Pero aquí el asunto es cuando una persona lo detecta. Cuando una persona, por ejemplo, uno quiere estar con otra pareja y con esa otra pareja no le funciona, no reacciona, no nada. Y con su pareja habitual sí funciona. Entonces ya son casos donde ya no son comunes, ¿no? Y aparte, pues como decía por ahí un amigo, ¿no? No es lo mismo la brujería sexual que tener sexo con la bruja, ¿no?
3: Muy bueno, muy bueno.
4: Póngale una calcomanía.
5: Esa es la frase del día. ¿Sí? No es lo mismo brujería sexual que tener sexo con la bruja.
0: Bueno, oye, sí, bueno, hay un número telefónico donde le pueden llamar al maestro y hay muchas oficinas en todo el país donde ustedes pueden acudir y obviamente todo es confidencial y han descubierto cada cosa en personas. 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
1: Ahora, hay que tener cuidado con nuestros fluidos porque nuestros fluidos, como son del cuerpo de uno, lo que es el semen, la saliva, la orina, las lágrimas, estas las puede manipular a una persona y dañarlo a uno para hacerlo sufrir, para que tenga, por ejemplo, en este caso, problemas de falta de energía sexual, falta de apetito sexual. Y aquí el asunto es cuando, como los hechizos en sí no caducan, hay cuenta, si una persona, una mujer o un hombre, porque los hombres también hacen estas cosas, le hacen un daño o un amarre sexual a una persona, a una pareja, y por X o Y motivo truenan, y si no rompió esa ligada, digámoslo así, entonces la persona va a quedar maldita y va a quedar sufriendo el resto de su vida hasta que se cure. Por eso digo que los hechizos no caducan, y no solamente en los amarres sexuales, sino en general, ¿no? Entonces, si también, por ejemplo, cortan con la persona y quieren conseguir otra y resulta de que nada de nada no funciona, ni tomando pastillas, ni absolutamente nada, entonces pues quiere decir que el amarre siguió.
3: Claro.
2: El amarre.
3: Lógico, ¿no?
2: Me lo hicieron para que no se me pare, así dice. No me prende nadie. Me dejaron amarrado en lo íntimo, me cerraron en el camino de la pareja, me hicieron trabajito para que no funcione, me hicieron algo para que no se prenda. Entonces, esto existe, Choco.
0: Claro, existe, y como lo hemos dicho, así como hay cosas buenas, existen las malas, y hay personas que no tienen escrúpulos, gente despechada, gente que no te quiere ver feliz, y obviamente saben que esa es una de las cosas donde más te va a doler. Así que llamen 800-440-2616, 800-440-2616. Muchísimas gracias, maestro Fernando.
1: Hombre, gracias a ustedes y cualquier cosa, pues saben, amigos míos, que aquí estamos para servirle. Sean amables, sean felices, abran su mente, busquen opciones, no se rindan. Paz, amor y buen genio, mis peregrinos del alma.
2: Regresamos, señores.

0: señores, feliz miércoles. Este es el show más chido de Erazno y la Chocolata. Choco.
1: Buenas tardes a todos, feliz miércoles. Hoy tendremos hembras contra machos, estará muy padre. También tenemos pues a el Doggy, tenemos Cantando por Cantar. Trueno, ¿nos tienes una sorpresa el día de hoy?
2: Buenas tardes, señoras y señores, ¿cómo están? Buenas tardes, sí, sé que estamos trabajando a doble turno, porque en Radio Poder dicen que anoche estuve hasta la medianoche con BBT, Bukis, Bronco y Temerarios. De verdad, anoche me pidieron muchas canciones porque estábamos en vivo, no como ustedes.
0: Trueno, estamos en vivo, es más que nos llamen ahorita 1-888-874-2656 para que concursen en hembras contra machos. Llámenos ya, ocupamos mujeres, Choco.
3: Mujeres.
0: Bueno, además de ti y el Seleno, ocupamos mujeres.
3: Y el Doggy.
1: Ay, muchachos, bueno, el día de hoy vamos a tener eso. Y también, ¿tú entrevistaste a Chucky temprano?
0: Estuvimos en el estadio del Galaxy, el equipo más ganador de la historia. Así que yo sé que ahora que llegó el Galaxy, ahora que llegó el LAFC, Diablito, el Garbanzo, el Homero, se hicieron del LAFC, ¿verdad?
3: Seguimos.
0: Ah, ¿tú eres de San Diego? Ah, ok, ¿y cómo, por qué? Que porque hay mucha diversidad. Ya sabemos cómo son. Pero cada quien. Choco, yo nomás quiero decirte que yo jamás me cambiaría de equipo. El Galaxy es mi equipo. Y tengo amigos en el LAFC, neta. Gente ahí chida. Ya sabes que los de Tequila Centenario compraron parte del LAFC. 1800. Ahí son los patrocinadores. Y pues está chido el equipo, los colores, el estadio, la neta, pero no me voy a cambiar, jamás.
2: Oye, Erazno, ¿tú no eres el que le ibas al Necaxa?
0: ¡Cantando por Cantar!
4: Cantando por Cantar.
1: Oye, no tiene nada que ver eso, Cantando por Cantar.
0: Bueno, señores, pues vámonos, déjenme decirles que el día de hoy vámonos a empezar con los superamigos. ¿Les gusta la idea?
3: Sí, les encanta.
0: Oye, estaban pidiendo ahí los superamigos. Ranchero Chido, ¿está listo o qué?
5: Fíjate que yo, cuando yo llegaba allá al aeropuerto de Guadalajara y íbamos ahí para Zamora, pasamos por el rancho de como se llama, Vicente Fernández. Él tuvo tres hijos, que viene siendo Gerardo, que viene siendo, que casi nadie lo conoce, y luego viene siendo Vicentillo Junior, y luego viene siendo Alejandro, que es el papá de sus hijos.
3: El mero gallo.
1: O sea, Alejandro Fernández, ¿el papá de sus hijos?
5: Era, y no hay mucha gente, no me crees, el papá de Camila y de Alice. Es el Alice, ese viene siendo hijo de él. Y luego viene siendo Vicente Junior, que es el que dicen que no canta. Ese viene siendo el papá de Vicente, el otro, el que tiene el café. Y de ¿cómo se viene llamando el otro? Tú, Diablito, acuérdame tú, que se me está olvidando ahorita.
3: Vicente Junior.
5: Ramoncillo.
3: Oh, Ramoncillo.
5: Ramoncillo viene siendo hijo de ellos también. Que ese, fíjate, qué raro se parece a Alejandro.
3: Ese quería ser boxeador, ¿no?
5: Ese mero. Y luego que Gerardo, el otro, ese nadie lo conoce, porque él no le gustó eso de andar siéndose famoso. Él era el que le ayudaba con el ganado a don Vicente, y le ayudaba con las vacas, y tenía, pues, ya ves que hicieron una arena allí. Cuando vas pasando por la carretera de Guadalajara a Tlajomulco, ahí vas viendo luego al lado derecho, yendo del aeropuerto para allá, se ve la arena de don Vicente. Él allí estaba, allí tenía los caballos, y luego ellos hicieron su propia línea de caballos, son los caballitos miniatura.
3: ¿Tienen minis?
5: Y les voy a decir algo que mucha gente no sabe. Tu Chocolata, la de Tepatitlán, la de donde está la iglesia del Señor de la Misericordia, era allí. Ese don Vicente, cuando él tenía caballos, y van y buscan ustedes allí en el allí en el teléfono, don Vicente tuvo caballos chiquitos. No. Y si tú le decías que tenía pony, se enojaba.
1: Pero eran caballos pony.
5: Es lo que mucha gente piensa. Está el caballo más o menos grandecillo, y luego están los ponis, y esos son así, le llaman caballos miniatura. Él hizo su propia línea de caballos.
3: ¿Y si los vende?
5: Él los vende, y ni modo que te vas a llegar. Oiga, esos caballos no los regalo porque son miniatura, tú pues.
1: Oiga, ranchero chido, bájale.
5: Es que me hacen
3: enojar. No me hable así como el de rancho, sí. Yo no soy de rancho,
2: se,
3: imbécil.
2: Se pasó, ranchero chido, no le digas así al gordo.
5: Perdóname, Diablito.
3: No, váyase mucho a chingar.
5: Perdóname.
3: No, es muy ofendido. No, Más respeto, usted está...
0: Mire, ranchero chido, sí lo puede ir perdonando poco a poco, pero como lo ofendió todo, de aquí a que lo perdone...
3: O el otro.
5: Este carajo,
3: quédese,
5: fíjate.
3: En su quédese en su carril.
5: Este está diciendo que lo que tú me vas a perdonar, que te ofendí todo. Todo. Todo lo que te dijo, que te ofendí todo, ahorita todo. No. Entonces, los caballos miniatura, ¿verdad? Y se los vende. Ajá. Para que no venir por ellos gratis, porque no va a faltar el pocho que quiere agarrar caballo gratis. Entonces, don Vicente.
3: Si los dan gratis, ¿qué?
5: Cuando estaba vivo, don Vicente salía y saludaba a la gente allí en las rejas. Allí en la entrada en el zaguán.
3: Con sus ponis.
5: Él iba caminando.
6: ¡No son ponis!
5: No son ponis. ¿Ves? Y luego, tú la pides a gritos. Y entonces, don Vicente allí recibía a la gente. Y nomás quería decir eso porque dijiste que vas a hacer a los super amigos.
0: Pues sí, pero no, ya sabemos todo eso, ya toda la gente sabe eso. Bueno, yo no sabía que tenía un hijo que se llamaba Gerardo, brody.
5: Es lo que es, nomás que a uno no le dan crédito. Yo hablé con esta Pati Chapoy una vez que la vi en el aeropuerto. Le dije que si ella quería que yo le platicaba cosillas que yo sé pues de la gente a veces que es famosilla que ha venido al show. Aquí que uno los conoce. Bueno, ya me van a cortar, ahí está la chingadera, venir desde abajo.

0: Señores, andan peleando el ranchero chido y el diablito, pero aquí van los super amigos, señores. Porque usted lo pidió. Feliz miércoles. Ahorita se viene el doggy, se vienen las parodias, cantando por cantar y mucho más.
1: Señoras y señores, cállate, ya están aquí. Para el show más chido de las tardes. Ellos son los super amigos.
2: En la pesa con los clientes decían continuar.
1: Don Toño y Don Chente.
3: ¡Ay, pelado, queridos hermanos! Les saluda el más rorro de Zacatecas. Quiero mandarle un saludo a mi nieto.
4: Oye, ¿quién es tu nieto, Antonio?
3: Mi nieto, querido hermano, mi nieto Cristian Nodal. Pero es que anda con Ángela, mi nieta, la otra nieta muy bonita, muy rorra. ¡Muy rorra, querido hermano! Muy rorra, muy bonita, quiero mandarle un saludo a ella.
4: Oye, tú, Antonio, fíjate que ahora que ya estamos muertos, yo, ahora que viene Halloween, oye, ahí viene el diablo. Ahora que ya viene Halloween, estoy pensando en salir a asustar a la gente.
3: No digas eso, querido hermano. Eres un desgraciado, querido hermano. Por cierto, querido hermano, nunca te pregunté cómo fue tu muerte, querido hermano. ¿Cómo moriste?
4: Se me pararon los signos vitales y ya me morí.
3: No seas mamón, querido hermano. Te estoy hablando de que... ¿Qué pasó?
4: Bueno, perdón. Como diría en inglés, I'm sorry. What means is I... Want to apologize.
5: Where?
4: I want to apologize to apologize. You, to you, Anthony.
3: Gracias, querido hermano. It's okay. It's okay, Chant. Beans.
5: Chant Beans.
4: Bueno, mira, yo cuando estaba en el rancho, cuando el día que yo me morí, nunca lo había platicado. ¿Sabes por qué?
3: ¿Por qué, querido hermano?
4: Pues porque ya estaba muerto, no seas menso. Cuando yo estaba en el rancho, ese quería que diera la exclusiva muerto, ¿cómo eres?
3: Ya, querido hermano, ya sé que ya.
5: Que estaba muerto, dijo.
3: Está bien, querido hermano, ¿qué fue lo que pasó?
4: Yo me acuerdo.
3: Acuérdate, bonito. Por favor, no llores.
4: Estaba en el rancho. Cuquita se había ido a Guadalajara. Alejandro andaba en gira. Gerardo había ido por unos animales a Zacatecas. Y mi hijo Vicente Junior pues andaba en Tepa ligándose a la muchacha aquella. Y mis nietos no estaba ninguno en el rancho. El día que yo me muero era el día de la Virgen, porque yo pedí morirme el día de la Virgen, aunque rumores de que yo me morí antes. Wow. Y para ser leyenda, pero de veras me morí ese día. Entonces, cuando yo estoy en el rancho, me mareé poquito. Como si fuera el garbanzo, me tiré en el sofá.
5: Come on.
4: Me tiré en el... Bueno, no había sofá, era un equipal que yo tenía con el sello del rancho. Ahí la huella del equipal. Y me tiró ahí en eso. Veo como una sombra negra con un velo. Y dije, ah, caray, es la muerte. Y me dijo, sé lo que pensaste y si soy la muerte.
3: No me digas que eres hermano.
4: Llegó y me dijo, mira, Vicente, yo aquí te tengo que llevar. Y me dijo, y yo dije, bueno, es que yo quiero todavía, aunque ya estaba retirado, yo quería... Porque tenía una línea de caballos que son mini, no pony. Y entonces, y no los regalo, los vendo. No vaya a faltar el menso que diga y los vendía. Entonces, cuando yo tenía cargadas, para los que no son del rancho, es que tenía embarazadas tres yeguitas. Las tenía cargadas y dije, espérame, yo quiero ver cuando nazcan estos animales. Y me dijo, vos serás Vicente Fernández, pero yo tengo mi lista y la vi, y ahí estaba yo mero arriba. Tenía como a 50. Yo dije, no voy a permitir morirme. Y le dije, mira, antes de morirme, yo lo que quiero es que nos tomemos un café como la canción. La llamada es nada más para invitarte. Es que dice, me quiero tomar un café contigo, nada más como amigos, y después hablamos de no sé qué. Pero yo, cuando le ofrezco el café, la muerte como que dijo, pues va. Y me meto a la cocina. Y hay algo con lo que dormimos a los caballos para ponerle la vacuna. Agarré del pomito y le eché al café de la muerte. Y llegué y le di su cafecito y me dijo, ah, gracias, pues ¿de qué quieres hablar antes de ya que te lleve? Pues mira, yo tengo unos caballitos ahí, y la muerte le tomó y se quedó dormida. Y que agarro la lista que tenía y que pongo mi nombre del primero hasta el último. Y la muerte se quedó en el equipal bien a gusto, ahí dormida, y despertó.
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0: Vamos rápidamente con el Seleno, Seleno.
1: Ay, gracias, Toreno, te es bien guapo.
0: Yo no doy puntos, ¿eh?
2: Puntos automáticos.
1: Quiero cantar esta canción con mucho cariño para alguien que está aquí. Que no quiero decir quién es, pero que está casado y aún así yo lo sigo queriendo. Yo sigo amando.
2: Ey, cálmate. Cálmate, Seleno. Cálmate. Cálmate, mija.
1: Pásenme unos Kleenex como le pasaban a Paquita. Le quiero cantar una canción a alguien que está aquí, que sabe quién es. Y que está casado, pero aún así te dedico esta canción porque yo en mi lugar, yo sí te amaría.
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0: Ahí le hablan ranchero, ranchero chido.
2: A él.
1: Ay, cállense, no.

0: aunque malgastes el tiempo sin mi cariño, aunque no quieras este amor que yo te ofrezco, aunque no quieras pronunciar el seleno,
1: la copa de seleno, Carla.
0: De cualquier modo, yo te seguiré queriendo. 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Y que tu cariño llegue demasiado tarde, I'm late. Ay, no.
2: Estás embarazado.
0: No me desprecies. No es mi culpa, no seas malo.
1: Chécate, ranchero, y tú.
0: Porque tú eres.
1: Carlito, chécanos.
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1: Ay, ay, ay.
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3: Se le cae la pestaña.
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3: La pestaña.
0: No puedo, ya no puedo.
4: Cantando.
1: Se te cayó la pestaña. Se cayeron las pestañas. Sí, ahí tenemos a Celino. ¡Qué interpretación, señoras y señores!
3: Hasta las pestañas se le cayó.
1: José, José. Cantando. Mira, te voy a decir la verdad. Hay gente que canta y gente que interpreta. Hay gente que te hace sentir las canciones. Y tú, Celino, no eres uno. Hoy quisiste jugarle para convencernos a los jueces que estás enamorado del ranchero chido. Pero ya te vieron con hasta con el patrón en el parque. Así que el día de hoy te voy a dar. Todas andan con el patrón. Te voy a dar 0 puntos por andar queriendo hacer de mamón.
5: Ahí le da 0 puntos. Yo esperaba que le iban a dar un 10. Pero vamos con la abogada en este momento. A ver, vamos, abogada. ¿Cuánto le da al Celino?
6: Celino, es que la verdad pensé que me ibas a hacer sentir un poquito más de sentimiento, como amor por la persona que donde sientes.
0: No importa los
6: puntos. Pero la verdad no lo sentí, así que te voy a dar un 0.
2: 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Oh, te ves diferente sin pestañas.
0: Yo sé.
2: Se le cae.
0: Lo que menos esperaba eran puntos. Solo quería sacar esto que llevo dentro de mi corazón por muchos días y estar aquí conviviendo en la casa todos los días sin salir, estar viéndolo y... estarlo viendo ahí cómo hace sus... como... esos guarachas que tiene, todo eso.
3: De Juanete.
0: Juanete, todo. Ya está bien, quédense con sus puntos y eso los hace sentir bien.
5: Señoras, señores, vamos con el siguiente. Aquí tenemos nada más ni nada menos que de este lado tenemos a el maestro Doggy.
4: Cantando por cantar.
7: Señoras y señores, buenas tardes. Esto se llama Inocente Pobre Amigo. Es una canción que seguramente me hará ganar muchos puntos el día de hoy. Y dice así. Puntos dobles, ¿no? Te pareces tanto a mí. Que no puedes engañarme.
3: Está platicando o estamos cantando.
7: Nada ganas con mentir. Patrón, sabemos que tu show en este momento deberías de estar allá y está grabado.
3: Igual que este, maestro, igual que este.
7: ¿Crees que yo no me daba cuenta? Lo que pasa que Pepe Garza ya no programa La Que Buena. No te vas a ir con él. No hay pedo, no me opongo. Te deseo que seas feliz.
3: Gracias, gracias.
7: Pero maestro, te voy a advertir que...
4: ¡Cantando!
5: ¡Ese fue el Doggy!
3: ¡Qué buena letra, eh!
7: Oye, Doggy, ¿quieres que sigamos platicando? A ver, ¿no te vas a ir con él? ¿Y que qué más? 0 puntos te voy a dar. No, gracias, no. Sírvanme más.
3: Ya quítenle el alcohol, ya.
7: A ver, que es como desenchufar a alguien de que esté en estado de coma. ¿Cómo que me quiten el alcohol?
3: No, Carmanza no va a estar hablando aquí tampoco.
5: Sean señores, 0 puntos. De parte, vamos con la abogada. ¿Cuántos puntos, abogada?
6: Maestro, perdón, pero no sentí nada de parte
3: de la No sintió nada el maestro, la abogada, imagínate.
7: Está bien, quiero que sienta. No es de mi interés.
5: Señores, Ya cantó la Chocolata, ya cantó el Erasmo, el Seleno y el Doggy. Viene el Ranchero Chido y también el Diablito. No se vayan, porque al regresar solamente aquí...
0: ¿Quién falta?
5: En esto que se llama...
0: ¡Diablito! ¡Falta! ¡Diablito! ¿Quién falta?
8: ¡Diablito! ¿Quién está gordo?
0: ¡Diablito!
8: ¿Quién se inyecta insulina?
3: ¿Quién tiene un pan aquí guardado? ¡Ay, gato!
8: Es una conchita.
5: Señoras y señores, regresamos. Esto es Cantando por Cantar 2026. Conducido por El Trueno.
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18: Olimpia y Saprissa protagonizarán este jueves en el Nacional de Tegucigalpa un partido de final adelantada por la Copa Centroamericana. Formaban parte del mismo grupo, lo ganaron todo. Saprissa 9 puntos, Olimpia 9 puntos. Lo platicamos en el minuto de fútbol de primera.
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18: Los rivales de Olimpia y Saprissa en el grupo C por la Copa Centroamericana eran el UMESID y el Alianza del fútbol panameño. También en este mismo grupo estaba el Mixco del fútbol chapín. Olimpia pasó por encima de los tres. Saprissa pasó por encima de los tres. Suman 9 puntos y nada más definirán en el Nacional de Tegucigalpa este jueves a las 8:30 de la noche quién será primero y quién será segundo en la clasificación. Además, un partido por el orgullo, por el título de quien es más grande en Centroamérica. En el minuto de fútbol de primera les habló Quique Lanza.

0: Señoras, señores, el día de ayer no sumó puntos la Chocolata, pero el día de hoy sumó 20 y son dobles puntos, así que en este momento estamos viendo que tiene 40 puntos. El Erasmo tiene 0. El Seleno 0 y el Doggy 0. Llegó el momento, señoras, señores, vamos con el Diablito. Al Ranchero Chido. Vamos rápidamente con el Ranchero Chido.
1: ¿Le va a cantar una de venganza al Seleno?
2: Buenas tardes a toda la gente. Yo, este Juan Gabriel viene siendo de Michoacán.
1: Juan Gabriel.
2: Juan Gabriel viene siendo Gabriel. De Michoacán. Y él viene siendo un hombre que yo no sé, pero él luego dice que es de Juárez. Pero él, cuando estaba chiquillo, la primera canción que escribió fue para su pa. La del Gorrión. Y luego él hizo la canción del Noa Noa porque él trabajaba en un lugar allí donde él cantaba. Allí él se llamaba así el Noa Noa y luego después se fue al Defi. Allí lo agarró la policía, lo echaron a la cárcel de la Cumberry. Ahí lo echaron a él.
1: Sí, se lo echaron.
2: Entonces él cantaba, ahí se lo echaron. Por eso andaba bien contento componiendo ahí que vamos al Noa Noa.
1: Es que en la cárcel. No.
2: Entonces nomás quería decir yo que estoy viendo ya cómo va la cosa aquí. Yo no me voy a prestar este juego.
1: ¿Cómo?
2: ¿Quieren que yo me mueva para agarrar doble punto?
1: Sí, tiene claro. Que hacerle como Juan Gabriel, tiene que hacerle.
2: Vi que la Chocolata ya sumó 40 y luego vi que este Erasmo cero y cantó bien, yo lo oí. Y luego el Seleno cantó muy bonito, me cantó una canción a mí que estaba me gustó hasta voy a regresar ya.
1: A la pestaña le cayó.
2: Y el Doggy cantó esa canción así, no se canta, cero puntos. Y ahorita quieren que yo cante para que me den cero puntos. Primero que todo, con todo respeto a la comunidad de donde es el patrón del LGBT.
1: ¿Qué pasó, ranchero? ¿Qué pasó, ranchero?
2: Sí, quiero decirles que yo con toda honra no voy a cantar canciones. Soy gente de rancho.
1: La gente de rancho canta.
2: A mí, ranchero. Les voy a decir, yo no voy a estar cantando esas jotas.
1: ¿A poco usted de los señores que piensa que por cantar de Juan Gabriel ya se hizo?
2: Tú eres de los que crees que está quedando bien, vas a agarrar rating. Nomás te voy a decir algo. No voy a cantar esas jotadas.
3: Cante.
2: Quítenme puntos si quieren. Quítenmelos. Yo no voy a cantar.
0: A ver, vamos a aclarar esto. Ranchero Chido, en este momento me está diciendo que usted no va a cantar.
2: No voy a cantar porque no estoy buscando una canción de Juan Gabriel ni una que se oye como hombre. ¿Cómo va? A ver, ¿cómo va a cantar yo o qué? Vamos al Noa Noa.
1: ¿Cuál es el Mayate? ¿Puede cantar?
2: ¿Cuál es esa?
1: El Mayate.
2: ¿Cuál es?
1: La que es.
2: No, tampoco, ya ves, te estoy diciendo que este es. Entonces, lo que nomás quiero decir es que no voy a cantar hoy. Presento todo Chucho, el de la moto. Y que sepan todos que yo hoy retiro mi juego de esta tarde. No voy a cantar.
3: No puede ser eso.
4: Oiga, le tengo una cosa. Usted, de hecho, nunca ha cantado.
2: Ahí está la chistosa para que se la lleven allá a hacer stand-up comedy también. Es lo que les digo, ofender a uno porque... ¿Qué quieren? Que venga con una tanga aquí, les enseñe todo aquí para irme a Hollywood allá a desfilar.
3: Nadie está diciendo que tiene que
2: me vaya a desfilar. Yo me acuerdo qué bonito era allá en el rancho que llovía, salían los arcoíris. Uno decía, qué bonito, te vienes para acá, ya ves lo que es. No... Cabrón.
1: En dado caso que pudiera cantar una, ¿cuál cantaría? Aunque no la cante. ¿Cuál
2: estuve
1: cantaría?
2: Buscando y tantas canciones que tiene Juan Gabriel.
1: Tienes millones de canciones.
2: La más que vi más hombre así, que vi yo ver, más
1: ¿cuál,
2: hombre.
1: ¿Cuál?
2: Era la de Te lo pido, por favor. Y todos modos, como que me doblaba.
0: Adiós, señores. El Ranchero Chido lo va a cantar, así que vamos rápidamente con el Diablito en este momento. Diablito, ¿qué nos vas a interpretar?
3: ¿Listos, muchachos?
1: Trae mariachi.
5: Sí, señor, estamos listos.
3: Esta canción va dedicada a todas esas. A esas personas.
1: A medio raras de mariachi.
2: A todos esos del drive-thru del McDonald's. A todos los del drive-thru.
3: A todos los.
1: De todas las
3: tiendas. Crew leaders de Burger King, de McDonald's, de In-N-Out.
1: Panadería Don Pancho presenta.
3: Aquí les va su rey. Vamos por esos puntos y doble.
1: El intro dura como media hora, el perro intro.
3: ¿Cómo dice? Donde esté, hoy y siempre. Yo te quiero conmigo. Necesito cuidado.

0: ser muy buena en Verdú. ¿Cómo te puedo pagar?
1: Ya, ya, ya, ya.
0: Todo lo que haces por mí. Todo lo que
1: ya, ya, Diablito, señoras ya. Y señores, ya, esto se llama Cantando por Cantar.
2: ¿Por qué quitan la inspiración? No,
3: oiga, una cosa, el Diablito estaba cantando bien, ¿por qué lo quitaron?
4: Yeah. Oye, güey, yo lo oí que iba cantando bien, ¿por qué quitaron la canción, Trueno?
1: Señoras y señores, se acabó el tiempo, todo se lo acabó en el intro, lamentablemente, hombre, a mí no me digan. Señoras y señores, rápidamente, don José José.
5: Bueno, primero que todo, no dejes para marrana lo que puede hacer hoy. Eso era lo único que estaba escuchando. Así, en lugar de, a ver, pon la pista que estaba de
2: Pero sin el intro, por favor.
5: ¿Cómo se llama la canción?
2: Se llama Te lo pido, por favor.
5: Te lo pido, por favor. No cantes otra vez. Please. Dirían en inglés la chaviza, please. Do not try to sing again. Please. Tienes hijas, por favor, respétate. Tente piedad. Te quiero, Diablito.
6: ¿Usted lo quiere?
5: Lo quiero. Sí, te quiero que te calles. Diablito, por favor.
2: Está bien.
5: Estaba pensando darte 10 puntos.
2: Ah, ok.
5: Pero nomás lo pensé. Porque ando borracho. Pero te voy a dar 0 puntos.
2: No, come on.
5: 0 puntos. ¿Qué marranada fue esa?
1: Señoras, señores, 0 puntos de parte de don José José. A ver, vamos rápidamente acá con la abogada. Abogada, ¿cuántos puntos le va a dar al Diablito?
2: Mi salvación.
6: Diablito,
2: vamos.
6: Como te dije anteriormente, te estimo mucho, pero cantar no es lo tu tuyo. Talento. Así que 0 para ti.
2: No,
1: ¡0
2: no.
1: puntos! Lamentable, señores. La única que sumó el día de hoy, señor.

0: cortan este güey. Trueno. Ya me di cuenta que las flores que le mandaron a la Choco no eran del gallo de Oaxaca. Ya me di cuenta que esas flores que le mandaron a la... Yo no sé.
1: ¿Qué está pasando? Señor, señores, a mí me parece que aquí la raza anda media rara. Me invitaron a mí a un concurso. Yo soy una persona... Mire, les voy a decir la verdad. Dilo, con decirles que yo soy el programador de Radio Poder. Jamás he recibido algo de payola. Eso sí, desde que me hice programador de Radio Poder, sí compré una casa... ya de dos pisos y un carro Mercedes gris. Y trae una raca arriba para meterle bicicletas que son eléctricas.
2: Y no falta que haya comprado un rancho también.
1: Compré un ranchito por ahí, pero está pequeño, son nada más 16 acres para que no vayan a pensar que yo ando.
2: ¿Con cancha o sin cancha?
1: Ni que. No, nada de cancha. Yo lo que le puse fue un lago. A mí no me gusta estar metiendo cosas caras.
2: ¿Pasto sintético o...?
1: El lago no lleva pasto.
2: ¿Por qué está nervioso?
1: El lago no lleva pasto sintético. Yo no puse cancha, puse un lago. Además, sí quiero decirles a todos con todo respeto que los osos panda que tenían ahí, los compré en el zoológico de Santa Bárbara, que ya no los querían ahí. ¡Señores, señores! El día de hoy la Chocolata sumó 40 puntos. Eso quiere decir que Chocolatita subaste 40 puntos, mija.
3: Mija, oh my God.

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2: Es imperioso que empiecen a flexibilizarse las partes. El manoseo entre el Atlético de Madrid, Julián Álvarez, su representante, y el Barcelona es insostenible. No le hace bien a nadie. Y falta una semana para el cierre del libro de pases y esto no huele a que va a terminar bien, para nada. Si se queda el jugador, termina mal. Si se va y se va a un lugar donde no quiere ir, terminará peor. Pero, obviamente, aquí todas las partes se tienen que poner de acuerdo. Es un tema, es el culebrón de la semana, del mercado de fichajes del verano. Y la verdad, no lo merece una institución tan grande como el Atlético de Madrid. No lo merece un muy buen jugador de fútbol y un gran tipo como Julián Álvarez. Del Barcelona, luego hablamos. Estamos en Fútbol de Primera, abriendo el programa desde los estudios Ford, socio oficial de Fútbol de Primera. Hoy habló Joan Laporta, el presidente del Barcelona. Insistió, lo queremos al jugador. Repostaron del Atlético de Madrid. Nosotros a ustedes no se lo vendemos. Ya a esta altura no parece ser el típico tira y afloje para subirle el precio al futbolista, porque lo están manoseando. Julián hoy no entrenó, dijo haber pasado una mala noche, dijo haber estado indispuesto. Habrá que creerle, creer o reventar. ¿Por qué no entrenó hoy Julián Álvarez? Queda claro que ya no quiere estar donde está. Pero, insisto, esto no puede tener un final feliz si no empiezan a ceder las partes. El jugador tiene que empezar a entender que está en un club que lo pagó muchísimo, pero muchísimo dinero. Donde gana muy, pero muy bien, si no es uno de los mejores pagados de toda la liga, debe estar en el podio, seguramente. Julián Álvarez es un extraordinario jugador. Algo venimos diciendo pasó en el interín, desde su llegada hasta este momento que provoca este episodio ya hasta bochornoso de tener que seguir este culebrón por las redes, por los periódicos, por las declaraciones de un presidente, de un director deportivo, el dardo cruzado del representante del futbolista mismo con su actitud entendible de marcharse solo y no estar junto a sus compañeros en la mitad de la cancha del último partido mientras todo el estadio lo abucheaba y lo insultaba. ¿Qué iba a hacer? ¿Para qué se iba a quedar? Y esto me lleva a un tema que venimos comentando siempre a esta altura de todos los años, que tiene que ver con la unificación del cierre del mercado de pases. Ya han comenzado todas las ligas europeas, las grandes. El fin de semana pasado, Premier de Inglaterra, la Serie A, la Liga Española ya está en marcha. Y para mí, el cierre del libro de pases tiene que coincidir con el comienzo de esas ligas. No puede ser que a esta altura, ya fecha 1, fecha 2, Julián Álvarez no sepa dónde va a jugar, o que empiece jugando con el Atlético de Madrid y pasado mañana aparezca en el Barcelona o en el Arsenal, vaya a saber uno dónde va a jugar Julián Álvarez. La realidad es que esto no le hace bien a nadie, ni al Atlético de Madrid, menos que menos al jugador, porque además, siendo el futbolista el que va a terminar jugando en otro lado si no se queda en Atlético de Madrid, ya empieza a dudar el potencial comprador. El Barça lo quiere sí o sí desde antes de que empiece todo este lío que se ha armado alrededor de su transferencia. ¿Pero qué mensaje le manda al potencial comprador un jugador que pasó del Manchester City al Atlético de Madrid en cifras millonarias, que tiene uno de los sueldos más altos de España y de Europa, que en la primera de cambio, supongamos que sea el Arsenal que se pelea con Mikel Arteta o con Gabi Heinze, el irascible Gabi Heinze, asistente de Arteta en el Arsenal, va a mostrarse con la misma rebeldía que se muestra ahora? Pero insisto, no sabemos qué pasó en el medio, desde su llegada, de su temporada con goles, desde su entrega con el tobillo maltrecho en aquella semifinal frente al equipo que hoy lo quiere comprar fuera del Barcelona, fuera del interés del Barcelona. ¿Se acuerdan, no? Aquella semifinal de Champions, donde casi lo dejan sin poder jugar el Mundial porque tenía el tobillo peor que el de Maradona en Italia 90. ¿Qué pasó desde aquel momento hasta ahora? ¿Qué pasó? Creo que el público, sobre todo los seguidores colchoneros, los fanáticos del Atlético de Madrid, merecen saber la verdad. Porque uno no se pone así en huelga de botines caídos de un día para el otro, esta huelga de brazos cruzados, que me siento mal, que me cayó mal la entraña. Estos jugadores, estos futbolistas cuya dieta está cuidada a la última caloría, hoy amaneció descompuesto y no fue a entrenar. De veras, ¿qué pasó en el medio? ¿Merece el público colchonero saber por qué estamos llegando a este momento de inflexión, a este momento donde están quedando manchados absolutamente todos? Ya no es cuestión de la cláusula de rescisión de los 500 millones, nadie la va a pagar. Tampoco es el Atlético de Madrid queriendo estirar la oferta de 100 millones que hay sobre la mesa del Barcelona a 120 porque ya la tenían preparada. No se hace así y no se manosea un futbolista de la calidad, un campeón del mundo como el cordobés Julián Álvarez, de esta manera. Algo pasó. Rosa Beatriz Sánchez, Daniel Chapela. Algo pasó.
3: Sí, algo pasó, no sabemos bien qué, pero sin saber ese qué, yo creo que acá hay tres cosas para considerar. Una, que Julián Álvarez acaso no actuó bien o se equivocó en hacer declaraciones diciendo que se quería ir. Pero después de los dos presidentes hay uno que tiene razón y uno que no, en mi humilde opinión. El que tiene razón para mí es Gili Gil, el presidente del Atlético de Madrid, en decir que él le quiere vender el jugador a quien él quiera, ¿no? Él puede decidir a quién se lo quiere vender. Y si no se lo quiere vender al Barcelona, está en todo su derecho, aunque hubo casos anteriores donde jugadores pasaron del Atlético de Madrid al Barcelona, varios. No sé si en las mismas circunstancias, pero hubo casos anteriores. El señor Laporta, para mí, no tiene razón en decir que si lo van a vender, mejor que se lo vendan a él. ¿Por qué mejor que se lo vendan a él? Está bien, el jugador quiere ir, pero él no tiene ningún derecho a decirle al dueño del contrato a quién se lo tiene que vender. Pero sí creo que más allá de esto, de posición... Y otra cosa que quiero agregar. A mí no me pareció bien lo que hizo el Cholo Simeone de ponerlo de cambio en el último partido, porque así lo expuso un poquitito más cuando estaba calentando, que le gritaron de todo. Por ahí, no sé, yo si hubiese sido el Cholo lo ponía como titular o no lo ponía, pero esto de ponerlo de cambio me parece que lo expuso un poquito más, al igual que decirle que se vaya para dentro del vestidor y no salude con los demás, porque eso es ahondar un poquitito más la herida, me parece. Pero lo que creo, en conclusión, para terminar, es que de esta historia ninguno va a salir ganando. ¿Vieron la famosa frase win-win situation? Esta es un lose-lose situation.
4: Y sí, la verdad que todo da para ese lado. Si bien yo creo que, en un principio, y nos cuesta mucho a veces ponernos del lado de los clubes porque son los patronos los que mandan, pero en este caso a mí me parece que el Atlético de Madrid tiene en su mano la razón, porque es su futbolista, porque en su momento negoció unas condiciones que el jugador aceptó y que firmó. Yo no creo que Julián Álvarez y su entorno se hayan enterado qué tipo de fútbol practica el Cholo Simeone cuando llegaron. Un técnico que tiene casi 15 años dirigiendo el Atlético de Madrid. Sabían el fútbol que le gusta al Cholo Simeone y aceptaron esos términos para jugar con la nueva camiseta. Tampoco el Atlético de Madrid es inocente. ¿A qué me refiero? A que en su momento, en otros casos, con otros futbolistas, utilizaron el mismo método que hoy está llevando a cabo el Barcelona. Es decir, hablaron con el jugador con contrato. Lo hicieron con el mismo Julián Álvarez cuando era futbolista del Manchester City, por ejemplo, ¿no? Lo hicieron con Alex Baena cuando era jugador del Villarreal, por ejemplo. Es decir, es un modus operandi que hacen todos. Hablan con el jugador, le preguntan si está dispuesto a venir a este club y a partir de allí comienzan a tantear el mercado. En el caso del Barcelona, es verdad, ha utilizado a la gente del futbolista para forzar una situación. Las declaraciones de Julián Álvarez en Dallas durante el Mundial no fueron gratuitas. fueron dirigidas, fueron para buscar una ruptura justamente con el club que es dueño de su pase, y a partir de allí tratar de forzar una situación que no ha terminado de ocurrir. En el medio hay un jugador que ahora vemos como víctima. Yo no estoy en contra de decir eso porque, a ver, ahora está sufriendo una situación que no merece, pero tendría que hacerse responsable también de las decisiones que tomó en su momento, desde la firma del contrato hasta permitir o aceptar el consejo de su agente para dar las declaraciones que dio y ponerse ahora en esta situación de conflicto con el club. Yo en algo sí estoy de acuerdo, y es que no creo que haya sido suficientemente respaldado por el Cholo Simeone. A mí no me han gustado sus declaraciones cuando se ha referido al tema. Creo que el Cholo ha sido más institucional que nadie, se ha puesto más del lado del club que de su futbolista. Yo entiendo que hay una situación compleja, pero de alguna manera yo creo que debería haberlo arropado un poco más. Y en lo último que ocurrió en el estadio, cuando el club le sugiere que no vaya a saludar a los hinchas, perfecto, lo quisieron proteger, pero no lo dejen solo. No permitan que se vaya caminando solo a la zona de vestuario, porque realmente fue, desde mi perspectiva, una imagen humillante.
2: Hay culpas compartidas, de eso no tenemos ninguna duda. El jugador forzó esta situación. Él propició todo, desató todo este lío. Y estoy con ustedes, con que el Atlético de Madrid es dueño de su pase, es el dueño de la transferencia del jugador. Y obviamente hará lo que le convenga hacer y se lo venderá a quien se lo quiera vender, al futbolista, si es que lo terminan vendiendo. Lo que tampoco entiendo, y me parece que ahí es donde está errando el Atlético de Madrid, es si tienen a su activo más valioso, llamado Julián Álvarez, más allá de que el jugador haya querido forzar su salida y haya empezado con aquellas declaraciones en plena Copa del Mundo de querer marcharse al Barcelona, deberían protegerlo un poco más, porque en definitiva también protegen sus propios intereses de una venta futura. ¿Qué dijo Joan Laporta? Hoy mismo le siguió metiendo fuego al asunto.
5: Vaya por delante que el FC Barcelona respetamos absolutamente al Atlético de Madrid y a sus dirigentes, a los cuales conocemos desde hace muchos años y les tenemos pues un aprecio personal. Esto ha ido de la siguiente manera. En su momento el Barça hace una oferta al Atlético de Madrid por Julián, una oferta que nosotros consideramos que es importante, muy importante, porque además nuestro entrenador tiene pues verdadero interés por el jugador. Esta oferta la ratifico por teléfono en una llamada personal a Miguel Ángel Gil, al señor Miguel Ángel Gil, a Miguel Ángel, para confirmarle que queremos al jugador. Él me dice que no venden porque no tienen alternativa, y yo le digo, cuando tengas alternativa, si está dentro de esta ventana de verano, nosotros estamos ahí para, bueno, pues si queréis entonces vender, pues estaré en disposición de adquirir al jugador. Y bueno, nos confirmaban que no vendían, pero después seguíamos teniendo la información de que bueno, había gestiones. Dicho eso, nosotros no nos hemos movido más que para decir que la propuesta del Barça, la oferta del Barça está vigente para el caso de que quieran vender. Es Vox Populi, parece ser que el jugador quiere venir al Barça, por lo tanto nosotros pues mantenemos nuestra ilusión, nuestra intención, con todos los respetos para el Atlético de Madrid, de poder fichar al jugador.
2: Con todo respeto al Atlético de Madrid, yo no hablo de los árbitros, pero habla. Laporta debería fijar la postura del Barcelona, pero no meterse en este lío de divulgar qué es lo que le dijo Gil, el presidente del Atlético de Madrid. Acaba de decir, no lo vendo porque no tengo alternativas. Es decir, lo que pasó ayer en Holanda. Fuimos a buscar a Xavi como la tercera opción. No, lo que seguramente Gil debió haber dicho en esa conversación, no lo vendo porque es nuestro mejor jugador, porque es nuestra cuota de gol, porque es nuestro mayor activo. No hay un jugador más caro en el plantel del Atlético de Madrid que Julián Álvarez. ¿Qué hace Laporta divulgando una conversación privada de cómo se está llevando a cabo la conversación y qué es lo que le dijo el presidente del Atlético de Madrid? Puede decir lo que quiera, obviamente, pero ¿se dan cuenta cómo todos ensucian la cancha de una manera? Y ojo, saco y corbata, el escudo atrás, se hacen todos los importantes, pero cada palabra de esta gente está medida y tiene una intención encubierta.
4: Y no dice de cuánto es la oferta tampoco, porque esto de los 100 millones no da los detalles. Ofrecieron 90 más 10 pagados a plazos, y a plazos largos.
2: Seis cuotas.
4: ¿Quién te va a aceptar eso?
2: Seis cuotas.
4: Y lo otro, si el...
2: El
4: si
2: la... Club de la Palanca quiere pagar a seis cuotas 100 millones de dólares.
4: ¿Quién te va a aceptar eso? ¿Me quieres sacar a mi mejor jugador y lo quieres pagar por plazo?
3: Y bueno, con esos datos que está dando Daniel, ¿cómo no le vamos a dar la razón a Gilmarín? Obviamente que tiene razón, porque además si lo negocia el fútbol inglés, supongamos que se cortó la relación entre Julián Álvarez con la gente, vieron que está... Supongamos que no hay retorno, que no se puede volver de eso. Se lo tiene que vender a algún otro equipo, pero jamás se lo va a vender en cuotas y por ese valor seguramente lo va a vender por mucho más, con lo cual tiene algún sentido. Si bien Julián Álvarez es irreemplazable, palabras más, palabras menos, es el mejor jugador, el más caro, el más importante que tiene el Atlético de Madrid, si la relación está cortada, si está dañada, si el jugador ahora está somatizando y se enferma por los nervios, me parece que ya no hay salida, que se lo va a tener que vender a algún otro club, quiera o no, ¿no?
2: No imagino un final feliz. Lo que sí imagino es un anuncio muy feliz que tenemos hoy en Fútbol de Primera para toda nuestra audiencia. Se lo vamos a contar en instantes. Muy buenas noticias. Nos llena de felicidad. Ya le contamos de qué se trata.
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5: 2 de 4 adentro, me huele a que será una final mexicana, semifinales mexicana, porque ayer Monterrey le ganó 2-1 a Chicago y León goleó 3-0 a Real Salt Lake. A la espera de lo que pase entre Toluca y Austin y América Columbus, creemos todos, los incluyo, de que sí, los cuatro mejores de este torneo Leagues Cup serán clubes de la Liga MX.
6: Sí, lo dijimos ayer. Bueno, yo ayer pensé que Chicago podía con Monterrey, no pudo. Y lo de León lo teníamos claro, ¿no? Y lo demostró León ayer el buen momento en el que está, por ahí con mucha contundencia, con jugadores que están en un gran nivel. Y de América y Toluca creo que todos estábamos de acuerdo que hoy son los favoritos. Cualquier cosa puede pasar, pero me parece que América y Toluca tienen todas las de ganar. Y yo pensaba, digo, en el caso de que terminen siendo en semifinales cuatro equipos mexicanos y obviamente en la final dos equipos mexicanos, ¿a dónde se van a jugar esos partidos? Es una pregunta interesante, ¿no?
7: A donde haya más perspectivas de negocio, eso es lo que creo. Ah, que...
5: Sí, según quien llegue, sí. A ver, porque la el cruce recién vimos es América-Monterrey, ¿no? Si hoy América le gana...
7: América-Monterrey.
5: Y bueno, ese yo lo pongo en Los Ángeles.
7: Ese partido...
5: Pero, y lo pongo, lo pongo en el Coliseo.
7: Recontra atractivo ese partido.
6: Pero pregunto, digo, sí, los equipos mexicanos no se quejaban de los viajes y demás, y ahora supongamos que van a jugar dos equipos mexicanos, ¿por qué no se van a jugar a México?
5: No, bueno, porque esto está establecido de antemano,
7: exactamente,
5: Rosa.
7: Exactamente, es un negocio firmado.
6: Pero si todavía no sabemos en qué estadio se van a jugar.
5: No, pero lo van a elegir y deben tener obviamente un abanico de posibilidades, claro, porque tampoco que consiguen un estadio.
6: O sea,
5: de un
6: que ustedes
5: día
6: dicen
5: para
6: que ustedes dicen que los estadios mexicanos no estaban en la ecuación
5: no
6: desde
5: lo sé.
6: El principio.
5: No están.
7: No, lo que se pactó es lo que ya se jugó.
5: Y lo que se va a jugar, que la segunda ronda, instancias semifinales y finales, claro.
7: Todo en Estados Unidos. ¿A dónde van a jugar los equipos mexicanos cuando hacen estos amistosos en medio de la fecha FIFA? Vienen acá, a Estados Unidos, a jugar.
6: Yo entiendo, pero entonces que no se quejen de que
5: tienen... El avión, ¿no? Están como tatú.
7: Van a estar en las mismas condiciones.
6: Sí, está bien, sí. Pero después tienen que volver a jugar sus ligas también. O sea, hay un desgaste.
5: Está bien, pero ellos aceptaron jugar este campeonato. Listo.
6: No, ya está. Sé, por eso que no se quejen más.
5: No.
6: ¿Se pueden quejar? ¿Se pueden seguir quejando?
5: No, cobran. Están felices.
6: No, yo entiendo. Todos lo sabemos eso.
5: Bueno, jugadores que van y jugadores que vuelven. Parece que Álvaro Fidalgo no le termina yendo del todo bien en el Real Betis. Está considerando la posibilidad de regresar al fútbol mexicano. el español. ¿Se acuerdan que jugó la Copa del Mundo con la playera verde de la selección de México? Que usted escuchará por Fútbol de Primera a partir del 28 de septiembre. Y volvió el Chino Huerta de Europa. En Bélgica estuvo, ¿no?
7: En sí. El Anderlecht.
6: Uh-huh. Anderlecht. Un año y medio.
5: Atención a esto que dijo en su regreso a Ciudad Universitaria.
8: No puedo hacer un balance. En realidad solo jugué 6 meses en Europa y lo demás estuve arrastrando ahí problemas de lesión, 2 cirugías. Por ahí se ha hablado mucho que tuve que aferrarme un poco más allá y lo hice. Me esperé hasta casi el cierre del mercado, que es en 5 días, para ver si me salía una opción. En el club me cerraron las puertas, me dijeron que no contaban conmigo, me separaron del grupo, entonces pasé semanas difíciles, pero con la ilusión de poder conseguir alguna oportunidad allá en Europa. No la conseguí, no quedó en mis manos y vengo con mucha ilusión ahora con Pumas y sé que tengo algo pendiente también acá.
5: Wow, 2 cirugías en 6 meses.
6: Y tuvo una pubalgia de varios meses, ¿no? Y sí, tuvo mala suerte en gran parte, ¿no? Por las lesiones.
5: Sí, ahora el club me dijo que no contaba conmigo. ¿A quién le pertenece la carta?
6: Ellos habían comprado el 80% del pase.
7: Correcto.
6: Por creo que fueron 2 millones de euros y ahora se lo vendieron de vuelta a Pumas por casi la misma cifra. Prácticamente creo que también hay un plus por rendimiento y demás por variables, pero prácticamente por el mismo dinero que lo habían vendido lo compraron.
7: Fue el lugar donde mejor anduvo, ¿eh? Pumas. De Pumas da el salto a la selección por su nivel en Pumas, porque en Chivas no alcanzó la misma dimensión.
5: Es decir que Pumas se hace del 100% de,
6: claro, exactamente,
5: del pase de, del Chino. Ojalá tiene todavía cuerdas y está sano para pelear un puesto en la selección, de eso no tenemos ninguna duda, un jugador explosivo, digamos.
7: Aguirre lo llevó al Mundial, o sea que...
5: Claro, sí.
6: Y Pumas lo necesita, ¿no? Porque no es el mismo Pumas de antes, con lo cual le va a venir bien también.
5: Claro, se le cerraron la puerta, pobre también, dos cirugías en 6 meses como...
6: Mucha mala suerte.
5: Hay algunos clubes que tienen más paciencia que otros, ¿no? Pero queda claro que no fue por esto, porque si el Anderlecht hubiera entendido que podía encajar en los planes deportivos de quien hoy sea el técnico de ese club, se le hubieran quedado, le hubieran dado una oportunidad, por lo menos hasta el mercado de invierno.
7: Sí, ¿no? Sí. El caso contrario a Julián Álvarez, ¿no? Es el club el que lo aparta y el club el que fuerza la situación para que el futbolista se vaya, ¿no?
5: Bueno, y veremos si Fidalgo regresa a la América, ¿no? O lo
6: es
5: querrá algún
6: eso,
5: otro
6: ¿no?
5: equipo.
6: Que a Fidalgo no le haya ido bien en Europa, porque había destacado, llegó un momento que Fidalgo era el mejor jugador de la América.
7: No, y en su primera etapa, o sea, en lo que llega al Betis, llega para ser titular. Jugó muchos partidos como titular. Se ve que bajó el nivel y Manuel Pellegrini ya no lo convence.
5: Tiene un plantel bastante amplio el Betis, esa es la realidad.
7: Sí.
5: Lo que pasa es que también tiene hablando de lesionados, 3 mediocampistas lesionados, entre ellos Lo Celso. Fidalgo no, Fidalgo estuvo a disposición el lunes cuando jugó el Betis, pero no entró, se ve que ya medio algo sabía el hispano-mexicano. ¿Cómo es que le decimos? El hispano-mexicano.
7: Sí.
5: El hispano-mexicano. Obviamente lo conoce muy bien Rafa Márquez. Esto es lo bueno de la continuidad de Rafa Márquez, ¿no? Que ya conoce absolutamente todo del grupo de jugadores que convocó el Vasco Aguirre y ahí podrá él tomar sus propias decisiones de quiénes le sirven dentro de su proyecto, su manera de ver el fútbol, pero también de si hacen grupo, de cómo se adaptan a distintas situaciones, porque lo vivió todo con la concentración esa larga. Rafa Márquez, ¿no?
6: Se fue Eso fue un acierto realmente de la Federación Mexicana, porque a veces los criticamos mucho por las cosas que hacen, pero esto de dar una continuidad y tener un asistente junto al Vasco Aguirre, que muchas veces dijimos que no tiene la misma filosofía de fútbol, pero me parece que esto realmente fue algo muy, muy positivo y que por ahí se refleja en los resultados de la selección, ¿no?
7: Sí, yo creo que él va a estar bastante integrado ya en el grupo, ¿no? Más allá de lo que significa Rafael Márquez, que los jugadores lo conozcan por el futbolista que fue, lo que habrá que ver es, a partir de su idea de juego, qué futbolistas del ciclo anterior se sostienen y cuáles pueden llegar para unirse, ¿no? Uno asume que Fidalgo podría ser uno de esos si alcanza de nuevo el nivel que tuvo, ¿no?
5: Bueno, el debut del Kaiser de Zamora, Michoacán. Rafa Márquez al frente de la selección mexicana el 28 de septiembre por Fútbol de Primera frente a Colombia. ¡Qué lindo partido! En Baltimore ya se vendieron más de 50.000 boletos. 50.000, ¿cómo es la gente, no? ¡Qué lindo partido que transmitiremos desde Baltimore! No se mueva, a que no sabe quién, no me va a creer quién hizo 3 goles hoy en el triunfo del Real Madrid.
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7: Sí. Que tuvo, ¿no?
5: Bueno, el debut del Kaiser de Zamora, Michoacán. Rafa Márquez al frente de la selección mexicana el 28 de septiembre por Fútbol de Primera frente a Colombia. ¡Qué lindo partido! En Baltimore ya se vendieron más de 50.000 boletos. 50.000, ¿cómo es la gente, no? ¡Qué lindo partido que transmitiremos desde Baltimore! No se mueva, a que no sabe quién, no me va a creer quién hizo 3 goles hoy en el triunfo del Real Madrid.
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5: Sí. Bueno, ya se vendieron más de 50.000 boletos. 50.000, ¿cómo es la gente, no? ¡Qué lindo partido que transmitiremos desde Baltimore! No se mueva, a que no sabe quién, no me va a creer quién hizo 3 goles hoy en el triunfo del Real Madrid.
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5: ¿Cuánto goles va a ser? Es la pregunta. Fue el goleador de la última Copa del Mundo. Hoy el Madrid se enfrentó a la Real Sociedad de Matarazzo, el técnico estadounidense. ¿Cómo le fue?
6: Muy bien.
5: ¿Quién hizo el hat-trick?
6: Kiki.
5: ¿Kiki on the River? ¿Quién?
6: Pero Kylian Mbappé, pero casi todo bien en el segundo tiempo. En el primero les costó, pero en el segundo tiempo todos los goles fueron lindos, Bellingham muy bien, la mayoría de los jugadores bien, el equipo jugando bien en el segundo tiempo realmente. Yo mi pregunta que tengo para ustedes, ¿por qué Cucurella no es titular todavía en el Real Madrid?
5: Porque jugó la final de la Copa del Mundo.
6: Todavía, pero ya pasó.
5: Entró a la cancha con la Copa del Mundo, nada más.
7: Sí,
5: ¿no?
7: Sí. Ahí hubo un homenaje en el que estuvo también Oyarzabal, el campeón del mundo. Pero esto que dice Rosa, no lo puso en el partido anterior, cuando ganaron la cancha del Español. Yo asumo que el técnico quiso respetar al equipo titular, los mantuvo, y Cucurella va a ser el dueño de la posición.
5: Sin duda. Una pregunta ahora que salen los dos campeones del mundo a la luz en este partido. ¿Quién fue más importante para España campeón en este Mundial? ¿Oyarzabal o Cucurella?
7: Uy, qué buena pregunta.
6: Para mí Cucurella. Para mí Cucurella.
5: Para mí no, para mí Oyarzabal.
7: Para mí Oyarzabal también.
5: Para mí Oyarzabal.
6: Porque
7: aparte que hizo 4 goles, generó mucho,
5: se tiró muy bien atrás, se tiró muy bien a los costados.
7: Fue importantísimo.
5: Hombre de confianza del bueno de Luis de la Fuente, que es... No, iba a hacer algo que no puedo hacer. Es bueno como el pan, don Luis. Lo es, pero tampoco. Pero sí.
7: Ganó partidos él, definió partidos él. Sí. O sea,
5: bueno, ¿cuántos goles quiere Mourinho de su gran estrella francesa?
18: Kylian es un jugador increíble. Es un jugador absolutamente increíble. Después, si son 60 o 50 o 40, ya no puedo decir. Yo prefiero 40 con títulos que 60 sin títulos. Yo prefiero 40 con mucho trabajo para el equipo que 60 solo mirando a sí mismo, como pasa muchas veces con atacantes. Estoy muy contento con él. Sobre el punto de vista técnico, obviamente que no hay nada que decir, pero en el grupo, en el hacer crecer el grupo, en el asumir sus responsabilidades, en el trabajar, es uno de estos que ha venido antes del final de sus vacaciones, ha venido 2 días antes. Y 2 días antes, en este periodo de pretemporada, puede significar alguna cosa de positivo. Y nada, lo dejé en campo los 90 minutos esperando que a lo mejor puedas hacer 4. A Vini, cuando él ha metido el gol, he decidido inmediatamente que fuera.
5: José. Si Mbappé hace 60 goles y el Madrid no es campeón, Mourinho...
6: No estás haciendo las cosas bien.
5: Mourinho, we have a problem. 60 goles no va a hacer, ¿no? Pero bueno, atención que el viernes en Nyon es el sorteo de la Champions. quiero ver, no creo que sea tan pronto como el viernes. Hoy hubo una pelea escandalosa, escandalosa, al final del partido entre Lyon, que quedó eliminado de la Champions a mano del Fenerbahçe turco, Guendouzi y varios otros jugadores adentro del campo de juego. Y luego la siguieron en el pasillo camino al vestuario a trompada limpia. 10 partidos le dieron a Paredes. 10. Está ese antecedente. Veremos si la UEFA se quiere despegar de la FIFA y del comité disciplinario de la FIFA, así como se despegó convocándolo al árbitro somalí para que dirija aquel Aston Villa, ¿entre quién fue? PSG, Supercopa. Y fijó postura. La postura del disciplinario de la FIFA fue 10 partidos a Paredes, 7 a Molina, creo que fueron, 3 sí, a Dala. Sí. Mucho, uh-huh. Mucho. Vayan y busquen en redes, en YouTube, lo que pasó al final del Lyon 1, Fenerbahçe 2. Fue peor. ¿O no?
7: Sí, totalmente. Mucho peor.
5: No lo diga tan convencido. No lo quiero forzar a decir cosas que no quiere decir.
7: Mucho más violento, claramente más violento, sí.
6: Ahora, ¿cómo se despegaría la UEFA de la FIFA en una sanción? O sea, no dándole 10 partidos, dándole menos, dándole más. ¿Cómo sería la forma de
7: despegarse? A pesar del reglamento es diferente, pero me imagino que...
5: Es una cuestión disciplinaria.
7: La sanción máxima.
5: No hay reglamento. ¿Qué reglamento hay?
7: Hay un reglamento de sanción.
5: De conducta, sí, claro. Bueno,
7: eso está establecido.
5: No creo que esté establecido cuántas fechas. No, establecido.
7: Un máximo y un mínimo debe haber. Un máximo y un mínimo de acuerdo a la gravedad.
5: Claro. ¿A Prestiani cuánto le dieron por taparse la boca?
7: Un partido. 6 partidos.
5: No, 6 partido.
6: No fueron.
5: No, lo dejaron.
7: Un partido. Bueno, sí, después.
5: Le cortaron los dedos de la mano, para usar la frase de Diego. Sí, uno. Le dieron 6.
6: 6 partidos, sí.
5: No creo que salga tan pronto como el viernes la sanción. Seguramente antes de que... mañana es el sorteo, jueves.
6: Sí, mañana jueves.
5: Uh-huh. Si mañana no sale seguro la sanción, saldrá cuando tenga que jugar el Fenerbahçe, obviamente, ¿no? Y el Lyon baja a Europa League. ¿Los perdedores de esta fase o no?
7: Yo creo que no, ¿eh?
5: ¿No? Afuera. Seamos fuori de todo. Sí, sí. El Lyon se quedó afuera de todo.
7: Sí, van a la Europa League los que quedan eliminados del grupo de Champions, un lote de esos.
5: Bueno, volvemos.
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0: ¿Qué tal? Soy Viri Solano con un avance informativo de lo que le estamos preparando para nuestro espacio de las 10 de la noche. La policía del Paso logra el arresto de la sospechosa de apuñalar a una mujer durante una discusión en una vivienda del noreste de la ciudad. Además, en Las Cruces arrestan a otra mujer luego de una disputa por una supuesta infidelidad que dejó a una adolescente hospitalizada. Y la administración Trump anuncia pausa en las citas para visas de inmigrantes en embajadas y consulados de Estados Unidos alrededor del mundo, le contamos. Y es el octavo día del juicio en contra del hombre de apuñalar hasta la muerte a su tía y novia durante la Navidad del 2022. Con estas y otras noticias, así como el clima y los deportes, los esperamos en Noticias El Paso en punto de las 10. No olvides seguirnos en nuestras plataformas digitales.

0: Hoy la UEFA tomó una decisión que, conociendo el mundo de la política, puede resultar arriesgada con respecto a la intención del organismo europeo de desbancar del poder a Gianni Infantino. Se manifestó diciendo que no van a seguir adelante con la moción de censura para derrocarlo prácticamente con el voto de las federaciones y que van a competir, van a poner un candidato, van a consensuar con las otras confederaciones para encontrar un candidato idóneo que le pueda ganar en las urnas en el mes de marzo. De aquí a marzo, puede pasar tanto tiempo. Hoy la Federación Italiana de Fútbol se pronunció en contra de Infantino, le sacó todo su apoyo, dice que ya no confían en su gestión de gobernanza. Ayer le contábamos de algunos futbolistas de aquí a allá que no firmaron el comunicado, sino que había un comunicado común y cada uno hacía lo que quería. Bueno, hoy sí, Neri Pumpido, que es hombre fuerte de Conmebol, Javier Pastore, Javier Zanetti, Maxi Rodríguez, había un tercero, un brasileño, el Cucho Cambiaso, todos salieron con un comunicado en apoyo a la gestión de Gianni Infantino. Así está la cosa. Y la buena nueva también es que la UEFA decidió no boicotear ninguna competencia FIFA hasta ver qué pasa en las elecciones. En realidad, digo, pasará lo que pasará en las elecciones de marzo en el Congreso de Rabat, Marruecos. La buena nueva es que UEFA no va a boicotear las los competiciones. Uno que comienza tan pronto como la próxima semana, que es el sub-20 femenino de Polonia.
1: Dijeron que sintieron garantías de que aquello de tercerizar, de vender acciones, de privatizar los derechos del Mundial, garantías de que eso no se va a hacer de parte de la FIFA.
0: Bueno, mañana entonces el sorteo en Nyon de la Champions. ¿Cómo están los bombos? Esto siempre es lindo saber. En el 1 están los pesos pesados: Paris Saint-Germain, Bayern, Madrid, Liverpool, Inter, Man City, Arsenal, Barcelona y el Atlético de Madrid. En el 2, el Dortmund, Roma, Sporting de Portugal, Aston Villa, Porto, Man United, Brujas, Real Betis, PSV, Eindhoven. En el 3, Feyenoord, Lille, Bodo, Glimt, Napoli, Leipzig, Villarreal, Fenerbahce, Shakhtar, Galatasaray. El 1 y el 2 son los que compiten. El 3, hay uno que otro que por ahí dará pelea. Y el 4, nice to meet you, los que vienen y acompañan. Slavia, Praga, Bratislava, Eslovaquia, Stuttgart, AEK de Atenas, que clasificó hoy, LASK, el Como italiano, el Lons francés, el Vikingo Noruega y el Saba de AS.
1: ¿Cómo se puede meter?
2: Azerbaiyán.
0: ¿A dónde? ¿Ya está metido?
1: Entre los 16, digo.
0: ¿Entre los qué?
1: Entre los que clasifiquen. Bueno, clasifican más de 16.
2: Ahora, ¿ustedes se acuerdan? El Bodo Glimt ahora está en el bombo 3, pero supo estar en el 4 antes, ¿no?
1: Claro.
2: Pero como las buenas actuaciones hicieron que suba un bombo y que ahora esté un escalón más arriba de donde supo estar, ¿no? Eso es un avance.
0: Recordemos que tabla larga, ¿no?
1: Se juega modo liguilla.
2: Ocho partidos,
1: todos cruzados. Sí. Se juegan 4 de local y 4 de visitante. Los 8 primeros van directo a la ronda de octavos. Los que vayan del puesto 9 hasta el 26, ¿no? Juegan...
0: 24. Sí, sí. Está tentado Chapela porque sabe que voy a por él.
2: Ah, bueno.
0: Primero quiero aclarar una cosa antes de olvidarme. Los perdedores de los partidos de playoff van directo a Europa League.
1: Correcto.
2: ¿Eh? Ahí está.
0: Voy a por Chapela.
2: ¿Qué pasó?
0: Digo, en febrero volvemos a hablar. Ajá. Y voy a ser el primero en decir, ¿sabes qué, Daniel? Tenía razón.
2: ¿Qué pasó?
0: Esto es definitiva de fútbol. No, dice que se va a meter el cómo. ¿Cómo se va a meter el cómo con esto del 1 y del 2, que ya ocupan más de 24 puestos?
2: Hubo sorpresas en la UEFA anterior, o sea, en la Champions.
1: Sí, siempre hay alguna. Siempre hay uno,
2: claro. Entonces, sí. Podría ser el cómo, tranquilamente.
0: Es más, yo me propongo, ¿me pueden hacer una vaquita acá? ¿Podemos pedirle a la gerencia a ver si me mandan algún partido del cómo? Bueno, ya empieza el invierno. Era para ir a ver la pretemporada, ¿no?
1: Lindo, sí.
0: Ir a Milano y al lago de Como.
1: Sí, sí. ¿Eh? Por ahí cerca está la casa de entrenamientos del Inter también.
0: Sí, la Pinetina.
1: A Piano Gentile.

0: O sea que la sorpresa para Daniel Chapela de esta Champions...
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0: No vamos. Estamos muy ansiosos.
5: ¿Por qué?
0: Leagues Cup.
5: Ah, claro.
1: Solo League Cup.
0: Ya. Ahora va a ser un frío en uno de los partidos de la League Cup que voy a ver.
1: Una monumental, ¿no?
0: Se cruzan, ¿no? Con el de San Diego, River Santa Fe, sí. Independiente
5: sí,
0: Santa
5: sí,
0: Fe.
5: Claro.
1: Sí, a la misma hora.
0: Me van mandando en el grupo de WhatsApp.
1: De Toluca Austin.
0: Sí, mandan.

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qué, por qué. Te permito que me hables así, que te ponga un alto. Tal parece que hasta los demás han ido notando que falta mucha comunicación entre nosotros. Hemos tenido

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7: 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Ahora vendrán estos artistas.

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4: Andy Valdés tiene un trabajo donde le da suficiente para sostener a su familia. Es actor, de vez en cuando le cae un papelito. Y se puede decir que es un buen ciudadano. De los muchachos con los que te juntabas, todos terminaron igual, señor Andy Valdés.

0: mira, uno de ellos se envolvió en el mundo de las drogas, Chuchito, el que trabajaba en Chiquilladas, y pues desgraciadamente pues no pudo salir de él, y pues al día de hoy me platican amigos en Landa, pues que lo siguen viendo, inclusive pidiendo dinero para el vicio, Alex, ya con una ropa pues desalineado, no se arreglaba, los dientes se le cayeron, y vaya que era un niño que tenía muchísimo talento, Alex.
1: Si usted nunca ha estado en la cárcel, si usted no tiene problemas de drogas, dele gracias a su señor padre y a su señora madre. Iba caminando por la calle y se me acercó un borracho, sucio y desalineado, sin zapatos y la camisa rota. Me dijo, disculpe, ¿me puede dar una limosna? Le di $10 y me dijo, muchas gracias, jefe, que Dios se lo pague. Le dije, cuídate. Aquel borracho no me quitaba la vista de encima, a pesar de que ya le había dado limosna. De pronto su rostro se iluminó de alegría y me dijo, ¿no te acuerdas de mí? Estudiábamos juntos en la primaria. Soy Toño. Me decían el trompo porque era bueno para los golpes. Lo miré bien y dije, claro, claro que me acuerdo de ti, Toño. Una vez nos peleamos y me ganaste. Ah, pero otra me defendiste de un tipo que me iba a golpear. ¿Qué te pasó, Toño? Toño respondió triste. Pues me pasó de todo, amigo. Me metí en una banda, de ahí a las drogas, al alcohol, embaracé a 3 mujeres, robé, golpeé a gente, estuve en la cárcel, mis hijos son un desastre, no me quieren, pensé en suicidarme 2 veces y pues ahora ando mendigando para poder comer y beber. Nomás eso me pasó, amigo. Qué triste, Toño. Aquel vagabundo con una sonrisa me dijo, bueno, pero yo tengo para mi vino hoy, cuídate, hasta la próxima. Y se fue con su paso tambaleante. De regreso a casa me puse a pensar del por qué nuestras vidas tomaron rumbos distintos, si de niños tuvimos las mismas oportunidades. Y me respondí en ese momento, ya sé, la diferencia entre Toño y el mío fueron los padres, porque yo tuve la mamá y el papá más malos del mundo. Mientras a él lo dejaban estar en la calle jugando y haciendo lo que le pegara la gana, a mí me tenían puesto horario y sanciones por no cumplir. Mientras él no le decía nada por no ir a la escuela, a mí me pegaban y si faltaba o si tan solo se me hacía tarde, así me iba. Mientras a él lo dejaban comer fuera en la calle, fumar, tomar, mal contestar a sus mayores, yo me tenía que comer la sopa de verduras, tomar leche y jugos que me daba mi mamá. Fumar y tomar, ni siquiera hablábamos del tema. Decir malas palabras o mal contestar era un revirón en la cara con un manazo en la boca de mi mamá o de mi papá. Analizando todo, gracias papás. Gracias a que tuve la mamá y el papá más malos del mundo, soy yo y no soy él. Hoy doy gracias a Dios por tener ese tipo de padres que me criaron con amor y disciplina. Gracias papás. Los llevaré siempre en mi corazón, hoy, mañana y siempre. Educa al niño para no castigar al hombre y podamos cambiar este mundo, el cual se está derrumbando poco a poco. En esta vida no hay nada más bonito que un corazón agradecido. Bien por los papás que saben hacer su trabajo.

0: Muchacha, si sales con un hombre gordito, te vas a ver mucho más flaca tú. Sígueme para más consejos fitness.
1: Oh my God.
0: Hay unas muchachas que son bien listas. Se juntan con muchachas poco agraciadas físicamente.
1: Ay, sí, claro.
0: Porque quieren ser las reinas, quieren sobresalir, ¿verdad?
1: Ay, ahora entiendo por qué tengo tantas amigas.
0: Mándale. Como dice José, José, ahí me han de disculpar si la belleza ofende, porque pues yo me caigo de guapo.
1: ¡Guau! Wow,
0: ¿no vino Modesto ahora?
2: No vino.
1: Se quedó en casa.
0: Cuando la gente me pregunta que si guardo rencor, ¡ja! No puedo guardar dinero, voy a andar guardando rencor, chamacos.
1: Correcto.
0: Mucho sexo sin amor, mucho VIP sin amigos, mujeres poniéndose más bonitas para salir con el hombre más rico, y el hombre queriendo ser rico para estar con la más bonita. ¡Ay, Dios! Son tiempos donde la gente sabe el precio de todo y de todos, pero no saben el valor de nada. Qué triste andar vendiendo la dignidad, porque hoy día parece que nuestras hijas las están educando para que en cuanto crezcan se busquen su sugar daddy para que las mantenga.
1: ¡Ay, no! ¡Qué bárbaro!
0: Qué difícil, ¿no, señor Andy Valdés? Sobre todo, pues, los que tienen mujercitas. Yo, ¿sí? Pues, tuve dos varoncitos y al menos no me preocupo de eso. Pero, pues, qué dilema para los que tienen puras hijas. Imagínate andar correteando tanto sopilote ahí el papá.
2: No, es difícil. Ojalá los sopilotes sean buenos.
0: Y desgraciadamente hoy día, pues, mucho sexo sin amor, mucho VIP sin amigos y mujeres poniéndose más bonitas para salir con hombres ricos. Y el hombre queriendo ser rico para estar con la más bonita. Y luego decimos, ¿por qué existe tanto el interés? Como dicen en mi pueblo, estás viendo y no ves.
1: ¡Qué horror! ¡Qué bárbaro!
0: Difícil de creer, pero esto es cierto.
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21: Sebastián Córdoba se rompe la rodilla izquierda, ligamento cruzado, y será baja para lo que resta de la temporada con Pumas. Lo platicamos en el minuto de fútbol de primera.
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21: Después de las evaluaciones médicas a Córdoba, se determinó la intervención quirúrgica para las próximas horas. El mediocampista universitario se lesionó por la League Cup ante Cincinnati, situación que ha sido lamentada por todo el plantel, compañeros y cuerpo técnico. Pumas concluyó su participación en la Liga Internacional, pero busca reforzar, debido a esta lesión de Sebastián, para el torneo local. Así lo dejó entrever su técnico Esteban Solari, que además deseó una muy buena recuperación para su jugador. En el minuto de fútbol de primera les habló Quique Lanza.
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0: Oye, chamaco, ¿cómo hablarías tú dentro de 150 años? Si llegaras a cumplir, por ejemplo, 150 años.
1: Ay, Dios santa, ¿cómo hablaría?
0: Sí.
1: Ay, hablaría. Aquí estoy, en el show del genio.
0: Bueno, tú no te compones a pesar del paso de los años, criatura. Así hablaría yo. Ay, sí, así hablaría yo. ¿Y usted cómo hablaría, señor Andy Valdés?
1: Vamos ahora con la historia de una...
0: Otro sobrino del loco Valdés, chihuahua. Los humanos del futuro podrían llegar a vivir hasta 150 años. Y eso no es de sorprenderse. Hoy día el ser humano llega a los 70, 80 años y fácilmente. En el pasado, al llegar a los 50, ya eras un abuelo, señor Andy Valdés.
2: Sí, no, ya te decía abuelo.
0: Y hoy día su servidor ya pasa de los 50 y pues... todavía tengo mis pedacitos buenos. Sí, oye, si no me echo porras, ¿yo quién me los va a echar?
1: ¿Quién te lo va a echar? Claro.
0: Un análisis de las tasas de mortalidad de más de 3 siglos de antigüedad en 19 países dan a conocer de que antes el ser humano, su esperanza de vida era los 60 años. Actualmente, de acuerdo con cifras publicadas por el Banco Mundial de la Salud, ronda en los 72 años, aunque en algunos países como Japón puedes llegar sanamente hasta los 85 años de edad. Pero debido a los adelantos y los estudios médicos que se han hecho, el ser humano podría llegar a vivir hasta los 150 sin ningún problema. ¿Cuántos años cumple, señor Andy Valdés? No, pues aquí 138. ¡Óndele! Y se ve que todavía se echa el salto del tigre, don Andy.
2: Sí, dos veces al día.
0: ¡Oilo, oilo! Le dicen el goloso. Aunque usted no lo crea.
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5: Es muy optimista. La pregunta que le tengo el día de hoy, ¿piensa usted que el señor Pito Loco es indiferente, positivo o negativo? Aquí en el programa, en el mejor programa de El Genio Lucas. El señor Pito
1: Loco.
5: Oye,
1: López Dóriga.
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0: bailar la bamba.
1: Ay, qué bonita.
0: Para la bailar la bamba se necesita una poca de
2: gracia. Qué curiosa se ve su muchacha, diva de México. ¡Bravo!
3: ¡Bravo! ¡Viva de México en Circo, Maroma y Radio!
2: No cabe duda, cuando se nace con talento, se nace, Polita.
4: Muchas gracias.
2: De nada, de nada. Honor a quien honor se... honor a quien honor se merece.
5: Vamos a escuchar este disco que se llama Rancheras y Adictivas, volumen 2 de La Adictiva. ¿Se acuerdan de Me Gusta Estar Contigo?
2: Claro que sí, diva de México.

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1: En ese mismo disco viene esta canción que seguramente la has cantado.
2: Hoy no más, ¿cuál es, Diva de México?
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1: Me llamas. De don José Luis Perales.

0: clásico de las bonitas divas de México.
1: Y otra para bailar y cantar y llorar y...
0: ¿A poco? ¿Cuál diva? Ah, puras llegadoras.
1: Caminos de Michoacán.
0: Puras pa' pistear.
1: ¡Arriba Michoacán!
0: Que también es pueblo, diva.
2: ¡Ay! Y así suena.
0: ¡La diva!
2: ¡La diva!
0: Ya ve, ya me la sé, diva.
3: Michoacán.
1: ¡Ay, qué bonito!

0: el punto que mi madrina no tiene señal su teléfono.
1: Oye, hola, ¿con quién hablas?
2: Estamos en horas de trabajo, Pola. Está como la gente que está trabajando y está en el celular y uno ahí queriendo que lo atiendan, diva.
1: Ah, sí. Ahora nos vamos con la ejecutiva.
2: Hoy.
1: Por ser como eres. Te amo.
2: Ay, qué ridículos. En italiano, ti amo.
1: Ti amo.

0: chicos, y Tierra Cali regresa con los hermanos Plancarte a cantar que nada es para siempre.
1: Y es cierto, Diva, nada es para siempre.
0: Que nada es para siempre. Todo se cae.

0: Cómo agarran su estilo cada grupo, ¿verdad, Iba de México?
1: Deje usted el estilo.
0: Mire, por ejemplo, Cali, ¿verdad? Radio, Tierra Cali. Los Acosta.
2: Voy a pintar un corazón.
1: Sí, pero ahí te va. Gracias, qué bueno que tienen un estilo.
0: Sí.
1: Pero los que bailan.
0: Ah, no, eso también tiene su estilo. Señoras y señores, gracias. La guapísima y de mucho dinero, la diva de México.
1: Gracias, querido Lucas.
0: Vale.
3: ¿A ti nunca te han salido fantasmas?
0: Hoy.
4: No, solamente que se oía por allá donde vivía la de la Llorona.
3: ¿Y cómo gritaba la Llorona, Pola?
4: Sí, se caen sus hijos.
3: ¿Cómo le hace? Dile al público.
4: Ay, mis hijos.
1: Estudien, muchachos. Gracias.
0: Buen día, Diva. Regresamos más adelante.
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1: ¿Habrá alguna diferencia si llegas a viejo con dinero, Andy Valdés?
2: Pues nada más que pues vas a tener para pues comprarte o andar de vacaciones o no sé, Alex, porque pues ahora sí que el tiempo es el mismo, ¿no?
1: Digo, si llegas a la vejez con dinero, de seguro los familiares se van a cuidar y van a tratar de que estés bien, pero si no tienes dinero, ¿será posible que piensen que eres un estorbo, Andy Valdés?
2: Pues mira, Alex, es triste, pero yo creo que sí, jefe.
1: Esta es la historia de la mujer invisible y espero y ruego a Dios que no sea su caso.
3: En esta casa, todas las cosas antiguas han ido desapareciendo. Y yo también. Poco a poco me he ido borrando sin que nadie se diera cuenta. Primero me cambiaron de cuarto, porque la familia creció. Después me pasaron a otro cuarto más pequeño aún, acompañada de mis nietas. Ahora vivo en el cuarto del patio. Prometieron cambiar el vidrio roto a la ventana, pero se les ha olvidado. Y todas las noches por ahí se cuela un airecito helado que aumenta mis dolores reumáticos. La otra tarde me di cuenta de que mi voz también había desaparecido. Cuando le hablo a mis nietos o a mis hijos, no me contestan. Entonces, llena de tristeza, me retiro a mi cuarto antes de terminar la taza de café. Lo hago así de pronto, para que comprendan que estoy enojada, para que se den cuenta que me han ofendido y vayan a mi cuarto a pedirme perdón. Pero nadie viene. El otro día les dije que cuando me muriera, entonces sí me iban a extrañar. Y el nieto más pequeñito dijo, ¡ay! ¿Y a poco estás viva, abuela? Les cayó tan en gracia que no pararon de reír. 3 días estuve llorando en mi cuarto. Hasta que una mañana entró uno de los muchachos a sacar unas llantas viejas que estaban en mi cuarto del patio. Y ni siquiera me saludó. Fue entonces cuando me convencí de que ya era invisible para ellos. De repente me paro en la sala cuando mi hija mayor estaba riendo para ver si tan siquiera estorbo. Me miran, pero mi hija sigue barriendo ignorándome. El otro día, mi yerno se enfermó y tuve la oportunidad de serle útil. Le llevé un té especial que yo misma preparé. Se lo puse en la mesita y me senté a esperar a que se lo tomara. Él siguió mirando televisión y ni una sola mirada dirigió ni a mí ni al té. El té poco a poco se fue enfriando y mi corazón también. Un viernes se alborotaron los niños y me vinieron a decir que al día siguiente nos iríamos todos de día de campo. Me puse muy contenta. Hacía tanto tiempo que no salía y menos al campo. El sábado fui la primera en levantarme. Quise arreglar las cosas con calma. Ay, los viejos nos tardamos mucho en hacer cualquier cosa. Así que me tomé mi tiempo para no retardarlos. Al rato, entraban y salían de la casa, subiendo todo al auto. Yo ya estaba lista y muy alegre esperándolos en la puerta. Cuando subieron todos, arrancaron el auto y este desapareció al final de la calle. Comprendí que yo no estaba invitada. Tal vez porque yo no cabía en el auto o por mis pasos tan lentos impedirían a todos moverse más rápido. Sentí clarito, clarito, como mi corazón se encogió. La barbilla me temblaba como cuando uno no aguanta las ganas de llorar. Qué triste es volverse invisible aún en vida.
1: Hasta que Diosito se lleva a las personas que queremos, nos damos cuenta de su valor, pero desgraciadamente es demasiado tarde.
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14: Xavi hasta el 2030 con Países Bajos, así lo anunció esta semana la Federación Neerlandesa de Fútbol. 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
14: Xavi Hernández es nuevo director técnico de Países Bajos hasta el 2030. Dejó al Barcelona en el 2024 y ahora va por la naranja mecánica. El de Terraza, de 46 años, toma el relevo de Ronald Koeman y se convierte en el primer director técnico extranjero desde 1978, cuando dirigía a la selección holandesa Ernst Happel. Proyecto largo, proyecto estable que incluye euro y la clasificación o la búsqueda de la clasificación para el Mundial 2030. Fue anunciado esta semana por la Federación Neerlandesa de Fútbol y será presentado el próximo 25 de agosto. En el Minuto de Fútbol de Primera les habló Quique Lanza.
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1: Nos esperan cuatro hombres, balón al área, lo busca Reynoso. Al fin de remata y está consiguiendo el gol.
2: To Osgood, with a shot.
3: Mientras que unos piensan que el Barcelona, Boca Juniors, el Chelsea y el América fueron los primeros equipos de fútbol en la historia, nadie, absolutamente nadie, se pone a pensar en la ciudad inglesa Sheffield. El 24 de octubre de 1857 nació el primer club de fútbol en la historia, el Sheffield Football Club. Este equipo fue fundado por unos miembros de un club de cricket de esta ciudad, quienes después de jugar cricket se ponían a jugar con un balón, metiendo la pelota en unas redes. A pesar de ser el primer equipo de fútbol en el mundo, no tiene muchos aficionados. Su estadio tiene una capacidad para 2,000 personas. El equipo se la pasa en la octava división del fútbol inglés y nunca ha jugado en la Premier League. Aún así, cuenta con algo muy especial: su rival, el Hallam Football Club, cual fue fundado 3 años después del Sheffield. ¿Y dónde está lo especial? Pues que no es Boca River, Chivas América, Real Madrid, Barcelona, el clásico más viejo, sino que este, cual lleva más de 160 años.

0: Definitivamente, señores y señoras, hay una vida después de la muerte. Los científicos de la actualidad por fin están comprobando las experiencias de algunas personas que aseguran que hay vida después de la muerte. Y las historias son totalmente verdaderas. Como el caso del señor Tom W. de 74 años de edad. Estuvo muerto durante cierto tiempo. Y fue en esos instantes cuando se reunió con su fallecida esposa en las puertas de una ciudad amurallada, en lo que él pensó que era el cielo. Mi esposa me pidió que regresara y que le dijera a nuestra hija que la perdonaba por haber abortado, aseguró Tom. Cuando le dije a mi hija, ella comenzó a llorar y me confesó que hace 25 años había abortado y que jamás nos lo había contado. Molly. Molly era una niña de 2 años que se había ahogado en la piscina de la familia. Los doctores la declararon muerta, pero después de 3 horas logró regresar a la vida. 5 años después, Molly y su familia fueron a un restaurante y la niña, ahora de 7 años, señaló a una mujer que estaba cerca de una mesa. Esa mujer rezó por mí cuando yo morí, aseguró la pequeña. Quienes quedaron absolutamente sorprendidos fueron los papás, pues dicha mujer había estado en la sala de emergencia el día en que la niña estuvo muerta temporalmente. Lo asombroso del asunto es que Molly nunca vio a esa mujer más y aún así aumentó lo increíble de su historia. Y es cierto, la mujer había rezado por ella ese día. No había forma de que la pequeña hubiera visto a la mujer, a menos de que la hubiera hecho desde otro plano de la existencia. Así es como se cuentan las historias de las personas que han fallecido y han regresado a esta vida. La experiencia cercana a la muerte ocurre cuando las personas mueren y logran ser revividas. La Asociación para el Avance de la Ciencia está realizando estudios para investigar las experiencias de personas que literalmente mueren en la sala de operación y después regresan para contar lo que vieron en el más allá. Aunque usted no lo crea. 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
0: Es increíble cómo hay personas que tienen una visión enorme para los negocios y los llevan a cabo con gran éxito. Muchos hemos intentado poner restaurantes, centros nocturnos o cualquier negocio donde ponemos todos nuestros sueños e ilusiones y no pasa nada, señor Andy Valdés.
2: No, Alex, no pasa nada y pues hay uno que tener que trabajar y trabajar, perseverar para alcanzar, Alex, también.
0: ¿Tú has puesto algún tipo de negocio, Andy?
2: Pues mira, Alex, la verdad que pues una vez quise poner una venta de playeras para películas y eso, pero tronamos porque pues las productoras se iban con las horas y con las imprentas que les daban mejor precio, Alex. Y en su momento un amigo mío me dijo, va a ser buen negocio, Andy, ándale, éntrale. O le entramos y perdimos una buena lana, jefe.
0: Caray, estas cinco empresas poseen más dinero que países enteros. Y me refiero a la compañía Walmart, la compañía norteamericana Walmart, dedicada a los grandes almacenes de tiendas con descuento, obtuvieron 486 mil millones de dólares en el 2017 en concepto de ingresos.
3: ¡Oh, my wow!
0: La compañía Volkswagen está en segundo lugar dentro de las cinco empresas que tienen más dinero que países enteros. El año pasado, estos contaminantes del medio ambiente ganaron 276 mil millones de dólares durante su ingreso.
3: Cielos.
0: El gigante de la tecnología de Estados Unidos, Apple, pues sería el país número 47 más rico del mundo, ya que su cuenta bancaria asciende, bueno, tan solo el año pasado se embolsaron 229 mil millones de dólares.
3: Oh my wow.
0: La empresa dirigida por el multimillonario Jeff Bezos, que es el hombre más rico del planeta, está cerca de superar a Apple como la compañía más valiosa del planeta, ya que en el 2017 ganó un total de 118 mil millones de dólares la compañía Amazon.
2: Amazon, ¿no? Y va subiendo, ¿eh?
0: No, es increíble. Por eso te digo que hay gente que cómo tiene visión para los negocios y sobre todo suerte, ¿no, Andy?
2: Sí, grandes visionarios, Alex. Hablábamos el otro día de Steve Jobs, quien también fue un gran visionario con Apple, Alex.
0: Exacto. Y bueno, pues hay gente que tiene éxito porque sabe cómo hacer las cosas, pero a otros les falla, como el cuate que tenía un burro.
4: Un hombre compró un burro y quien se lo vendió le dijo de la cantidad de comida que tendría que darle todos los días. Pero el nuevo dueño del burro pensó que esa cantidad era demasiada y empezó a darle cada día menos comida, con la idea de que acabaría por acostumbrar al burro a comer menos. Pero tanto disminuyó la comida el hombre a su burro que un día el animal amaneció muerto. El hombre entonces se lamentó. ¡Caray! Si me hubiera dado un poco más de tiempo antes de morir el burro, habría logrado que se habituara a no comer nada en lo absoluto. Como este hombre, proceden muchos jóvenes en la vida que van dejando el alimento espiritual, la oración. Pero no solamente muchos jóvenes han ido disminuyendo en su empeño por la vida espiritual, sino también, y con tristeza, hay que reconocerlo, muchos papás y mamás han ido dejando las prácticas religiosas de la casa, como por ejemplo, la oración. Hoy día la tele ocupa el centro de mayor interés en la vida familiar, y por ese medio vemos partidos de fútbol, noticias, películas, novelas sanas y divertidas. Pero desafortunadamente, existe también el peligro de programas no muy convenientes ni para los niños ni para los grandes. Por eso debemos estar alerta. Por lo tanto, es necesario que volvamos a poner todo nuestro empeño para que no falte la vida de oración en cada hogar. Porque la fe mueve montañas.
0: La escuela instruye y la familia educa. Lo dijo Salvador de Madariaga y yo lo comparto con todos ustedes en este precioso día. Y como siempre, a sus órdenes, 1-877-ELGENIO.

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1: Señores, poco a poco más personas en alta vena miran con algo de positivismo hacia el futuro. Esto después de perderlo todo durante los incendios masivos de Eaton. Pero hoy, una familia hispana comenzó la reconstrucción de su casa. Y sin esperarlo, varias organizaciones asistieron a este día tan especial, al igual que la leyenda de los Lakers, A.C. Green. Por último, genio, ya comenzó el regreso a clases en la mayor parte del sur de California. Y en este regreso de 2026, los papás están gastando más que el año pasado. Sí. En esta economía, muchos de ellos están optando a ir a tiendas como Dollar General, Dollar Tree, entre otras 99 cent stores. Esto es lo que hizo la señora Celedonia Águila, quien llevó a sus hijas a la Dollar Tree.
2: Guardar o comprar ahorita, si está barato. Como ahorita les digo a mis hijas, andamos mirando lo que esté barato, lo que vayan a necesitar.
3: A mediados de julio empezamos a introducir los útiles para los estudiantes.
4: ¿Y eso fue porque los padres lo pedían ya?
3: Correcto.
1: Y bueno, chiquillos, eso es lo que está pasando en My Beautiful Los Angeles.
5: Rápidamente, muchachos, ¿cómo se llama su perro, señor Andy Valdés?
6: Perry.
5: ¿Cómo se llama su perro, Katrina?
6: Nachita.
5: Y eso es real, ¿eh? No está bromeando, ni mucho menos. Pero ¿por qué le pusiste así a tu perrita, criatura del señor? ¿Qué culpa tiene de tus desvaríos?
6: No. Porque así le digo de cariño, Nachita. Me encanta ese nombre.
5: Oiga, ¿sabe por qué Dios no les permitió hablar a los perros? Para enseñarnos que el amor, la fidelidad, la lealtad se demuestran con acciones, no con palabras.
6: Oh my wow.
5: Pero qué intenso. Los males y las palabras de todos los días normalmente que estamos empleando para designar nuestras enfermedades y nuestros dolores no son correctas muchas de ellas, señor Andy Valdés.
6: No, señor.
5: Me duele la cabeza, imposible. Los huesos de la cabeza están desprovistos de nervios y no pueden ser, por lo tanto, transmisores dolorosas o de dolores. Se trata realmente de cefaleas. Me duelen los riñones. Sin embargo, no intervienen para nada. Dolor en las vértebras lumbares es la expresión correcta. Estoy enfermo de los nervios. Sus nervios funcionan muy bien. Usted sufre de una enfermedad psicológica. Tengo temperatura. Afortunadamente, tener fiebre es el término apropiado. Nos hemos equivocado durante mucho tiempo en nombrar las enfermedades de manera equivocada.
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1: Escribe tus errores en la arena para que las olas de tus éxitos se encarguen de borrarlos. Oiga, ¿cuándo fue la última vez que fue al cine? ¿Cuál fue la última película que vio? Hace muchos años en el cine no había sonido, los actores no hablaban, solamente movían su cuerpo y eso era lo que entretenía a la gente. Para 1929, 2 años después de la introducción de las películas sonoras en los cines de Estados Unidos, atraían a 10 millones de personas cada semana. Buenos días, ¿con quién tengo el gusto?
2: Ay, buenos días, ¿cómo estás?
1: Bien, gracias. ¿Quién habla?
2: Mi nombre es Sara Sosa.
1: Hola, preciosa, ¿de dónde llamas?
2: De Perris, California.
1: ¿En qué le podemos ayudar a esta preciosa mujer?
2: Si me hiciera favor de pasar mi saludo al aire, marqué ayer, pero no pude pasar.
1: Con todo el gusto del mundo.
2: Ay, disculpe, es solamente 40 minutos que mi esposo puede escuchar y quisiera escuchar a mi saludo.
1: ¿Cómo se llama él?
2: Me dijo, ya puse la estación.
1: ¿Cómo se llama él, preciosa?
2: Ah, José Luis Rosales.
1: José Luis Rosales, ¿cuánto tiempo de conocerse?
2: Vamos a tener 18 años este mes.
1: ¿Qué fue lo que más te gustó de él cuando lo conociste?
2: Creo que sus ojos que se miraban inocentes.
1: ¿Se miraban?
2: Se miraban.
1: Bueno, yo pienso que se siguen mirando, pero ahora yo pienso que ahora te ven con más respeto y cariño, porque 18 años después y que sigas hablando así de él, por algo ha de ser, hermosa.
2: Sí, es un buen hombre, un buen papá.
1: El verdadero hombre no tiene 1 millón de mujeres, es aquel que ama a una mujer de 1 millón de maneras, dicen por ahí.
2: Ay, sí, así es.
1: ¿Y qué quieres decirle a tu amor?
2: Ay, pues, que le agradezco mucho, que no importa que no haya grandezas, que siempre está ahí para mí.
1: Qué bueno, y le vamos a dedicar una canción muy bonita porque se lo merece por ser un buen hombre, un buen caballero. Aquí está el saludo con todo el cariño del mundo. Callar es de sabios, amar es de humanos, llorar es de valientes y perdonar es de humildes, oiga.
3: Y tenemos más llamadas. Es jueves 27 de agosto. Israel en Los Ángeles. ¿Cómo le va, Israel? Buenos días.
4: Buenos días, señor Lucas. ¿Cómo está usted?
3: Gracias a Dios. Muy bien. Gracias por preguntar. ¿En qué le podemos ayudar, Israel?
4: Mire, genio, yo le tengo una pregunta que parecía sencilla, pero para mí es importante. ¿De dónde sacó usted el tema de reflexión de Jaimito y la maestra?
3: Esa reflexión la encontré cuando todavía uno leía revistas, cuando todavía uno agarraba el periódico. Estoy hablando de 1994. En la revista TV y Notas, ahí venía esa reflexión. La señora Matilde Obregón ponía en su edición semanal mensajes. Ahí encontré la de los ángeles obreros, la de cuando se llega viejo, y esa me llamaron mucho la atención y esas tres fueron las que grabé. Ahí la encontré en 1994. ¿Por qué, Israel?
4: Mire, hay algo muy curioso. A mí esa reflexión me llegó mucho y me gustó mucho. Y se me quedó muy grabada, pero yo escucho a un a alguien que da temas. Él es evangélico.
3: Sí.
4: Ok, él tiene su iglesia y es evangélico y da muy, muy buenos temas. Muchísima gente lo conoce, se llama Dante Gebel.
3: Ajá.
4: Y empecé a escuchar sus temas. Y resulta que un día entre los 990 videos que tiene de temas, resulta que él se adjudicó esa historia de Jaimito y la maestra, en donde él había estado presente en ese salón, en donde él conocía a ese niño que él le cambió el nombre y también le cambió el nombre a la maestra.
3: Sí, podría ser, ¿eh? Le voy a decir otra cosa. Varias de esas reflexiones vienen en el libro Venid a mí, del señor Miguel Ángel Pérez de Guadalajara, Jalisco. Él tiene los derechos de muchas de las reflexiones que grabaron Mariano Osorio, Raúl Brindis, entre otros. Y él me dijo, eres el único que vino y se tomó la molestia de venirme a ver aquí hasta Guadalajara y me firmó un documento por 100 años de que ninguno de sus familiares podría reclamarme el hecho de que yo usara su material.
4: Sí, pero resulta que este predicador es de Argentina.
3: Ah.
4: O sea, ni siquiera de México, para decir, sí, él lo vivió.
3: Y no,
4: yo que él lo ha de haber escuchado de usted. dígame.
3: Ajá, y no sé, no traía derechos de autor en esa ocasión el mensaje que puso la señora Matilde Obregón,
4: Oh, entonces usted cree que exista la posibilidad de que es pastor.
3: Yo creo que sí,
4: escuchado, de que él lo haya vivido y de que él lo haya
3: compartido. Y hay otra cosa, Israel, cuando yo grabé esa reflexión, yo iba muy poco a México a ver a mi mamá, porque pues, como muchos, ¿no? No hay dinero para ir cada año o cada dos años. Va ya uno cada tres, cuatro años. Entonces, como yo tardaba para ver a mi mamá, y un día antes de venirme para Estados Unidos, paramos en el mercado de la Merced, iba a comprar unas cosas, y ahí iba yo con ella. Y entre su suéter le encontré un pañuelo que lo agarré sin que se diera cuenta y me lo traje. Y cada vez que yo me sentía lejos de ella, lo olía y la sentía cerca de mí. O sea, hay muchas cosas humanas que se transmiten en este programa. Y esa es la idea, no perder la esencia humana, el respeto a los padres, el respeto a la vida, a tantas cosas que tratamos de promover todas las mañanas, Israel.
4: No, y créame, lo que yo a usted lo escucho precisamente porque es el único programa decente que existe, pero como ya he, en esos 990 videos que él comparte de sus temas, lo he cachado en algunas mentiras y dije yo, la única que yo puedo verificar es esta, en la que el genio Lucas comparte y en lo que supuestamente él vivió esa historia. Déjame ver si esta es otra de sus mentiras de este señor. Más que nada por eso, era el motivo de mi...
3: ¿Ha escuchado eso de mentiras piadosas, Israel? Quizás podría ser una de esas, y a lo mejor muchos en una ocasión también alguien me tildó de mentiroso, dijo, esa historia no es verídica, esa historia no es cierta, y a veces aclaro, quizás esta historia no sea cierta, no sea verídica, pero nos deja una gran lección que deberíamos de aprender como seres humanos. Pero bueno, Israel, es muy buena su plática, me gusta. ¿Por qué? Porque está al pendiente de lo que pasa en el programa, y para nosotros es un honor y un gusto que estén aquí,
4: Y muchas gracias, genio.
3: No, hombre, Israel, el agradecido soy yo, aquí en Los Ángeles. Y donde quiera que nos acompañe.
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0: arrolladora, Banda de Limón. Un saludo para la gente del Paso, Texas. Buenos días a la jefa Diana y a todo el departamento de ventas, de promociones y todo el mundo que hace posible que este programa siga existiendo en esa parte de los Estados Unidos. Gracias. Dicen que los fracasados se enfocan en los ganadores y los ganadores se enfocan en la victoria. ¿Y usted en qué se enfoca, oiga?
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3: ¡Y ándale! Me encanta su programa. Me gustó lo de la señora, de la viejita, que se quedaba sola ya, mi querido Alex. Es el programa de Alex que le llega un mensaje. Y por eso es el número uno, porque usted dice, cuando le pregunta, nosotros escuchamos el programa de Alex, el genio Lucas, en la casa, en el carro, en todas partes. Bueno, y ándale. Se le enojó el viejón en Ciudad de México. En la medianoche del sábado se prendió la mecha. Una pareja de la tercera edad empezaron una discusión, se insultaron, se mentaron la Santa Madre y salieron las palabras de carretonero en el domicilio de su casa de Tláhuac, y todo porque el don de 64 años quería sexo y ella le decía que ¿para qué? Si él ya no podía. Aparentemente se calmó el borlote. El sesentón se salió al patio donde la mujer tenía 3 carros de su propiedad. El señor le prendió fuego a los 3 y cuando ella escuchó un estallido, al asomarse vio que sus autos se incendiaban. Llamó a los bomberos, llegó también la policía, arrestaron al sujeto que traía una camiseta de Argentina y ya está en el bote. Y ándale, al señorón le tiemblan las curvas y lanza un mensaje a sus votantes. Está en peligro que pueda seguir en la Casa Blanca si los demócratas ganan las elecciones intermedias de medio mandato, porque esto implicaría que pudiera perder el control de algunas de las cámaras del Congreso y el impacto sería inmediato. Bloqueos a lo que él quiera, investigaciones más agresivas, supervisión a sus decisiones, aprobar presupuestos, la guerra, en fin, sería un piedrononón en el camino. ¡Y ándale! Fíjese usted, oiga, esto es insólito. ¿Qué está pasando en este mundo traidor? Una niña, o más bien dicho, un bicho de 14 años asesinó a su madre, el ser que le dio la vida, que la cuidó, la amamantó. Pues esta muchachita la mató a martillazos el domingo pasado en la noche. Pasó la noche junto al cadáver de su santa madrecita. El lunes se fue a la escuela como si nada y se entregó el lunes por la tarde. La mala hija está acusada de parricidio y está recluida en una prisión de Santiago de Chile. ¿Cómo la ve? ¡Y ándale! ¿Dónde están los dólares? O te corto la lengua. ¿Dónde están los dólares? Si no dejas de gritar, te la corto. Esto sucedió en Mar de la Plata, Argentina, y como los delincuentes sabían que la familia recibía dinero de un familiar que le mandaba remesas, pues las ratas llegaron el lunes pasado y se llevaron dinero, joyas, y con un palo de golf golpeaban la cabeza al dueño. Un buen rato estuvieron ahí y huyeron en un Volkswagen que robaron a la familia. Uno logró escapar y al segundo lo capturaron. Abusados, que no se enteren que ustedes reciben remesas de los Estados Unidos, porque es peligroso. Para el programa del señor Alex, el genio Lucas, temprano en la mañana. ¡Y ándale!
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0: Ah, la chica sexy. ¿Por qué la chica sexy, Dana?
4: Porque me gusta como habla.
5: Hola, hermosa, bella. ¿Cómo estás, linda?
4: Muy bien.
0: Igualmente, oiga, Leo, que tiene poco escuchando el programa.
6: Sí, tengo poco tiempo, pero de verdad es un privilegio tener gente como usted que lleva a cabo la radio con ese orden y con esa manera de hacerlo tan edificativa y que agrada y que edifica a quien lo escuchamos. Muchas gracias por hacer las cosas bien.
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0: mañana llamaremos a Carlos Quintero por ser el día de su cumpleaños. Felicidades. Avelina Martínez de Denver también tiene llamada de cumpleaños. De Arizona a Colorado, de Colorado a Albuquerque y de ahí a Las Vegas. Sin olvidarnos de Texas, Oregón y Los Ángeles. Amigos de California, estamos a sus órdenes al 1-877-354-3646. Buenos días, Ángel. Saludos en la... Ya se fue Ángel. Él es camionero y va de va hacia Arizona escuchando el programa. Gracias, mi buen amigo Ángel. Se nos perdió la llamada.
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0: 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Buenos días,
1: mi querido genio Lucas. Ya llegamos con toda la información deportiva directito desde Nueva Jugada, el programa deportivo con las mejores voces de la industria. De lunes a viernes lo van a poder disfrutar en su estación favorita. Y vámonos con el chisme sabroso del mundo de los deportes. Atención, atención, aficionado regio. Han cambiado los planes para el partido más caliente de esa zona. El clásico regio número 143 cambió de fecha. Yo les tengo el chisme completo. Pues en duelo entre los Rayados y los Tigres correspondiente a la jornada 8 de la apertura 2026, estaba programado originalmente para el domingo 13 de septiembre. Pero yo te pregunto, mi querido genio, ¿cómo vas a ir todo crudo el lunes? Pues no, papacito. Ahora se jugará el sábado 12 de septiembre a las 7 de la noche en el Gigante de Acero. Esto para seguir la fiesta, para que la carnita asada sepa más rico sin preocupación y saber que el domingo les va a esperar una buena barbacoa. Pero bueno, eso por el clásico regio. También tenemos que hablar de la Hormiga González, que ya está en Grecia, en el Olympiacos, y que ya tiene número, el número 34. Ay, papaya de Celaya. Y por ahí me contó un pajarito que ya están preguntando por qué le dicen la hormiga. Descúbralo por ustedes mismos. Pero bueno, mi querido genio, hasta aquí la información deportiva. Te mando un fuerte beso y un fuerte abrazo y nos escuchamos mañana. Adiós.
2: Llegó
0: Si te bañas en el mar, cualquier cosa puede pasar. Sino que le pregunten a la modelo Cintia Benítez Fernández, que se volvió viral luego de vivir una experiencia aterradora durante sus vacaciones. Usando el paso de la tortuga de Alberto Benita, es el trabajo hoy jueves de Gastón Mascareñas.
3: ¿Qué tal, genio y amigos? Muy buenos días. El cuento que les voy a cantar a continuación tuvo lugar por allá por Detroit. No, perdón, en Tanzania.

0: colorado. Así le quedó el glúteo a la pobre Cintia.
1: Ay, pobrecita. 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
1: ¡Hola, muchachos!
2: ¿Te llamas Mónica o Mónico, David o Rufo? Muchas felicidades. Hoy es el día de tu santo. ¿Qué famoso o famosa está de fiesta, señor Andy Valdés?
3: Mi querido genio Lucas y familia, ¿cómo están todos ustedes ya conectados con su amigo el motivador de las mañanas, Alex, el genio Lucas, en este jueves ya viernes chiquito, Día Mundial de los Lagos, 27 de agosto del 2026? Iniciamos con el cumpleaños de la guapa Alexa Vega, actriz quien está cumpliendo 38 años de edad. ¿Qué creen, Dr. Whisper? Si el gran César Millán, entrenador de perros, César Millán está cumpliendo 57 años de edad. El gran futbolista uruguayo Diego Abreu ya está llegando a los 23 años de edad. ¿Y qué creen, familia bonita? En un día como hoy nace la gran Daniela Presmanes Corona. ¿Quién es la gran Daniela Romo? Sí, Teresa Presmanes Corona es su nombre real, pero la gran Daniela Romo es una de las más grandes cantantes mexicanas, intérpretes, está cumpliendo 67 años el día de hoy, genio Lucas. ¿Y qué creen? En un día como hoy fallecía hace 50 años, en 1976, el primer actor Don Ángel Garaza, gran actor español. Y en el año 2004, ¿qué creen? Pues fallecía Enrique Alonso Cachirulo, el gran rey de los cuentos infantiles. Él falleció en el 2004, hace 22 años. Mi querido genio Lucas, en la historia, ¿qué creen? En un día como

0: Sánchez, mi prima de parte de su papá, Gabriel Sánchez, quien dice que la quiere mucho y que siempre escuchan el genio Lucas y están felices que está cumpliendo años Lulis y que su día sea genial.
1: ¡Mexicanos, vivan los héroes que nos dieron patria!

0: Será un honor estar con ustedes la noche del mariachi mañana en Oxnard, California. ¿Tengo cumpleañero? Armando está celebrando su cumpleaños. Buenos días, mi buen amigo Armando. ¿Cómo le va? Armando.
1: Hola, genio Lucas. ¿Cómo estás?
0: Bien. ¿Qué es tu cumpleaños, amigo?
1: Cumple.
0: ¿Y quieres que te felicite?
1: Sí, la Catrina.
0: ¿Que te felicite?
1: Sí, por favor, que me cante las mañanitas.
0: A ver, muy bien, sus deseos son órdenes. 1, 2, 3.

0: cantaba.
1: ¡Qué tiradero traemos en este programa! A ver, me gustó eso, como si fuera trenecito. ¿Cómo es?
2: Happy birthday.
1: No, no, el chiqui, chiqui, chiqui.
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3: En tu cumpleaños, te regalo una tijera para que cortes todo lo que te impida ser feliz. Una puerta para que la abras al amor. Unos lentes para que tengas una mejor visión de la vida. Una escoba para que barras todo lo malo. Un osito de peluche para que nunca estés solo. Un espejo para que veas lo hermoso que hay en ti. Una cobija para cuando sientas el frío de la soledad. Una caja para que guardes todo lo bueno. Y un gran abrazo para que sepas que siempre estás en mi corazón y cuentas conmigo para siempre. ¡Feliz cumpleaños, querido amigo!
1: Muchas gracias por llamarnos para que te felicitemos y lo hacemos con mucho cariño. ¡Muchas felicidades, Armando!
4: Gracias, señor Lucas. Inamable.

0: hombre, es un honor saludarte y que te la pases muy bonito. ¿Nacido dónde, muchacho?
1: En México.
0: ¿En qué parte de México? Un día salí de la Ciudad de México, pero la Ciudad de México nunca salió de mí.

Si quieres saber si los blanquillos que usted compró son frescos o los que tiene en el refri, si quieres saber si son frescos, póngalos en agua. Si se sumergen, si están frescos, pero si flotan, mejor ni se los coma. El café mejora la memoria a corto plazo, por lo que si usted tiene que realizar una tarea o requiere pensar mucho, échese un cafecito. Una persona con una vida promedio de 75 años, aunque no lo crea, ha caminado el equivalente a 4 vueltas alrededor del mundo, siempre y cuando esté activo o activa, porque hay mucha gente que al llegar a cierta edad ya nada más se la pasa sentadito, sentadita, viendo televisión. Y para ir a la tienda, para todo necesitan carro. Entonces, como dice el señor de la radio, no se vale.

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0: ¿Tenemos llamada, Catrina?
1: Claro que sí, tenemos llamada, genio, por la 525.
0: ¿Quién será a estas horas?
1: ¿Quién será? ¿Será melano? ¿Será sandía?
0: Una llamada de Martín Mesa. Ah, no, es Martín de Mesa, Arizona. Buenos días, Martín, ¿cómo le va?
2: Buenos días, señor Eugenio Lucas. Muchas gracias por recibirme la llamada.
0: A sus órdenes, patrón. Dígame, ¿en qué le podemos ayudar?
2: Mire, yo soy una persona de 55 años. Vivo solito aquí en Mesa, Arizona.
0: Sí.
2: Y yo tengo unas enfermedades. Tengo retinosis pigmentaria aguda. Y aparte de eso, tengo cataratas en mis dos ojos. Yo nada más tengo de visión el 30% de cada ojo.
0: Sí.
2: Yo ya desde enero yo ya no pude trabajar. Ahorita las personas que viven en la casa donde yo vivo, que me dan permiso de vivir en un rinconcito, luego se compadecen de mí y me llevan a las tiendas a comprar lo poquito que yo compro para irme manteniendo. Yo hago pastes, hago burritas y de ahí me voy sobresaliendo, pero nada más para medio irla pasando, para mis cosas de aseo y para ir medio comiendo. También el 23 de diciembre me internaron porque me dio la culebrilla y allí me sacaron estudios y también me dijo un doctor, dice, háblele a sus familiares. Le digo, no tengo familiares, nada más vivo yo aquí solito. Dice, le voy a decir algo muy fuerte. Digo, dígame, doctor. Dice, su pulmón derecho está manchado, dice. No quiero espantarlo, dice, pero para mí usted tiene inicios de cáncer. Dice, en 6 meses quiero que se haga usted unos estudios y busque un cancerólogo, me dijo. Pero yo no me he hecho el estudio igual del cáncer porque la verdad pues no tengo dinero. Y yo la verdad le pido de la manera más atenta a las personas que me quieran apoyar pues para hacerme el chequeo del pulmón y pues para mis cirugías. Cada cirugía de mi ojo de cataratas me cobran a $3,000 la consulta, la cirugía. Y luego hace un mes tenía yo me dolía mucho mi cabeza y pues era mi ojo izquierdo el que me estaba dando mucha lata, presión del ojo. Saqué la consulta en Peoria, porque ahí está la clínica donde yo voy. Me cobraban a $100 la consulta, ahora ya me la cobran de a 200, porque aquí en Mesa las cobran de a 400 y 300 y 350 las consultas de oftalmología.
0: Uy, pues cuántos burritos, cuántos pastes tendrías que vender para sacar esos gastos, Martín.
2: Sí, y la verdad pues estoy solito. Y pues yo dije, voy a hablarle al señor Lucas a ver si me pudieran tender la mano. Y si no, pues ya ni modo. Estoy ahora sí a la mano de Dios.
0: Si usted quiere tener problemas, espero que haya puesto atención a lo que dijo Martín. Caray, de la manera en que vive, pues es muy complicado. Y todo lo que necesita le complica más todavía la existencia. Pues él lo pidió y si usted puede ayudarle, se lo vamos a agradecer. Yo sé que esa semana ha habido 2 o 3 peticiones de lo mismo, y es que la necesidad abunda mucho en el mundo. Y pues si usted puede, claro, nadie está obligado, si usted puede de corazón, le puede ayudar llamándole. ¿A qué teléfono, Martín?
2: Al 480-514-6794. Se los repito nuevamente, al 480-514-6794.
0: Dios nos dio 2 manos, una para alimentarnos y otra para ayudar al prójimo. Y si usted puede ayudarle, se lo vamos a agradecer. 480-514-6794. Dios proveerá, Martín. Buen día, amigo.
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0: ¡No se vale! Mister Noticia, buenos días.
4: ¡No se vale!
5: ¿Qué pasó? ¿Se acabó el amor de Estados Unidos con México? Como dice la señorita Katrina, antes era cuchi cuchi y ahora puras amenazas. No obstante que México sigue incautando toneladas de fentanilo a los cárteles de la droga, miles de toneladas, pero ahora las autoridades de inmigración de Estados Unidos están tomando una medida muy cruel. Según la presidenta de México, Claudia Sheinbaum, de deportar a los indocumentados mexicanos que son detenidos y los mandan en avión a otros países. Ahora son enviados a países centroamericanos, miles, y el gobierno de México está protestando y dice, ¿por qué hacen esto si México está aquí al lado de ustedes?
0: Un favorcito, señor Jaime Piña, ayer se lo dije, retírese tantito el teléfono para entenderle más clarito, porfa.
5: Ah, ok. ¿Por qué pasó? ¿Se acabó el amor de Estados Unidos con México? Como dice la señorita Katrina, antes era cuchi cuchi y ahora puras amenazas. No obstante que en México sigue incautando toneladas de fentanilo a los cárteles de la droga, miles de toneladas, pero ahora las autoridades de inmigración de Estados Unidos están tomando una medida muy cruel. Según la presidenta de México, de deportar a los indocumentados mexicanos que son detenidos y los mandan en avión a otros países, ahora son mandados a países centroamericanos, miles, y el gobierno de México protesta y dice, ¿por qué lo hacen si México está aquí, al ladito? Eso que están haciendo, la verdad, no se vale.
0: Definitivamente no. Señor, señora, ¿quiere irse de vacaciones? 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
5: ¡No se vale!
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0: ¿Cómo está, Noé Quintero? Buenos días.
1: Buenos días. Desafortunadamente yo no pude
0: contestar. No, pero ¿qué te dijo sí. tu esposa cuando llegaste a casa, Noé?
1: No, pues muy contenta, y dice que le habló dos veces. Dice, ¿por qué me habló dos veces? Y digo, pues no sé, le digo, pero pues qué bueno, ¿no?
0: Lo que pasa es que usted me llamó y luego también creo que le habló a Laura o lo mandó por WhatsApp el mensaje y no sabía que eran las mismas personas. Pero bueno, ya la segunda pude platicar con más calma con ella y exponerle la situación. Pero bueno, vamos a saludar esta mañana a Carlos Quintero.
2: Silencio, por favor, que hoy es un día muy especial.
3: Porque es tu cumpleaños y te queremos homenajear.
4: En tu cumpleaños, deseo que recibas estos regalos especiales. Felicidad en lo profundo de tu ser. Serenidad con cada amanecer. Éxito en todo lo que hagas. Sinceridad de amigos que te quieran. Amor que sea eterno. Recuerdos entrañables de momentos del ayer. Un presente esplendoroso repleto de bendiciones. Un sendero que conduzca a un hermoso mañana. Anhelos que se conviertan en realidad. Y el reconocimiento de todas las cosas maravillosas que hay en ti. Que tengas un cumpleaños muy feliz.
0: Carlos Quintero. Buenos días, Carlos. ¿Cómo estás, amigo?
5: Bien, bien, ¿y usted?
0: Bien, pues contento de saludarte. ¿Qué le quieres decir a tu papá, Noé?
5: Pues que quiero a mis papás mucho y que pues agradezco a toda mi familia. Los quiero mucho.
0: Eso. Gracias. Complacido, Noé Quintero.
1: Muchas gracias. Yo también quiero decirle que
0: como hijo. Bueno, pues ahí está tu papá, muy contento de saludarte hoy por ser tu cumpleaños y que siga siendo orgullo de la familia, Carlitos. Muchas felicidades, buen día, Noé. En Australia, una familia usaba un pedazo de cristal negro para que su puerta no se cerrara. No sé cómo, no me pregunte porque no me pusieron la historia completa y le traigo el chisme a medias. Un joyero dijo que era Black Star of Queensland, un zafiro negro de 733 quilates, ese pedazo de cristal que usaba la familia en Australia para que su puerta no se cerrara. Entonces les dijo, ¿cuánto creen que vale este pedazo de cristal negro que usan para que no se cierre la puerta de su casa? No, pues ni la menor idea, señor. Pues nada más ni nada menos que 50 millones de dólares. Con eso cerraban la puerta de su casa, aunque usted no lo crea. Hola, Chayito, ¿cómo está usted?
6: Bueno.
0: Saludos en Atlanta, Rosario, ¿cómo le va?
6: Bien, buenos días, aquí con lluvia, muy rico el día.
0: Eso, por ahí me contó un pajarito que Rosario cumple años, ¿es cierto eso?
6: Sí, ¿y sí, dónde, claro que sí.
0: ¿Dónde naciste tú, Rosario?
6: En la Ciudad de México.
0: ¿Y quién te saludó ya esta mañana, Rosario?
6: Mis amigos, mi hija, que la tengo en España.
0: Ah.
6: Sí.
0: ¿Y tú eres de la Ciudad de México?
6: Sí, así es.
0: Señoras y señores, allá de la Ciudad de México, le vamos a dedicar a Rosario el paso del profesor Jirafales.
6: Ta, ta, ta, ta, ta.
0: El paso del chavito, el paso del chavito. El paso del caballito, el paso del caballito. Ah, como hay gente que... como hay gente sangrona, ¿verdad, Rosario?
6: No, está bien. De hecho, yo crecí con ese programa.
0: ¿Con el programa del Chavo del Ocho o con el programa del Genio sí. Lucas?
6: No, con el programa del Chavo Lucas, y aquí en Atlanta vine a conocer el programa. Lucas,
0: al revés, volteado, niña. Ya la cuatrapié también. ¿Sabe qué, Rosario? Mejor yo quiero decirle.
4: Hoy es tu cumpleaños. Te deseo suficiente felicidad para mantenerte dulce. Suficientes problemas para mantenerte fuerte. Suficientes pruebas para mantenerte en armonía. Suficientes esperanzas para mantenerte feliz. Suficientes fracasos para mantenerte humilde. Suficientes éxitos para mantenerte ocupado. Suficientes amigos para que te den consuelo. Te deseo suficiente fortuna para cubrir todas tus necesidades. Suficiente entusiasmo para mirar siempre hacia adelante. Suficiente fe para desterrar las depresiones. Y suficiente determinación para hacer que hoy sea mejor que ayer. Y que cumplas muchos, pero muchos años más.
0: Cuídate mucho, Rosario, y que te la pases muy bonito. Y que te llenen de regalos, que te llenen de comida, pero sobre todo de mucho, pero mucho amor.
6: Gracias, muchas gracias.
0: Un gusto saludarte, preciosa, ¿eh?
6: Bendiciones para todos por ahí.
0: Así estamos complaciéndole a quienes se toman la molestia de llamar.

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0: Señoras y señores, tenemos visita en el estudio. Ah, vamos a ponerle su grito ametralladora. Usa, ya tiene los audífonos. Mi buen amigo Nicolás Carrión, que está con nosotros hoy de visita en el estudio. Y lo ha traído el señor Martín Zendejas. 30 años de conocernos, qué rápido pasa el tiempo. Y un día salí de Puebla, pero Puebla nunca salió de mí. Y como dice mi amigo Agui González, qué chulo es Puebla.
1: Sí, señor.
0: Sí, señor. No es así, sí, señor. No, es sí, señor. A ver, qué chulo es Puebla.
1: Sí, señor.
0: No, no, no, le sigue faltando enjundia. ¿Cómo estás, Nicolás Carrión? ¿Cómo te va, buen amigo?
2: Muy buenos días, pues feliz y contento, muchísimas gracias. Agradecido por, primeramente, papá Dios, nos da la oportunidad de andar viajando y andar haciendo nuestros proyectos. Y feliz y contento, agradecido con todo, gracias, gracias, gracias por abrirnos las puertas.
0: Bienvenido, que eres compositor de cumbia, de romance, ¿qué más cantas, Nicolás Carrión?
2: Pues trabajo mucho el género de bailable, o sea, cumbia y todo eso, pero es la primera baladita que grabo. Y pues con mucho entusiasmo, con mucha precaución, porque hay que tener mucha precaución para cambiar de género y todo eso musical. Sí.
0: Ajá, pero muy bien.
2: Pero canto de todo, pero lo que trabajo más es la cumbia.
0: Perfecto.
2: Y la balada.
0: Nos da mucho gusto saludarte. Mira, usa Martín, para que se oiga toda la música y el desbarajuste que pasa aquí en el programa. La hace de promotor, la hace de camarógrafo.
2: No, Martín es...
0: De modelo. ¿Qué más te ayuda Martín Zendejas, Nicolás?
2: No, es también el chofer.
0: Es chofer.
2: No, hombre, es guitarrista, es bajista. No, sí, es...
0: Vende menudo los fines de semana en La Pulga. No, cuidado con Martín. Oye, vamos para atrás, Martín. Hace 30 años te dedicabas de lleno a la promoción de la música. Hoy, pues ya se dedica muy poquito. Y qué bueno, Nicolás Carrión, yo sé que a veces es difícil y muchos programas, no me dejarás mentir, ni tan siquiera te abren la puerta.
2: Exactamente, ¿verdad? Estoy totalmente de acuerdo.
0: Y este es un programa a nivel nacional que sigue creyendo en el talento del futuro. Y soy de los pocos que se atreven a arriesgar todavía, abrirle la puerta a la gente que busca y trae un sueño.
2: Por todo eso, muchísimas gracias. Yo viví un tiempo en Bakersfield y todas las mañanas te escuchaba. Todas las mañanas y cuando...
0: Ah, o sea, ya no me escuchas, Nicolás Carrión.
2: Digo...
0: ¿Qué escuchas ahora, Nicolás Carrión?
2: Porque en la mañana salía a las 5:30 de la mañana y manejaba... O sea, dormía menos. ahora duermo más. Ahora te escucho a partir de las 7 de la mañana, a las 8 de la mañana, pero ya antes te escuchaba desde en cuanto abrías cabina, en cuanto abrían micrófonos, ahí estaba yo pendiente esperando. Me encanta ese programa, es uno de los programas más familiares, me atrevo a decirlo así.
0: Esa es la idea.
2: Más familiares.
0: El más familiar.
2: El más familiar, que lo escucha desde el más grande hasta el más chiquito en casa y completamente sano.
0: Esta es Nadie Como Tú, Nicolás Carrión, que andas promoviendo. Esa es
2: la canción Nadie Como Tú.
0: Es una canción romántica, ¿inspirada en quién?
2: Inspirada en alguien que se fue por mis errores.
0: Te hizo llorar. ¿O tú la hiciste llorar?
2: Sí, yo la hice llorar y después llega el arrepentimiento y pues... Dicen que nadie sabe lo que tiene hasta que lo pierde.
0: No, no, sí sabías lo que tenías, nada más que pensaste que nunca lo perderías. Una cosa, Nicolás.
2: Ajá, dígame.
0: Para los que andan por el camino errado pensando que nunca van a perder a su pareja, ¿qué consejo les das? En esta canción viene el consejo.
2: Sí, sí, definitivamente. Yo lo que les puedo aconsejar es que antes de cometer cualquier tontería y eso fuera de su, lejos de su pareja, pues que lo piensen. Que lo piensen porque todo repercute, todo lo que va, regresa y de verdad que uno se lamenta. Pero ya demasiado tarde, porque las mentes, los seres humanos crecemos. Y si uno crece mutuamente juntos, es mucho mejor a crecer separados. Y ya cuando uno piensa, cuando uno lo tiene todo, se confía. Y es eso. O sea, los errores ocurren a través de la confianza.
0: Señoras y señores, Nicolás Carrión presenta Nadie como tú. Y aquí lo escuchamos en el show más familiar de la radio en español. Es jueves 27 de agosto del 2026.

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2: Nicolás Carrión está con nosotros hoy en los estudios y pues ojalá y la suerte, la fortuna te sonrían, te acompañen y siempre venga el éxito a tu vida, Nicolás Carrión.
3: Primeramente Dios, muchísimas gracias de antemano. Aprovecho el espacio para mandar saludos a los diferentes músicos que participaron en este, desde camarógrafo, desde arreglistas, de todo, en especial a mi amigazo El Chivo, que fue quien participó en el bass en esta canción.
2: Eusebio Cortés, El Chivo de los Bookies.
3: Ajá.
2: ¿Es tu compadre, es tu amigo?
3: Así es, así es.
2: Dile que me consiga boletos para el concierto de los Bookies.
3: Chivito.
2: siempre salió uno con eso. Ah, mi amigo El Chivo. Oye, ¿cuándo se presentan los Bookies y todo eso? Bueno, pues qué padre que escogiste un camino muy difícil, pero eso sí, muy bonito.
3: Muy bonito.
2: No cabe duda que hacer lo que te gusta es lo que debería de predominar en el ser humano para que de esa manera pues uno disfrute lo que realmente es la vida, porque ir a trabajar a fuerzas me imagino que ha de ser un martirio.
3: Muy aburrido, muy cansado, ¿no?
2: Sí, ¿verdad? ¿Hasta qué grado de la escuela llegaste tú?
3: Nada más es primaria.
2: ¿Nada más primaria, sí.

0: fue muy difícil para mi señora madre. Entonces a mí me dolía verla trabajar y claro. todo eso. Entonces yo decidí, empecé a trabajar desde muy temprana edad y aportar para ella y para todos mis hermanos. Yo soy número 7, pero de todas maneras, algunos hijos, he estado de acuerdo que en algunos hijos pues les vale, con perdón tuyo, les vale madre la madre, ¿no?
1: Sí, claro.
0: Pero en algunos pues cabe la prudencia. En mi caso yo dije, no, yo no puedo ver a mi madre, siempre estar trabajando más. Así es que me meto a trabajar y para ayudarle un poquito. Pero aquí andamos.
1: ¿Empiezas a trabajar a qué edad?
0: Exactamente, a los 8 años de edad había un señor que tenía un ganado y él fue el que me empleó a cuidar su rebaño. Y ya de ahí empecé a trabajar y a luchar y pues surgí de la ciudad del pueblito El Mirador, Ocotepec, Puebla.
1: Sí.
0: Luego de ahí surgí a la ciudad de Puebla, luego de ahí a la ciudad de México, luego de ahí a Tijuana y ya, si te contara.
1: Ahí, sí, claro, no, es que todos tenemos una historia y precisamente de eso se trata, que la gente que tiene un sueño, una ilusión, cuando menos no diga, ¿qué hubiera pasado?
0: Eso es lo que yo siempre digo, es mejor decir, lo intenté, trabajé duro, lo disfruté, mucho o poco, pero lo disfruté y lo intenté, a diferencia de decir, ¿qué tal si lo hubiera intentado? ¿Qué tal si lo hubiera hecho? ¿Qué hubiese pasado? Bueno, pero pues es mejor.
1: Nunca hay que tener miedo a los sueños en la vida. Nicolás Carrión, te deseo una vez más todo el éxito del mundo, que te vaya bonito y gracias por haber venido a los estudios.
0: Al contrario, muchísimas gracias. Aprovecho un espacio, un minuto para dar mis redes sociales. Pueden buscarme.
1: Adelante.
0: Agregarme, vayan a Google o estoy en todas las redes, en todas las plataformas. Esta canción también pueden escucharla, bajarla de todas partes. Búsquenme como Nicolás Carrión en Facebook, Instagram, TikTok, YouTube, en Spotify.
1: ¿Cuántas canciones tienes grabadas ya, Nicolás?
0: Alrededor de 38 canciones.
1: 38. Ajá. Que sean muchas más y bueno, pues que la diosa de la fortuna te toque algún día y podamos seguir escuchando tu música y tu talento, amigo.
0: Primeramente, Dios. Gracias, genio. Gracias, mil gracias.
1: 1-877-354-3646 a sus órdenes. Seguimos complaciéndole con todo el gusto del mundo. ¿Qué tal? Buenos días. Les saluda Alex, el genio Lucas. Buen día.

0: Buenos días, maestro. ¿Cómo le va, maestro de Los Ángeles Azules?
1: Sí, yo soy Jorge Mejía, soy ingeniero. Mejía Amante de Los Ángeles Azules.
0: Ingeniero, perdón, yo haciéndolo maestro, hombre, ¿qué es eso? ¿Cómo está usted, maestra? Ingeniera.
2: Maestra.
0: Ingeniera.
2: No soy ingeniera tampoco, soy una profesional.
0: ¿De qué?
2: Del grito ametrallador y del cuchi-cuchi.
0: Ah, mucho gusto. No sabía, fíjese. No, hombre, pues qué honor hablar con usted. ¿Qué se le ofrece? No aceptaría una tacita de café.
2: Bueno, pero sin azúcar, por favor, porque no puedo comer mucha azúcar.
0: En Suiza, todos los alumnos que cursan desde primaria hasta la preparatoria, en Suiza se me hace que me voy a vivir. No, pues ya no puedo estudiar. Bueno, sí puedo. Muchas cosas se pueden lograr, no importa la edad, lo que importa son las ganas. En Suiza, todos los alumnos que cursan desde primaria hasta la prepa reciben a más o menos $180 al mes por ir a la escuela.
2: ¡Oh, my wow!
0: Las personas que dan siempre las gracias en todo son personas confiables a las que se les puede asignar una responsabilidad importante, ya que ellos, al ser educados y respetuosos, pueden hacer mucho mejor su trabajo. Pero si llega uno que se la pasa echando madres y todas esas cosas, pues no la va a hacer.
2: No, para nada, Dios santo, qué feo.
0: A los empleados de Starbucks se les pide que no usen perfumes ni colonias para que los clientes puedan oler todo el tiempo el café. Y en Ruanda, las bolsas de plástico son ilegales. Si usted llega a ese país con bolsas de plástico, se las cambian por unas de papel o de tela. Ellos sí respetan, no las venden como en otros lugares.
2: Ay, sí, qué bárbaro.
0: Aunque usted...
2: Ay, no lo crea.
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1: Diva, ¿cuánto costará una telesota de esa que tiene usted en su cuarto?
2: Mira, no te la puedo regalar, porque puedes tener la tele más grande y terminas con la papada a medio pecho viendo el celular.
3: Ah, sí.
2: Ya no lo mira, ya no miran la tele.
3: Es cierto.
2: Está, o están con la tele prendida ahí. Ahí la de, ahí diciendo la de CNN, Univision. Ay, ni, ni, ni. O los abogados que te anuncian. Los abogados, compadres. Nosotros sí te defendemos. Y tú ni los miras porque estás agachado viendo el celular o agachada.
3: Para usted que camina durante todo el día, ya llegó la masajeadora de los pies mágicos. ¡Ring! Sí, yo también ya la compré.
2: Así diva. ¿Y nadie te ve? Nadie, porque están nada más con la tele como un sonido. De verdad, chicos, yo he visto muchas casas que llegas y la televisión encendida y todos en el celular.
3: Ay,
2: ahí me da mucha pena eso, la verdad.
3: Sí, no, sí, ya no, el celular nos robó todo, diva de México.
2: Pero un día lo que yo hice fue apagar la tele. Y todo el mundo volteó. Y me dice, ¿por qué la apagan? Digo, nadie la está viendo.
3: Es cierto, nomás gastando luz ahí a
2: la
3: lo...
2: está viendo.
3: A lo nada.
2: Y se dieron cuenta lo de nada. Que... se dieron cuenta de que en verdad nadie la estaba viendo y ya... Ah, no, ya vamos a ver la película.
3: Es cierto.
2: Ridículos, y que... ya la están viendo. Bueno, vamos a platicar. Fíjate que estuve viendo el adelanto de la película de Ricky Martin con Gael García. Jorge Salinas, que es el multimillonario, va a ser un viejo multimillonario. Y Gael García va a ser un cubano. Y pues le intenta hacer como cubano. Digo, hubieran contratado un actor cubano.
3: Pues sí, hombre.
2: Pero bueno. A mí dirían, se me hace, en mi tierra hay paisano.
3: Sí, se me hace mal porque imagínense a un cubano queriéndole hacer de mexicano. Pues
2: es
3: no.
2: Igual, es igual. Pero bueno, no, escuche, a lo mejor es un mexicano que está escondido y se hace pasar por cubano. Es que no sé la trama.
3: Ah.
2: No la conozco. Vamos a esperar, chicos. Porque yo te puedo decir eso ahorita en cizañosa. Ay, vieja mendiga, mira lo que dijo. Pero la verdad es que cuando salga la película, luego yo Dios y Cona, no.
3: Y le vaya a fallar. Entonces, o nos no. vaya a fallar, porque yo también ya me metí a la bola, no, entonces, de México.
2: Exacto, pero no sé. El personaje que lo poquito que vi es que según está en Cuba y luego sale de Cuba y lo lleva a México, donde Jorge es muy poderoso. Y allá está con Esmeralda Pimentel, guapísima la Pimentel. Ay, con esos ojos como de aceituna. A mí me encanta la gente de ojo color azul o de ojo color aceituna. Se ven hermosos. Y la Esmeralda, si le hacen un close-up, amigos, un acercamiento de cámara.
3: Sí.
2: Y digo, qué mujer tan bonita. Porque de verdad, hay mujeres guapas, hay mujeres elegantes, como Christian Bach. Era muy guapa y muy elegante.
3: Ah, sí, cómo no, iba de
2: México.
3: En paz
2: descanse, en paz descanse.
3: Sí, sí, sí.
2: Que no...
3: Y de las decentes, nunca se le supo nada, Diva de México.
2: No, no, como la Bibi Gaitán, que es otra mujer guapísima.
3: Ah,
2: ¿y dónde la ves en chismes?
3: Ay, nunca, nunca, Diva de México. Es una señora, Diva de México.
2: Pero así vi a la señorita Pimentel, que acaba de terminar con Osvaldo Benavides, que les dije que acaba de terminar. Y luego el otro día, como yo soy rica y veo canales de todo el mundo... me la encontré en una película de España a Esmeralda, haciendo sí. un personaje fregón. ¿No creas que ahí como que la que pasa por atrás y
3: un personaje? Ella en principal, Diva de México.
2: Y de veras que dije, ¿y el México ni nos enteramos? O como no hace escándalos, Alex.
3: Sí.
2: Como no hace escándalos de... imagínate, si fuera, no sé... podría decir un hombre a lo tonto, ¿eh? Niurka Marcos en España. No, hombre, desde antes de que llegue Niurka a España.
3: Ya sí, el chismesote.
2: Ya sabemos que anda allá.
3: Es cierto, porque Niurka es una mujer escándalo.
2: Es una mujer escándalo. O Paulina, que no lo busque el escándalo, pero... ay, ¿cómo le ha ido a Paulina que el viejo no... me dijeron ayer...
3: sí, Diva.
2: ...el colate, ¿qué? Que no se da por vencido y que ahora metió una orden. Como dicen aquí, te llamo para atrás... pues que metió la orden para atrás.
3: ¡No, hombre!
2: Anda, vete, que metió la orden a...
3: para atrás.
2: para atrás y qué le dijo a la jueza. Ahora van a revisar, dijo, los audios de mi hijo y lo van a volver a entrevistar. Dijo, a ver, espérate, ¿cómo?
3: Es que no quiere trabajar, él quiere que le den feria, Diva de México.
2: Oye, en otra información mundana.
3: Sí.
2: Que Belinda en Puebla no pasó desapercibida porque andaba ahí ya 5 veces andado Belinda. ¿Qué estará pasando? Dicen que si trae una relación con el coordinador del gabinete estatal, José Luis García Parra, no se sabe. ¿O va a ser parte de la serie de Carlota y anda filmando ahí? Y puede ser, pero como nos encanta el chisme, de seguro que anda con... Mira, la vieron comiendo con el coordinador de allá.
3: ¿Con qué millonario andará, mejor dicho, en Puebla, Diva de México?
2: Yo lo creo, ¿eh? Yo siento que anda trabajando. Ustedes son unos mal pensados.
3: Es cierto. Quiero ponerle sus mañanitas a Ana Margarita de Milwaukee. Está de manteles largos. Os la presento, Diva de México.
2: Ana Margarita, tienes nombre como de heroína de telenovela.
3: Es cierto.
2: Ana Margarita.
3: Como primera actriz, Ana Margarita de Milwaukee.
2: ¿Cómo está, buena mujer?
4: Hola, buenos días.
3: Buenos días, niña. Y dígame...
4: Buenos días, Lucas. Buenos días, Liva.
2: Hola. Cuéntenos, ¿usted dónde nació para imaginarla corriendo en ese campo lleno de verdores?
4: Soy del estado de Oaxaca, de la Costa Chica.
2: De Pinotepa. Mira, y te imagino con unos mariscos. Come. Sí. Ay, qué rico.
4: El pescado a la talla.
2: El pescado a la talla.
3: Y decíamos el día de ayer en plática aquí de reunión con el
2: fuera
3: equipo.
2: Del aire y todo.
3: De que estábamos hablando de la cantidad de dinero que tiene la gente de Oaxaca y humildemente Diva de
2: México. ¿Cómo trabajan ustedes de verdad? Y yo los quiero y los admiro y lo sabes. Ya te tengo el mezcal, te tengo el pescado a la talla y te tengo un disco de Álvaro Monterrubio para bailar, ¿te parece?
5: Estas son las mañanitas.
2: La otra.
5: 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Hoy por ser día de tu santo, te la cantamos a ti.
3: Hoy no más. Qué bonito canta Paula.
2: ¿Te parece o no te parece, Ana Margarita, el disco de Álvaro Monterrubio y unas chilenas? Tú dime.
4: Oh, sí. Ven. Sí, claro. Para bailar chilena, para sacar polvo.
2: Ay, qué bonito.
3: Hoy no más, señoras y señores. Nos fuimos hasta Milwaukee con ese saludo.
2: Ay, qué
3: gracias
2: padre.
3: A la Diva de México, guapísima. Gracias. Y de mucho dinero.

0: 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No se lo pierda. ¿Alguna vez se ha preguntado usted dónde nació el primer equipo de fútbol? Omar Fierros nos cuenta la historia.
1: Nos esperan cuatro hombres, balón al área, lo busca Reynoso. Al fin de remata y está consiguiendo el gol.
2: Mientras que unos piensan que el Barcelona, Boca Juniors, el Chelsea y el América fueron los primeros equipos de fútbol en la historia, nadie, absolutamente nadie, se pone a pensar en la ciudad inglesa Sheffield. El 24 de octubre de 1857 nació el primer club de fútbol en la historia, el Sheffield Football Club. Este equipo fue fundado por unos miembros de un club de cricket de esta ciudad, quienes después de jugar cricket se ponían a jugar con un balón, metiendo la pelota en unas redes. A pesar de ser el primer equipo de fútbol en el mundo, no tiene muchos aficionados. Su estadio tiene una capacidad para 2,000 personas. El equipo se la pasa en la octava división del fútbol inglés y nunca ha jugado en la Premier League. Aún así, cuenta con algo muy especial: su rival, el Hallam Football Club, cual fue fundado 3 años después del Sheffield. ¿Y dónde está lo especial? Pues que no es Boca River, Chivas América, Real Madrid, Barcelona, el clásico más viejo, sino que este, cual lleva más de 160 años.
0: Voz, redacción y producción de Omar Fierros, Deportes en Pañales. Vámonos a Hermosillo, Sonora, México. Informaciones con Michelle Rivera. Buenos días, Michelle.
3: Querido Alex, qué gusto saludarte a ti y al auditorio. Muy buen día. Hoy se llegó el día, querido Alex. Si hay algún delito por el que acusan a la Cuarta Transformación, es de que al interior funcionarios de la administración de Andrés Manuel López Obrador, cuando fue presidente, encabezaron la red de huachicol y huachicol fiscal más grande en la historia de nuestro país. Y aquellos que todavía no están relacionados con el concepto de huachicol fiscal, me refiero al tráfico ilegal de combustible. Metieron a México vía Estados Unidos y vía buques desde otros países miles de millones de litros de gasolina, que les permitió a muchos hacer ganancias. Por eso ahora entendemos cómo de repente muchos funcionarios 4T de la nada se hicieron millonarios, y se debe que alguien, utilizando a la Secretaría de Marina, a los puntos portuarios de México, permitió el ingreso de combustible, pero reportaban ingreso de lubricantes, algo completamente distinto. Hablo de una red enorme en los puertos de Ensenada, de Guaymas en Sonora, de Tamaulipas, de Campeche, entre otros. Hay una persona que acusa a la Fiscalía General de la República de encabezar esta red de huachicol. Fue detenido en Argentina y extraditado a nuestro país. Se encuentra preso en el Cerezo del Altiplano, el de máxima seguridad nacional. ¿Quién es él? Se llama Fernando Farías Laguna. ¿De quién es sobrino? De Rafael Ojeda, el ex titular de la Secretaría de Marina cuando la administración de Andrés Manuel López Obrador. Imagínate, líder huachicolero, sobrino de Rafael Ojeda. ¿Y tú crees que el tío no se dio cuenta? Este tío de ultra confianza, no solo del expresidente Andrés Manuel López Obrador, también de Andy López Beltrán, hijo del exmandatario. Y es aquí donde comienza la relación que tenían el hijo con los huachicoleros fiscales a nivel nacional. Las audiencias, con todo y que se pidieron sean públicas para que medios de comunicación pudieran tener acceso y saber quiénes son los funcionarios que se robaron todo este dinero de México, que cometieron este delito y que deberían estar en prisión, no lo podemos escuchar porque la fiscalía decidió que por seguridad nacional las audiencias deben ser cerradas. Ojalá haya sido por eso y no porque se estarían soltando nombres de funcionarios de alto nivel, incluyendo a los hijos del exmandatario, y ahí comenzaría otro episodio para la Cuarta Transformación justo un año antes de las elecciones. Hoy es la audiencia final, hoy sabemos si este sujeto, sobrino de Rafael Ojeda, se queda en prisión, y a partir de hoy ya podemos decir si hay relación o no. Esperemos así se informe con claridad de funcionarios de López Obrador con este delito, el huachicol fiscal, que nos ha hecho perder más de 300,000 millones de pesos en ganancias por este tráfico que se ha generado por años en México. No inició con ellos, pero ellos sí lo hicieron más grande. Querido Alex, pendientes, y ese es mi comentario.
0: El trabajo de Michelle Rivera para todos ustedes la mañana de este jueves. Gracias, Michelle. Excelente día.
3: Excelente día, querido Alex.

0: Estamos en Los Ángeles, California, con la firma unida, la Liga Defensora, como siempre, ayudando a nuestra comunidad. Genio Lucas, fíjate que estaba echando gasolina cuando de repente un limosnero, un vagabundo, se me acercó y me pidió dinero. Le dije que, pues, la verdad no traía y él no me dejaba en paz. El muchacho se enojó conmigo y me golpeó con su bastón. Le quité el bastón, lo golpeé con él y cayó al suelo. La policía vio únicamente el momento en que yo le pegaba al hombre. Se acercaron a mí y me detuvieron. Soy inocente y seguramente hay un video. ¿Puedo recibir ayuda con eso? ¿Qué respondemos a esa pregunta, Gonzalo Sansores?
1: Pues mira, una cosa es que te arresten de un crimen. Y número dos es que eres culpable por ese crimen. Eso me hace aquí que la policía nada más vio una parte. Y usualmente es así. Ya me entendiste, pero lo que se tiene que hacer ahorita es ver todas las evidencias. Si estaba en una gasolinera, seguro que hay video en un lugar donde se puede usar. Seguro que hay otros testigos, porque estás en un lugar público donde hay mucho tráfico de personas en el gas, las cámaras, todo eso. Entonces, lo que está diciendo es verdad, es lo que se tiene que hacer. Acuérdese de eso, mi gente. Te pueden acusar de un crimen, ¿ok? Te pueden arrestar por ese crimen. Pero si no eres culpable, no te pueden juzgar por ese crimen. Eso no se va a poder hacer.
0: 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Oye, Gonzalo, la policía revisa un carro sin el permiso del dueño del carro o de la casa. ¿Esa revisión fue legal?
1: No. Mira, las únicas dos formas que un oficial, o pues tres formas que un oficial puede entrar en tu carro. Número uno, si te paró por una infracción y él lo puede ver en el asiento de atrás que tenías algo ilegal como una arma, una bolsa de drogas o algo así, pues ahora sí te puedes sacar del carro. Número dos, si tiene un orden de un juez. O número tres, no tienes tus documentos en orden, como no tienes tu licencia, tu aseguranza, te pueden quitar el carro. Y cuando te quiten el carro, van a checar adentro del carro para asegurarse que no hay nada ilegal en el carro. Es las únicas tres razones. O si tú no dices permiso y se metieron a tu carro, ahora tienes un problema. ¿Ya me entendiste? So, si tú das permiso a un oficial, es algo diferente, ya le dices, pero si tú nunca le dices el permiso, no se puede meter a tu carro y si encuentran algo, hasta pueden despedir los cargos en tu contra.
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1: Claro que sí. Mira, lo que pasa es esto. Cuando un oficial usa sus tácticas y tú empiezas a hablar, ¿qué vas a decir al juez? Juez, yo solamente dije la verdad porque me mintió el oficial. No puedes decir eso, ya dijiste. En vez de caer en trampas o pensar que son tus amigos o tus enemigos, lo que sea, tú tienes el derecho de guardar silencio. Y muchas personas no saben que tienen ese derecho y es por eso estamos aquí para ellos, para eso, para que sepan que hay cosas que se pueden hacer para que no se sienten mal.
0: Oye, Gonzalo, si de repente te dan una infracción y tienes que ir a corte y son varias veces que tienes que ir, ¿puedo perder mi trabajo? ¿Qué puedo hacer en ese caso?
1: Pues todo depende del tipo de cargo. Hay cargos donde tú vas a tener que ir a la corte, trabajo, no trabajo, como todo felonía. Pero hay ciertos casos de delitos menores o infracciones donde no tienes que ir para nada. So, si es uno de esos casos, tienes que hablar con tu abogado, especialmente si tienes uno privado. Si tienes un defensor público, los gratis, vas a tener que ir cada vez a la corte. Y ahí se pone difícil porque la presión te va a llegar y tú vas a decir, ¿sabes qué? Soy culpable, voy a tomar los cargos. Y te digo, eso puede ser la diferencia, que alguien tenga una buena decisión, que le encuentren culpable por el caso criminal.
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0: Muchas gracias, Gonzalo Sansores, de la firma unida a la Liga Defensora. ¡Feliz jueves!
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2: ¿Y qué tal si nos damos cuenta de lo que está pasando en Los Ángeles, California? Una producción de Omar Fierros.
3: Señores, poco a poco más personas en alta vena miran con algo de positivismo hacia el futuro. Esto después de perderlo todo durante los incendios masivos de Eaton. Pero hoy, una familia hispana comenzó la reconstrucción de su casa. Y sin esperarlo, varias organizaciones asistieron a este día tan especial, al igual que la leyenda de los Lakers, A.C. Green. Por último, genio, ya comenzó el regreso a clases en la mayor parte del sur de California. Y en este regreso del 2026, los papás están gastando más que el año pasado. Y en esta economía, muchos de ellos están optando a ir a tiendas como Dollar General, Dollar Tree, entre otras 99 cent stores. Esto es lo que hizo la señora Celedonia Águila, quien llevó a sus hijas a la Dollar Tree.
4: Guardar o comprar ahorita, si está barato. Como ahorita le digo a mis hijas, andamos mirando lo que esté barato, lo que vayan a necesitar.
5: A mediados de julio empezamos a introducir los útiles para los estudiantes.
6: ¿Y eso fue porque los padres lo pedían ya?
5: Correcto.
3: Y bueno, chiquillos, eso es lo que está pasando en My Beautiful Los
2: Angeles. ¿Quiere conocer Las Vegas, Cancún, Disney? Entonces le vamos a hacer una pregunta. ¿Qué fruta tiene tres veces la letra A? Le voy a dar una pista. ¿Qué fruta comió Cenicienta en el cuento? 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
2: Fantástico. 1-800-520-1086. Esta mañana quiero mandarle saludos a la gente que anda trabajando en la cuadrilla, en la pizca de la manzana, la cuadrilla de Antonio Izazaga, en especial a la chequeadora Mayra, desde Tri-City, Washington. Muy amables por estar con nosotros la mañana de este jueves, donde tratamos de hacerle más llevadera su mañanita. Qué padre que está con nosotros. Buenos días, Washington, Milwaukee, Alabama, California, Texas, Arizona, Las Vegas, Reno.
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10: Esta es una de las muchas historias que suceden conmigo. Primero fue el susto cuando lo de León aquel. Después era prohibido fumar y me encontré con dinamita. Todo eso sin contar el tremendo impacto que me llevé con la historia de la chica del gorro. Mandé mi Cadillac al mecánico hace días, hace tanto

a gran velocidad. De 10 millas por hora recorrí por la ciudad. Y en cuanto yo paré, una morena a mi lado se montó. Bip, bip. La chica se prendió de mi perol. Bip, dubi, dubi, dubi. Y muchas otras chicas que encontré por el camino estaban encantadas de montar en mi carrito. Conforme pase el tiempo yo me estoy encariñando más y más. Bip, bip. Este cacharrito me gustó. Bip, dubi, dubi, dubi. Pero el Cadillac ya está listo en el taller. Lavado.

Bueno, ustedes me perdonan, pero ahora yo me voy. Existen mil muchachas que quieren salir conmigo, pero todo es por causa de mi cacharro, ¿sabe? Voy.

0: Dicen que en el mar la vida es más sabrosa, pero si te bañas en el mar, cualquier cosa puede pasar. Sino que le pregunten a la modelo Cintia Benítez, que se hizo viral luego de vivir una experiencia un poco aterradora durante sus vacaciones. Usando la canción El Paso de la Tortuga de Alberto Benita, aquí está Gastón Mascareñas.
1: ¿Qué tal, genio y amigos? Muy buenos días. El cuento que les voy a cantar a continuación tuvo lugar por allá por Detroit. No, perdón, en Tanzania.
2: El cuento de una tortuga te voy a contar. Mordió a una modelo que estaba en el mar. El cuento de una tortuga te voy a contar. Mordió a una modelo que estaba en el mar.

0: Colorín colorado, así le quedó el glúteo a la pobre Cintia.
1: Ay, pobrecita.
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3: ¿No te das cuenta de lo feo que te llegaron a tratar hasta que llega alguien que te trata bonito? Y no sabes cómo reaccionar a tanto cariño. A veces nos falta valor para terminar una relación, o cuando la terminamos no soltamos, no dejamos ir porque pensamos que podría regresar esa persona que tanto quieres. Pero de repente aparecen personas mágicas que nos recuerdan que valemos mucho y que nos devuelven la alegría y el amor. Ese amor y esa alegría que todos nos merecemos. Nunca olvides, elige bien a tu pareja, pues es el reflejo de amor que te tienes a ti mismo. Y elige a una persona de la cual te sientas enamorado toda la vida, donde de verdad hay amor y no solo pasión, para que de esa manera al llegar al final del camino al lado de él o de ella, sea un amor para toda la vida, un amor maduro.
4: Buenos días, mi vida. Qué rico hueles, mi amor. Cuando éramos recién casados, estas eran las frases de rigor. Después del baño, ella olía fresca a loción, y yo me perfumaba con mi perfume favorito para que ella me oliera de lo mejor. Pero ahora, ¿qué diferencia? Ella huele a unturas y yo a pomada del tigre que me pongo al por mayor. Ella me ayuda a friccionarme, más abajo, por favor, y yo a sobarle corvas, codos y esternón. ¡Qué distintas las pijamas! Y los camisones que se pone, ¡qué horror! Ahora los usamos de franela porque así nos dan calor. A ella, sus zapatos de estambre, mi nieta se los tejió, porque los pies se le enfrían y después le duele el corazón. Cómo ha cambiado todo desde que ella me conoció. Antiguamente lucían encima de mi buró una rosa, su retrato, un perfume y un reloj. Ahora, el frasco de aspirinas, la pomada de rigor, unas vendas, mis anteojos, la jeringa, la ampolleta, el algodón, sin faltar el alcohol, y en su buró, amontonadas para que quepan mejor, el vaso para sus puentes, el frasco con la fricción, un libro abierto, sus lentes y el jarabe para la tos, agua para la aspirina por si nos viene el dolor. Cómo ha cambiado todo desde que ella me conoció. Sin embargo, recordamos lo que el viento se llevó, saboreamos lo que fuimos y vivimos hasta hoy. En la mañana, sin prisa, siempre la misma canción. ¿Cómo dormiste, mi vida? Ay, un dolor me despertó. ¿Y hoy qué te duele, mi cielo? Caray, hoy tengo un nuevo dolor. Y ya por las noches, acaso recordando algo mejor, oliendo a vaporú, a pomada y a fricción, repetimos lo de siempre, lo mismo de ayer y hoy. Ojalá duermas, mi vida. Ojalá duermas, mi amor. Recemos juntos un Padre Nuestro y demos gracias a Dios.

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1: Satanás, quítate.
2: Oye, Diva, Diva, sus criaturas están peleando, Diva.
3: No le hace nada. Si tú todavía, mira, te va a arañar el gato si le estás picando. Si le está pique pique la oreja como si con un cotonete.
2: Pues sí.
3: ¿Cómo le vas a limpiar la oreja con el cotonete al gato aquí?
2: Hoy. Apláquense.
3: ¿No traerá alcohol ese cotonete, Pola?
2: Yo pienso que sí le ha de arder a su gatito, pobre, Diva de México.
3: Mira, algo traes, ¿eh? Vas a ver.
2: Pobre de su gatito.
3: Buenos
2: Diva
3: días, público. Usted dispense, pero el tema de hoy, pues ahora sí que es una continuación de ese tema que ardió ayer, que levantó muchos, muchos sentimientos, porque esa es la palabra.
2: Es que, imagínense, Diva, usted viene ahorita a hacer su segmento, pero antes de que entre al aire le digo, ¿sabe qué, Diva de México? Pues
3: ¿qué?
2: Me llegan órdenes de allá arriba que usted ya no puede entrar al aire.
3: De la noche a la mañana, ¿eh?
2: Y dice, espérame, pues si mi plan ya estaba hecho para el mes. ¿Cómo que me están corriendo? Digo, para el año, porque pues yo tengo mi cheque seguro y de repente me lo cortan. Eso le pasó a Carlos Calderón, que trabajó en
3: Univisión.
2: Él trabajó en Univisión hace 3 años, dejó de aparecer en la tele.
3: Yo no lo ubico, por más que... Es que, a ver,
2: bueno, es que quienes vivimos en Estados Unidos por mucho tiempo, sí lo ubicamos como Javier Romero de Sábado Gigante.
3: Ah, bueno, él sí.
2: Como hay mucha, el muchacho le echaba ganas.
3: A ver, échele.
4: Y llegué y estaba ahí una señora que yo nunca había visto en mi vida y pues mi productora. Y mi productora me dijo, no te vamos a renovar el contrato. Literalmente la de limpieza me alcanzó una bolsita para meter unas cosas y me fui por la puerta.
2: Sí, qué feo, Diva, por la puerta de atrás. Salir por la puerta de atrás de un trabajo donde dejaste cuerpo, alma, corazón, horas extras, trabajo y pasión, no se vale, Diva de México.
3: Y creo que muchos de los que nos van escuchando dicen, bueno, ¿y eso qué? Bueno, ¿eso qué? Que muchos de ustedes lo han vivido. Han vivido que llegas y te dicen, ya no, o ya se acabó, o te dan un contrato por tanto tiempo. Y luego, ¿qué sigue? Entonces, quiero que el público nos haga favor de contar. Le pasó a su nieto, a usted, a su vecino. Que cállate, andaba nomás, compre y compre, trocononas y una troconona y otra cada año.
2: Imagínese quedar con una drogota y sin trabajo, Diva de México.
3: Ese es el tema, que luego muchos quieren aparentar. Hay muchachitos que me han llegado a mis historias de veintitantos años que andan queriéndose comer el mundo. Y está bien, es válido, todos tuvimos esa edad y esas ansias. Pero ¿qué sucede? Que el día de mañana te das de topes con la pared y dices, pero qué ridícula. Qué ridícula me vi, claro. Como todos los que ahorita están. ¿Tú crees que este muchacho tuvo, a lo mejor, se avionó? Es que, ¿qué pasó? Ese es el punto. ¿Qué pasó? Porque él te está contando su versión. ¿Por qué lo saca Univisión de la jugada?
2: Bueno, es que de repente la cadena Univisión hace tiempo le dio por cortar a los peces gordos de la compañía para traer gente nueva y no pagar tanto dinero. Dígase Don Francisco, Cristina Saralegui.
3: Ah, bueno, Cristina.
2: El único que ha durado, no sé por qué, es el gordo Raúl de Molina. No sé por qué él y Lili Estefan siempre han estado, a pesar de los cambios, siguen ahí firmes, Diva de México.
3: Toda una
2: y
3: vida.
2: Se van seguido de vacaciones y... Lili, ¿a dónde fuiste de semana? Yo me fui allá a comer y tacos y me compré tus zapatitos, Raúl.
3: Pero la Lili estaba de modelo en Sábado Gigante.
2: Sí.
3: Eso yo la tengo clavadita porque Sábado Gigante es un programa que para muchos de los que crecimos en aquellos años la veíamos. Sábado Gigante, el carro, ¿quién se lo va a sacar? Y luego volteaban una carta y te daban una llave.
2: Ah,
3: y a ver
2: sí,
3: si era la llave que abría. Y tú, ¡ay, se va a ganar el Chadwick! Y ¿qué sabe qué? Y el Chrysler y no sé qué. Y era la emoción. De ahí salió Lili Estefan. Y luego el gordo de Molina tenía con Sofía Vergara. Andaban como de paparazzi ellos, sí. El gordo era paparazzi.
2: Sí, era paparazzi. Sofía Vergara salía con Fernando
3: con
2: Fiore.
3: Con Fernando Fiore,
2: que hacían viajando por el mundo, y qué bonito. Guapísima. Irse de vacaciones y que te pagaran nada más por trabajar, viajaban por todo el mundo.
3: Por todos lados. Sí. ¿Y qué sería Fernando Fiore? ¿Vive?
2: Sí. Ahí está, sí, él se fue a otra cadena de televisión. Es que, pues, cuando te desaparecen por completo.
3: Fernando
2: Iba de México.
3: Fiore,
2: sí.
3: Es verdad.
2: ¿Sabe también quién me gustaba a mí mucho? Era Fernando, este cuate a la torre que hacía los deportes, la voz del fútbol, narraba con mucha pasión. ¿Cómo se llamaba este muchacho? La Torre. Él era alto, la Torre, a la Torre. No me acuerdo.
3: A la Torre se le olvidó, decíamos en mi tierra. A la Torre. Sí, ahí viene aquel, mira.
2: Y bueno, es que también le voy a decir una cosa. Estamos hablando de los medios de comunicación, pero imagínese llegar al restaurante y que le diga, no, pues ya no hay trabajo.
3: O al empaque.
2: O al
3: campo.
2: Y que lo hayan, y peor aún, que te hayan humillado delante de los compañeros de trabajo. ¡Estás despedido, Pérez! Así bien feo.
3: Y luego todos, pues, ¿cómo no lo iba a despedir si se estaba comiendo a la esposa?
2: ¿De quién?
3: Pues del mayordomo. Que luego eso pasa. Por eso yo pregunto. Sí. Yo no conozco al muchacho Carlos Calderón, sí, pero ¿qué hizo? Esa es la versión que él da. Bueno, ¿qué pasó también? Usted al rato nos va a contar todo, querido público. Sí. ¿Por qué lo despidieron? ¿Qué hizo después?
2: Sí, porque también no va a contar la parte mala. Solamente me corrieron. ¿Pero sí, por qué te corrieron? A lo mejor eras bien borrachote y llegabas tarde.
3: Crudota.
2: O peleaste con alguien ahí, o le andabas echando los perros a alguien, y la compañía, para evitar demandas de acoso sexual, opta por decirte a volar gaviota.
3: Cuéntenos, usted en su país o aquí le despidieron, y yo siempre le he dicho, cuando te despiden no lo veas como un final, es un principio para hacer cosas nuevas, querido público. Esto es real, no lo tomen a broma. Cuando a ti te despiden, no lo veas como un final, míralo siempre como un principio, y créeme que vienen cosas buenas.
2: Sí. Yo no, a mí no, gracias a Dios, fíjese que a mí nunca me han despedido de ningún trabajo. Yo me he ido, Diva de México.
3: Pero...
2: yo me he ido.
3: Pero el tema aquí es, ¿qué pasó después de que tú te fuiste?
2: Ah, claro.
3: Porque yo sé de gente que la han despedido, y me lo contaron hace poco, y le hablaron de nuevo, como dicen aquí, le habló para atrás.
2: Ah, sí, le habló para atrás, Diva de México.
3: Le habló para atrás y le dijeron, oiga, ¿puede venir? No, le dijo, ya no. Dice, Diva, no tenía trabajo cuando me hablaron, pero valía más mi dignidad. Digo,
2: tienes razón. Claro, claro.
3: Tienes razón.
2: Más vale morir de pie que vivir de rodillas. ¿Qué pasó con KW, la mexicana, cuando lo despidieron, señor Jaime Piña? ¿Por qué lo despidieron?
5: A mí no me despidieron, señor.
2: ¿Qué pasó entonces?
5: Fíjese, lo que pasó fue que... ¿sabe qué? No me acuerdo, créamelo. Pero no me despidieron. Yo me fui de KW, señor.
2: Y estaba en su momento ganando millones y millones, ¿eh?
3: ¿Y qué pasó?
5: Yo me fui,
3: Jaime, buenos días.
5: Yo me fui porque me ofrecieron, buenos días, me ofrecieron un contrato en otra estación de radio con un salario doble.
2: KW se fue de ahí a la Thank You.
5: Sí, señor.
2: Ya ves, sí, que reemplazó a Humberto Luna.
5: Sí, señor.
2: A ver, yo me sé todo el mitote. Y yo no trabajaba en radio en ese entonces. Yo oía a mi ídolo Jaime Piña.
3: Pero, aquí hay algo, Jaime. Era otra radio y tenían la radio... Bueno, sigue teniendo ese poder, pero en ese momento no luchaban contra un internet, contra tantas plataformas. No. Eran ustedes y eran dos, tres más. ¿Cómo vio usted después de que se salió de la empresa... A la que usted renunció, ¿cómo la vio desde afuera, Jaime? Esa es mi pregunta. Porque usted se puede ir porque le pagan más en otro lado, sí. Pero ¿qué pasó ahí donde estaba Jaime Piña? ¿Qué hicieron ellos?
5: Pues, descendió la estación.
3: Es a lo que voy. Así le pasó a una empresa. Despiden a una muchacha y luego le hablaron. Oye, dispénsanos, es que fíjate... Que no sabíamos que tú eras la que llevaba aquí el pandero. Regresa, dijo, no, ya no.
2: Por no dignidad, regresa. Claro. Oiga, señor Jaime Piña, ¿y sabe por qué me di cuenta yo de lo que le estoy diciendo? Porque yo lo leí en La Opinión. ¿A poco no es cierto que salieron ahí usted, don Pito Loco, doña Paz y Jaime Piña?
5: Sí, varias veces.
2: La Opinión era el periódico máximo en todo California, la verdad. llegaba un día después a Santa Bárbara, Diva de México, yo me acuerdo. Yo leía las noticias de un día después. Y ahí vi al señor Jaime Piña y le prendí una veladora para que le vaya bien ahí a don Mr. Jaime Piña.
3: En Los Ángeles Time también.
5: En Los Ángeles Time también.
2: Sí. Fíjate, y mira ahora cómo nos encontramos. Qué bueno.
3: Es que mira, este mundo de la radio somos los mismos, nada más andamos dando vueltas. Es esto, somos los mismos, chicos. Chicos guapísimos, al rato regreso.
2: Parecemos el fútbol mexicano, los mismos técnicos nomás, Diva de México.
3: Pues los mismos técnicos, pero ¿para qué quieren más?
2: ¡Epa!

0: Buenos días, Belina.
1: Es mi hija, oiga.
0: ¿Y dónde está Belina?
1: Pues ya está en la escuela.
0: ¿Cuántos años cumple Belina?
1: Cumple 10 años.
0: Ah, está chiquita.
1: Sí.
0: Mire, le voy a poner al Pecas que le cante una canción y cuando venga de la escuela dile, mija, tú que le sabes esas cosas, búscale ahí el podcast del genio Lucas para que oigas qué bonita canción te cantó el Pecas, dígale.
1: Así le voy a decir, sí. Ella estaba emocionada porque el año pasado se le marcó.
0: Perdóneme, corazón, es que tengo tantas llamadas de repente ahí estoy de hablador. Ay, háblenme, háblenme para saludarlos y yo no les cumplo.
1: No, está bien, ella entiende. Yo le dije, es que hay muchas llamadas, pero Dios quiere y para el año que viene también le llamo.
0: Belina Martínez, el Pecas te canta así. ¡Échale, Pecas!

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0: cumpleaños, especialmente para los que cumplen años hoy.
1: Como Belina Martínez de Denver, Colorado. Su mami Zulay le quiere mucho, esperando que sigas estudiando mucho y que siempre te portes bien. Te quiere tu mamá. Gracias, felicidades a Belina Martínez y gracias a Zulay, su mami preciosa niña. Ahí le pones su saludo y le dices que pues intentamos hacer el llamado, ¿eh?
2: Sí, muchas gracias y la queremos mucho.
1: Gracias, preciosa. El show del genio Lucas. Hola, Norma. Buenos días, Norma.
3: Ay, buenos días, genio. ¿Cómo estás?
1: Feliz de recibir su llamada. Dígame, ¿en qué le podemos ayudar, Normita?
3: Porque, mire, estoy oyendo y gracias a Dios que tomó mi llamada. Yo sé que el tiempo es oro en la radio. Mire, yo trabajaba en una tienda y la compañía decidió cerrarla porque... Es una segunda. Decidió cerrarla que porque no estábamos haciendo los números, que no sé qué, y nos llegaron como hace... 3 semanas llegó el de recursos humanos, la jefa, y nos dijeron y dijeron si se quieren ir a pues a otra tienda tienen que volver aplicar, pero la historia es muy larga y no quiero tomar mucho el tiempo. Entonces yo decidí venirme a otra tienda en otra ciudad y mi primer día fue el día de mi cumpleaños, que fue el lunes, y no fui muy bien recibida. Aquí ya hay gente que tiene más de 15 años trabajando y creen que son las dueñas de la tienda. Yo digo así, esa señora, así digo, fue una chola fracasada, sí. Porque se ve luego cuando hablan un inglés diferente y ella cree que es ella. Yo agarro una raca para colgar mi ropa, pero como hay un medio desorden, que los ganchos hay por donde quiera, se me hace fácil agarrarle ganchos a la señora, ¿verdad? Yo no sabía que eran de ella. Me dice, ¿quién me? Esa raca es mía, esos ganchos son míos. And by the way, mi nombre es Fulana de Tal. Me dio tanto, dije, oh my God, en mi mente dije, soy nueva, no hacemos como lo que yo hacía allá, voy, agarro mis ganchos, mi raca, y se me hace fácil poner mis ganchos en otro espacio, y me dice, aquí no los ponga porque este es mi espacio. Estaba yo, no le dije lo que se merecía, porque dije, es mi segundo día, no quiero tener problemas, pero que la gente es mala, es mala. ¿Por qué decidieron hacer ese cambio? Esta tienda hace muchísimo dinero, mucho, y no nos quieren dar tiempo completo porque para ellos no les conviene.
1: Claro.
3: O sea, toda la mayoría son puro medio tiempo.
1: Mira, Normita, te voy a decir algo, ¿eh? Todos actuamos de acuerdo a lo que somos. Si eres malo, malo vas a ser toda la vida. Podrás decir que eres una persona buena, pero hay alguien que lo está viendo todo. Y lo que dice Norma tiene mucho sentido. Muchas veces los que llegan a un trabajo y que son nuevos, arropémoslos, porque llegaron ahí con una necesidad como cuando usted también llegó. Así es que no le amarguemos la vida al que ya viene pasando por situaciones complicadas, que está llegando a un trabajo nuevo y tratando de adaptarse. Y lo peor que te puede pasar es encontrarte piedritas en el camino. Normita, cuídate y gracias por tu llamado, que, preciosa, ¿eh?
3: Que Dios me lo bendiga, que Dios me lo acompañe y gracias por haber llamado ayer, porque fue el cumpleaños de mi hermana, pero ni ella contestó ni yo, pero gracias por su llamada, ¿ok?
1: Como siempre, a sus órdenes, preciosa.
3: Lo felicito, que Dios me lo acompañe, ¿ok?
1: Fíjese que muchas veces las leyes son muy difíciles de entender. Si yo voy a hacer un servicio público, tengo que corroborar que esa persona que está pidiendo ayuda porque está enferma, necesito pedir documentos de hospital, exámenes médicos, cuentas pagadas, pero de aquí a que consiguen eso, de aquí que lo recibo yo, pues esa persona, su necesidad está creciendo y no me queda más que creerle y escuchar su historia. Las leyes a veces son muy, muy curiosas y difíciles de entender. ¿A dónde voy con eso? Es de que Ofelia, desgraciadamente, su hijo se le está muriendo. Y la nuera, pues, no quiere que ella se despida de su hijo. Y ella llama al programa y dice, ¿qué hago, genio Lucas? Mire, en cuestión moral, en cuestión religiosa, como madre de tu hijo, tendrías el derecho de acercarte a él, de darle tu bendición, de abrazarlo, de besarlo y decirle lo... ¿Sí la encontraste, Laura? Y decirle lo mucho que le quieres. ¿Sí la encontraste? Porque yo ya estoy hablando y estas palabras debería de escucharlas ella, para tratar de entender la situación. ¿Cómo dices, Laura?
4: Ella quiere hablar contigo fuera del aire.
1: Ah, fuera del aire. Ok, yo hablo con ella. Entonces, es que será el chiste, Ofelia. Yo no tengo la respuesta a su pregunta. Yo desconozco ese tipo de leyes, pero por eso quería platicar con usted. Y la entiendo, porque de por sí me imagino que está enfrentando la situación con una nuera muy remilgosa. Y quizás tuvieron sus diferencias, qué sé yo. Necesito hablar con usted para que alguien que ya vivió esa situación nos pueda dar una guía. Pero si también quiere hablar fuera del aire, tengo que respetarle esa decisión. Entonces yo no entiendo cómo es posible que no le des ese beneficio a la mamá de tu esposo. Lo dejo hasta ahí nada más. Voy a pasar con el señor Jaime Piña y continúa el programa. Yo intenté hacerlo de otra manera, pero pues de otra no puedo ayudarle. Así es que, Ofelia, ojalá y le concedan ese deseo de despedirse de su muchacho. Yo tengo el teléfono de Ofelia. Si alguien le quiere llamar para orientarle acerca de la situación que vive, se lo voy a agradecer también. Buen día.
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1: Mister Noticia.
7: ¡Tómala! La migra rompe el récord de arrestos de personas indocumentadas durante los dos periodos de Donald Trump. El segundo en marcha de Trump lo presume, 50,000 personas en julio. Al parecer, el aumento se debe en parte a que el Congreso reforzó con miles de millones de dólares, contratando a 12,000 nuevos oficiales de deportación y de investigación. ¡Tómala! CNN publica cómo va la batalla entre republicanos y demócratas para elegir a su nuevo candidato para la próxima elección del 2028. Por los demócratas, Alejandra Ocasio, Kamala Harris y Gavi Newsom, republicanos. Por este lado, el que domina las encuestas es Joe Biden. Surge como el principal heredero con una ventaja del 28%, el segundo Marco Rubio con 8%, don Donald Trump se las quema por lanzarse a otro mandato, pero no será posible. Hagan su apuesta. ¿A quién le gusta a usted? ¡Tómala! Atención, recomendación del joven viejo para fortalecer y rejuvenecer tu cerebro. Muchachas y muchachos, primero hacer ejercicio, mejora la memoria, un cerebro saludable. En 8 o 12 semanas verán la gran diferencia. Segundo, calidad de sueño, es el sueño un ciclo de restauración natural del cerebro. Segundo, reducción del estrés, es realmente tóxico para el cerebro, afecta la memoria, acepta a las personas como son, practica respiración y medita. La cuarta es la nutrición, una dieta rica en vegetales, pescado, frutos secos, dieta mediterránea. Quinto, entrenamiento cerebral, prueba rutinas nuevas, rompecabezas, un nuevo idioma, aprender canciones y listo, tendrás cerebro joven. ¡Tómala! Señoras y señoritas, no hay de otra. América derrota al Columbus 2-0 y las semifinales de la Liga Cup serán de equipos mexicanos, Liga MX. Y así será Monterrey América y León Toluca para el programa de Alex, el genio Lucas. Número uno, porque usted escucha y lo dice, y eso es bien importante. Cuando le pregunten qué programa escucha, diga el de Alex, el genio Lucas, temprano en la mañana.
1: ¡Tómala! Gracias, Mister Noticia. 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Señor Jaime Piña, le paso a José Barajas, que dice que lo conoce y que trabajó con usted en KWKW. Lo dejo porque me voy a los comerciales.
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0: Un saludo para las personas que cumplen años. 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Armando Mendieta vive en Escalón, California. Su cuñado Ramiro Hernández de Sacramento le dice: cuñado, que te la pases muy bonito y que cumplas muchos, pero muchos años más. Felicidades, Armando Mendieta, y este mensaje es para ti.
1: Hoy es tu cumpleaños. Te deseo suficiente felicidad para mantenerte dulce, suficientes problemas para mantenerte fuerte, suficientes pruebas para mantenerte en armonía, suficientes esperanzas para mantenerte feliz, suficientes fracasos para mantenerte humilde, suficientes éxitos para mantenerte ocupado, suficientes amigos para que te den consuelo. Te deseo suficiente fortuna para cubrir todas tus necesidades, suficiente entusiasmo para mirar siempre hacia adelante, suficiente fe para desterrar las depresiones y suficiente determinación para hacer que hoy sea mejor que ayer y que cumplas muchos, pero muchos años más.
0: ¿Y eso, Ramiro, por qué te dio por llamar a la radio para felicitar a tu cuñado?
2: ¿Qué tal, genio? Pues lo que pasa que Armando es como un hermano para mí y hemos tenido una amistad por muchos años, ¿verdad? Llevo como 30 años que llegó a la familia.
0: Sí.
2: Y pues él se ha ganado ese lugar, tiene un lugar especial aquí conmigo y siempre hemos tratado de llevarla lo mejor que se pueda, mi buen genio.
0: Eso es bueno y qué bonito, ¿eh? Qué buen detalle para tu cuñado, Ramiro. ¿Y tú, Armando, cómo estás?
3: Muy bien, muchas gracias. Aquí trabajando y celebrando.
0: Ya casi muchas te hace llorar tu cuñado Ramiro, Armando.
3: Sí, ¿verdad?
0: Sí, qué bonito que se quieran y se procuren, porque pues no hay nada mejor que llevarse bien con la familia, ¿verdad, Armando?
3: Claro, claro que sí, son los cimientos de la vida.
0: Claro. ¿Complacido, Ramiro?
2: Muchas gracias, genio. Pues cuñado, pásatela bien y un fuerte abrazo. Nos vemos pronto, primero Dios.
3: Claro que sí, muchas gracias. Igualmente, que estén muy bien.
0: Que tengan bonito día, hasta luego, gracias. De esa manera complacemos en el show más familiar de la radio en español, en esta, su emisora favorita. Buenos días.
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0: Si permites que tu niña se maquille a los 10, tenga novio a los 12, se vista provocativa a los 14, entonces no te preguntes en qué fallaste cuando te haga abuelo o abuela a los 16. A nuestros hijos, señores, se les enseña a vivir y a disfrutar de su niñez.
6: Claro que sí, muy bien dicho.
7: 1, 2, 3, 4.
0: Gracias, señor, por su aprobación. ¿Qué haría yo sin su apoyo, de veras?
6: Señorita, por favor, aunque te cueste un poquitito de trabajo.
0: ¿Y el bigotote qué es ese?
6: ¿Cuál bigote? No, nada, ay, no, claro que no, eso no va conmigo.
0: ¿Y los piquillos de la barba qué?
6: Tampoco, no. Lisita mi cara como un bombón.
0: Dice que malo soy yo queriendo descubrir a Superman aquí quitándole los lentes y diciendo: ¿te pareces a Superman?
6: Oh my wow, no, nada de eso.
0: Ya casi llega el viernes, aprenda a alegrarse sin alcohol. ¿Por qué tiene que haber alcohol o drogas para que uno sea feliz en la vida? aprenda a alegrarse sin alcohol, a platicar sin celular. Hay gente que está platicando contigo y está viendo el celular. Ah, sí.
6: Hasta ni te hace caso, qué horror. Falta de educación es eso.
0: Aprenda a sonreír siempre, no solo a la cámara. Hay gente que yo los he visto en varios lugares. Yo los he visto de que van ahí con la pareja muy serios, pero hay un espacio bonito y una foto, viejo, para que vean lo felices que somos. Se toma la foto, los dos sonrientes. Y luego ya cuelga, ya apagan la cámara y vuelven a su vida monótona de rutina y de fastidio.
6: Ay, no, qué feo es eso de plano aparentar lo que no son.
0: Aprenda a amar sin condiciones. Aprenda a amar sin esperar nada a cambio. Si me compras un carro, te quiero más, ¿eh? ¿Qué es eso?
6: Bueno, pero si el hombre es codo, pues imagínate. No, no, no.
0: Ah, entonces tú estás de acuerdo que hay que comprar el amor.
6: Bueno, depende, depende, porque oye, si le pides a tu amorcito que te compre algo y no dispara ni en defensa propia, no, pues ahí sí, mejor no.
0: El beisbolista de Sinaloa, ¿qué le compraste tú para que te quisiera?
6: Todo, mi amor.
0: ¡Uy! ¡Qué intenso!
6: ¡My wow!
0: ¡Qué intenso, señora!
6: ¡No me descubras, Genio, por favor! Ah. ¿Qué dirán mis amistades?
0: Perdón, ¿lo dije o lo pensé? ¿Lo dije o lo pensé?
6: Lo dijiste, Genio, lo dijiste. Ya salió de tu boca.
0: ¡Ay, si seré de San Pentecuaro! Digo que yo queriendo descubrir a Superman, siendo que con esos lentes no lo descubrimos.
6: ¡Claro que no! ¡No, no! Esto no se dice.

0: somos unos burros, porque trabajamos muchas horas. Somos como unos perros, cuidamos mucho de la casa. Y a veces somos como un mono, o terminamos nuestra vida como un mono. Y usted dirá, espérame, espérame, no me lleves al baile, yo no soy ni burro, ni mono, ni perro. ¿Está seguro, señor?
1: Dios creó al burro y le dijo, trabajarás incansablemente de sol a sol, cargarás bultos en el lomo, no tendrás inteligencia, serás muy bruto y vivirás 30 años. El burro respondió, pero vivir 30 años es demasiado, dame solo 10. Y Dios se los concedió. Dios creó al perro y le dijo, cuidarás las casas del hombre y serás su mejor amigo. Comerás los huesos que te den y vivirás 20 años. El perro respondió, vivir 20 años es demasiado, dame solo 10. Y Dios se los concedió. Dios creó al mono y le dijo, saltarás de árbol en árbol, harás payasadas y vivirás 20 años. El mono respondió, vivir 20 años es demasiado, dame solo 10. Y Dios se lo concedió. Por último, Dios creó al hombre y le dijo, serás el único ser racional sobre la tierra. Usarás tu inteligencia para sobreponerte a los demás animales y a la naturaleza. Vas a dominar el mundo y vivirás 30 años. El hombre le respondió, pero señor, vivir 30 años es muy poco. Dame los 20 años que rechazó el burro, los 10 que rechazó el perro y los 10 del mono. Dios se los concedió. Por eso, el hombre vive 30 años como hombre. Se casa y vive 20 años como burro, trabajando de sol a sol. Se jubila y vive 10 años como perro, cuidando la casa. Se vuelve viejo y vive 10 años como mono, saltando de casa en casa de los hijos y haciendo payasadas para divertir a los nietos. Así es la vida. Somos perros, somos changos y burros.
0: Quiero mandarle saludos en su cumpleaños a Agustín Conde. Nos están escuchando en la Central de Abastos de Toluca. Hasta allá se va el saludo para Agustín Conde a nombre de la familia Conde. Saludos y muchas felicidades a Mónica, que hoy está celebrando su santo. Saludos y felicitaciones también a Rufo, a David, a todos los que llevan ese nombre. Felicidades, saludos a mi sobrino David, allá, David Hernández, allá en Lompoc, California. Ya que ando por California, me voy hasta Ventura de una vez, porque el día de mañana, sábado, tenemos fiesta en Oxnard, California. ¿Cómo estamos? Buenos días, Lorenzo.
2: Buenos días, genio. Mañana es viernes, no es sábado. ¿Qué onda?
0: ¿Dije sábado?
2: Sí, señor.
0: Sí, seré, sí, seré. Es que ya quiero que se acabe la semana. Ha sido una semana muy mala. Ya creo que dicen que semana mala, echarla para afuera pronto.
2: No, pero pues hay que mejorar la mañana, genio.
0: Sí, ah, no, mañana tenemos fiesta. Hay que ir de gala porque va a haber cena, baile, cena con el mariachi. Y pues escuchar nuestras canciones, echando tequila. ¿Va a haber tequila o no va a haber tequila?
2: Va a haber tequila, genio. Quiero aclarar ya porque yo no tomo, mis amigos toman. Todos los que quieran tomar, que tomen. Va a estar la barra ahí completa, la cena, postre, mariachi. Pero fíjate, yo lo que digo, qué mariachazo van a tener ahí, todas las mesas, el cupo es limitado, va a estar muy bonito el evento, más bien ahí.

0: ayer fui y miré las mesas, parece como si fuera boda. Va a estar muy bonito el evento, es algo muy especial. Y mira, a mí me encanta el mariachi, porque yo cómo gasté dinero con el mariachi cuando piseaba, y me encanta de todos modos. No, en serio. Entonces dije, voy a hacer un evento para que la gente, mis amigos, disfruten de algo bueno, algo bonito. Toda la gente tiene que estar en su mesa, mesas de 8 con sus amigos. Va a estar muy bonito el evento, van a abrirse las puertas desde las 5 de la tarde. A las 6:15 va a empezar el mariachi de Internacional de los Pérez de Nochitlán, Zacatecas. Van a empezar como a las 6:15, 4 horas de mariachi. Vamos a tener el trío Guadalajara de Ricardo Domínguez, un gran amigo también. Va a estar muy bonito este evento y se están vendiendo los boletos, estamos regalando boletos. Entonces espero que nos vengan a acompañar mañana desde las 6 de la tarde. 125 por persona, no es nada. Una cena de ribeye o pollo, lo que usted prefiera. Va a estar muy bonito este evento y pues yo los invito. Eugenio, tú vas a estar aquí con nosotros, muchas gracias. Va a estar también Cheque González de esa Laser Media. Y pues yo más que nada te quiero dar las gracias por todo tu apoyo y aquí te esperamos mañana.
1: Muchas gracias, nos vemos mañana en Oxnard, California, en el 141 West de la calle Quinta, en Mares Event Center. Ahí está la invitación. Gracias a Lorenzo Castillo por esa fiesta que prepara el día de mañana en Oxnard, California. Para reservaciones, 805-479-2569. 805-479-2569. Gracias, Lorenzo. Buen día.

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2: Mande, Pola.
1: Dígale usted a la diva que sí. Le aumente. ¡Ah! Y prometo hacerle
2: sí.
1: Unos chicharrones de puerco con rialto chile. Me quedan resabrosos.
2: No, si ya está que estás dorando el chile, hasta acá me entró la tos. Ah, ya llegó Diva de México, buenos días.
3: ¿Qué tanto le platica esta loca?
2: No la había visto, Diva de México. Estábamos hablando de lo bonito que está el día y pues que hay que vivir la vida, Diva.
3: Pues como me va a ver si están agachados viendo el celular ahí viendo mujeres. Ahí se la pasan. Puede pasar el mundo al lado de la gente
2: sí.
3: Y no miran porque están en el bendito celular. Que ya les he dicho, antes el celular estaba atado a un cordón, atado a una pared. Ahora tú estás atado al bendito teléfono.
2: Es cierto, Diva de México. Pues ni modo, es la tecnología y mucha gente se la lleva la tecnología y pues, ¿qué le hemos de hacer? Felicidades a Fabiola González de New Jersey. Su abuelita, su mamá y la familia le desean un feliz cumpleaños. Buenos días. Si no, por invitado por Lorenzo. Es que mañana voy a Oxnard, California. Y voy de maestro de ceremonias, no como gorrón. Es que mañana va a haber cena y pues ya me invitaron, Diva de México.
3: ¿De qué? Cuéntenos el chiste.
2: Mire, es que mañana hay un festival de... Bueno, no es festival, es una presentación del Mariachi Los Pérez de Nochistlán, Zacatecas.
3: Ajá.
2: Y va a haber cena para que pues ahí uno conviva, platique y esté viendo la música de... Ay, ay, ay, ay. Canta y no llores. Y pues a mí me invitaron de maestro de ceremonias la compañía Láser, que es la radio la mejor. Y pues yo ahí voy a estar trabajando, yo no voy a estar comiendo. Yo voy a estar viendo, parado ahí nomás viéndolos comer, señores.
3: Pero también si le invitan un taco, usted no desaire, usted agárrelo.
2: Pero es que a mí me da pena, Diva de México, va a pensar la gente que yo soy gorrón.
3: Como quiera lo piensan, así que agárrelo.
2: Oiga, vamos a hablar acerca de... Muchas veces, desgraciadamente, uno piensa que va a ser eterno en el trabajo, pero no, no es así, Diva de México.
3: Ay, no, mira, esa gente que se aferra a una empresa o que te aferras a un lugar. No, no, no, chicos, mira, esto es de paso, esto es de paso. Claro que te duele en ese momento porque se te mueve el piso, porque se te va, pero después te das cuenta que dices, ay, qué bueno que ya no estoy ahí. ¿Por qué? Porque vienen cosas más bonitas. En ese momento te duele porque no hay para la renta o tus hijos necesitan esto en la escuela. Yo sé que muchos de ustedes han vivido ese proceso de que se termina el trabajo, te corren del trabajo, se va a la empresa a otra parte, lo que sea, te quedas desempleada o desempleado. ¿Qué has hecho después? Así le pasó a un conductor de Univisión que dice que un día le dijeron, anda, vete. Y que luego dice, y ya la señora de limpieza con la bolsita, así como Pola. Pola, agárrale, dale lo de la bolsita.
2: A ver, échasela. Ya me van a correr.
3: Échale la bolsita del doctor Chapatín. A ver, ¿cómo se llama el muchachito?
2: ¿Carlos? Se llama Carlos Calderón, Diva de México. Bueno, Carlos Calderón podría ser Juan González, Juan Pérez, Juan Christopher. Le voy a decir una cosa, Diva de México. Es horrible cuando te despiden de un trabajo. Pero también, como usted dice, ¿qué hiciste para que te corrieran? También puede que no hayas hecho bien tu trabajo.
3: O
2: ya,
3: por envidia.
2: Ya estabas
3: también.
2: Ahí en camita, tranquilo, pensando que nunca te iban a correr. De repente se hace recorte de personal porque ya no hay presupuesto. Y dicen, a ver, ¿a quién despedimos? A fulano, sutano, faltan mucho, no trabajan mucho. Ay, pues hay que cortarlos a ellos. Y ahí a Juanito, cuídalo porque él sí trabaja mucho. No me lo toquen, por favor, porque tú ya te ganaste eso, Diva de México.
3: Sí, entonces, ¿qué pasó antes del despido? Cuéntanos historias, o también hay mucha envidia. Nos han contado historias de gente que tú metes a trabajar, al empaque, a la fábrica, donde sea.
2: Sí.
3: Y luego ese que metiste a trabajar, cizañoso, habló de ti, terminaron corriéndote a ti.
2: Ah, sí, tú metiste a trabajar a alguien, por eso...
3: ¿Alguien?
2: Mucha gente la piensa y dice, yo ya no meto las manos por nadie.
3: Por nadie.
2: Porque luego terminan pagándote mal... Y hablando mal de ti, ¿dónde quedó el favor que les hiciste en ese momento? ¡Tenemos llamada, niña Pola!
1: Sí, tenemos. Pola 10611.
2: ¿Sabe qué, Diva de México? Como lo acaba de hacer tan bonito Pola, así van a ser todas las llamadas de hoy día, a ritmo de rap.
3: No está buena esta. Buenos días. ¿Quién es?
2: Socorro con la Diva de México.
3: Hola, Socorro.
4: Good morning.
2: Good morning.
4: Hola, buenos días.
2: Good morning. Ella en gabacha. Good gabache. Morning, diva de México. Gabacha. Antes habla.
3: Cuéntanos, ya guapísima. Sé. ¿Te despidieron del trabajo? ¿Qué te dijeron? ¿Ya cuando llegaste ya te habían cambiado la chapa?
4: No, diva, les quería contar de que un día yo estaba trabajando en un restaurante aquí donde en el área donde vivo.
3: Sí.
4: Y yo había hablado con el manejador porque yo miré los chiles rellenos que hacían y le dije, oh, pues si quieres yo los hago, yo los puedo mejorar. Entonces, pero le dije yo al manejador, mira, cuando quieres que yo los haga, los voy a hacer desde cero. A mí no me gusta que metan otra vez que uno hace los chiles, no. Y me dijo él que estaba bien. Y un día que llega enojado y que me dice que yo haga los chiles, y le dije, pero yo no los hace.
3: Ándale.
4: Los vas a hacer, dice, porque para eso vienes.
3: Ajá. Ay, pues ¿qué me puse te a dijo? Hacer. Vas a ver, dijiste.
4: Me puse a hacerlos, diva, porque dije yo, pues es mi trabajo, y batallé bastante, mucho, porque los habían recocido y el queso todo se les salía, batallé mucho para hacerlos, pero en cuanto los hice, me quité mi mandil y le dije que hasta ahí había acabado mi trabajo.
3: Bien hecho.
4: Y él decía, estás bromeando, le digo, es que yo tengo palabra, le dije, yo cuando entré yo te dije que los podía mejorar, pero que yo los tenía que hacer desde cero, le dije yo, porque... Le digo, tú no me tomas en cuenta que el día que yo entré, que tú me dijiste. Y que hablamos, ¿verdad?, de eso.
2: Ella ya había hablado.
4: Pues, yo lo dejé el trabajo bien a gusto. La verdad es que nunca me he sentido atada a ningún trabajo.
3: No.
4: Porque, pues, mi trabajo habla.
3: No, mira, yo siempre he dicho algo.
4: La gente que se ve.
3: Lo más difícil era salir de mi casa, de la casa de mi mamá. Lo demás es pan comido, hombre. ¿O no?
2: Eso es cierto, diva de México.
4: Eso es cierto, es verdad.
2: Cuando uno sabe lo que pesa y sabe lo que hace, no te pesa que te corran de un lugar.
3: No.
2: Al contrario, a lo mejor te hacen un favor. Puede que a donde vayas te paguen más y te valoren más. Porque cuando alguien te despide es porque no te está valorando.
3: Sí, pero yo quiero lo de los chiles rellenos. ¿Qué pasó después? Cuéntanos.
4: Pues después me fui, diva. Me fui, ya no regresé. Él pensaba que estaba bromeando. Al día siguiente me habla a las 7 de la mañana y le dije, no, es que no estaba bromeando. Yo ya hasta estoy a punto de entrar a otro trabajo, porque yo saliendo de ahí hablé a otro lugar y me preguntaron qué sabía hacer. Les dije y me dijeron que me presentara al día siguiente a las 9 de la mañana.
3: Ahí está.
4: Y allí ya tenía trabajo al día siguiente.
2: Claro, le digo, Socorrito sabía lo que estaba haciendo. Estaba segura de su persona. Tenemos llamada, Pola.
5: Sí, tenemos. Ajá. Pola 10,157.
3: Van a ver.
2: Luis, escucha la diva de México. ¿De dónde lo corrieron y por qué lo corrieron, Luis?
6: Pues fíjate que es muy triste ayudarle a la familia. Uy. Porque la razón es que le ayudas. Y cuando ya los metes a la compañía donde tú estás, resulta de que con el tiempo ellos mismos te hacen te dan carrilla para que tú te salgas de ahí. Te dan esos golpes duros que yo me tuve que cambiar de un puesto a irme de noche, nomás para no estar encima de ese animal.
3: Pero a ver, explícanos más. ¿Qué pasó? Porque aquí hay... Aquí
2: digo,
3: hay
2: para decir todo eso así con ese coraje y rencor todavía, diva, es que pasó algo muy fuerte.
3: Sí, decirle ese animal, a ver, espérate, ¿qué te hizo?
6: No, pues, me andaba poniendo en mal, dándome carrilla, puchando, dándome presión, porque él agarró el puesto que yo quería agarrar, y al ratito me traía ahí como que si yo no valía nada, después de que yo fui el que lo hablé por él para que entrara. ¿Cómo la ves?
3: Pues triste. ¿Y cómo dices que se llama, Eufemio, qué?
6: No, animal.
2: ¡Qué fuerte, no, qué intenso!
3: Grosero,
2: no, diva, no es grosero. Él simplemente está
3: grosero.
2: Sacando ese dolor y tristeza que le causó esa persona después de haberle brindado su apoyo. Luis de Tucson, gracias, buen amigo. Tenemos llamada, Pola.
3: ¿Qué línea?
4: Sí, tenemos.
3: ¿Cuál?
4: Pola 10,000. 17.
3: Ay, Pola. Buenos días. ¿Quién es?
2: Ni se rieron los señores porque por se ahogaron. 10, se ahogaron por la 10.017.
3: Bueno.
2: Blanca. Buenos días, doña Blanca. De Pilares de... ¿Cómo es?
3: Romperemos un pilar para ver a doña Blanca. Blanca.
2: Doña Blanquita, buenos días.
7: Buenos días.
2: Hola.
7: Yo no... Ok. Hola. Nomás no voy a opinar porque nunca me han corrido de ningún trabajo. Porque como dijo Socorrito... no necesitan correrme, yo solita si algo no me gusta me he ido.
3: Bien hecho.
7: ¿Y pero, okay, nomás estoy hablando porque yo los quiero mucho y la última vez que hablé sentí que se portaron bien groseros porque nunca se despiden de uno, nomás le cuelgan y eso como que no me gusta.
3: Bueno, y yo sí quiero dije, despedirme, bueno, pero dice, el tiempo, ¿qué sentiste? Dinos. Sí.
7: Okay, le estaba diciendo a mi hermana, ahorita estoy con ella y le digo, ¿sabes qué? Me agüité bien mucho el último día que hablé porque el genio, al genio ya lo conozco, a usted no, pero se me hace una persona muy educada y de verdad ese día me sentí bien mal y dije, nunca se despide, nomás te dan el cortón y yo pienso que eso no está bonito.
3: No, Alex, ¿qué dice usted?
2: Bueno, señora Blanca, fue un placer enorme hablar con usted. Muchas gracias por su llamado. Hasta la próxima.
3: Así sí te gusta, Blanquita.
2: Así sí le gusta, Blanca.
7: Pues sí. Pues que de perdes dejen que uno termine. Yo he oído otras personas que hablan y las dejan terminar de hablar. Y, pues ok, esa era mi opinión. Gracias, bye, ya. Pero a mí he notado que siempre me dejan hablando sola. Ya. Y digo, ay, ya me colgaron.
2: No, Alex, Blanca, una disculpa. Andele. Una vez más, Blanca, por todas las veces que ha llamado y no me he despedido, muchas gracias, amable señora, por haber llamado a este programa. Tenga usted un hermoso día, ¿eh?
7: Mañana hablamos, porque mañana es viernes erótico.
3: Erótico, dijo la
2: Será
3: bola,
2: un placer recibir su llamada. Hasta la próxima.
7: Ándeles, pues.
3: Gracias. Chao,
2: hasta luego. Bye. Buen día.
3: Bye. Bye.
2: Se fue contenta. Porque
3: sí, ya me
2: nos
3: han
2: hemos
3: dicho eso, Alex.
2: ¿O de veras? Sí, ya me han dicho. Pero es que mire, Diva de México, qué bueno, mire Blanquita, y mire Rosita, y Pedro, y toda la gente que está llamando y mandando mensajes. Por ejemplo, aquí ya perdimos un minuto, Diva de México, y mire cuántas llamadas tenemos y cuántos mensajes. Y muchas veces la gente comienza a dar vueltas en el mismo asunto. Entonces, muchas gracias, oiga. Y entonces, pasemos a la siguiente llamada. Tenemos llamada, ¡pola!
8: Por el número rico, ay, el 69.
3: Está buena esta.
2: No, yo creo que no.
3: Hola.
2: Rosita de Lincoln, California.
3: ¿Alvírez? No.
2: No, es Rosita de Lincoln. Buenos días, Rosy.
9: Y buenos días, ¿cómo están?
2: Muy bien, aquí está la diva con usted, oiga.
3: Buenos días, Rosy.
9: Buenos días. Mire, yo la hablé ayer y así bien rapidito, como dice el genio, para no hacerla tanto larga, les dije que yo trabajé 15 años en un lugar.
3: Sí.
9: Con un manejador muy bueno, y cuando cambiaron los manejadores nuevos que llegaron hambrientos a robar lo que más podían, y empezaron a robar las propinas, empezaron a robar todo.
2: ¿Hoy?
9: Y al último, para acabarla, llamaron a los clientes, les mandaron emails a los clientes para que no nos dejaran propinas cash.
3: A ver, pero ¿con qué manía? ¿En dónde pasó esto? ¿Cómo se llama el lugar?
9: El lugar se llama Sierra View y está en Roseville.
3: ¿Y qué pasó después de esos correos? ¿Hubo consecuencias?
9: Los clientes venían y ya que terminaban de comer, lo que fuera, me saludaban de mano y en la mano me metían el dinero para que no se dieran cuenta los manejadores que nos estaban dejando propinas extra. Y aparte de eso, los manejadores puercos que tenían se llevaban a todas las meseras que podían y se las metían en los cuartitos donde tenían las sodas o le tenían eso, y allí hacían sus cochinadas.
2: Sobre las sodas y luego así se las tomaba uno de Bada México.
3: Por eso hay que limpiarlas.
2: Oiga, Rosita, Denincon, vamos a hablar de lo siguiente. ¿Esto pasó dónde y cuándo?
9: Eso pasó en Roseville. Yo trabajé allí desde el 2004. Y los manejadores a mí me metían en la oficina, los nuevos, y me decían que yo ganaba mucho dinero, que ganaba yo más que los manejadores allí en el lugar. Sí ganaba mucho dinero, pero yo trabajaba por el dinero que
3: claro,
9: ganaba.
3: Claro, te ganabas la propina. y los meseros que nos vayan escuchando, si tú ganabas más que los managers, era porque tú lo trabajabas. Dos, cuando se llevaban a las lángaras al cuartito, a las lángaras, ¿ellas eran casadas?
2: Diva.
9: Algunas son casadas, Diva, ¿y sabe qué? ¿Qué? Todavía están trabajando allí.
3: Y casadas, y el cornudo del esposo, ay, mi vieja, tantas propinas que no le dan.
9: Diva, el manejador se lleva a la mujer y al esposo a cenar.
3: Ay, qué tiernos. Pero el maneja, el esposo trabaja también allí.
9: No, el esposo no trabaja allí, nomás la mujer.
3: Oye, ¿quién es tú?
2: Cuéntanos. No, Diva. No, no, ahí sí ya no, Diva.
3: Está dando un nombre, no apellido, un simple nombre.
9: Mira, los manejadores se pusieron de acuerdo y contrataron a una mesera que bien drogada. Y empezaron a decirle a la mesera que inventara cosas de mí. Y la vieja esta dijo que yo le quería pelear y que yo era bien grosera y que yo no sé qué, sabe cuánto. Y el manejador me dijo que me iba a suspender, que porque la mujer se estaba quejando de mí. Y yo le dije, tú sabes que son mentiras. Le dije, porque tú tienes cámaras. Le dije, hay cámaras en todas las esquinas. ¿Por qué no revisa las cámaras para ver cuántas veces yo he querido pelear con ella? Le dije, yo tengo 48 años, yo no me voy a poner a pelear con una persona que tiene 27.
8: Ay, sí, este puro chisme.
3: Hola, ¿y cómo dices que se llama la que anda con el manager y se va con el esposo a cenar? ¿Quién? ¿Cómo se llama, Ross?
9: Eso se llama Amy.
3: Amy. Fíjate,
8: la Amy. Puro chisme.
3: Ay, qué fuerte. Muchas gracias, ¿eh?
2: Qué cosas, Diva de México. ¿Cuántas cosas más no pasarán en los trabajos, me pregunto yo?
3: Mucho.
2: Respóndame usted,
3: en los cuartitos, en los cuartitos.
2: Vamos a hablarle al área 760 que está insistiendo en querer hablar con usted, Diva de México.
3: ¿Pedrito?
2: ¿Qué? No sé, es área 760. Mientras, Martín, aquí en Los Ángeles con la Diva, Martín. Platíquenos, Martín.
3: Y el genio Lucas.
10: Buenos días. Ustedes están preocupando mucho de este señor de Carlos Calderón que lo despidieron y que bla bla bla y que las cuentas y que todo eso. Pero ¿para qué se preocupan? A ratitito lo va a reciclar Telemundo.
2: Mire, Martín, yo quería aclararle porque tampoco lo conoce la Diva.
3: No.
2: Y no nos estamos centrando en el caso de Carlos Calderón. Él nos sirvió como ejemplo para hablar de lo que viven muchas personas que los despiden injustificadamente. Inventan cosas para no darles lo que merecen por su trabajo. Por eso, Martín.
10: Permíteme que te interrumpa ahí. Ya estás sacando lo que pues tu experiencia del gallo que tienes para defender. Pero aquí todos estamos expuestos a que en un ratitito a otro nos despidan. Estos trabajos que agarramos nosotros no son para toda la vida, eso lo sabemos. Yo trabajé para una compañía muy importante también por casi 20 años. Cuando se les hincharon las patas, me dijeron, hasta aquí llegaste y ya, ¿qué pude hacer? Aquí en México, un músico lo despiden y demandan al cantante. Aquí, pues quizás lo podemos demandar, pero no ganamos el caso porque tiene que ser considerado como un género de cualquier género que tú quieras decir, ¿verdad? Pero mira, todos los narradores de fútbol, de deportes, ¿en dónde están ahorita? Están en Telemundo. Telemundo recicla todo. No más que nosotros, como somos empleados del pueblo, pues no tenemos esa capacidad de poderlos hacer reciclables por Telemundo por otra compañía importante. Pero ese es mi punto, nada más.
2: Muchas gracias, Martín de Los Ángeles. En el año 2000 trabajaba en Fort Morgan, Colorado, haciendo modular home trailers y trabajábamos como unas 200 personas. Y un vato de Chihuahua, sí, pues lo voy a leer literal. Y un vato de Chihuahua que se sabía que tenía mucha experiencia, pero había un problema, que faltaba una vez a la semana, e iban a hacer recortes de personal y se burlaba, decía que iba a haber corrida de toros y sopas, que lo descansan a él por faltista, corrieron como 50 personas por andarse burlando de los demás. ¿Cómo la ve, Diva de México?
3: Pues es que también, lo dijimos ayer, a los lambiscones también los corren, chicos. Esos
11: buenas
3: que andan
11: tardes,
3: ahí.
11: Jenny. Yo trabajé por 14 años en una compañía, pero no me despidieron, no me corrieron, solo porque me revisaron los derechos, los papeles, y estaban derechitos, y por eso nos corrieron, y trabajé 14 años ahí. Hoy. Después en otro trabajo, ahí pues había discriminación, y ahí nosotros nos fuimos, no nos corrieron, y ahora pues tenemos nuestra propia compañía de cortar árboles, y cortar pasto, landscaping, todo eso, y ahora ganamos lo que queremos, claro. Y trabajamos cuando queremos, y así estamos bien.
2: Qué bueno, ser tu propio patrón, yo creo que es lo mejor que puedes hacer en este mundo. Tenemos llamada por la...
12: Sí, tenemos, por la 10.777.
3: Gracias. ¿Quién será por la 10.777?
2: Pedro.
3: ¿Pedrito?
2: Hola, Pedro.
13: Buenos días, Alex.
2: Buenos días, Pedro.
13: Diva.
3: Buenos días, le dé Dios.
13: Buenos días.
3: ¿Cómo está?
13: Muy bien, muy bien. ¿Y ustedes?
3: Pues aquí con este tema de cuando te despiden, ¿qué pasa? ¿Por qué te despidieron o a tu hijo o a quién? Cuéntanos.
13: Bueno, primeramente quiero decirles que soy virgen. O sea, es la primera vez que hablo.
3: Bienvenido.
2: Yo me quedé, dije, ¿qué pasó?
3: Bienvenido al programa.
2: Vino a perder la virginidad aquí, Pedro. ¿Qué pasó? ¿Qué te pasó?
3: El ingenuo.
2: No es viernes erótico, Diva.
3: No, hasta mañana, ¿eh?
2: O porque yo dije que a lo mejor ya era sábado, hija. A lo mejor pensó que es viernes, se confundió el señor, Diva.
13: No, yo quería agarrar el 69, pero me lo ganaron.
3: No te lo ganaron, bribón. Ándale, cabezón. Y no lo he visto desnudo, le digo cabezón de cariño.
13: No, yo nomás quiero comentar, no de mí o de alguien que corrieron, sino hace como unos 2 años, corrieron a un presentador de en televisión en vivo.
3: Ah, sí, al de
13: Mexicali. Ahí en Mexicali se llama Gustavo Macalpín. Estaba él en vivo y entró el dueño de la televisora y ahí mismo lo despidió. Quería comentarles eso nada más.
2: Ah, sí, y luego se hizo muy muy famoso y ahora gana más y anda en las redes.
13: Sí,
2: bien,
13: sí.
2: ¿Verdad? Sí, sí lo vi, Diva.
13: Exacto. Y y por último, nomás quiero decirle al señor que llamó anteriormente que no se enoje, que se relaje.
3: Ay, la vida es tan fácil.
2: Sí, no pasa nada. De todos modos los escuchamos. Mientras entre todo dentro del margen del respeto, no importa. Yo me quedé sin trabajo, ¿dónde vivir? Y se murió mi mamá. ¡Qué fíjate, vida!
3: Me dice, quedé sin trabajo, me quedé donde vivir y muere su madre. Imagínate ese cuadro.
2: Todo a la misma vez, pero Dios es grande y encontré el trabajo. Bendito sea Dios, buen amigo. Le paso a su amiga Tere, voy al baño, luego regreso, Diva de México.
3: ¿Pero por qué va al baño?
2: Porque, no sé,
3: No sea grosero.
2: No puedo
3: con
2: aguantarme,
3: Tere.
2: Diva de
3: no
2: México.
3: Sea grosero.
14: No se vaya,
2: puedo aguantarme.
14: Genio,
2: no, sí, me voy, sí me voy. Luego vengo.
14: No se vaya, si no muerdo.
2: Es que voy a ir a Oxnard, Diva de México, y va a querer boletos gratis. Y pues yo no regalo boletos, Diva, por eso estoy disfrazándola
14: no,
2: así.
14: No, genio, yo me lo espío por ahí le doy su calentadita.
3: Tere, cuéntanos, ¿a ti te han despedido porque a lo mejor en un empleo
14: no,
3: llegabas
14: Diva,
3: tarde o borracha?
14: No, Diva, yo trabajé en una compañía y la verdad, a mí me tocaba ese papel de que cuando el patrón se enojaba, luego me mandaba y me decía, tienes que decirle a esta persona que es... Y yo sentía bien feo, ¿verdad? Porque yo tenía que decirles. Y ahí había veces que yo las trataba y eran buena gente. Y yo les tenía que decir, oye, ¿sabes qué? Dice el patrón, que hoy es tu último día y esto y lo otro. Pero sí, una vez le dije a un señor y me agarró coraje y fue y me rompió el vidrio de mi carro.
2: ¡Ay, Diva! ¡Cuánta violencia!
14: Sí.
2: ¿Y luego?
14: No, así pasa. Pues, sí, muchas cosas me hacían porque ellos pensaban que yo era la mala, pero yo les dije un día... Yo no soy, a mí me mandan. Yo tengo que cumplir porque si no también a mí me corre.
3: Es que la agarran luego contra quien te despide. A ver, ¿por qué? Tú eras la que le dijeron lleva, tú eras la portavoz, ¿verdad, Teresita?
14: Sí.
3: ¿En qué trabajabas?
14: Decían, era una compañía que hacíamos inventarios para las tiendas.
3: Ajá.
14: Oh, sí, y contábamos como las cosas que hay como en la Home Depot, en la Bons, en la Albertson.
3: ¿Y qué te dice? ¿Qué le dices al público que te dice? Son puras mentiras las que dice Tere para salir en el radio. ¿Qué le dices a ese público incrédulo?
14: Mire, Diva, yo ya estoy cansada de que siempre digan que son mentiras las que yo digo.
3: Yo sé que sí.
14: Yo no me quejo. Mire, yo no me quejo cuando otras gentes entran y sí se ponen a decir mentiras. Y yo no digo nada, yo nomás los dejo.
3: Ah, bueno.
2: La destructora de los locutores, así le pusieron el nombre.
14: Mire, genio. Yo hasta ahorita yo no necesito hacerme famosa con mis mentiras, porque yo famosa siempre he sido.
3: ¡Sas, culebra
2: al piso! ¡Tras, tras, tras! ¡Tras! ¡Adiós, esa Teresa! Tere. ¡Cuídese mucho en Oxnard, California! El genio Lucas.
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1: Ya nos vamos, señoras y señores. Los dejamos en muy buenas manos. Rosmar Vega en algunas ciudades, en otras, locutores muy profesionales para atenderles como ustedes se lo merecen. Tengan un excelente jueves, mañana a 3 de la mañana, hora del Pacífico. En esa su emisora favorita o en alexelgeniolucas.com. ¡Le esperamos!

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0: Eduardo, el hijo de Eugenio Derbez.
1: José Eduardo, Chela.
0: Ajá, pues qué grande defiende.
1: ¿Quién sabe? Pero
0: yo sí sé todo.
2: Que no diga la nota en la chela.
0: Ah, ¿ya ves cómo eres de Ojandra?
1: Un voto.
0: Tirándome pura miércoles tú.
3: Ya, Chela,
1: José
3: por favor.
1: José Eduardo sale a defender a su madre.

0: ¡Ándale, pariente!
1: ¡Gracias a Dios estamos contigo, mamuchón, mamuchona! Si Dios te despertó hoy y nos despertó a nosotros también, es porque todavía tienes propósito para tu vida. Así es que échale ganas. Hay que darlo todo, paisanos.
2: Escucha, casa, darlo todo.
1: Ok, señores y señoras, si tenemos una hora de escucha del show, ¿cómo pueden escribir este show? Te escuchamos,
3: Cacha. Increíble, amazing.
1: Donde arreglamos matrimonios que nosotras no descompusimos.
3: La chela. Puro relajo. Cuenta los chismes, pero no se lo sabe.
1: El show que escuchas en el trabajo mientras tu jefe piensa que está trabajando. ¿Verdad, Sammy?
3: Nos trae reír siempre.
2: Y el Toño.
1: Así es, paisanos. ¡Vamos a divertirte, familia hermosa!
2: ¡Vamos!
1: ¡Tenemos los mejores productores!
2: ¿Dónde están?
1: ¡Tenemos los mejores señores que están dispuestos a entregar el corazón para divertirte a ti, papuchón, papuchona!
2: Damos la vida por ese show.
3: No, tampoco.
1: Así, como no, abuelita Batmanica.
2: Oh, pues.
1: Ok, gracias a Dios por regalarme un día más, por dar una nueva oportunidad de entrar a este micrófono, de llevar alegría y tocar tu corazón.
2: Ya, pastor.
1: Ya, cálmate ya, hombre.
3: Ya, pase el tiempo.
1: Ya se va a morir, güey.
2: Sí.
1: ¿Qué sientes, pobres?
3: Pues no, ya va a empezar a...
2: Y sí.
1: A tirar.
2: Estiércol.
1: Ya, sácalo tú también, Cacha, no marches. Tú acuérdate que eres la ejecutiva del show.
2: Sácamelo, sí. Chela.
3: No. Voy a correrlos ya todos.
1: Oigan, ¿qué creen?
2: ¿Qué?
1: José Eduardo, que... Ay, me encanta José Eduardo, a mí demasiado. José Eduardo Derbez. Defendió su... bueno, no agarró partido. Cuando le preguntaron, oye, ¿qué piensas de lo que dijo tu mamá?
2: Sí, sí, la defendió a su mamá. Dijo que es el humor negro de ella.
1: No dijo ni está bien ni está mal, nomás dijo, yo me meto, háganlo. Véanlo, pues, escúchenlo.
2: Ah, véanlo.
4: Mira, yo no creo que vaya por ahí. Obviamente estamos hablando de mi familia, o sea, tanto estamos hablando de mi mamá, mi hermana, Alessandra, todos ellos son mi familia. Yo no puedo tomar parte por nadie. Lo que puedo decir es, creo que mi mamá, yo creo que mi mamá muchas veces es muy bromista, tiene un humor negro, y estamos en una época donde también de repente hay comentarios que se salen de contexto o rebasan muchas veces una línea. Pero yo no lo vi como tirándole a Aitana. Obviamente hace no mucho yo defendí a Aitana en una cuestión, creo que del video de Badir. Entonces no va por ahí. Yo defiendo a mi familia y amo a mi familia por igual. No voy a tomar partido por nadie porque creo que no hay necesidad de tomar partido por nadie.
2: Pero Chela no explicó de qué está hablando.
1: Está hablando de que ya ves que la señora, la mamá de José Eduardo, dijo que ay, que todos los niños son así de fellitos. Muy mal, no muy mal.
2: No, dijo que Aitana está en la época de que está fea. Eso dijo.
1: Pues sí, entonces dice José Eduardo que su mamá tiene humor negro, pues tan negro que necesita subtítulo para saber cuándo está bromeando la señora. Me da tanto coraje.
2: Vicente Fernández Jr., ¿qué pasó, Chela?
1: Pues, ¿qué creen?
2: ¿Qué?
1: Ay, ya, se lanzó de cantante el hijo de Vicente Fernández Jr. Ajá. Pero no canta las rancheras, él canta diferente.
2: No, que le están llamando a él que es papá y abuelo de su bebé.
1: Ah, pues dime entonces eso, si no la gente va a saber que no sé nada.
5: Su papá parece su abuelito de su hija, de su bebé.
6: Es que soy papá y soy abuelo, entonces, pero pues mira, los comentarios rígidos, los comentarios duros, los comentarios suaves, los comentarios de apoyo, todos cuentan lo mismo, ¿eh?
5: Claro. ¿Y le gustaría tener otro bebé con su esposa?
6: La tarea la hago todos los días.
7: O sea que no cierre esa posibilidad de
6: no, Dios dirá, y lo que venga está bienvenido.
2: Uy, que todas las noches le pone.
1: Bueno, pues viva Purú.
2: A sus piernas.
1: Pero ¿saben qué? Eso, bueno, fíjate, porque él, ¿cuántos años tiene él, Piolín? Como 50 y tantos años, ¿no?
2: No,
1: más. Y acaba de tener un bebé con su esposa. O sea, hace unas semanas.
3: Así voy a estar yo cuando tenga hijos, van a decir que es mi nieto.
2: 62 años tiene.
3: ¿62?
2: Sí.
1: ¿Y pues todavía le pega la caja de monitos?
2: Todavía.
1: ¿A los 62 años?
2: Está bien buena la esposa.
1: Pues se ha de poner una varilla de rin de bicicleta para que se quede derecho.

0: Chela, mientras tú te cuides bien, tú puedes tener relaciones sexuales hasta los 95 años.
1: ¿So el hombre?
0: 100 años.
2: Eso sí, el hombre no, la mujer sí.
1: ¿El hombre puede embarazar a la mujer a cualquier edad, pero la mujer no?
0: A cualquier edad el hombre puede poner un niño a la mujer.
1: Wow, no.
0: A cualquier edad, carnal. Porque, o sea, nomás depende cómo te cuides tú tu cuerpo. Sí. O sea, tiene que ver mucho. O sea, si fuiste un vato que no te cuidaste el cuerpo, que fuiste borracho, que fuiste como un DJ, pues entonces no. A los 20 años ya no puedes.
1: So, don Poncho todavía puede.
0: Claro que sí.
1: A sus 98 años, ¿verdad?
0: Si quieres ser mamá, dime.
2: Le va a salir un Pinocho a don Poncho si hace un bebé.
1: ¡Oh! De puro serrín. Ajá.
0: Pues te lo voy a hacer de palo, vieja.
2: Es lo que quiero.
3: El show de Piolín, Piolín, Piolín. Escuchas el show de Piolín.
0: Pero está mal que se burlen de una pareja por la diferencia de edad. Si hay amor, que cada quien haga su vida lo que quiera.
1: Pero sí, él se ve bien roquito.
0: Y es lo que te digo. ¿Quién no sabe la frase esa de que cuando te veas, te veo, te veo, te vas a mirar así?
1: ¿Qué?
0: ¿Cómo dice el dicho ese?
1: ¿Te empujas?
0: ¿Cómo dice el dicho ese, Cacha? De que como te veas, te verás. Cuando te veo, te veo. O cuando tienes espejo, te ves.
2: Vámonos, güey, por favor. Okay.
0: Vamos a hacer la broma después de esto.
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0: Roba el show de Piolín, paisanos. Y el camarada se dedica a arreglar trailas.
1: Se la repara.
0: 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Boletos en Ticketmaster.com. Compra los boletos. No quiero que te quedes afuera. Hoy no, malo, Bukis. Esa no, pero qué mala. Qué mala fuiste con...

0: yo no la quiero
1: todo
0: hacer.
1: Todo el mundo quiere que hagamos una broma en el show de Piolín. Y aquí tenemos un camarada, mi compa Lalo.
0: La longaniza.
1: La locota.
2: La lombriz.
1: Me la das un beso.
2: ¿La lombriz?
0: Me la han vestido de charro.
1: ¡Ya!
0: Wow, cacha.
1: Lalo se encuentra, señores, bien contento porque quiere hacer una broma al primo. Papuchón, identifícate.
3: Aquí estoy, Lalo, para ver cómo sale este chistecito.
1: Este camarada nos mandó un mensaje por TikTok en el show de Piolín, paisanos, que quiere hacer una broma al viejón, al compa Adán. ¿Cuándo fue la última vez que hablaste con tu compa Adán?
3: Ah, la semana pasada.
1: ¿Y de qué hablaron, gordo?
3: Nomás de cómo está la familia y cosas así de parientescos nomás, pero ahora sí a ver si se la pueden aplicar bien.
1: ¿Y cuál era el chisme de la familia?
3: Es que andaban los primos ahí, ya ves, de chistositos jugando que pásame a tu hermana, que no, mejor pásame la tuya, y así, asá, y luego un pariente le siguió más el rollo a tirarle los perros a la hermana de mi primo, y ya te imaginas el desmadre que se armó.
1: Sí. Ah, está perrón, papuchón.
0: ¿Pero se pusieron en contacto los primos?
1: ¿Cómo se van a poner en taco, güey?
0: En contacto.
1: Pues hable bien, chiquiao. Hable como los de rancho.
0: Ahí, Fierro pariente.
1: Mi querido papuchón, camarada, ¿en qué trabaja el viejón?
3: Él trabaja reparando trailers de esas de que la gente usa para acampar.
0: Ah, los RVs.
1: No, trailers de los las RVs. Que usa la gente para cantar.
0: Para acampar, sordo.
3: Bueno, he escuchado los dos, tres que cantan.
1: Que hay una persona aquí del show que necesita que le arreglen la traila porque la tiene chueca.
2: Porque le va del lado.
1: Es normal, ¿eh?
3: Sí, la endereza.
1: Entonces, manden ideas, ¿qué le decimos a primo? Por Instagram, @ el Choplin, paisanos. Colaboren también ustedes, no nomás estén riéndose más. Colaboren, no marches, a uno se le quema el cerebro.
0: ¿Y cómo se llama el primo?
1: Se llama Adán.
0: Adán.
1: Sí.
3: Adán.
1: Y su grupo Ilusión. Ese payaso. Después de hacer el show, primo, se lo broma. Todo puede suceder en el show de Piolín.
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5: Ah, no manches.

0: a comérsela. La broma del show de Pelín, paisano. Si quieres hacer una broma divertida, manden su número telefónico por Instagram, arroba el show de Piolín. Y ya me dice, Piolín, quiero hacer una broma a mi tío, mi tía. Y un camarada me preguntó, oye, ¿le puedes hacer la broma a mi tía allá en México? También en México, Colombia, sí, Venezuela,
1: Guatemala,
0: Costa Rica, Perú, República Dominicana, en Cuba.
1: Nadie vuela más barato.
0: O sea, donde quieren que hagamos la broma, nosotros tenemos larga distancia, viejones. Hey. Así es que nosotros llamamos a donde sea, nos manden su número telefónico por mensaje directo en Instagram, arroba el Choplin.
1: Como lo hizo Lalo.
0: ¡Buena presentación, viejón!
1: Ah, sí, ahorita sí.
0: ¡Arránquense pelo, viejones!
2: No tengo.
0: Écheme alcohol, no tienes, ¿por qué no quieres? Acá lo tengo, los tuyos. Ay, José.
1: Ya, hombre, se van a caer.
0: Andan bien locos, ¿eh?
1: Sí.
0: ¿Ya? ¡Hola, presentación!

0: Lalo, ¿le quiere hacer una broma a su primo que se llama el compa Adán? Paisanos, él se dedica a arreglar trailas.
1: Ey, y que se puso a cotorrar con la prima.
0: Pero entonces, Lalo, ¿tú sabes de tres líneas?
2: Él no, el otro primo se puso a cotorrear con la prima.
0: Estás bien sordo, te digo. No te ríes porque los cachetes te tapan los oídos. Panzón. Oye, Pauchón, ¿sabes de tres líneas?
2: Sí,
1: pero ahorita no trae polvito mágico, dice.
0: Si sabes, tres líneas, lo vamos a invitar entonces en el barrio para que nos acompañe. Dale, tres líneas tú. Llámale.
3: ¿Aló?
0: Bueno, ¿con quién hablo?
3: Con...
0: Hola, soy Brini Guadascupe. ¿Cómo estás?
3: Muy bien. ¿Y usted en qué le puede ayudar?
0: Mira, es que me dieron referencia a tu amigo sobre... ¿Me puedes venir a arreglar la traila?
3: ¿De qué tipo de traila? Oiga, perdón, porque mire, hay como tres o cinco tipos de trailas, entonces realmente necesito saber qué tipo de traila es la que usted tiene y cuál es el problema que tiene en su traila, así yo me abaso y me voy con el equipo adecuado. ¿Sí
0: me entiendes? ¿Qué tipo de trailas has arreglado?
3: Bueno, mire, como le digo, hay varias, ¿verdad? Entonces hay las que están paradas. Las que están paradas, me refiero en la manera de que se sientan en la base del lugar donde usted la va a tener, no se mueven, y están las otras que son las mobile home, que les llaman, y está la otra que es como una tipo trailer, ¿verdad? Entonces, por eso le pregunto qué tipo de trailer usted tiene.
0: Fíjate que el aire acondicionado enfría, pero nomás en diciembre.
3: Pues tal vez sea porque usted la prende en esa fecha, entonces.
0: No,
3: automáticamente no creo que la tenga programada para eso, ¿verdad? Porque no hay ningún aire acondicionado. Bueno, sí hay aire acondicionados que están programando para ciertos tiempos, pero no creo que sea eso en su caso, ¿verdad? ¿Y luego? ¿Qué año es su trailer en primer lugar, perdón, para yo de ahí guiarme?
0: No sé cuándo nació porque yo no estuve ahí en el parque.
3: No es de que nazca, oiga, o sea, es de que en qué año la fabricaron.
0: ¿A mí?
3: No, señora, a su trailer, o sea, su trailer, ¿qué año la fabricaron? Todo carro, todo vehículo, todo casa, todo tiene su fecha de cuando lo fabricaron.
0: No, mira, cuando conecto el microondas de la trailer, se apaga la trailer y se prende la del vecino.
3: ¿Cómo así? O sea, estamos hablando del aire acondicionado, señora.
0: Mira, yo le bajo a la taza del baño, ¿deja bajar la taza del baño? A la taza del baño primero. Y en ese momento, cuando le bajo la taza del baño a la traila, suena este sonido.
3: En primer lugar, vamos empezando con algo bien para yo poder ir a revisar su traila.
0: ¿Me va a venir a revisármela toda o nomás de la mitad?
3: No, pues por eso la pregunta era si es viuda, o sea, no está casada, no está juntada, no está con nadie.
0: No, ahorita no estoy con nadie porque como estoy guardándole el luto, entonces estoy esperando que primero se cierre un poquito el luto.
3: Pues si usted gusta yo podría ir a revisarle la traila hoy mismo y ahí pues podemos hablar un poquito, ¿verdad?, de qué es el problema o qué es lo que podemos hacer para solucionar su problema.
0: Bueno, otro problema es que me duele mi espalda porque como me meto al jacuzzi y cuando va a la traerla caminando se sale el agua del jacuzzi.
3: Bueno, ya de ahí hablamos otra cosa cuando ya esté ahí en persona y vemos qué podremos hacer y ya le arreglamos también de paso su trailita.
0: Entonces, ¿te quiere meter al jacuzzi conmigo, papi?
3: Pues si no hay ningún problema con alguien más que desee con usted, pues ¿por qué no?
0: Ok, nomás quiero que me arregle la traila porque está un poquito desnivelada. Cuando duermo, me despierto en la cocina.
3: ¿Cómo? O sea, ¿le faltan ruedas a su traila o cómo?
0: Pues no sé, está descuadrada.
3: Bueno, en primer lugar, deme su ubicación o deme su dirección. Yo voy hoy y la miro y depende cómo está. Tanto usted como su traila.
0: Ay, entonces me tengo que bañar para que me mires. Ratatata, ratata.
3: Y ahí nos arreglamos, ¿cómo ve?
0: Pues como quieras. Pues si quieres nos arreglamos, pero trae tu maquillaje para que nos arreglemos.
3: Pero pero acuérdese que, no, digo, yo estoy hablando de su trailer, de lo que vamos a hacer a su trailer. Ah, otra cosa, recuerde que también este es un negocio y pues de a gratis no hay nada, ¿verdad? O sea, tiene que haber, o sea, dinero también, obviamente que voy a cobrar mi servicio. Ya si usted me quiere dar otra cosa por su parte de usted, pues ya es su problema de usted también, ¿verdad?
0: Pues mira, escucha cómo suena la traela cuando prendo la radio.
3: ¿Me está jugando una broma o qué rollo? Porque yo le estoy hablando en buena onda y como que ya me siento como que me está haciendo hasta bullying. ¿Qué está pasando aquí?
0: Ya, dígale. ¡Papuchón! ¡Soy el Piolín! ¡Te la comiste! ¡Es una broma! ¡Mira lo que es una broma!
3: Tengo un montón de trabajo, Piolín, y tú te estás pasando ahí de lanza.
0: Oye, carnal, ese Lalo que te quiso hacer la broma, viejón. Papuchón, claro. Dice que son cuates ustedes. De WhatsApp.
3: Ah, dile que se vaya mucho.
0: ¡Hora, hijo de la madre! Lalo, que te vayas a chupar a tu mouse, loco.
1: Ya iba a caer, ¿eh?
0: Pero que te lleves el mapa para que no te pierdas.
1: ¡Me colgó! ¡Es la
4: broma! ¡En el show de Piolín!
0: Wow. Ay, pues su República Mexicana, paisanos, hasta me va a salir una hernia por tanto reír yo.
1: Ya casi cae.
5: Ay, pensé que por cargar la panza.
1: ¿Por qué?
5: Cargar la panza. Este puerco.
0: Así le conociste, ahora aguántalo.
5: Oye, si te venimos, chiquitín.
0: Oigan, recuerden que si quieren hacer una broma, manden su número telefónico por Instagram, @elchoplin. Ahora cuenten su chiste, mándenlo grabado. Su chiste con su voz.
5: Tu chiste.
0: ¿Pueden mandar tu chiste? Su chiste lo pueden mandar, grabarlo. Por Instagram, @elchoplin. Y sale al aire, porque vamos a tener una ronda de chistes.
1: ¡Fuga!
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0: Piolín.
1: Llega la
0: tía. Ándale, que llega una señora, ¿no? Con el doctor. Dice, doctor, fíjese que vengo porque mi esposo se volteó en el camión.
1: Ay, no.
0: Sí, su esposo está bien, pero perdió una pata. ¡No! ¡No me diga eso! ¡Que mi esposo perdió una pata! Si es que llevaba el camión lleno de patos.
1: ¡Ay, no!
2: Ya le había dado ataque a la señora.
0: Tú también puedes contar tu chiste, babuchón, babuchona, por Instagram, arroba Choplina, hija.
1: A webs.com.
0: Cuac, cuac, cuac, cuac, cuac, cuac, cuac.
1: Una pata.
0: Fíjate que llegó en una farmacia. Estaban las pastillas haciendo una fiesta. Ajá. Estaba una la fiesta. Tylenol. Estaba. ¿Cuál es la que te toma allí para adelgazar?
2: Ah, Ozempic.
0: Estaba la Ozempic, la pastilla de Ozempic.
1: Unas pastillas shot.
0: ¿Cuál es la pastilla que tú te aventas? ¿Cacha?
1: El del Simifibra para adelgazar.
0: Para adelgazar.
2: La GLP-1.
0: Y llegó otra pastilla, ya hicieron la fiesta. Ya se acabó la fiesta y luego ya llega, al día siguiente llega otra pastilla, ¿verdad? A la farmacia. ¡Eh, vengo para la fiesta! Dice, no marche, la fiesta fue ayer. ¿Cómo se te ocurre venir hasta un día después de la fiesta, güey? Dice el pastilla, ah, es que yo soy el pastilla de día después.
2: Plan B.
1: Qué tarde, dijo.
0: Ay, ay. ¡Chiste, papuchón!
2: Va, estaba Piolín ahí leyendo unos documentos, ¿verdad? Oh. Y no los entendía muy bien.
1: Era el divorcio.
0: No, pienses tú también.
2: Uy, no entendía Piolín los documentos que estaba leyendo. Dice, bueno, le voy a preguntar a mi esposa. Y ahí va con Mari Sotelo. ¡Gorda! ¡Gorda! ¿Qué quieres? ¿Qué es una
0: centena?
2: Le dice Piolín, ¿qué es una centena? Son 100 unidades, Piolín. Y le dice Piolín, ¿y qué es decena? Ah, huevos con chorizo, Piolín.
1: Ay, se nace huevito, bebé.
0: No manches. ¿Viste que me estaba diciendo el DJ que tiene problemas con su relación con su pareja?
1: Siempre también como tú.
2: ¿Con cuál de todas?
0: Sí, dice, no. Dice, no manches, Piolín, con la que vive en el garage conmigo. Fíjate que mi esposa no le gusta, fíjate, po. No le gusta, fíjate, mi po. Fíjate que mi esposa no le gusta, no le gusta convivir conmigo, fíjate. Nuestra relación de mi esposa y mía es como si fuera la toalla, como la relación de la toalla. ¿Y cómo que tu relación es como la toalla? Sí, porque ella me dice, toalla, yo acá.
2: Vamos igual, güey.
0: Estás igual.
1: Pues él tiene dos cuartos en su casa, güey, porque uno duerme él abajo.
0: Tengo que, mija, porque si no, imagínate, o sea, ¿para qué frego me voy a ir con el perro?
1: Sí, la camita del perro no cabe.
0: Fíjate que no sé si les ha platicado, pero yo vengo de una familia pobre.
2: No.
0: Se nota.
2: Se nota su ropa.
0: ¿Quién traga huevo con Coca-Cola?
2: Casi miro cada mañana.
0: No.
2: Y le mete el huevo a la Coca-Cola.
0: Sí, y se moja.
1: Ay, ¿no le queda pegajoso?
0: A veces. La cacha me dice, ah, está bien salado.
1: Porque le echa mucha sal y pimienta, ¿verdad?
0: A los huevos. Ya te le cuento. Fíjate que yo vengo de una familia pobre, paisanos que están escuchando el show, Pelín.
2: ¿Qué tan pobre?
0: Uy, con decirle que si no hubiera sido por el vestido de la licuadora.
1: De poner las abuelitas para que no se ensucie.
0: Sí. Ya ven que todas las mamás la tienen, le ponen un vestido en la licuadora.
1: Sí. Parece quinceañera.
0: Si no hubiera sido por ese vestido de licuadora, mi hermanita no hubiera tenido vestido de quinceañera.
1: Oh, qué chiquita.
0: No, sí, pero te puedes poner grande.
1: No, digo Sarmana, abajo.
0: Oh, perdón.
2: Ya. Una adivinanza le mandaron.
0: Una adivinanza mandaron. ¿Quién la mandó la adivinanza?
3: Oye, Pelín, ¿por qué los ángeles no pueden ver la tele? ¿Tú sabes?
0: ¿Por qué los ángeles no pueden ver la tele? No sé, ¿por qué no puede ver los ángeles la tele?
3: Pues porque Dios tiene el control.
0: Mira nomás, qué bonito chiste.
1: Ah, sí, es cierto, güey. Tú lo contaste en 1924.
0: Fíjate que las mujeres Ajá. Las mujeres, todas las mujeres, dígame si es neta o me equivoco.
1: A ver.
0: Las mujeres que más pelean, las mujeres que más pelean en el matrimonio son las que nacen en enero,
2: ajá,
0: febrero,
2: sí,
0: marzo, abril, junio, julio, agosto, septiembre, octubre, noviembre, diciembre.
1: Ay, no.
2: ¿Es cierto, Casa?
1: Sí, en China.
0: ¿De qué todas las mujeres se defienden? ¿De que las mujeres siempre quieren ganar todos los pleitos, aunque
1: es cierto, Pili, no es mentira?
0: Ay, sí, es cierto.
2: No, chiste, no se va a pelar.
1: Oh, pensé, ya me iba a ir a la canción, güey.
0: No, pues anda bien pedota todavía.
1: Anda bien cruda, güey.
0: Sí.
1: ¿Qué estamos haciendo?
0: Estamos en el dilema.
1: Ah, sí, cierto, chistes. Tengo un dilema, güey.
0: No me digas
1: dilema,
0: eso.
1: Dilema, pues.
0: Ajá.
2: Los dos.
1: Ok. Ándale, que estaba Maris Otelo, ¿no? Y estábamos platicando, tomándonos el café el otro día aquí abajo en la radio cuando la trajo el lonche Piolín.
0: Ey.
1: Y le pregunto, oye, Mari, ¿y tú hablas con tu marido después de hacer el delicioso? Y me dice, ay, pues si traigo pila, sí. Si no, hasta que llegue a la casa.
0: ¿Qué pasa? La gente va a pensar lo mismo, hombre, que yo tengo una mala bien miserable.
2: No, ya saben.
0: Oye,
4: pues...
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1: ¡Vamos, chiquito!
0: Tenemos una morrita que anda buscando un vato chido y coquetón. ¿Cuál es la historia de la morra que nos mandó por Instagram, arroba Chublin?
2: Ah, dice que anda buscando un paisano para sacarlo de trabajar. Ella renta carros exóticos.
0: ¿Carros exóticos? Sí. ¿O como el de paletas?

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1: Pueden conocer a esta bella dama que quiere conocer un hombre que valga la pena, paisanos, ¿eh? Y ella se ha dado cuenta que en el show de Piolín tenemos hombres que vinieron a triunfar aquí en el show de Piolín, paisanos.
2: Quiere un hombre honesto, dijo.
1: Cuéntame la historia que nos mandó por Instagram, arroba el Choplin. La foto ya está de ella.
2: Ya está.
1: En el story, en Instagram, arroba el show de Piolín.
2: Ella renta carros de lujo, tiene dos dealers.
1: ¿Cuáles son los carros, viejo?
2: Como Ferraris, Porsche, las marcas que usted nunca va a conocer, Casimiro.
1: Sí las conozco, güey. Yo cuando era ballet parking,
2: ahí
1: en Beverly Hills.
2: Ah, bueno.
1: Eso lo manejaba todos los días, güey.
2: Tiene dos dealers de eso donde lo renta, como para videos y fotos, y anda buscando un hombre honesto para sacarlo de trabajar.
1: ¡Chin! Ya colgaron todos los saboreños.
2: Ahí está.
1: Hola, belleza.
3: Hi.
1: How are you?
3: Good.
1: Oye, mi amor, ¿cuántos años tienes, hermosa?

0: a su casa?
1: Bueno, tengo medida de 5'5".
0: 5'5".
1: Estoy...
0: Ah, está como
1: Ajá,
0: está alta como yo.
1: pelucino. I'm curvy.
2: Tiene tremendas curvas, ¿eh?
0: Tiene curvas, y sí, pueden verla ustedes ahí en la foto en Instagram, @elchoplin. Ahí está en el story su foto de ella que nos mandó. Cuando una mujer nos manda foto, quiere decir que no tiene miedo de nada la chamaca, porque está dispuesta a demostrar cómo es, ¿no? No miente, es una mujer que habla con la verdad.
2: Oye, no tiene hijos, ¿eh?
0: ¿No tienes hijos?
1: No.
0: ¿Cómo una mujer tan bella y tan talentosa, profesionista, mamá, que tienes, por ejemplo, rentas carros exóticos, no tiene hijos? ¿Por qué? ¿Te enfocas primero en tu carrera y luego después piensas tener hijos? ¿O no quieres tener hijos?
1: Por el momento.
0: No quieres tener hijos.
1: Quiero estar lista para recibir hijos.
2: Mira, se me enchina la piel con esa voz.
0: Dile que ella que renta carro, yo le vendo mi carro, güey.
2: ¿Cuál carro?
1: Cuando guste.
0: Mi carro tiene frenos de ABC.
2: ¿ABC?
0: A veces frena, a veces no.
2: Oh, el de hot dogs.
0: Ah, pero siempre ando caliente. Hermosa, ¿qué cualidades tiene que tener el hombre que andas buscando, hermosa?
1: Que sea tierno, alto, chistoso y con mucho dinero.
2: No, ya colgaron todos.
0: ¿Quién es? Habla, desgraciado.
1: No, en verdad, un hombre que tenga corazón.
0: No, pues entonces voy a llamar a un carnicero. Él tiene corazón.
1: Como gustes.
0: Tripa.
1: Le hacemos chorizo de una.
0: ¡Ay! ¿Por qué, mi amor? ¿Cuántos novios has tenido o esposos?
1: Oh, eso no se dice.
2: Eso ni se pregunta, Piolín.
0: Dale una calculadora.
2: ¿Pero por qué buscas un hombre que tenga corazón? ¿Te han pagado mal?
0: Ay, pues si no anda vendiendo su cuerpo, tú también para que le paguen mal.
1: En veces me pagan mal, en veces yo le pago mal.
2: Tómala.
0: Ay,
2: pues,
0: es vengativa, entonces, chamaca, o sea, es de las mujeres que dicen, ay, este me la hizo, el otro me la paga. La pancha.
1: El mismo me la paga.
2: ¡Tómala! Okay.
0: Muy bien, hermosa, entonces, ¿qué edad tiene que tener el hombre que andes buscando, mi amor?
1: Estoy buscando un hombre como más o menos de
0: 30, 35 años. Un hombre de 30, 35 años.
1: Alto, por favor.
2: No, ya colgaron todos los de Guatemala otra vez.
1: ¡Te amo, Guatemala!
0: ¡Ah! Colgaron los costarricenses.
2: Es cierto.
0: Entonces... 35 años, alto, y... ¿Por qué tú exiges algo que no eres, mi amor? 5'5" no es tan alto.
2: A las mujeres chaparritas les gustan los hombres altos.
0: Oh, sí.
2: Sí, para que los agarren como trompo.
0: Pero imagínate cuando al 69 le pegan el ombligo.
2: ¡Chela! ¡Chela! ¡Wow!
0: Entonces, hombres que quieren conocer a esta bella dama, manden su número telefónico por mensaje directo en Instagram, @elchoplin, mensaje directo, por favor, ¿ok?
2: Y manden foto también, hombres.
0: ¿Para qué quieres la foto del hombre?
2: Para enseñársela a ella. Que ella escoja.
0: ¿Y también la foto?
1: Yo quiero ver las fotos.
2: Okay. ¿Con ropa o sin ropa?
0: No, ¿qué? ¿Qué es eso?
1: Sin camiseta.
0: ¡Ay! Sin camiseta para saber cuántas caguamas se avienta cada fin de semana.
1: A ver qué tantos chibis tiene ahí.
0: Sale, vale, después de esto te lo encuentro.
3: Aguanten, chicos.
2: ¿Qué pasó?
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1: Una joven anda buscando un hombre de 35, 40 años, 45 años, paisanos. Es una chamaca pues muy atractiva. Ustedes la pueden conocer ahí por el Instagram, arroba el Choplin.
2: Tremendas piernotas, ¿eh?
1: Esa pierna no se había visto en las vacas, Piolín Sotelo.
2: Piernotote. ¿En las vacas?
3: Las vacas sí. Tienen las piernas flacas.
1: Cuando vas a la carnicería y le ponen así en el patonón, hijo de la madre, colgado.
3: ¡Es ese puerco!
2: ¡Óchela de!
1: Así me va a poner contigo.
3: El pozole bien puerco. Bueno, ya.
1: Mucho. Sálvale, tenemos a la muchacha y también tenemos a un papuchón, Víctor, que anda buscando conocerla. Y Víctor. What's up, baby? Ahí está Víctor, mi amor, te quiere conocer, papuchona.
4: Hi, Víctor.
5: Hola, hola, ¿qué estás aquí?
4: ¿Cómo estás?
5: Ay, como el mango, pero aquí estamos trabajando. ¿Qué dijo?
1: A ver, papuchón, ¿habla español?
4: Sí, hablo español.
5: Y también un poquito de quirinquimín, pero estamos ahí, en el mismo lenguaje.
1: Pónganle subtítulos, por favor, en las bocinas de su radio para que puedan entender lo que dice el paisano.
4: Exacto, exacto.
1: ¿Qué te impactó de ella, papuchón?
5: No, pues, todo, de 9 a 10, un 10 más. Es más, ya le tengo el nombre de ella, la 3M.
2: ¿Por qué la 3M?
1: ¿Por qué la 3M?
4: Like Campbell's, baby, Campbell's soup.
1: Oh, baby, what's up? I love Campbell's soup. Oh. Entonces, ¿cuánto tiempo llevas soltero tú, papuchón?
5: Ay, ay, ay, ya te perdí la cuenta. Dos años soltero.
2: ¿Dos años
1: soltero, muy bien. ¿Qué es lo que buscas en una mujer?
5: Bueno, primero lo que busco pues es su forma de ser. El físico, no tanto, aunque después se va uno acomodando, pero su forma de ser, que tenga una carisma, que me entiendes, que... Ay, ya valió la cosa, está muy grave, porque yo no puedo explicarme, pero...
1: Es lo que te iba a decir, ¿por qué andas hablando con que vas corriendo, bajando una montaña?
4: ¡Mudo lo tengo! ¿Ya ves?
5: Ya me puse más nervioso que el nervioso y luego me están preguntando medio tarde. Ya valió.
1: ¿Y dónde le llevarías en la primera cita a ella, papuchón?
5: Bueno, primera cita. Bueno, no sé si le gusta mucho el ¿cómo le llaman acá? Camping, no sé. La llevaría a ver para que conozca lo que es la guala.
2: ¿Lo que es la qué?
1: ¿Qué?
2: Wildlife. Wow. Hay muchos animales.
5: Es que a veces se me acaba el inglés y el español también y me toca como ser como Don Pollo.
1: ¿Y cuál es el platillo favorito que le pudieras cocinar tú a ella?
5: Oh my God. Mira, le cocería, no sé, un churrasco al estilo mexicano, porque el argentino no, ¿sabes? Son muy duros. Un churrasco al estilo mexicano, que como le dije, la 3M va a quedar delicioso.
1: Estamos en el segmento de Los Hace y Piolín Los Junta. Tenemos una hermosa mujer que anda buscando a un hombre y tenemos al camarada paisanos que está dispuesto a conocerla, se llama Víctor. Oye, Víctor, ¿y a ti te pone celoso si se pone bikini cuando va a la playa?
5: No, ¿cómo? Claro que no. Al contrario, me gusta que enseñen lo que traen. Para que digan, mira lo que está ahí, este quirinquimbín. Mira lo que carga. No. Con mucho gusto.
1: Y, papuchón, dime, por favor, si le puedes decir un poema para que la enamores a ella, porque ya le viste la foto en Instagram, arroba Choplin.
4: A ver.
5: Ahí sí ya valió. Porque el poema, no puedo ser...
1: El poema, el que no sabe hablar. Es el poema.
5: Es que me estoy poniendo nervioso. Y todo el aire, y me están escuchando, me están viendo aquí los camaradas del trabajo. Y me quedan viendo como con la cara y diciendo, ¿qué estás diciendo, güey? Y no sabes cómo estoy, que mi corazón está...
3: ¿Qué dice, güey? No entiendo.
1: Ay, cómo me gustaría conocer para que se me repitiera en la noche.
3: Es bueno con la lengua, chela.
1: ¿Cuál es la mejor parte de tu cuerpo, Víctor?
5: Oh, my God. Bueno, pues tengo varias cosas, pero yo creo que le presentaría las guns. Los biceps, los como acá. Además, me dicen el mini Arnold Schwarzenegger.
2: ¿Y por qué mini?
1: Entonces tienes...
5: Porque imagínate, Arnold está... que es de 7 pies. Y yo mido un poquito más grande que el Piolín.
1: Entonces, estás fuerte, tienes bíceps, tríceps y lombrices. Mi amor, ¿se queda él o te buscamos otro, hermosa?
4: Otro mejor.
1: ¿Por qué? ¿Qué fue lo que no te gustó de Víctor, mi reina? Si es bien alegre el vato, hasta nos hizo reír. ¿Qué no te gustó de él?
2: ¿Que te tartamudea mucho?
4: No, ya, entendía media.
2: No le entendía.
1: Dile algo más romántico, Mauchón Víctor.
3: Cántale una canción, güey.
2: Cántale,
1: Víctor. Cántale una canción, Víctor.
5: Mira. Créeme que si me escoges a mí, Lord, como dicen acá en Miami, ¡acere! No te vas a arrepentir. El mango va a quedar más bueno que el mango.
1: Víctor, quiero que le cantes la canción de ACRG, AGG.
3: No, como
2: habla, mejor la de Chacarrón.
1: Este es el show de Piolín, paisanos. Otro hombre más que ande buscando. Esta mujer hermosa tiene 35 años, lo pueden conocer por Instagram, @elchoblin. Mande su número telefónico por mensaje directo. Es una mujer inteligente, chamacos, y sabe lo que quiere, ¿eh?
3: ¡Esta no!
1: Y tiene para escoger lo que ella quiera, no como otra.

0: buenos hombres las encontrarán aquí en el show, Pilín Paisano, por gente triunfadora.
1: Sí, sí, ¿eh?
0: Ella tiene 35 años, mandó un mensaje por Instagram, arroba el Choplin, mandó su foto también la chamaca y dice, Piolín, yo no tengo miedo de nada. Que me conozcan como soy y pueden conocerla en el Instagram, arroba el Choplin.
1: Guapísima, güerita.
0: Aquí estamos como el restaurante, vean el menú ahí.
1: Ahí está el menú, Bigón.
0: Una piernota la muchacha.
1: ¿A qué horas abren aquí el show de Pelín?
0: A la hora que tengas tiempo, amigo, y tengas, ya cállense los dos, chamacos. Aquí tenemos a la chamaca y quiere conocer un hombre. ¿Quién tenemos, señorita, que va a conocer?
2: Edgar.
1: Edgar.
0: Edgar, muy bien.
2: Edgar
0: Vivar. Edgar, ¿cuándo fue la última vez que tuviste, carnal, a una pareja, una mujer?
2: ¿Ah?
0: ¿Edgar?
3: Ya tiene rato, como unos 3 años, yo creo.
1: ¡3 años! ¡Wow! ¿Cómo era?
0: Pregúntale cómo cruzó la frontera el viejón.
1: ¿Por qué?
2: ¿Qué tiene que ver?
0: Porque ahí vamos a ver que tiene carrera.
4: Papuchón. A ver, yo tengo una pregunta. ¿Por qué 3 años?
3: Pues porque no. Últimamente las mujeres, pues, están muy trabajosas de agarrar una relación, pues.
0: Y ay, echan la culpa especial a nosotras.
3: Yo no busco novia, busco una compañera de vida.
0: ¡Wow! ¡Ay, qué
3: ya, para quedar en paz.
1: Ya se quiere casar.
2: Bueno.
1: ¿Tienes dónde meterla?
0: Pues no, por eso la quiere tener a ella, no marches.
3: No, que no se preocupe, yo le canto canciones, le compongo canciones de amor y le canto al oído.
4: A ver, cántame una canción. Ya.
3: Cántame una canción. A ver.
4: Ya.
3: Como que ya te conocí, ¿eh?
1: Dale.
3: Solo esto. Mirarte a los ojos para enamorarme de ti, bella flor. ¡Auch!
0: ¡Ay, papi!
4: Gracias. Gracias, corazón.
3: Sí, de nada.
0: De nada, mija. ¿Qué me está diciendo a mí?
1: Es a él.
0: Papuchón, ¿dónde la llevaría la primera noche para conocerla a ella?
3: Pues a una cena romántica.
1: ¿Pero a dónde?
3: Para platicar. ¿Sí? Al Javier, aquí en California.
1: ¡Ah, Javier! ¡Ah, wow! Una vez me llevaron ahí y me dio miedo el recibo.
0: Sí, no, una vez lo llevamos al DJ, pero el carro que traba el DJ, te dijeron, oye, aquí no es el de Guasadero, los de Ballet Parking.
4: ¿Y en qué me vas a llevar?
1: En el lomo.
0: En el Uber.
3: En el lomo. Pues en mi camioneta.
0: Ay, tu camioneta, pero, carnal, pero la camioneta está mamalona, carnal, o sea, tiene buen sonido para escuchar el Choplin a todo lo que da, ¿o qué?
1: Exacto. O es una camioneta gris.
0: Con placas de California, la trae va bien arreglada, con perfume de pino.
4: ¿Y tienes licencia?
3: Claro que sí.
0: ¿Pero es tuya o la compraste para el carro? Para...
3: La saqué en el parque, no ha sido bien.
0: Ok, Pabuchón, ¿y has sido casado?
3: Ah, sí, fui casado.
0: ¿Tienes hijos?
3: Y no funcionó. Sí, tengo 2.
0: ¿Y por qué no te funcionó? Si no te funcionó, ¿por qué no agarraste piedra?
3: Ok, no, la relación, pues.
0: ¡Ah, la relación! Pues entonces di, pues, eso, para mi paisano, no marche. No,
3: lo demás sí funciona, lo demás está intacto ahorita, ya tiene telaraña, yo creo.
0: ¡Ay, papel! ¿Alguna otra pregunta que quieras, mi amor, hacerle para saber cómo es él?
4: ¿Qué le hiciste a la mujer?
3: No, más bien fue al revés, la verdad. Tuve una mala experiencia con ella.
0: ¿Te engañaron?
3: Pues,
4: ¿todavía quieres intentar otra vez? Yo estoy muy peligrosa, estoy muy guapa, muy talentosa.
3: ¿Sí? Así me gustan.
4: Aguanta vara, mijo.
0: ¡Ay, papel! Papuchón, esta mujer te va a comer, pero carnal, o sea, entero, viejón, ¿eh? No creas que va a tener piedad contigo, viejo. Más vale que te pongas hasta espuela, loco, para que no te vayas a ir con todas espuelas y botas. Entonces, ¿se quieren conocer?
4: No.
1: ¡No!
0: ¡No! ¿Por qué no te gustó?
4: Porque viene dañado.
0: Sí. ¿Cómo que viene dañado?
1: Pues el divorcio.
4: Damn. Trust issues.
0: Sí. No me digas eso. ¿Por qué no quieres a los hombres divorciados, mi amor? A veces nos tratan mal las mujeres y tenemos que, pues, aguantar un ratillo y después buscar a otra mujer.
1: Si no quiero un perro pateado.
4: No quiero hombre con hijos.
0: ¡Oh! ¡Balanceado! Mi reina, cuando un hombre tiene hijos es porque tiene más cariño para ti.
2: No sabe lo que se pierde, ¿verdad, Piolín?
0: Pues sí.
1: Ya, Piolín, te gusta más a ti, quédate con él.
0: No, es un hombre responsable el vato. Es trabajador el viejón, tiene un atraco a mamalona, escucha a Piolín, viene a triunfar. ¿Qué más quiere, mamacita?
1: Ya, mejor cántale,
0: Piolín. O sea, no marches.
1: Compa, cántale mejor a Piolín, que ya se enamoró de ti. No, pues.
0: Son los atributos que le encontré al viejón. Bueno, cántame, pues.
5: ¡No le cambies a tu radio! ¡Que nos queremos así de mal hecho!
0: Este es el show de Piolín Paisano, donde la diversión nunca termina. Oigan, ya saben, sigan mandando su número telefónico por Instagram, arroba el Chublín, para que conozcan a la muchacha. ¿Qué tenemos más adelante, señorita? ¿A quién vamos a entrevistar?
6: A un señor que pone granito y mármol.
0: Ok, entonces, paisanos, vamos a conocer cómo es que hizo su propia compañía de granito y también cómo le vamos a ayudar para que siga triunfando con su compañía de granito. ¿El granito regularmente dónde lo ponen? ¿En la cara?
6: Ay, vaya.
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0: de Chihuahua, México, quien lleva 5 años echándole ganas con su propio negocio. Su compañía se llama Del Piero Marble en Granite.
1: Oh, pone pisos y countertops.
0: Sí, hombre. Se dedica a la fabricación e instalación de granito, mármol también, carnal. El camarada vino a triunfar. Papuchón, ¡identifícate!
2: Sí, buenas tardes, mi nombre es Rogelio.
0: Hola, Rogelio. Gracias, paisano. Le agradezco mucho, viejón. Qué bueno que nos escucha todos los días, viejón, porque si no, se le puede caer el apetito.
2: No, ahorita no como.
0: Aquí estoy yo si me quieres comer, Rogelio.
2: No, así está bien.
0: Chela, qué fue, chela. Por lo que te pierdes. Entonces, papuchón, ¿cómo?
2: Saludos a todos.
0: Oye, gracias por escucharnos, viejón. Te agradezco mucho y me siento bien orgulloso, carnal, que tenga la oportunidad de participar con nosotros en la que venimos a triunfar. ¿Cómo comenzaste tu negocio para que aprendamos todos, carnal?
2: Ah, la verdad, empecé en el tiempo de la pandemia, Piolín. Me corrieron de un trabajo que tenía y la verdad no sabía ni qué hacer. Sí. Y pues lógico que los biles aquí no esperan ni nada. Entonces lo que hice pues fue encomendarme a Dios. Y empecé, como yo estoy en ese trabajo, yo tengo trabajando desde el 2001 allá en Denver, Colorado, empecé. Y llegué aquí con un hermano y desde la pandemia me encomendé con mucha fe en Dios y me empecé a anunciar en Facebook y pues desde ahí, Piolín, Dios me ha bendecido mucho.
0: Papuchón, ¿pero con cuánto dinero comenzaste, carnal, cuando dijiste voy a hacer mi fábrica de, bueno, mi compañía de poner e instalar mármol y granito?
2: La verdad, con casi nada, Piolín. Con la bendición de Dios, fue con nomás, como con $1,000. De ahí empecé, y de poco a poco, trabajos. Me iba comprando mi herramienta poco a poquito, una extensión, una maquita o así, cosas así. Y pues así es como hemos venido creciendo, gracias a Dios, nomás que pues ahorita, pues ahí seguimos en la batalla, Dios por delante.
0: ¿Y qué ha sido lo más difícil, tener tu propio negocio?
2: Todo, porque yo mismo soy mi propio secretario, mi propio
1: accounting,
2: ser estimado, de manejar, de mi propio chofer,
0: casi igual que yo.
2: A veces me caigo gordo yo solo.
0: A veces yo mismo me digo, oye, qué huevón eres, trabaja más.
2: Y sí, la verdad, sí, a veces digo, mí mismo, pues te tienes que aliviar, porque pues... porque no dependemos de nadie más que de Dios, la verdad. He tenido una persona muy maravillosa que me ha apoyado en muchas cosas de en esta parte de mi crecimiento de negocio.
0: Gracias.
2: Que es
0: Chela, no, usted no es Chela.
2: Y más que nada Dios, simplemente es el que más me ha sostenido, más que nada. Sabes que en su momento me robaron una troca con toda mi herramienta, Piolín, se me vino el mundo abajo. Con todo, Piolín, todo. Todo, me dejaron en ceros y mira, yo nomás tuve una conversación conmigo mismo y con Dios. Yo nomás le dije, Señor, si es tu voluntad que aquí acabe, pues, ni modo. Y si es tu voluntad que yo siga adelante, pues, vámonos adelante. Y pues aquí sigo, Violín.
1: Pero no fueron paisanos, ¿verdad?, los que te la robaron.
0: No.
2: La verdad, no sé, la policía nunca hizo nada.
1: Viva.
2: Nunca recuperé nada y estaba nomás a 2 pagos de pagar mi troca para salir con el pago de mi troca y me robaron todo, empecé de ceros otra vez.
0: Papuchón, ¿qué sale más caro? ¿Qué sale más caro, una cocina llena de mármol o tener una esposa con gustos caros?
1: ¡Guachú! ¡Le habla Mari!
2: Depende porque...
0: No le invoques tú, perro.
2: Las mujeres son maravillosas.
0: Es lo mejor que puede existir, hijo.
1: Si no, que fuéramos.
0: Oye, quiero que este número telefónico para que te contraten. Él está en la ciudad hermosa de Dallas. Apoyemos a este paisano, mijones.
1: Ah, pensé que estaba en Colorado.
0: Te lo pongo.
2: No. No, empecé en Denver, pero ahorita estoy radicando aquí. Tengo 6 años ya en Fort Worth, Texas.
1: Ah, no, Metroplex.
0: Ajá. Ok. Entonces, pueden llamarle, paisanos. Rogelio, un paisano de Chihuahua. Él pone granito, instala granito, mármol, todo el Metroplex.
2: Todo eso, sí.
1: ¿Y quitas carpeta y pones piso?
2: No, carpeta no, sí, la verdad no. Pero tengo amigos, muy buenos amigos que puedo recomendar.
0: Ya le ibas a pedir que quitar la carpeta de tu carro, cochino ese, todo sucio.
1: Sí, que tu perro me lo ensució.
0: Sí. ¿El perro o el Piolín?
2: No, somos de la ciudad de Delicia, Chihuahua.
1: Acá en la Chihuahua.
0: No, pues qué perrón, papuchón. 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
2: Ay, la verdad, pues ser más, ser mejor cada día, superarme cada día más, Piolín, y pues brindarla mismo en su momento, si puedo ayudar a la gente que me ha ayudado en su momento en mi camino, tanto que me ha salido, ha ayudado a salir adelante también, pues también ayudar y pues crecer, Piolín, como persona espiritualmente. Y pues, ¿qué más puedo decir? Estoy un poquito nervioso porque nunca pensé que me iban a llamar.
0: No, no, carnal, no te preocupes, brother. La neta, me siento orgulloso de ti, campeón. Yo sé que no ha sido fácil tener tu propia compañía. Sé que te la has perreado bien cañón, carnal, que has sacrificado sábados, domingos, cumpleaños de familia. Cuando se tiene un negocio no es fácil. Pero, la neta, gracias por no dejar de luchar. ¡Ya le están llamando!
1: No
0: ¡ya le están
1: número.
0: Llamando!
1: ¿No has dado el número?
0: ¿Ah, no he dado el número?
1: No.
0: Ok. 817-966-4801. Sí, ya le estoy... Sí, ya lo di.
1: No.
0: Sí. ¿Verdad que te están llamando, carnal?
2: Salió, pero número oculto, Piolín.
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1: Muy rápido, man.
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1: Ya denle de comer a Piolín, Mari.
0: Ya cálmate.
3: No estamos hablando de comida, güey.
0: Y Piolín, yo estoy mirando su video que vamos a poner ahorita en Instagram, @Piolín, para que le lleguen más seguidores y más clientes. Y esa barbita canosa yo te la puedo pintar, papito, con la lengua y con tinta negra.
2: No, sí estamos bien.
1: Tres veces la negocia.
0: Para que no te digan que nevó ahí en Dallas. Rogelio, me siento muy contento que rías, campeón. ¿Qué más digo?
2: Sí, ahorita, a pesar del calorón que está aquí estamos sirviendo aquí en Dallas, Texas, Piolín. ¿Qué es exactamente el calor?
1: ¿Qué tan caliente estás?
2: No, está demasiado. Me siento como si fuera un pollo en el asador.
0: Ya ves, necesito ir yo, mijo, para calmarte esa calentura, papacito hermoso. Me dice la de acepan y la de desenfriolito. Ya cálmese, señora. A todos se quiere comer.
3: Ya vámonos, chicas.
0: Papuchón, te pregunto, ¿a qué venimos, Estados Unidos?
2: A triunfar. ¡Yes!
0: ¿A qué venimos a triunfar, paisanos? Pero tienen que mandar su video por mensaje directo en Instagram @Choplin, ¿ok? Para que tengan la oportunidad de decir cómo lograron su...

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0: castigo físico es legal en las escuelas en Texas.
1: Sí.
0: Por ejemplo, si tu morro se porta mal, le pueden dar una nalgadita al viejón, ¿verdad? Sí. Un entrenador de fútbol americano golpeó 3 veces a un...
2: Con una pala.
0: Con una paleta.
2: Sí.
0: Con una paleta a Noah, de 15 años, en oficina de la escuela, tras faltar a clases y llegar a la práctica con el pantalón equivocado.
2: ¡Tómala!
0: ¡Viva México!
2: ¡Wow!
0: Dice, llevaba 2 semanas el joven en el equipo cuando el entrenador principal lo cuestionó por faltar a la escuela un día antes.
2: ¿Qué no parece? Son los padres.
0: ¿Para poner los pantalones?
2: No, hombre, para castigar a los hijos.

0: escucha, te haces una pregunta, tú te contestas, hijo de David Faitelson. Escucha. Varios entrenadores lo esperaban en la oficina, molestos por el color del pantalón que se equivocó.
1: Sí.
0: Es que te dicen, trae pantalón blanco y a uno le valen chorizo y llevas pantalón café, pantalón rojo. Hey. Como que ya te crees, como que se te hace, o sea, tienes que tener responsabilidad.
1: Oh, sí, es legal, lo acabo de buscar, es el castigo corporal, es legal en todas las escuelas públicas de Texas bajo la sección 37.0011. ¡Tómala!
0: Apel, me acabo de prender el 3.14 sobre 3. Señorita, ¿justo o injusto?
1: ¿Te gustaría que le pegaran a tus hijos en la escuela, Cacha?
2: No que les peguen, pero yo creo que ahorita ya no se les... O sea, también los maestros no tienen tanta autoridad como antes.
0: Antes, ¿te acuerdas, mija? Yo me acuerdo que a mí la maestra me dio como dos, tres trancazos, carnal, con una regla, bien gacho.
2: A mí no. Ah, qué puerca. Pero yo tenía una maestra, güey, que nomás con que te volteara a ver, ya sabes que le iba a decir a tu mamá y tu mamá te iba a regañar.
1: A mí también en El Salvador me ponían las manos así, que las extendiera. Ajá. Y con un pedazo de tabla nos pegaban en la mano.
0: Pero, ah, no marches.
1: Pero me quedé un poco tramado. Dije, ¿para qué voy a ir a la escuela si me va a pegar todos los días?
0: Pero te corrigieron. ¿Saliste un buen hijo o no?
1: No regresé a la escuela.
0: Ok, entonces, ¿cuál es tu opinión, papuchona? ¿Tú crees que deberían de tener el derecho los maestros de corregir a nuestros hijos?
1: Yo creo que no, man.
0: Ya sea con unas palmaditas o con una tabla. ¿A quién de nosotros no nos pegó los maestros? A todos nosotros.
1: Pero imagínate. Te pegan tus padres en la casa y ahora te van a pegar en la escuela también.
0: A mí me jalaban las trenzas, Piolín Sotelo, ahí en Guasave, Sinaloa.
1: ¿Las de la cabeza?
0: Sí, no, las del sobaco no, porque todavía no me crecía tanto el pelo. ¿Es justo o injusto, Bobuchón? Manda tu comentario grabado con tu voz por Instagram, @elchoplin.
1: Dice Samuel, si le hacen eso a mis hijos, yo espero a los maestros allá afuera.
0: Entonces, edúcalos para que no sean traviesos, groseros.
2: Y es que los padres ya no educan, güey.
1: Dice
0: no, Aitano. No, ya el papá que se dedica. No, yo voy a andar trabajando en tres jales para tener una mamalona, una camioneta mamalona.
1: Y la mamá en TikTok.
0: Mientras que el escuincle se va de cholo.
2: Oye, ya lanza a mí.
1: Aitano Martínez, yo le quiero pegar al chiquito de Cacha.
2: Yo no tengo chiquitos, güey.
1: No,
2: qué raro comentario.
0: Chiquitito parece codo. ¿Justo o injusto que ahora los maestros puedan llamar la atención físicamente a los alumnos, a tus hijos? ¿A ti te gustaría? Es que hay un niño, Felicitero, que la neta merece en la cárcel, los viejones.
1: Pero si el niño es maldito es por su culpa, don Poncho, no por el maestro.
0: Hay morritos de 3 años que van al kinder. Andan tirando todo el madre. De 3 años. De 3 años que van al kinder.
1: Al kinder nomás.
0: Y son unos traviesos, son unos desobligados los cuincles. Ah, pero sí, le dan la tableta para que se eduque.
1: Pero es la culpa de los padres, no del niño.
0: ¿Entonces que le peguen a los papás?
1: Pues sí, mejor.
0: ¿Cuál es tu opinión? No ha dicho nada, hija, ¿eh?
2: Pues ya dije que siento que los padres no están educando bien a los hijos.
1: Ahí está.
2: Y los maestros no tienen autoridad porque los padres no los educan y piensan que los malos son los maestros.
1: Piolín quiere que los maestros le peguen a sus hijos porque él no puede. Le pegan a él.
0: No, yo creo que sí, nos está faltando mucha educación los morros ahorita, la neta.
2: No hay respeto a ninguna autoridad, güey. No.
1: Dice Lisbeth, entonces, ¿para qué están los padres? ¿Ves?
0: ¿Para qué están los padres? ¿Para mantener hijos que no son de él?
2: Sammy.
1: Dice Michelle, eso es abuso y punto. No debe de existir que los maestros le peguen a los niños.
0: Ay, por favor, es lo que te digo, Pirichotero. No los educan en su casa, sino que los educan en la escuela.
1: Ana dice, muy bien, qué bueno que los maestros están tomando las riendas, porque los padres ya no podemos controlar a nuestros hijos.
0: La otra vez miró una viejita, pobrecita, que traía al niño y la andaban agarrando la trenza, pobrecita señora, y el escuincle con las nalgas de afuera, enseñando el pantalón así para abajo.
1: Sí.
0: Y le decía a la abuelita, órale, súbele los pantalones. Hey. No, I don't want to go back to Mexico, mom. Justo o injusto, manda tu comentario por Instagram, @cholino. Llámanos, ¿a qué número, señorita?
2: 855-570-5673.
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0: Manda tu comentario por Instagram, @cholino.
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3: Oigan, existe una ley que pueden llamar la atención, ¿verdad? Físicamente a los alumnos, a tus hijos, a nuestros hijos.
4: Ese pegarle.
3: Y pegarle. Esto lo están haciendo en Texas, papuchón.
4: Wow, me sorprende.
3: Entonces, deberían de hacerlo en todos lados, paisanos. ¿Es justo o injusto que se haga eso? ¿Ya tienes a la señora, hija? ¿Cacha?
5: No, hombre. Yo pienso que es decisión de cada persona. No tiene nada que ver si el papá es borracho o no. Porque yo conozco gente que los hijos son bien borrachos y los papás hasta van a la iglesia. Y viceversa, conozco también personas que los papás son bien borrachos y los hijos pues son abstemios. No pienso que tenga nada que ver, viejo. Salud.
4: No creo que entendió la pregunta.
3: No, el vato yo creo que anda marihuano, yo creo.
6: Está opinando de otro tema, güey, de hace como dos años.
4: Sí, de ayer, el de ayer.
6: Está atrasado en el podcast y lo mandó, güey.
3: Tenemos una señora que dijo que estaba de acuerdo.
4: ¿Cuál su audio lo que mandó?
3: ¿No lo puedes llamar de una vez? Porque la señora quiere opinar y dice que está de acuerdo ella. Ahí lo mandé.
7: Es injusto, Piolín, ¿cómo van a pagarle a los maestros tus hijos? Eso no está bien, eso es muy injusto.
4: Pues sí.
3: Ok, que le peguen, pero... Sí, sí estamos de acuerdo, ¿no? Todos que en algún momento hemos dado cuenta que a veces los morros son muy malcriados.
4: Pero es porque tú los educaste de esa manera.
6: Por eso, no. Pero si los papás no le pegan, digo, sí entiendo que si no le pegan porque le van a pagar los maestros, pero exacto. La neta es que no se están metiendo los papás a educar a sus hijos.
3: Muchas de las veces los morros, carnal, se comportan muy diferente en la casa como en la calle, loco.
4: Lo entiendo, pero va a perjudicar más al morro. Ahora se va a enojar el morro que el maestro le pega, va a ir a agarrar un arma y le va a tirar al maestro.
3: Bueno, vamos a hablar con la señora.
6: Ya está Carmen.
8: Es totalmente injusto y te voy a decir por qué.
4: ¿Por qué?
8: Porque muchos maestros no tienen la vocación, están frustrados y se desquitan con los hijos de lo que les pasa en la vida. Eso que es totalmente injusto.
4: Toma. Okay.
3: Carmen, ¿por qué tú dices, mi amor, que estás a favor que los maestros le puedan pegar a los niños, a nuestros hijos, mi amor, en la escuela?
9: Bueno, pues porque ya los papás son muy permisivos, los hijos ya no le tienen respeto ni a los padres, ni a los maestros, ni a la gente adulta. Y si una nalgadita a tiempo les hace falta, porque ya los hijos son muy berrinchudos y pienso que está bien.
3: Wow. Señora, y los hijos que son permisivos, ¿qué religión es esa?
4: Pero, ok, ¿qué está pasando ahorita? Estamos escuchando muchas noticias que los maestros abusan de los niños. Ahora, ¿qué tal si tienes una hija y el maestro nalguea a tu hija solo porque se le antoja? ¿Está bien eso?
9: No. Es que una cosa es que le puedan dar como, no sé, a lo mejor con una regla, unos reglazos. No les va a pasar nada, no se van a traumar, al contrario, así es como crecimos nosotros y creo que no nos traumamos, y no por eso significa que ya estás pensando mal, ya te estás yendo por otro lado.
3: Sí, porque tú eres un puerco, DJ.
4: No.
3: ¿Lo que eres?
4: No están aceptando la realidad de las cosas.
3: Pero mija, ¿cuántos hijos tienes tú, hermosa?
9: Yo tengo dos.
3: Dos. ¿Y a los dos permitirías tú que el maestro les pegue si se portan mal?
9: Pues sí, a lo mejor sí.
4: Wow.
9: Sí, se portan groseros, si son se salen de las reglas, claro, ¿por qué no? No les va
4: pero
9: a pasar
4: no,
9: nada.
4: ¿No crees que es no tu culpa? ¿No crees que es tu culpa porque los niños son así?
9: Bueno, si yo hubiera sido una mamá permisiva, pues a lo mejor mis hijos hubieran a lo mejor merecido, pero pues no, yo fui estricta con mis hijos y nunca tuve quejas de los maestros, pero ya ahorita los chamacos no les puedo decir nada porque, exacto, híjole, se quebran.
4: Sí, Pilín sabe.
3: Yo sé que...
4: Que tus hijos te quiebran.
3: No. No, lo que la señora está diciendo que sí, que son muy frágiles, ¿no? Son frágiles.
9: No, sí, es algo que de cristal.
3: Sí, correcto. Dice acá, sí, en Texas el castigo corporal todavía legal en algunas escuelas públicas.
4: Sí.
10: No, sí es malo que les peguen los maestros. Consejo para los alumnos, si ven que la maestra agarra la regla, córranle porque se ponen de un genio.
4: Esa es otra. Imagínate que el maestro se pelee con su esposa. Va a llegar de mal genio con los niños y se va a agarrar a cualquiera. ¿Está bien eso?
3: Entonces educa a tus hijos en tu casa. Y diles,
6: no, eso
3: y
6: asegura...
3: ¿Cómo no va a estar bien que educar a tus hijos?
6: Que sí, dice el DJ, que esté frustrada y le vaya a pegar un zampazo.
3: No, yo creo que es importante también asegurarnos de hablar con los maestros de vez en cuando y decir cómo se porta mi hijo o mi hija en la escuela.
0: Estoy trabajando, pero estoy escuchando lo que están diciendo en el tema y quiero que le para el Piolín, dile, Piolín, cara de perro, boludo, es justo, porque yo estaba con la madre soltera y la boluda que los boludos querían pegarme porque les decía que tenía que ser que no sé.
4: Uy, que estaba con una madre soltera y los niños le querían pegar a él.
3: Por eso, porque los niños a veces son muy groseros, carnal.
6: Es que él es, sí, cierto, son rebeldes y groseros.
3: Sí, carnal, o sea, ya no tienen educación, ya no tienen respeto, le andan tirando. O sea, hay muchos ahorita que no quieren ser maestros ya escolares, ya. Porque los niños son muy groseros.
4: Pero y... es tu culpa que el niño sea así, Piolín.
3: No, los morros a veces se portan diferente, carnal, que la casa. No me vengas a decir con que no, porque el mismo tuyo, carnal, se ha portado diferente con el maestro y con el entrenador del coach del fútbol. No me digas que no.
4: No, no es cierto.
3: La otra vez le iban a sacar, lo dejaron en la banca al vato por portarse mal.
4: No es cierto.
3: Pobre chamaco.
4: Le estás dando tu responsabilidad a un maestro.
11: Yo quiero opinar. En el asunto está un poquito complicado porque... En mis tiempos, el maestro me ponía manitas de venadito.
3: Ahí está.
11: También me jalaba de las patillas, de la cabeza. Y muchas veces también te decían que llevara las tapitas de las botellas.
4: Ah, para hincarte.
11: Y te tenías que hincar en ellas.
3: Sí.
11: Y nada me pasó. Nomás ando cojeando.
3: Oiga, paisanos, un compa quiere hacerle una broma a su primo. Después de esto, aquí en el show de Piolín, prepárense para seguir con la diversión. Y además, dime de qué se trata la broma y te puedo regalar boletos para que te vayas a ver a Luis Ángel Flaco, mi compadre Chuli Zárraga. 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

0: quiero
1: hacer. Todo el mundo quiere que hagamos una broma en el show de Piolín. Y aquí tenemos un camarada, mi compa Lalo.
0: La longaniza.
1: La locota.
2: La lombriz.
1: Me la das un beso.
2: ¿La lombriz?
0: Me la han vestido de charro.
1: ¡Ya!
0: Wow, cacha.
1: Lalo se encuentra, señores, bien contento porque quiere hacer una broma al primo. Papuchón, identifícate.
3: Aquí estoy, Lalo, para ver cómo sale este chistecito.
1: Este camarada nos mandó un mensaje por TikTok en el show de Piolín, paisanos, que quiere hacer una broma, viejón, al compa Adán. ¿Cuándo fue la última vez que hablaste con tu compa Adán?
3: Ah, la semana pasada.
1: ¿Y de qué hablaron, gordo?
3: Nomás de cómo está la familia y cosas así de parientescos nomás, pero ahora sí a ver si se la pueden aplicar bien.
1: ¿Y cuál era el chisme de la familia?
3: Es que andaban los primos ahí, ya ves, de chistositos jugando que pásame a tu hermana, que no, mejor pásame la tuya, y así asá, y luego un pariente le siguió más el rollo a tirarle los perros a la hermana de mi primo, y ya te imaginas el desmadre que se armó.
1: Sí. Ah, está perrón, papuchón.
0: ¿Pero se pusieron en contacto los primos?
1: ¿Cómo se van a poner en taco, güey?
0: En contacto.
1: Pues hable bien, chiquiao. Hable como los de rancho.
0: Ahí, Fierro pariente.
1: Mi querido papuchón, camarada, ¿en qué trabaja el viejón?
3: Él trabaja reparando trailers de esas de que la gente usa para acampar.
0: Ah, los RVs.
1: No, trailers de los las RVs. Que usa la gente para cantar.
0: Para acampar, solo.
3: Pues no manches. También se han escuchado unos dos, tres que cantan.
1: Que hay una persona aquí del show que necesita que le arreglen la traila porque la tiene chueca.
2: Porque le va del lado.
1: Es normal, ¿eh?
3: Sí, la endereza.
1: Entonces, manden ideas, ¿qué le decimos a primo? Por Instagram, @ el Choplin, paisanos. Colaboren también ustedes, no nomás estén riéndose más. También colaboren, no marches, a uno se le quema el cerebro.
0: ¿Y cómo se llama el primo?
1: Se llama Adán.
0: Adán.
1: Sí.
3: Adán.
1: Y su grupo Ilusión. Ese payaso. Después de hacer el show, primo, se lo broma. Todo puede suceder en el show de Piolín.
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5: Ah, no manches.

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20: ¿Te quieren dar boleto para el Flaco? Luis Ángel Flaco, Chuli Zárraga van a estar. Y Julio Preciado, entonces mándame una foto comprobando que ya te suscribiste en el canal de YouTube del show de Piolín. Me la manda la foto por mensaje directo en Instagram, @elchoplin. Y dime qué se va a tratar la broma que vamos a hacer.

0: Lalo le quiere hacer una broma a su primo que se llama el compa Dan Paisanos. Él se dedica a arreglar trailers.
1: Ey, que se puso a cotorrar con la prima.
0: Pero entonces, Lalo, ¿tú sabes de tres líneas?
2: Él no, el otro primo se puso a cotorrear con la prima.
0: El otro. Estás bien sordo, te digo. No te ríes porque los cachetes te tapan los oídos. Panzón. Oye, Pauchón, ¿sabes de tres líneas?
2: Sí.
1: Sí, pero ahorita no trae polvito mágico, dice.
0: Si sabes, hay tres líneas, lo vamos a invitar entonces en el barrio para que nos acompañe. Dale tres líneas tú. Llámale.
3: ¿Aló?
0: Bueno, ¿con quién hablo?
3: Con...
0: Hola, soy Brini Guadascupe. ¿Cómo estás?
3: Muy bien. ¿Y usted en qué le puede ayudar?
0: Mira, es que me dieron referencia a tu amigo sobre... ¿Me puedes venir a arreglar la traila?
3: ¿De qué tipo de traila? Oiga, perdón, porque mire, hay como tres o cinco tipos de trailas, entonces realmente necesito saber qué tipo de traila es la que usted tiene y cuál es el problema que tiene en su traila, así yo me abaso y me voy con el equipo adecuado. ¿Sí
0: qué
3: me entiende?
0: ¿Tipo de traila estás arreglado?
3: Bueno, mire, como le digo, hay varias, ¿verdad? Entonces hay las que están paradas. Las que están paradas, me refiero en la manera de que se sientan en la base del lugar donde usted la va a tener, no se mueven, y están las otras que son las mobile home que les llaman, y está la otra que es como una tipo trailer, ¿verdad? Entonces, por eso le pregunto qué tipo de trailer usted tiene.
0: Fíjate que el aire acondicionado enfría, pero nomás en diciembre.
3: Ah, pues tal vez sea porque usted la prende en esa fecha, entonces.
0: No
3: creo que la tenga programada para eso, ¿verdad? Porque no hay ningún aire acondicionado. Bueno, sí hay aire acondicionados que están programando para ciertos tiempos, pero no creo que sea eso en su caso, ¿verdad? ¿Y luego? ¿Qué año es su trailer en primer lugar, perdón, para yo de ahí guiarme?
0: No sé cuándo nació porque yo no estuve ahí en el parto.
3: No es de que nazca, oiga, o sea, es de que en qué año la fabricaron.
0: ¿A mí?
3: No, señora, a su traila, o sea, su traila, ¿qué año la fabricaron? Todo carro, todo vehículo, todo casa, todo tiene su fecha de cuando lo fabricaron.
0: No, mira, cuando conecto el microondas de la traila, se apaga la traila y se prende la del vecino.
3: ¿Cómo así? O sea, estamos hablando del aire acondicionado, señora.
0: Mira, yo le bajo a la taza del baño, ¿deja bajar la taza del baño? A la taza del baño primero. Y en ese momento, cuando le bajo la taza del baño a la traila, suena este sonido.
3: En primer lugar, vamos empezando con algo bien para yo poder ir a revisar su traila.
0: ¿Me va a venir a revisármela toda o nomás de la mitad?
3: No, pues por eso la pregunta era si es viuda, o sea, no está casada, no está juntada, no está con nadie.
0: No, ahorita no estoy con nadie porque como estoy guardándole luto, entonces estoy esperando que primero se cierre un poquito el luto.
3: Pues si usted gusta yo podría ir a revisarle la traila hoy mismo y y ahí pues podemos hablar un poquito, ¿verdad? De qué es el problema o qué es lo que podemos hacer para solucionar su problema.
0: Bueno, otro problema es que me duele mi espalda porque como me meto al jacuzzi y cuando va a traerla caminando se sale el agua del jacuzzi.
3: Ah, bueno, ya de ahí hablamos otra cosa cuando ya esté ahí en persona y vemos qué podríamos hacer y ya le arreglamos también de paso su trailita.
0: Entonces, ¿te quiere meter al jacuzzi conmigo, papi?
3: Pues si no hay ningún problema con alguien más que desee con usted, pues ¿por qué no?
0: Okay, nomás
3: ya de ahí
0: quiero que
3: vamos a la traila.
0: Nomás quiero que me arregle la traila porque está un poquito desnivelada. Cuando duermo, me despierto en la cocina.
3: ¿Cómo? O sea, ¿le faltan ruedas a su traila o cómo?
0: Pues no sé, está descuadrada.
3: Bueno, en primer lugar, deme su ubicación o deme su dirección. Yo voy hoy y la miro y depende cómo está tanto usted como su traila.
0: Ay, entonces me tengo que bañar para que me mires. Ratatata, ratata.
3: Y ahí nos arreglamos, ¿cómo ve?
0: Pues como quieras. Pues si quieres nos arreglamos, pero trae tu maquillaje para que nos arreglemos.
3: Pero pero acuérdese que, no, digo, yo estoy hablando de su trailer, de lo que vamos a hacer a su trailer. Ah, otra cosa, recuerde que también este es un negocio y pues de a gratis no hay nada, ¿verdad? O sea, tiene que haber, o sea, dinero también, obviamente que voy a cobrar mi servicio. Ya, si usted me quiere dar otra cosa por su parte de usted, pues ya es su problema de usted también, ¿verdad?
0: Pues mira, escucha cómo suena la traela cuando prendo la radio.
3: ¿Me está jugando una broma o qué rollo? Porque yo le estoy hablando en buena onda y como que ya me siento como que me está haciendo hasta bullying. ¿Qué está pasando aquí?
0: Ya, dígale. ¡Papuchón! ¡Soy el Piolín! ¡Te la comiste! ¡Es una broma! ¡Mira lo que es mi broma!
3: Tengo un montón de trabajo, Piolín, y tú te estás pasando ahí de lanza.
0: Oye, carnal, ese Lalo que te quiso hacer la broma, viejo. Papuchón dice que son guates ustedes de WhatsApp.
3: Ah, dile que se vaya mucho.
0: ¡Hora, hijo de la madre! Lalo, que te vayas a chupar a tu mouse, loco.
1: Y ahí va a caer, ¿eh?
0: Pero que te lleves el mapa para que no te pierdas.
1: ¡Ya coló! ¡Ya coló! ¡En el show de

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1: Oigan, ¿cuál es su opinión de que a Rafa Márquez nomás le van a prestar dos jugadores de cada equipo de la Liga Mexicana?
2: Tómala.
1: Para los partidos amistosos. Vamos a hablar con David Faitelson, sin pelos en

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0: jueves, yo soy Ale y bienvenidos una vez más a nuestra hora favorita, el de la hora de Juan Gabriel y sus amigos. El día de hoy tenemos un show muy especial. Como ya saben, mañana ya cumple sus 10 añitos desde que falleció nuestro querido Juanga. Pero tristemente mañana yo voy a andar fuera, entonces todavía va a haber show, pero no los voy a poder acompañar. Pero aún así quería festejar sus 10 añitos con ustedes, entonces el día de hoy lo vamos a festejar. Y pues como ya saben, ayer les anduve pidiendo canciones y que me contaran sus historias. También les subí ahí un video en nuestra página de Facebook de La Suavecita. Y pues aquí tengo todas sus canciones. De hecho, las primeras dos ya fueron canciones que ustedes pusieron que eran sus favoritas. Y esta siguiente canción es Meche, y Mercedes Valenzuela, ella dijo que esa es su canción favorita porque es un honor que él tenga una canción con mi nombre y me gustan todas, dice, pero porque el Divo era así muy especial también para su mami. Así que pues bueno, Mercedes, esta siguiente canción va para ti. Y bueno, recuerden que también el día de hoy les voy a traer boletos para Sin Bandera y también otra sorpresita ahí para ustedes, para que estén al pendientes. Pero bueno, Mercedes, disfruta de esta canción y también disfruten de la celebración de los 10 añitos de nuestro querido Juan Gabriel.
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0: Esta siguiente canción es una de nuestras favoritas para varias personas. Por ejemplo, es de Eloísa Salas Prieto y también de Raquel Macías Rojas. Y ella dice, me recuerda cuando fui a conocer mi primera vez en Juárez. Así que todas las canciones de Juanga nos trae bastantes memorias y estas son de las favoritas de ustedes. Así que Raquel, Eloísa y cualquier otra persona que esta siguiente canción es su favorita, disfrútenla mientras seguimos festejando los 10 añitos desde que falleció nuestro querido Juanga.
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0: Oigan, amigos, yo sé que esta siguiente canción es una de las favoritas de muchos. Y bueno, Lupe Bujonada dice que es de sus favoritas porque le trae muchos buenos recuerdos. Y también Lucy Díaz dice: me recuerda a esos ayeres que andaba con mi hermano en la Juárez y me tocó entrar y ver muchas hermosas fotos. Así que yo sé que esta con esta es así de las favoritas que siempre tocamos aquí porque nos encanta. Y yo creo que es de las más reconocidas de Juanga y especialmente para nuestra gente de Ciudad Juárez. Así que disfruten esta siguiente canción. Y oigan, amigos, esténse pendientes porque ya casi voy a regalar mi par de boletos para el concierto de Sin Bandera.
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15: Bueno, amigos, ya aquí regresamos para seguir celebrando los 10 añitos desde que se nos fue nuestro querido Divo de Juárez, pero ya llegó también el momento de regalarles este par de boletos para ir a ver a Sin Bandera este próximo 18 de septiembre a El Paso County Coliseum y que vayan y escuchen todas sus canciones que les encantan de ellos, Entra en mi vida, Que lloro, Sirena, Suelta mi mano y muchas, muchas más. Así que ya márquenme al 915-834-0963. Y bueno, ya que vamos regresando aquí a nuestra celebración, para la del Noa Noa también me entró otro mensajito que él dijo que este es de Gilberto Iglesias y dice: de joven yo tuve el honor de conocer a Alberto Aguilera en su casa de la avenida 16 de septiembre cuando vino a reinaugurar el Noa. Estuvo enfrente del concierto ofrecido en la avenida Juárez y pues sí que él tuvo esa experiencia. Yo sé como muchos más que tuvieron la oportunidad de conocerlo en persona, pero bueno. Ahora, esta siguiente canción también la puso varias personitas, que es su favorita. Es Así Fue, que es creo que de mis favoritas también para mí, de Juanga. Siempre que escucho, especialmente en Bellas Artes, me vuelvo loca, pero bueno. Raquel Macías Rojas dice: me recuerda cuando fui a conocer su primera casa en Juárez. Y también dice, una disculpa. Es que aquí los tengo todos anotados y eran bastantes, amigos. Era de Abby Rodríguez. Y ella dice que la versión que canta en Bellas Artes con Isabel Pantoja es su favorita. Y Mireya Laris dice: así es como conocí a mi esposo, con esta canción. Ay, qué romántica, Mireya. Uy. Pero bueno, ahora sí, vámonos de regreso con esta cancioncita que es de mis favoritas, creo. O si no mi favorita, a lo mejor, yo creo que está en mis top 3. Y bueno, además ya márquenme también aquí para ver quién va a ser el suertudo o suertuda que se va a ir a ver Sin Bandera este próximo 18 de septiembre.
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0: amigos, ya con esta siguiente canción terminamos nuestra celebración de los 10 añitos de nuestro querido Juan Gabriel. Él ya mañana lo festejamos mañana, pero yo no voy a estar aquí. Va a haber un show, pero pues no voy a poder estar aquí con ustedes. Pero el lunes ya regreso y sigo regalando boletos para Sin Bandera la próxima semana. Pero antes de que me despida ya formalmente, quería mencionar a otras personitas que me dejaron mensajitos de que tristemente no pude dejar poner su canción el día de hoy. Una fue de Fercho, que su canción favorita es 17 años, Juan Gabriel y María Victoria, y él dice que ese dúo le encanta, que no sabe qué tiene, pero desde que la escuchó le encanta. También otra es Eternamente Agradecido, esa la puso Natalie Alonso, y ella dice que con esa la recuerda mucho cuando vivía ella en Juárez. Y también Miguel Hernández, el intérprete, puso ¿Cuándo volverás a México? Y él dice que esa es para toda la gente que sigue esperando el regreso de sus queridos que se fueron aquí a Estados Unidos de emigrantes. Y con la que vamos a terminar con, creo que es con la que más recordamos hacia alguien que tristemente ya ha fallecido, pero también de las canciones más hermosas que escribió Juanga, y es la de Amor Eterno. Y Concha Orozco dice que esta es su canción favorita porque le recuerda a su mami que ya falleció hace varios años, así que con esa quise terminar el programa para darle mucho amor a todos nuestros queridos que están ahorita en el cielo junto con Juanga, y pues bueno, a festejarlo por sus 10 añitos, que también seguimos obviamente festejando su legado todos los días aquí en la hora de Juan Gabriel y sus amigos. Pero bueno amigos, yo soy Ale, los espero el lunes para más boletos de Sin Bandera y obviamente más música de nuestro querido Divo de Juárez aquí en la hora de Juan Gabriel y sus amigos. Adiós mis amigos, los quiero.
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0: buenas tardes, señoras, señores. Este es Erasmo y la Chocolata. Esperemos que tengan un excelente jueves. El garbanzo está de regreso. El día de ayer tú, Erasmo, fuiste... Bueno, hoy fuiste a entrevistar allí al Chucky.
1: Choco, al muñeco.
2: No queremos meter cizaña, ni queremos armar controversia, ni nada. Chucky Lozano dejó al San Diego. Ya saben todo el rollo que pasó. Hubo rollos, lo querían vender por menos, él no quiso. El Vasco Aguirre le dijo que tenía que jugar, para ir al Mundial. Chucky prefirió no rescindir el contrato. Y le dijeron, oye, y el Mundial dijo, a mí no me la van a hacer. Terminó jugando para el Galaxy, ya lleva 2 juegos. Este es su tercero y va contra San Diego, Choco.
0: Y tú fuiste el día de hoy a entrevistarlo.
2: Estuvo bien chida la plática con el Chucky. Es más, ahí vamos a escucharlo ahorita. Ahorita lo escuchamos, pero primero, Choco, lo que todos estaban preguntando: ¿qué había pasado con el garbanzo? ¿Dónde andaba el garbanzo? Ahora sí que, ¿dónde estará el garbanzo? ¿Dónde se habrá metido? Hace unos shows que no andan. Y aquí está.
0: Bueno, Garbanzo, terminaste en el hospital, estuviste casi todo un día. Fue algo raro, estábamos aquí a punto de iniciar el programa el día lunes y terminaste en el hospital.
1: Sí, Choco, estaba aquí, me dio un bajón, es la verdad. Me dio un bajón.

0: No me gustan las hipocresías, porque en cuanto ya iba ahí, que vino lo de quien vino a recogerlo, lo de la ambulancia, a mí no me gustó que ya empezaron a hacer chistes. Te digo yo, güey.
1: ¿Cómo, ¿cómo que hicieron chistes?
0: Ah, bueno, entonces, permíteme. Ahí va, permíteme.
1: Ah, caray.
0: O sea, ahí no, es para que veas.
2: No. O sea, no era chistes de él.
0: Ah, no. ¿Saben qué? Mal. A mí algo que no soporto es la hipocresía, Brody. Eso es.
2: Bueno, Garbanzo,
1: no, espérate,
2: terminaste y ¿qué te dijo el doctor? Que hiciste mucho ejercicio para tu edad que ya no soportabas, ¿no?
1: Sí.
2: O sea, ¿lo que es?
1: Prácticamente que le metí muy duro al ejercicio, Choco, y me dijo que le bajara un poquito.
2: Oye, güey.
1: Y es que hacía mucho sol.
2: Ya ves que te enojas cuando te hablan de tu edad aquí ni cómo.
1: No.
2: ¿Qué le dijiste al doctor? No.
1: De hecho, le di un ID falso, la verdad. Después me decía, oye, Roberto, le digo, la verdad, doctor, no sé.
0: Le di una ID falso y dijo, ya me quité la edad, ya nomás tengo 55.
1: Dijo, Roberto estaba más madreado, le digo, no se crea.
2: Bueno, terminaste ahí.
1: Sí, Choco, y gracias a Homero que estuvo conmigo desde que
3: fuimos. De mi tutero ahí, tomando fotos.
1: Pero no, gracias a todos. Sí, Choco, y hay que tener cuidado, hay que medir. Lo que uno hace. Oye, pero gracias.
2: El garbanzo está ahí, que se va y se tira al sofá, güey. Y pensamos que era una broma de primero, ¿verdad? Ya ves que ahorita ya estamos grabando muchas cosas para el show, para que vayan a las redes, hay un desmadre ya ahí. Y pues Chucho y lo grabó. Dije, de seguro es uno de esos jueguitos que traen. Y no, Choco. No, ya rápidamente vimos que Garbanzo se puso muy frío. Se puso frío. Y ya te dieron tu condición que tienes, o que te pasa cuando pasa eso, te sobrecalentaste, ¿no?
1: Sí, lo que pasa es que cuando haces demasiado ejercicio y se te rompen los músculos, esas células cuando se destrozan van al torrente sanguíneo, si es que el hígado no los procesa, entonces se llama hemoglobina, y eso fue lo que pasó, Choco. Entonces pues estaba ahí el hígado tapándose, en otras palabras. Entonces me tuvieron que drenar con dos bolsas de suero y con eso ya quedé al cienón.
2: Garbanzo, el día domingo fuimos a lo de la final de México, a la semifinal Choco de México Cantan. Que un saludo a la banda que lo ve a través del canal 22, ahí en el canal de aquí de Estados Unidos, en el 22, ahí sale México Cantan. Ahí estuvimos y la banda que saludamos ahí, Garbanzo, andaba chambeando ahí también, ¿eh? Aunque se ve que no es chamba, pues andar ahí coordinando entrevistas, todo el rollo. Y él el domingo había ido a hacer eso del hiking en la bike camp. Y ya el lunes, pues, tronó el vejestorio desde aquí. Pero nos contó una historia ayer, Choco, de que bajó del cerro y vio un ángel que lo ayudó.
3: Sí, dijo que ya se estaba desmayando.
2: ¿Un ángel te ayudó?
1: Es que sí, la neta, Choco, la neta fue muy raro cómo apareció esta... Pues es una familia.
2: A ver, resúmenos en un minuto qué fue exactamente lo que pasó.
1: En un minuto rápido. Bueno, yo venía bajando después de darle una hora de ejercicio a 100 grados, ¿no? Entonces...
2: ¿100 grados?
3: ¿Quién va a hacer
1: cuando,
3: eso?
1: Cuando yo venía ya bajando, obviamente ya ahí yo tenía que parar, pero me valió madre y dije, voy a ir hasta allá, ¿no? Es donde dejé el carro porque lo dejé pues más lejos esta vez porque quería darle más. El chiste es que cuando bajo, Choco, ahí hay un punto en el que tu cuerpo te dice ya, güey, ¿no? O sea, ya. Pero dice por ahí, pues, es el extra, es lo que te ayuda. Y yo le metí el extra, pero cuando iba medio camino, ya no había un punto de regreso, no había sombra. Empecé a temblar en la bicicleta, frío, y entonces, pues, me bajé porque reconocí los síntomas de
2: un shock. O sea, ya, tan débil que no podías seguir en la misma bicicleta hasta donde estaba tu carro.
1: No, ya no, o sea...
2: Y te paraste y te bajaste.
1: Me paré, entonces volteé para todos lados a ver dónde me podía ir a acurrucar, ¿no? Que me diera un poquito de sombra. No había ningún lugar. Entonces me bajo, aviento todo, me quito todo el equipo y prácticamente solo quedo en los shorts y sin camisa, me baño en agua y ahí, pues, me pongo las manos así en las piernas y dije, me voy a desmayar. Así tal cual me voy a desmayar. Y ya sentía frío, los mismos síntomas que tuve aquí, pero en ese momento. Entonces volteó la mirada para arriba y vi un carro. Entonces era un carro con su familia, el niño llorando y la señora, pues atrás. Entonces le dije al chavo, oye, hazme el favor, digo, necesito que me lleves a mi carro porque si no aquí me voy a desmayar. Y el chavo dijo, pues ok, pues me ves un güey sin camisa y luego, ¿verdad? Dice, pues ok, pero como que vio que era en serio, me subió. Y ya en el carro le dije, gracias, sentí.
2: ¿Y
1: luego,
2: dejaste la bicicleta ahí?
1: Ahí dejé todo el equipo.
3: Wow.
1: Entonces, cuando me subo al carro, me dice, me vio ya como que me veía mal, y me dice, ¿te quieres agua? Y dije, pues sí, me dio un poquito de agua. Y me dice, qué raro, dice, yo la verdad, el niño venía llorando, pero feo, como dos añitos, una criatura. Llora y llora, y me dice, mira, la verdad, nosotros nos metimos a esta carretera porque como es de tierra.

0: La niña no se callaba en la casa y salimos solo a arrullarla en el carro. Y vimos esta carretera que no sabemos que existía y nos metimos y por eso venimos solamente a arrullar a la niña, pero te encontramos a ti. Me subo al carro, llego al mío, ahí me quedé unos 5 o 10 minutitos y ya fui a recoger la bike, todavía seguía ahí.
1: Oye, güey, ¿cómo se llamaba la niña?
0: Angélica.
1: Yo creo que eso era como...
0: Mira,
1: algo raro, güey.
0: Lo que es raro...
2: Y lo que sí es verdad, Choco, es que hay gente que se iba a arrollar niños en carros. Dicen, ahorita vengo, no sí. Se duerme, deje y lo doy la vuelta a la cuadra, ¿no?
0: Y es lo que ellos hicieron. Entonces, es raro porque la verdad, pues cuando hace mucho sol nadie sale esas horas, ¿no? Y menos alguien que no conoce una carretera te vas a meter con tu
1: niño. Cada que yo era un niño, Garbanzo, te vas a acordar que te salvó la vida un niño o una niña llorando, güey.
0: Iba a ser algo más grave si ellos no hubieran llegado. Esa es la verdad. Entonces, sí me pasé, le metí de más, no debía haberlo hecho. Cuando veas tu límite de ejercicio y párale, güey.
3: Muy bien, Garbanzo, pues que eso fue un día difícil y ya aquí fue donde pues acabaste en el hospital. Pero pues ni modo, ¿no?
0: Solo hay otro detalle, Choco, okay, que quiero hacértelo saber rápido. Después de eso, me llamó tu trabajador Homero y me dijo, tienes que pasar a la radio. Y le dije, oye, pero tengo que comer, güey, porque he hecho mucho ejercicio y no me siento bien. Aquí no nos importa eso, tienes que ir a la radio a recoger unas cosas y llevárselas a aquel que anda en Los Ángeles.
3: Ok.
0: Me obligaron.
3: Ok.
0: Y después allá dije, tengo que comer, y me dijeron, no, güey, aquí no se come.
3: Ah, ok.
4: Quejas de todo.
3: Pues muy bien, bueno.
1: ¿Cómo me gustaría traerlos en el fil una hora estos?
0: Ahí vas.
1: Una horita en el fil nomás, para que vean lo que es jale.
0: Tú y tu fil irán.
3: Bueno, eras hablando de jale, tú fuiste a entrevistar a Chucky Lozano.
1: También estaba bañado en sudor, Choco. Y uno que le gusta eso de andar entrenando, extrañaba yo ese sudor de campo.
0: Sí,
1: y tienes una niña.
5: Ay, qué feo huele Chucky a sudor, qué feo huele.
1: La neta, Choco, es más, ¿para qué ibas? La neta, güey, para la otra no vayas. Tú no te ocupamos, nomás okay. Ahí ponos en contacto con quién vamos a ir y ya.
4: Okay.
1: Y Chucho graba, yo entrevisto. ¿A qué vas? A la foto, nomás. De todo te quejas. ¿Cuál baño? Que aquí, que el baño que echaron, que el lavamanos, que no sé qué. Güey.
0: Dice que el baño lo insulta cada vez que entra, Choco, este cuate.
2: Oye, pero ¿cómo puede alguien quejarse tanto cuando te ves en el espejo así, bro? De quejarte de ti.
3: Bueno, a ver, vamos con la entrevista de Chucky.
1: Vámonos aquí. Ahí va un pedazo de Chucky Lozano. Escúchenlo aquí, pero véanlo en las redes. Vean lo que hicimos con el Chucky. Aquí está la plática, la charla con el Chucky Lozano, que juega contra San Diego. Y contra San Diego, el equipo con el que tuvo ahí un rollo. Ahí les va.
6: Oigan, venimos aquí a Carson porque llegó el Chucky Lozano. ¿Cómo estás?
7: Todo bien, muchas gracias. ¿Ustedes?
6: Bien.
5: El muñeco.
6: La última entrevista que hicimos, ya sabes, yo soy Galaxy de corazón. Y Chucky, ¿cómo fue el recibimiento? ¿Cómo te sientes aquí con el Galaxy?
7: Ah, increíble. Yo creo que me han recibido espectacular, tanto la gente, el club. La gente del club, los jugadores, la verdad que todos ha sido maravilloso. La verdad que en un momento sí me sorprendí mucho porque el cariño que me dieron y todo, pero la verdad que se los agradezco mucho.
6: No, y te queremos porque te lo has ganado. Imagínate, en Pachuca debutas en el Azteca, 5 minutos, le metes el gol al América. Te vas a, eres que pues jugaste en la liguilla 4 goles, te vas a la final.
7: Así es.
6: Eres campeón de CONCACHAMPIONS. Goleador.
7: Así es.
6: Vas a Italia, a Holanda, 3 campeonatos con el PSV.
7: Así es.
6: Vas a Napoli, debutas con gol, campeón de la Copa Italia.
7: Sí.
6: Vas al Mundial, haces tu desmadre ahí contra Alemania. Sí. Pues te queremos, güey. Sí. Has anotado muchos goles. Chucky, ¿qué esperas con el Galaxy hacer? ¿Qué quieres hacer en este equipo?
7: No, yo lo principal es ayudar al equipo a que esté en los mejores puestos, en los que se merece. Es un gran club. Es de los más grandes de la liga.
6: El más grande.
7: El más grande. Entonces, hay que ayudar, poner el granito de la arena. Y pues yo soy muy... muy con muchas cosas, ¿no? Y la verdad que mis objetivos son muy altos y bueno, espero que salga de todo bien y apuntar a lo más alto, que es lo más importante. Tenemos un gran grupo, un gran equipo que yo en mi experiencia podemos lograrlo.
6: Sí, sabemos que eres centrón, eres peleonero. ¿De dónde viene eso? Porque sabemos el Chucky, pero que tú de barrio, ¿cómo te formaste? ¿Si eras del barrio? ¿Vivías en la casa, en la esquina estaba la tiendita? ¿Qué rollo?
7: Sí, yo soy de barrio. Yo Y como dices, la casa, las tienditas, los tacos y todo. O sea, yo, tianguis, todo, sí. Yo soy de barrio.
6: ¿Cómo se llamaba el barrio?
7: Ahí no me acuerdo muy bien, pero es... Creo que es Pedregal de Carrasco, pero está cerca del Estadio Azteca, atrás del Estadio Azteca, cerca de donde está la cantera de Pumas.
6: Ah, por ahí.
7: Por ahí, y pues ahí es puro barrio. Y me invitaban a jugar en el piso, en la tierra, en todos lados. Yo soy de esos y yo soy muy apasionado. Yo, la verdad que afortunadamente y desafortunadamente soy muy apasionado dentro de la cancha. Y pues me gusta entregar todo, ¿no? No me gusta perder y hay que hacer todo lo posible para ganar.
6: Sí, siempre has sido ganador o por lo menos siempre has estado ahí peleando todo. Yo creo por eso también cuando un entrenador no juegas tanto o estás perdiendo, tú eres de los que se encabrona, ¿no?
7: Sí, claro que sí. O sea, me encabrono hacia mí porque tengo que dar más. Pero bueno, así es, ¿no? Hay que tratar de empujar y ayudar a los compañeros, pero bueno, siempre empezando por uno, ¿no? Que si es uno que lo está bajando el ritmo, bajando el fútbol, pues hay que meter más, ¿no?
6: Sí, oye, ahorita dices que están armando un gran equipo, hablamos con la gente del Galaxy que nos ha atendido muy bien y hablaban de que están armando un buen equipo para los playoffs porque ya está Seri Roberto, obviamente estás tú, defensa, delantera, ¿cómo ves al equipo? ¿Lo sientes bien? ¿Te estás acomodando bien?
7: No, la verdad que sí, me están apoyando mucho el cuerpo técnico, los jugadores están poniendo todo de su parte para que encajemos de la mejor manera y pues la verdad que tenemos muy buena calidad, Marco, Sergi, yo y los dos contenciones, los centrales, o sea, tenemos bastante equipo para poder lograrlo. Lo más alto posible.
6: Y luego por ahí hay un equipo allá para el norte, ¿no? Que es rivalidad, güey. Esa es una rivalidad fuerte. Yo te digo, soy Galaxy hace muchos años. Me han querido cambiar, no lo van a lograr. Yo sé que el Galaxy va a volver a las andadas. Ojalá y un día tengas una estatua ahí como Beckham, como el Kobe, como el Donovan. Y ¿cómo ves ese clásico? ¿Te han hablado de él? ¿Qué sabes?
7: No, pues ojalá si algún día se permite, ojalá que podamos tener algo así. Y pues hace 2 años fue campeón Galaxy, entonces no es cualquier cosa. Tuvieron un poco de bajón porque se fueron jugadores y todo, es normal. Pero bueno, ahorita volvieron a tratar de empujar al equipo a ser mejor. Y bueno, el clásico es un clásico, ¿eh? La verdad que me ha tocado vivir clásicos en Europa y se viven al máximo, son juegos diferentes, se vive el ambiente diferente, el fútbol es diferente porque te da un extra, pero bueno, la verdad que los clásicos son otra cosa.
6: O sea que esto no te va a asustar, pero lo va a hacer con gran respeto. Cuando hablamos de el Galaxy, el LAFC es duro, pero tú tienes un partido contra el San Diego que ya viene este fin de semana, para ti es tu clásico, ¿no?
7: No, la verdad que trato de llevarlo de la mejor manera. Pues la verdad que les deseo lo mejor a San Diego, a mis jugadores, a mis compañeros. Creo que viví grandes experiencias, pero bueno, va a ser un buen partido, ¿no? Creo que es un partido donde va a ser un equipo fuerte. Ellos tienen muy buen equipo, nosotros también. Entonces va a ser un partido muy intenso, muy bueno. Y pues bueno, ojalá que se venga de este lado el juego, ¿no?
6: Le decía a los muchachos que en el entrenamiento a veces hay madrazos, ¿no? Porque se calienta el asunto. Me imagino tú cuando entrenabas en San Diego, pues te enfrentabas a esos defensas, ¿no? Y a veces había un roce con alguno o son duros. ¿Quién es el defensa que te va a estar marcando?
7: Pues la verdad está el chavo Verhoeven. No sé si vaya a jugar McVay, tal vez, o no sé quién están poniendo, pero bueno, ahí yo creo que entre esos dos me van a marcar, y más el contención yo creo que va a ser Aníbal o Yepe. Entre ellos van a decidir quién me va a marcar, y bueno, son grandes jugadores, grandes compañeros, y bueno, así es, ¿no? En los entrenamientos también te toca algún golpe, algún...
6: Un besito.
7: algún besito, pero es normal, es así y tiene que ser así.
6: En México, ¿cuál fue el defensa ese que tú no querías jugar contra él?
7: Ay, ¿quién?
6: Porque estabas en la época, cuando entraste salió Jürgen Damm, entras tú en esa época.
7: Sí. Ah, pues me tocó Rafa. Rafa Márquez.
6: ¿O con León?
7: Con León.
6: No manches.
7: Que jugamos la final León-Pachuca y nos la ganaron.
6: Casi nadie.
7: Sí.
6: ¿Y en Italia?
7: En Italia, Danilo, el lateral izquierdo, buenísimo. Cuando jugamos contra la Juventus eran muy buenos juegos.
6: Muy bien, pues aquí, Chucky, te deseamos mucho éxito. Esta es una platiquita, aquí acabas de salir y gracias por darnos la oportunidad. No,
7: gracias a ustedes.
6: Pues ya viene Halloween, señores. Gracias. Cuídense todos los equipos del MLS. el Chucky. Mándale un saludo, ¿no?, al show de Erasmo de la Chocolata ahí.
7: Un saludo a todos los de la Chocolata. Les mando un saludo, un abrazo, cuídense mucho y bueno, aquí nos estamos viendo.
6: Y, oye, perdón, al último. Dices que entrenaba cerca del Azteca. O sea, que tú oías cuando metía goles en la América, ¿verdad?
7: Yo veía todo. De ahí se acercaba todo.
6: ¿Eres igual que el chiquito, güey, que va a sacar su camisa del América ya cuando...?
7: No.
6: ¿Eh? El Chucky Lozano. El Chucky Lozano.
7: Muchas gracias. Gracias.
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0: bien, señores.
1: Qué bárbaro, maestrazo.
0: Pues el garbanzo está vivo. El garbanzo está vivo. Para los que le acaban de cambiar, entrevista con el Chucky Lozano, qué controversia se armó. Aquí Erasmo lo entrevistó, vayan ahí en las redes para que vean el video o vayan al podcast. Y no se pierdan porque juega con el Galaxy contra San Diego. El Chucky dijo ahí, hasta que los conoce muy bien, ¿no? Todo lo que va a pasar, bro. Y vamos con Oscar. Oscar me escribió en mis redes y bueno, por ahí le pasé al diablito el contacto para que lo contactaran y me dice el Brody, me escribió, me dice: maestro, tengo un buen testimonio de lo que he aprendido de usted en Nueva York. Estuve casado 10 años, le dejaré mi número si quiere saber qué fue lo que pasó y no es mentira, yo no lo conozco, entonces no podría mentir. Bueno, me da hasta su dirección. Y él es Oscar. Oscar, ¿cómo estás, Brody? Buenas tardes.
2: ¿Qué tal? Buenas tardes, maestro. ¿Qué tal?
0: Brody.
2: Allí en camino ya para el trabajo.
0: Ah, ok. Pues vamos rápido. A ver, Brody. ¿Tenías 10 años de casado? ¿Te casaste tú ahí en Nueva York o conocías a tu mujer desde México?
2: No, maestro. Me casé aquí. Yo llegué aquí. Me trajeron mis padres cuando tenía 11 años. Conocí a la... a esta muchacha en el 2005, nos casamos y nos separamos justo un año después de la pandemia.
0: Ah, okay, ahí te separaste, o sea, ¿se casaron bien a la iglesia, a lo civil o cómo?
2: Solo por lo civil.
0: Muy bien, y vivían juntos por 10 años. ¿Y qué fue lo que pasó exactamente? ¿En qué influí yo para que esto fuera cambiando, Brody?
2: Bueno, lo que pasa es que después de la pandemia yo no conocía su programa, no sabía nada de Erasmo ni del maestro Doggy, no sabía nada. Así que después de la pandemia tenemos muchos problemas, no económicos, sino que ya más personales, de que ya no tenía confianza en mí, yo ya no tenía confianza en ella, como que fuimos perdiendo mucha comunicación. Yo creo que lo que fue la pandemia, como que diría usted, maestro, nos conocimos y ahí fue donde vi sus defectos y ella vio mis defectos. Y
0: o sea, cuando realmente convivieron juntos y estaban juntos todo el tiempo, ahí fue cuando empezaste a ver que no era lo que tú pensabas. Ahorita regresamos rápido para que platiques más. Desde Nueva York, testimonio importante.

0: maestro. Muy bien, señores, estamos con Oscar. Dice que llegó la pandemia y convivió, pues, lo que todos sabemos, convivieron de más. Qué interesante, nunca había hablado de eso, ¿no? De que cuando conviven mucho tiempo, ahí es donde se sabe, como si estuvieran en la casa de los famosos. ¿Y qué pasó, Brody? ¿Qué es lo que viste ahí?
1: Entonces empecé a notar así como que ella hablaba mal de mí a mis espaldas con sus amigas, como diciendo, oh, sí, él es una buena persona, pero le dedica mucho tiempo al trabajo y pues cosas así me fui enterando, ¿no? Y yo nunca la tomé enfrente y le dije, oye, mira, andas diciendo esto, lo que sea. Yo me percaté y dije, ¿sabes qué? Pues que las cosas van a ser, ¿no? Yo soy un cristiano y hubo un tiempo que en aquel tiempo durante la pandemia y después de la pandemia no estaba tomando ni nada de eso. Pero llegó el momento de que pues me tocó enfrentar las cosas y le descubrí un mensaje de alguien que decía que no, que decía que yo y ella estábamos, que ya no estábamos bien, que ya dormíamos separado y todo eso era mentira.
0: O sea, ella le escribía al brother que estaban separados ustedes.
1: Sí, como que ya no estábamos bien, vivíamos juntos, pero que ya no estábamos juntos, como que...
0: Chale, maestro, qué gacho. Y según tú, ustedes estaban bien.
1: Y según yo estábamos bien, porque pues yo estaba trabajando en la pandemia, tenía como 3 días, y entonces en esos 3 días como que ella aprovechaba de mandar mensajes. Por decirlo así, ¿no?
0: Chale. Digo que el pierde el que se la queda, ¿no?
1: Exactamente, maestro.
0: ¿Y qué le decía el otro brody o qué?
1: Le decía como que no, pues si ya no estás con él, déjalo, que mira, que yo tengo un apartamento aquí, que no sé qué. Entonces yo fríamente le digo, mira, ¿sabes qué?
0: ¿Cómo le dices que descubriste eso?
1: Pues la invité en su cumpleaños, la invité a cenar, le dije, mira, ese es nuestro aniversario de bodas y este cumpleaños, entonces mira, ¿qué te parece? Vamos a cenar. Y le empieza a decir que quién es tal persona. Y yo la veo con unos ojos así como que, ¿cómo sabes o de dónde sacas eso? Y le digo, no nos hagamos, así que, perdón por la palabra. Digo, no nos hagamos tontos. Así que yo ya sé lo que está pasando y yo creo que tú también. Entonces vamos a ser sinceros.
0: A ver, permíteme, bro. Sí. Ahorita me dices qué más fue sucediendo. Esto más adelante, ya regresamos. Ay, ay, ay, Brody, pero ¿cómo? Si ellas son
2: el coronavirus, la mejor creación.

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0: Señoras y señores, les saluda el Trueno conduciendo Cantando por Cantar. Y el día de ayer, hay que decirlo, el Ranchero Chido fue un homenaje a Juan Gabriel. Y el que cantara así medio coquetón iba a recibir doble puntos. Y el día de ayer el ranchero dijo, ¿qué dijiste?
1: Mira, yo a mí no me gusta andar con esas jotas, tú. Yo no canté ayer porque yo quiero ser fiel a lo que es el Ranchero Chido.
2: ¿Pero qué tiene de malo que cante? ¿Qué?
1: Pues, Garbanzo, para ti, para eso regresaste nomás a decir estupidez tan a gusto que estábamos ayer.
2: Usted no es así.
3: Sí, es verdad. Yo ayer escuché el podcast. Vayan a escuchar el podcast. Estábamos muy, muy, muy felices, riéndonos.
4: Muy diferente el ambiente.
0: Qué bueno que Ale, ya entendieron, ¿verdad? Les estoy diciendo.
2: Sí.
1: Oye, yo siento que el Garbanzo es como cuando está el partido en friega y luego llega alguien y le agarra el balón y la pisa, ¿no? Así de, güey, rápido, dale, pásala. Ya, este es el cucú, ya, ni modo.
4: Es como tener una piedra en tu zapato. Eso es lo que eres tú, eres la piedra.
2: Cálmate tú, este Trejo.
1: Por eso no canté tu Trueno.
0: Bueno, señoras y señores, el día de hoy vamos a más adelante, fíjense ustedes, vamos a hacer algo. Yeah. El Garbanzo, afortunadamente, pues no pasó a mayores, estuvo hospitalizado. Es lo que tenemos aquí en Cantando por Cantar News. Y Garbanzo sobrevivió. Algo muy de veras que entre juego y juego, yeah, sí nos asustamos. Pero déjeme decirle que está de regreso y pensamos en algo. En la producción de Cantando por Cantar, conducida por su amigo El Trueno. El día de hoy vamos a hacerle un homenaje al Garbanzo como si hubiera partido.
1: No. Oh my God.
2: Cálmense.
0: El día de hoy le vamos a hacer un homenaje al Garbanzo como si ya no estuviera aquí, porque yo siempre he dicho que cuando las personas fallecen, las personas mueren, le están haciendo homenajes, ¿para qué?
4: Ni se enteran.
0: Mejor en vida, ¿y por qué no aprovechar, Garbanzo, que ya diste el primer paso?
2: Hoy a mis güeyes.
0: Para decir...
4: Tienes un pie adentro.
0: Para decirte, Garbanzo, hoy vamos a hacer un homenaje a El Garbanzo, Chocolata, El Doggy, El Erasmo, El Ranchero Chido, El Seleno y El Diablito con nice. Cantando por Cantar, canción como si El Garbanzo hubiera fallecido. Así que vayan pensando qué canción le dedicarían al Garbanzo en este homenaje al Garbanzo en vida, señoras y señores, porque estuvo a punto de colgarse.
2: Oye, ¿y qué tal si Diosito me regresó para que uno de ustedes se fuera?
0: Probablemente sí, eso puede ser, pero por lo pronto lo que hay, no lo que qué tal si. Señoras y señores, así cantaron el día de ayer. La Chocolata cantó así.
2: Era nomás, qué chulada.
5: ¿Qué?

0: bien, señores, señores. La Chocolata sumó 20 puntos. Estuvo de jueza la... La abogada le dio 10 puntos y don José le dio 10 puntos y eran doble punto, así que fueron 40 puntos los que se sumaron para la Chocolata.
1: Lo que sí estuvo raro, que nadie sumó.
2: ¿Cómo que nadie sumó? Nada más... ¿Cómo?
3: Sí, güey, ranchero chino, maestro Doggy. Qué raro que nadie sumó puntos nomás la Choco. Yeah. ¿Y saben qué? Antier la Choco, qué raro, quedó descalificada, no sumó y ahora suma más puntos y dobles. Ponen la regla que doble puntos y ya, güey, tiene 40 ayer.
4: O sea, las cosas como dan vuelta a la vida, ¿no? Un día descalificada, otro día de me hicieron barullo cuando estaba cantando, no me dejaron cantar.
2: Y aún así, Choco, los venciste.
4: No, la otra vez me descalificaron. Garbanzo, o sea, estás platicando, ¿ves?
0: Así cantó el Erasmo, también una canción de Juan Gabriel.
3: 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Hace tiempo, cuando yo te lo propuse.
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0: ¿Te casaste? Oye, ¿Erasno, te movías de más?
2: Sí. Yo quería sumar y no sumé ni un punto.
3: Señoras, señores, así cantó el Erasmo de Caray, homenaje a Juan Gabriel, que él sí, también, igual que el Garbanzo, pues ya casi pasó a mes. Vamos a escuchar a Seleno que cantó esto.
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1: la copa de Seleno, Carla.
4: De cualquier modo, yo te seguiré queriendo. ¡Wow! Yo sé que nunca tú podrás jamás amarme, y que tu cariño llegué demasiado tarde. I'm late, ay no.
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4: No me desprecies. 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
1: Chécate, ranchero, tú.
4: Porque tú eres.
1: Carlito, chécalo.
4: ¿De quién sueño enamorado? Ranchero,
2: güey. No se calla.
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2: Y ranchero chido, la trae loco.
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3: Bueno, vayan a escucharlo todo ahí. Si ayer se perdió cantando por cantar, vayan ahí al podcast. Ahí sí cantó el Seleno. ¿Cómo te sientes, Seleno?
4: Pues la verdad, yo ni un punto, no había pensado bien. ¿Cómo que ni un punto? Si canté con todo, saqué. Ay, mi alma, mi corazón. Entregué el corazón, el hígado, más todo, las tripas, el esófago y el chico.
2: ¡El esófago!
4: ¡Todo! No.
5: Eso sí entregó,
3: Vamos a escuchar cómo cantó el Diablito el día de ayer, homenaje a Juan Gabriel.
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2: Canción a la hamburguesa.
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1: ¿Está dentro de un tambo? Ah, no, es un tambo.
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2: Una madrusca, vaya,
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1: Ahí estuvo el diablito.
2: ¿Cómo hacen trampa en ese?
3: Oye, Trueno, yo escuché al diablito cantar bien, no recibió ni un punto.
1: Mire, maestro Doggy, con todo respeto, mire, yo soy el conductor, usted tiene que hablar con los jueces, con don José José, con la abogada que estaba en ese momento. El día de hoy vamos a tener a don José José el día de hoy en un homenaje al Garbanzo, porque vamos a decir como si ya hubiera muerto, qué canción le hubieran cantado. Así cantó el maestro Doggy.
2: ¿Hubieras visto cómo se movía
3: raro, maestro? ¿Quién no puedes engañarme?
4: ¿Está platicando o estaba cantando?
3: Nada ganas con mentir. Patrón, sabemos que tu show en este momento deberías de estar allá y está grabado.
4: Igual que este, maestro, igual que este.
3: ¿Crees que yo no me daba cuenta? Lo que pasa que Pepe Garza ya no programa La Qué Buena. No te vas a ir con él. No hay pedo, no me opongo.
1: Bueno, señores, así cantó el maestro Doggy. Ayer no sumó puntos nadie excepto la Chocolata, 20 y fueron dobles. Así que el día de hoy, homenaje a el Garbanzo, que lamentablemente pues está a punto de perder la vida. Ya regresamos, esto es Cantando por Cantar.

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0: Señoras y señores, llegó la hora de Cantando por Cantar aquí en Radio Poder, donde tocamos la misma música que en otras radios, pero aquí se escucha más bonita. Bueno, soy de Radio Poder, ¿verdad? Pero el día de hoy estamos aquí en Eras de la Chocolata con este bonito concurso. Les saluda el Trueno. Déjeme decirle que así están los puntos. El día de mañana será la gran final. El que sube más puntos será el ganador. El en primer lugar, la Chocolata con 59 puntos, ¿verdad? Que ayer sumó 40 puntos.
1: A ver, 40 puntos.
2: No, güey.
3: ¿Cuándo tenían?
2: Oye, ¿van a llorar o qué? Ese es Cantando por Cantar, no Llorando por Llorar, estúpidos.
0: Tiene razón. Bueno, señoras y señores.
1: ¿A quién se las diste?
0: En segundo lugar, están empatados el Ranchero Chido y el Seleno,
1: Par de.
0: Como no queriendo, dice la canción. En tercer lugar, señores y señores, aparece el Maestro Doggy con 23 puntos. En cuarto lugar, el Diablito con 22. Y en último lugar, señores y señores, ¡hasta abajo! El Erazo con 14 puntos.
3: Gracias. Oigan, nomás una cosita. El América es super líder. Ayer le ganamos al Columbus en un partidazo ahí. Este, en, en, en, este, en, en,

0: Jalisco, porque las Pumas ahí no están ellos. Oye, entonces, resulta de que estoy abajo aquí, arriba ya.
1: Ay, gracias por decirnos. Ya arranqué tu trueno.
2: Señoras y señores, llegó el momento de pasar al primer participante del día de hoy. Recuerden, el día de hoy es un homenaje a El Garbanzo, porque pues estuvo fuera algunos días, estuve en el hospital, y sí reflexionamos y dijimos por qué esperamos a que alguien fallezca para empezar a darle, a hacerle un homenaje, así que un homenaje en vivo, como si El Garbanzo, señoras y señores, estuviera muerto.
3: Váyanse a la llegada.
0: Vámonos.
3: Váyanse a la llegada.
2: El primer participante el día de hoy será Erasno, que nos va a hacer cantar Erasno.
3: El más pobre de todos.
0: Yo quería cantar una canción, quiero cantar una canción para mi amigo El Garbanzo, que no está con nosotros, porque esto va a ser como si no estuviera.
3: Okay.
0: Yo lo quise mucho, vivimos muchas cosas, la pasamos bien machín, yo siempre voy a acordar su risa, güey, siempre esa, güey, siempre estaba riendo. Este vato, si tú, él vivía bien lejos, güey, hasta Bell Gardens, y yo le decía, güey, ocupa algo, ahorita voy para allá, güey. Ese güey siempre estuvo ahí, siempre fue alguien que, ese güey nunca decía que no, güey. Y tenía muchos pedos. Él me platicaba que, y siempre le ponía una sonrisa a todo, güey. Por eso esta canción va para mi compa, el Garbanzo. Es más, quiero recordarlo ahora como la nieve. Esta rola para ti, güey, hasta donde quiera que estés.
3: Doble puntos.
0: Muy pronto vamos a estar ahí juntos otra vez para echarles madre en el cielo. Ahora sí vamos a hacer el podcast celestial desde allá, valiendo.

0: señores. ¡Qué momento! ¡Ay, caramba!
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0: Aquí hay lágrimas en el estudio, señores y señores, cantando por cantar.
2: Doble punto, sí, llora el garbanzo.
0: ¡Oh, está muerto! ¡Caramba! Homenaje al garbanzo, vamos rápidamente, Chocolata. Canción para el garbanzo.
3: Bueno, estamos haciendo de cuenta que no está aquí y honrarlo como... Sí, como pues todo lo que aportó al programa. Yo creo que él venía al programa enfermo. Pues un hecho está de que cuando estuvo aquí, que estuvo en el hospital, pues no tenía, yo creo, energía y aún así estaba aquí. Intentaba, pues de muchas formas, no quedar mal. Y siempre, pues buen hijo, hablando de su mamá, su papá, de que qué buenos eran sus papás, que iba a visitarlos. Y todo el rollo, así que esta canción es para el garbanzo, que en paz descanse.

0: cantando por cantar.
1: Sí, señores, ahí estuvo la Chocolata, pero me están diciendo los jueces ahora que me están regañando acá que a qué horas van a dar sus puntos. Por gracias, Trueno. Primero Erasno. Erasno, la mejor interpretación hasta ahora de toda la competencia. Llegaste tarde, pero llegaste. Te voy a dar un 10 cuando dices, esta canción va por un amigo que se fue, que se nos ha quedado en el camino. Se me enchinó la piel. Hasta ganas me dieron de dejar el alcohol, pero no. 10 puntos.
2: ¡Ingas! Wow.
3: Gracias, don José José.
2: Wow.
3: ¿Quién va a ser el otro juez, Trueno?
1: Señoras y señores, tenemos a guatemalteco. Aquí viene guatemalteco de para Erasno. Ahí tenemos a Jez de Respete, lo que es de Guatemala. Adelante.
4: Gracias, Trueno. Yo la verdad quedé sorprendido que también cantó Erasno cuando comenzó a cantar. Pero me comenzó a recordar de la mayoría de matrimonios de aquí en Estados Unidos.
1: Oh.
4: ¿Sí? Todos comienzan bien. Pero ya al final es un desastre, man.
3: Eso. 10 puntos para ti.
4: No.
3: Tú cállate.
4: Para ti, 3 puntos.
2: Ah,
4: nada más.
2: 3 puntos.
4: Habías comenzado tan bien, Erasno.
3: Bueno, ni modo, ¿qué quieres que hagas? Tú eres el que sabes de música, yo no sé nada.
4: Exacto, exacto.
1: Mira cómo se pone. Ya que estás aquí, dime cuánto le vas a dar a la Chocolata Hesler de la Cruz.
4: La verdad, la Chocolata, no me puedo quejar de nada. Ah, obviamente ella es la que da aquí los aumentos. Aquí la Chocolata cantó bien.
2: No te dejes llevar. No.
4: Le voy a dar un punto a la Choco.
3: Eso. O sea, punto. Oh my God, y mis sentimientos como quisiera.
2: ¿Y eso que eres la que da los aumentos?
1: Ah, caramba.
2: Imagínate.
1: A ver, don José José. La verdad, dice ella. Y el sentimiento como quisiera. Ay, que tú vivieras. Primer lugar. Hay que, cuando uno no quiere cantar, no hay que cantar. Ayer fue un robo.
3: Wow. Usted me dio 10 puntos.
1: Oh. Porque estaba borracho.
2: Oh. Oh. ¡Maldito alcohol!
1: Hoy te voy a dar 0 puntos.
3: Ay, cero, o sea, cero. Como de 40 a 0.
2: Pero si se escucha igual de borracho.
1: Pero a veces uno anda más consciente que otra. Así como tú que estás bien menso a veces. Tienes brillos. Señoras y señores, vamos rápidamente con nuestro siguiente concursante. Ya tenemos acá a El Seleno. Esto se llama Homenaje al Garbanzo, que, pues, lamentablemente casi se nos iba.
0: Cantando por
5: yo, Garbanzo, quiero cantarte una canción muy bonita. Y de veras que, digo, yo sé que a veces tú eres como yo, pero pues llegará el día que salgas. Y acuérdate, ya te ibas a morir. O sea, puedes salir del closet antes de que te mueras.
2: Dame tu
5: eso. Yo no sé si estabas pensando en eso cuando estabas en la cama, así de, ay, ¿por qué no salí? O sea, créeme, de este lado está padre, está así, ¡ah, vámonos! Así me quedé tu bicicleta, Rosita, con tu motor. Ay, no. Oh, pero voy a cantarte esta canción, Garbanzo, como si ya no estuvieras aquí. No. Homenaje en vivo para Daniel Pérez, el Garbanzo.
2: Ah, no se
5: que se nos verdad. Iba a morir. Ya está. Bueno, ya está muerto en vida.
2: Amigo.
5: Y esto viste así.
2: Es igual.

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0: Ay. No digas.
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0: ahí está el Seleno.
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0: Kessler. Oye, estoy sorprendido con el Seleno. Vas mejorando, Seleno. Vienes bien vestidita.
2: Claro, pues de negro ahora todos por este vestido. Que se me está muerto.
0: Oye, hablando de Garbanzo. Oye, el lunes, güey, ya todos comenzaron a repartirse tus.
3: ¿Cómo que
4: cosas?
3: Se repartieron?
4: Eso es verdad. Sí. Se empezaron a repartir tus cosas aquí.
3: Oye, hijos de la red.
5: No, yo nomás dije que yo, como eras mi amigo, yo sí quería tener algo de ti, güey. Porque le dices cuando muere alguien viene aquí.
0: No, vienen aquí.
5: Y luego tus familiares iban a venir a llevar. No, güey. No. Dije, yo esto. Era en la computadora, güey.
0: Sí. No, yo agarré la.
3: Ay, qué bueno que la agarraste tú porque hay cosas muy extrañas, papi.
5: Pues, que sí, porque yo conozco.
2: Yo tu micrófono.
3: Ese lo puedes
0: agarrar. A ver, si ¿cuántos puntos, señor, le va a dar? Yo le voy a dar un 4 al Seleno, la verdad.
2: En 4, ¿sí? En 4, ponme, en papi.
0: Cuando quieras.
2: En 4, ponme.
3: Un 4.
2: Ok.
3: Ponme en 4, Hessler.
0: A ver, don José, ¿cuánto le va a dar al Seleno?
2: No.
0: Garbanzo, cuando supimos que te habías muerto, según Hessler, el Homero dijo, no, ya valió madre.
3: No, venga.
0: Pero después te recuperaron. Tú ya no te acuerdas, pero tú eres inconsciente. Te tiraste ahí como cuando los niños no... andan pataleando que no quieren hacer la tarea.
3: Berrinche,
0: así. Ahí boca abajo. No iba a extrañar nada de ti, la verdad. Pero sí te quiero decir, 0 puntos para ti.
4: Para mí, pero él no está participando.
0: Ah, perdón, usando un pedo otra vez.
3: No, venga.
0: Seleno, te voy a dar ese matiz sentimiento. Te voy a dar... 10 puntos.
2: ¡Ay, joder! ¡Ay, gracias, don José!
3: 10 puntos.
0: 10 puntos.
3: ¡Hijo de su madre!
0: Quisiera andar contigo, pero con la borrachera. Tanto alcohol ya no se me para.
2: ¡Ay, no!
3: ¿Cómo?
2: Ay.
3: ¿Qué va a decir José Joel?
0: ¿Qué va a decir? Pues si no me lo ando echando a él.
4: ¡Oh, my God!
0: Además es mi hijo. Eso sería un higilestrio.
4: Sacrilegio.
0: ¡Vea, señores! Ahí suma 10 puntos y más 4, 14 puntos se aumentó. Y el Seleno. Vamos rápidamente con el Diablito en este momento. El Diablito que va a cantar por aquí una canción, permítame tantito. Una canción dedicada a el Garbanzo. Así que ahí va para el Diablito. Vamos a ver. Recuerden que pueden llamarnos al 1-888-874-2656. Para que ustedes tengan la oportunidad de votar y nos den su opinión de su favorito el día de hoy. Bueno, señoras y señores, ya se está preparando por ahí el Diablito en esto de Cantando por Cantar.
3: Primero que nada, quiero decir que...
0: 13 puntos para el Erasmo, un punto para la Chocolata y 14, señoras y señores, aquí en Radio Poder para el Seleno.
3: Este va para my little buddy. Empecemos.
0: Algunas palabras para el Garbanzo.
3: Bueno, lo poco que convivimos aquí en esta cabina de tantas horas, lo conocí muy bien, éramos amigos, hablábamos de cosas extrañas, de extraterrestres, de muchas cosas. Me daba consejos, pero ahí vamos. Ahí te va, Garbanzo. Ay, amigo, donde estés, donde te encuentres, esto va para ti. Esto

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0: gracias, señores. Ahí estuvo el Diablito. Cantando. Esto se llama por Cantando por Cantar. ¿Qué le pareció, don José José?
1: Ay, ay, ay.
0: ¿Sabes qué? Pon la versión de la original.
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0: Diablito, sí, a mí esa canción me la dedicas. Y yo estoy muerto. Resucito del el encabronamiento. ¿Cómo que? Que este, nada que ver.
1: ¿Cómo? Es mi versión, o sea, no tiene
0: sí,
1: que ser.
0: Es tu versión. Cero punto. No, no, escucharon bien. No, no, no. Oigan bien lo que dije.
1: Cero.
0: Cerdo puntos.
3: Oh.
0: ¡Cero puntos! A ver, vamos rápidamente por este lado. Tenemos aquí a Hezer de la Cruz. ¿Cuántos puntos?
4: Por primera vez estoy de acuerdo con el señor José José. Estuvo,
0: vale.
4: No, estuvo mejor la hamburguesa que me eché ahí en la calle que como cantaste, la verdad. Cero puntos también para ti. ¡Qué pena!
3: ¿Qué va?
0: ¡Señoras, señores! Ya regresamos con esto de Cantando por Cantar. Al regresar el Doggy, ¿qué le cantará el garbanzo? ¡Ya regresamos!
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2: Bueno, nos vamos con el chocolatazo a Honduras y tenemos a Pedro. Pedro, buenas tardes.
3: Sí, buenas tardes.
2: A ver, Pedro, le vamos a hacer el chocolatazo a tu pareja que se llama Wendy. Ustedes tienen una relación de ya 13 años. ¿Tú presientes que ella anda con alguien más y ella qué te dice?
3: No, ella lo niega. Ella lo niega por otras versiones que me han dicho que sí.
2: Muy bien, ¿y esas personas que te han dicho que Wendy anda con otro, qué es lo que te han dicho? ¿Cómo te lo platican? ¿Qué te dicen? ¿Qué detalles te han dado?
3: Que ella sale a veces al centro, ¿verdad? A la ciudad. Yo le he llamado y le digo, ¿estás en la casa? Sí, estoy en la casa, pero en realidad la han visto en el centro.
2: ¿Pero la han visto con otro?
3: Sí, sí. Y entonces, a veces una vez me dijo que solo eran amigos, pero tengo gran duda. Y a veces llega alguien ahí en la casa.
2: O sea, hasta eso. ¿Y ella vive sola?
3: Tiene unas horas que se queda sola.
2: ¿Tú tienes entonces, hijos con ella?
3: No, pero sí hemos tenido una relación bien estable desde hace unos 15 años y ahorita estábamos por ya arreglar lo que es el matrimonio.
2: ¿Tú tienes hijos con ella o no?
3: No.
2: ¿Tú la ayudas económicamente a ella? ¿Tú la mantienes?
3: Claro, porque 4 meses la he notado diferente.
2: O sea, hay muchas cosas raras por esto del chocolatazo y últimamente muy rara. Ahí se está marcando, le voy a llamar el lobo, ¿ok?
4: ¡Échale lobo!
5: ¿Aló?
6: Bueno, con la señorita Wendy Amador, por favor.
5: ¿Qué me habla?
6: Bueno, te llamo de una compañía de chocolates. ¿Eres tú, Wendy?
5: Sí.
6: Ah, muy bien, Wendy. Mira, te llamo de una compañía de chocolates, como te decía. Tenemos una promoción donde le hacemos llegar unos chocolates en forma de corazón totalmente gratis a alguna persona especial que tú tengas, Wendy, si es que tuvieras a alguien. Y bueno, de eso se trata. No sé si tú tienes a alguien a quien te gustaría que se los hagamos llegar.
5: Tengo varias en especial, varias amistades.
6: Ah, varias amistades especiales. Pues ojalá fuera tu amistad para que me los mandaras a mí también, ¿eh?
5: Sí, en este caso sería especial a usted.
6: Ah, o sea que ya soy especial para ti.
5: No lo conozco.
6: No te creas, ni yo a ti. Oye, pero se escucha que eres una mujer muy hermosa.
5: ¿Verdad?
6: Me caíste bien y todavía no te conozco.
5: No, ni yo tampoco.
6: Ojalá que tengamos la oportunidad de hablar nuevamente tú y yo, porque me encantaste, la verdad.
5: Pues ojalá que sí, pero...
6: ¿Pero qué, Wendy?
5: Si es casado, preferiría que no.
6: A ver, ¿cómo?
5: Si es casado, preferiría que no, me...
6: Ah, pero no te preocupes, no soy casado, soy todo para ti.
5: Ya.
6: ¿Y tú tienes a alguien o estás casada?
5: Ah, no.
6: ¿Segura?
5: Segura.
6: Porque dijiste que tenías muchas personas especiales.
5: Ah, no, yo me refería a mis padres.
6: Digo, se oye que eres muy bonita, tu voz es muy bonita, te ríes muy hermoso. Me imagino que tienes muchos fans, ¿no?
5: Ah, sí, claro que sí. Pero yo soy una mujer ya adulta de que... yo quiero algo ya más, como le digo... No quiero niñadas con nadie, exactamente.
6: A mí me gustaría que hiciéramos niñadas tú y yo para no perder ese niño que llevamos dentro. Estaría rico, ¿no?
5: Verdad, eso es lo que digo yo.
6: ¿Verdad?
5: Pero bueno, ¿ustedes están aquí o a dónde? ¿En qué país? ¿De qué país?
6: Yo estoy en México, ¿tú?
5: Yo estoy en Honduras.
6: A pesar de que estás tan lejos, Wendy, te siento tan cerca aquí.
5: Pues sí.
6: Oye, ¿y a quién le vas a mandar entonces los chocolates?
5: No, pues los chocolates creo que sería para usted.
6: No estás jugando, ¿verdad?
5: Jugando.
6: Sí, pero bueno, yo sé que no porque siento que eres honesta conmigo y la verdad sí me gustaría volver a hablar contigo.
5: Bueno, ¿la promoción era para los chocolates o para enamorar?
6: Primero era para los chocolates, ahora te quiero enamorar. Entonces no le mandamos los chocolates a nadie.
5: Pues, no, ya le dije que se los agradece.
6: Los chocolates me van a llegar en forma de corazón, vienen con una tarjeta. ¿Qué me escribirías para mí?
5: ¿Qué le escribiría? Tal vez con mucho cariño.
6: ¿Cómo?
5: Con mucho cariño.
6: Qué rico escuchar eso. ¿Y me dejarías que yo te mande chocolates a ti?
5: También, me encantaría, Carlos.
6: Te voy a mandar unos chocolates a ti que va a decir en la tarjetita para la mujer más hermosa de Honduras, que tiene una voz muy rica.
5: Bueno, está bien.
6: ¿No te incomoda que te diga eso?
5: No, para nada.
6: ¿Y si te mando un beso ahorita, te ofendería?
5: No, tampoco.
6: Bueno, pues aquí te va, con todo el respeto, y te lo pones donde tú quieras. ¿A qué horas te duermes tú?
5: Pues sería como a las 9:10 de la noche.
6: Entonces te puedo llamar ya antes de que te vayas a dormir, ¿no?
5: Claro, no sé, sí, claro, por WhatsApp o por...
6: ¿Sirve de que veas mi foto ahí en el WhatsApp?
5: Sería bueno.
6: Sí, para verte y para que me veas.
5: Sí, claro.
6: Oye, Wendy, pero yo te mandé un besito y te lo mandé porque me encantaste. Yo sé que te gusté también y te encanté. ¿Por qué no me mandas tú un besito a mí?
5: No.
6: A ver, casi como que no lo oí. A ver, mándame otro.
5: No.
6: Oye, entonces te llamo, pero no tienes a nadie, ¿verdad?
5: No.
6: Bueno, me dices que no y te he preguntado muchas veces, pero ¿tú conoces a Pedro?
5: ¿Quién es?
6: Pedro. ¿Quién es Pedro?
5: Pedro.
6: Bueno, aquí Pedro estuvo escuchando nuestra llamada. Te lo paso. Ahí está, Choco.
2: Bueno, adelante, Pedro.
5: ¿Aló?
2: A ver, ahí está Pedro. No quiere hablar. Adelante, Pedro.
5: ¿Quién habla?
2: Bueno, te estamos haciendo una llamada aquí de Estados Unidos, aquí de parte de tu novio que tienes acá. Tú dijiste que no tienes a nadie, ¿verdad? Tú lo negaste a tu novio.
5: No.
2: O sea, ¿nos estás diciendo que tú no negaste a tu novio?
5: No.
2: Tú ahorita estabas hablando con alguien, le mandaste un beso y le dijiste que estaba bien que hablara contigo antes de que te durmieras y estaba bien que le mandaras tu chocolates y él a ti, ¿no?
5: No, no sé de qué me habla.
2: Bueno, aquí te pasamos a tu novio. Adelante, Pedro. Bueno, pues ahí estuvo el chocolatazo, Pedro. Si no quieres hablar, está bien.
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0: regreso encantando por cantar. Les saluda el Trueno de Radio Poder, donde tocamos la misma música que notarás, pero aquí se escucha más bonita. Recuerden que voy a regresar a mi programación habitual, allá Radio Poder, para los que me están extrañando. Las mañanas, levántate con el Trueno, donde tenemos un segmento de horóscopos muy, muy bueno. Además, tendremos también más tarde, recuerden, al mediodía, las recetas con las amitas de casa que me llaman. Y también recuerden que más tarde llega la hora del corrido y por las noches, BBT, Bukis, Bronco y Temerario, solamente en Radio Poder, con el Trueno. Recuerden que ya terminó nuestra promoción de regreso a clases, de era de entregar mochilas. Empezamos tarde, cuando las íbamos a entregar ya habían regresado los niños, así que no nos tocó entregar ninguna, pero para el próximo año estaremos listos con de regreso a clases con el Trueno.
1: Oye, Trueno, ¿y qué pasó con el segmento de qué significa mi sueño, Trueno?
0: Ese también lo tenemos muy tempranito para la gente que se va levantando a las mañanas. Es jueves de Dime qué soñaste. Tenemos a la experta en sueños, a esta Cristal, las alas del ángel, le llamamos. Ella es la que llega allí siempre para decirme con qué soñaron.
2: No tiene nada de fitness o algo para las mamás solteras.
0: Bueno, tenemos al mediodía lo de las recetas, los martes y jueves tenemos recetas para las que están en forma, diablito. Y ahí muchas comparten ahí que tienen algunos problemas de salud o algo así. Recetas que son saludables para que las personas estén en línea. Así que, señores, estamos de regreso nuevamente aquí con Cantando por Cantar. Ya ahora vamos con el ranchero chido y ahorita vamos con nuestro amigo, el maestro Doggy. Pero antes, mi ranchero chido, ¿qué nos va a cantar el día de hoy?
3: Bueno, buenas tardes. Nada más quería decirles que bueno, que sepan, que vayan sabiendo que estas canciones son como si el garbanzo ya hubiera fallecido.
1: Hoy nomás.
3: Pues es un homenaje, porque sí, es cierto, los homenajes los hacen nomás cuando la gente está viva. Y como el garbanzo estuvo en el hospital 3 días, ya ven que ya regresó desde el lunes. Estuvo en el hospital 3 días, el garbanzo ya regresó, nomás que no quería que dijeran porque su mamá oye. Entonces, queremos decirle, garbanzo, qué bueno que estás aquí. Y este homenaje es como si ya te hubieras fallecido. Quiero decirte que yo sí te da. Ahí está la carambada que uno... Déjeme quito mi sombrero. Hombre del Padre, del Hijo, del Espíritu Santo. Amén, te voy a dedicar esta canción porque nadie... Garbanzo, aunque te esté riendo, nadie es eterno en el mundo. Y esa canción te quiero dedicar, que es la canción que cantaba Adán Chalino Sánchez. Y cuando él murió, sonó mucho esa canción. Y yo, garbanzo, quiero que... estamos siendo como que ya te morí. Pues esta es para ti. Para la gente que no te llore, porque nadie es eterno en el mundo. Así que te la voy a dejar con mucho cariño, mucho corazón.

0: señores. Qué bonita canción aquí, saliendo las lágrimas, hombre.
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2: En paz descanses, Garbanzo, se te quiso mucho. Espérate. Garbanzo.
0: A ver, Hessler de la Cruz, ¿qué le pareció el ranchero chido?
3: Pues yo creo que sí, todos están esmerando un poquito. Ahorita me acaba de recordar a alguien y a don Pedro Rivera.
2: ¿Qué? ¿Cómo la... que don Perro Rivera? No.
3: Sí, pues es que eso es lo que se me vino a la mente, fue pues, ranchero.
2: Qué bueno, ese señor canta bonito, además él vende en el Summit.
3: Yo le doy.
2: Yo siempre tuve un sueño de tener un negocito ahí en el Suami con don Pedro.
3: Yo le doy un 3.
2: ¿Un 3? ¿Cómo me vas a dar un 3? ¿Qué techo? ¿Qué techo, yo, mamá?
0: A ver, rápidamente, don José José. Qué bonita canción. No había tenido la oportunidad de escucharla. Dice que es como dando un aliento a de que no lloren. Porque dice que al último no queda ni la tumba ni la cruz. Y eso es verdad, así que qué bonita canción me hiciste. Me llegó. Y por eso 10 puntos. Pero no. ¿Qué? Porque me llegó.
4: 10 puntos.
0: Pero no porque me llegó. Pero usted está diciendo que porque le llegó.
4: El diablito cero.
0: No. No, nomás porque me llegó. Es que porque me llegó se me antojó un trago. O sea, por eso. Entonces, muy bien. Muy bien, ranchero chido.
2: Gracias, don José José. Le voy a traer un mezcal bueno de Michoacán que tengo ahí.
0: Usted tráigame lo que... 10 puntos para el ranchero. El ranchero.
4: ¿Cómo discriminan?
0: Para el ranchero.
4: Cero.
5: Oiga, no se nos vaya a ir también usted.
0: Para el ranchero chido.
4: Ya llegó el doggy. Ya, dale.
0: Para el ranchero chido.
5: Ya, pues ya dijo...
0: Señoras y señores, el maestro Doggy. Bueno, señoras, señores, de verdad, qué bonito homenaje al Garbanzo, que obviamente esto se hace por lo que sucedió. Lamentablemente no estuvo estos días, y en estos días pueden ir a escuchar el podcast. No se le extrañó en lo que viene siendo el show. Como persona, sí, porque pues siempre un bulto, es como que... Bueno. Estás acostumbrado siempre a ver un bulto. Entonces, eso sí fue. ¿No?
6: Pero ya la canción.
0: Yo no tengo canción.
4: ¿Cómo?
6: ¿Cómo?
0: No, pónganme 0 puntos. No tengo canción porque se me hace una hipocresía. Además, Garbanzo, la verdad, para mí es alguien que no me preocuparía si fallece. O sea, si quieren hacer un GoFundMe y algo, estoy ahí con todo, pero, Brody. Por favor.
4: No manches, maestro. Pero éntrale una canción. Todo lo
6: o sea, la idea es cantar algo.
0: Yeah. No, es que es algo real, ¿no? De que un homenaje.
4: Sí.
0: Uno no está muerto. Número dos. El Brody, pues sí, ya les dije, que sepa en vida real, no ya que se muere diciendo cosas, ¿no? Es la verdad, Brody.
4: Ok, entonces.
0: Qué bueno que estás vivo, Garbanzo.
5: Oye, y es el colmo que le dieran puntos por no cantar, ¿no? Digo, ¿hay jueces para eso también?
4: Dile unas palabras por lo menos si no cantas.
0: Ya, ya le dije que qué bueno que está aquí, ¿no? Pues no sé a qué vienen aquí. Que escuchen el show, se escucha muy bien sin él. Yo no sé.
4: Wow.
5: Sí ya es golpe bajo, sí, maestro, güey.
0: Yo quiero, pero señores, tenemos a Hessler de la Cruz, ¿qué opina?
3: Yo quiero aprovechar, o sea, está siendo honesto y por su honestidad yo le quiero dar 2 puntos al Doggy.
5: ¿Dos puntos?
3: Sí.
0: Cero.
3: ¿Cómo cero? Dos puntos.
4: Yo canté y no me dices nada.
0: Yo la verdad, este hombre se merece 10 puntos. Por dejar fuera la hipocresía. No, así que yo le doy 10 puntos.
4: José, usted no me dio nada, yo canté.
0: Es lo que tú crees que cantaste.
6: Oiga, pero a mí me dio 0.
0: Exacto, tal vez si no hubieras cantado te hubiera agradecido.
5: Solo recibió uno de Hessler, la Choco. No manches. No.
6: Pero, o sea, 0.
0: Choco, te hubiera dado puntos. Tal vez si no hubieras cantado te hubiera agradecido. Tu pinche voz que tienes.
6: Oh, oh my God.
0: Oh, oh, oh. Señoras, señores, mañana la gran final. Tenemos una sorpresa. Habrá un artista invitado y le van a hacer ahí algo. Así que no se lo pierdan. Mañana solamente aquí en Cantando por Cantar.
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16: Muy bien, señor, estamos de regreso. Dice aquí Oscar que después de 10 años de casado, logró deshacerse de su ex y que pues yo tuve mucho que ver en que él tomara esa decisión. Digo, obviamente pasan cosas, pero pues ahí está este Brody y me dice, quiero platicarle lo que pasó. 10 años, le invitas a cenar en su aniversario y además su cumpleaños. Y ahí es donde le dices, pues ya sé que andas hablando con otro. Ella, Brody, me imagino, ¿ya habían ordenado la comida o qué rollo?
15: No, sí, terminamos ya, estábamos esperando el postre.
16: Oye, Brody, ¿cómo aguantaste tanto? Pero bueno, cada quien. ¿Y luego?
15: Maestro, cuando pasa todo esto, yo le explico todo lo que yo ya sé y esto. Me levanto de la mesa y le digo, quiero que te vayas de la casa. Tenía yo, era después de un año de la pandemia. Entonces yo no tenía un trabajo estable. Y tenía un estudio aquí en Brooklyn, que lo tenía que entregar en 3 meses y dije, bueno, pues ya, pero pues a lo hombre, uno dice, yo la dejo y yo voy a salir adelante, pero no, vienen los problemas, ahí es donde incluye lo que he aprendido de usted, que me metí en vicios, sí. Perdí mi trabajo, caí en lo que sea, y cuando yo escucho usted todos los días hablar sobre un consejo que tenemos que cambiar, esto, maestro, me inscribí al gym. De muchos amigos que tenía, solamente dos estuvieron conmigo.
16: Sí, para las pedas hay más, para la hora de comer o hacer ejercicio, o se burlan de ti o se van abriendo, ¿no?
15: Pero esos mis amigos, que los considero como hermanos, estuvieron conmigo en las buenas y en las malas. Y ellos me invitaron al gym. Sus consejos de que no, pues mira, reconoces tu vida, dejé de tomar, maestro. Ahorita sí estoy tomando, pero no es como antes, tomo casualmente. Pero estoy más enfocado en lo que usted dice, como que entrena tu mente, entrena tu cuerpo. Yo estoy trabajando, no tengo un negocio personal.
16: ¿Tú estás siguiéndome ahí en los pensamientos del maestro Doggy?
15: Sí, maestro.
16: Ahí les he puesto cosas muy buenas y es gratis. Vayan ahí, nada más pónganle seguir el canal de pensamientos del maestro Doggy en Instagram o en Facebook. Ahí están. Oye, Brody, entonces tú le metiste al alcohol, le metiste esto y me escuchabas, decías, voy a empezar a hacer esto, porque para muchos el ejercicio es el psicólogo. Es el psicólogo, y porque ahí descargas, te empiezas a sentir con más oxígeno en el cerebro y empiezas a pensar mejor.
15: Yo pesaba 250 libras, maestro, y en 3 meses bajé a las 138, que era mi peso normal, y mi estatura, ¿no? Porque no soy tan alto, soy una persona de promedio, como 5'6". Entonces, Mi peso normal era como de 130 a 140, más o menos. So, seguí una dieta, maestro,

0: un día malo, el Garbanzo, el Erasmo, la Choco, siempre te sacan una sonrisa, aunque estés pasando por un momento muy, muy cabrón. Y a veces la gente no lo cree, a veces le llama y le dice, no, que es mentira, no. Hay gente que de verdad...
1: No, porque, pero yo los entiendo, ellos están pasando por otras cosas. Lo que ellos no quieren es de que yo le hable a la gente que está pasando por cosas como tú. Porque ellos creen, dicen, es que el Doggy es un prepotente y todo. No hay nada más prepotente que esa gente que cree que su estado de ánimo y como ellos están viviendo, viven todos. O sea, como ellos no traen pedos, dicen, ¿de qué habla el Doggy? ¿No me llamó un señor que yo inventaba cosas? Porque ellos no han pasado tal vez por eso o no están viviendo eso. Y yo vengo y les digo, hay gente pasando esto, viviendo esto. Para ti hablo. Y yo sé que conecto con ciertas personas, no con todos, no va con todos. Lo que se me hace estúpido es que alguien venga y te diga, no, es que tú no sé qué tienes, qué trauma, ¿de qué hablan? Los traumados son ustedes que no pueden escuchar que lo que yo les digo es verdad y hay gente pasando por eso, Brody. ¿Qué quieres decir, Garbanzo? Tú, el sobreviviente.
2: Oiga, maestro, no, esta es una pérdida de tiempo, ¿no? Esta llamada.
1: ¿Sí? ¿Para quién?
2: Pues para todos, porque ya
1: ves,
2: ya,
1: él les acabo de decir.
2: Ya está.
1: ¿Qué les acabo de decir?
2: No, ya está bien, felicidades.
1: Todavía
2: al que
1: no termina,
2: sigue.
1: Mejor cállate, a ver, y sigue, Oscar. Bueno, ahorita regresamos para que me sigas platicando, Oscar, sobre ese asunto. No, no te metas, Garbanzo.
2: ¿Por qué no deja tanto tiempo? Hay otras personas que arreglar, él ya...

0: bendiciones.
1: ¿Qué dijo, maestro? ¿De qué? ¿Qué dijo la muchacha?
2: ¿Qué dijo la muchacha no, de como, qué?
0: Como que me está yendo mejor que ella.
2: O sea, regresó la tlacuacha, dijo, ahora sí.
0: Sí, me fue a buscar al trabajo.
2: No.
0: Porque pues ella sabía dónde trabaja y me dice, yo trabajo en restaurante y ahora estoy en un bar, que soy bartender. Entonces como que me fui superando laboralmente. Y entonces ella se enteró de todo eso y dijo, ahora ya no eres el chalán, ahora ya eres el jefe, como que te está yendo mejor que yo. Y le dije, bueno, pues cada quien toma sus propias decisiones, ¿no? Pero no, ya el ver a esa mujer, no me sentí alegre, me sentí triste, porque dije, uy, y te pegó la vida.
2: Es que no te vas a sentir triste, y te voy a decir por qué. Cuando tú empiezas a mejorar en tu empleo, en tu físico, obviamente automáticamente, mentalmente te sientes con más confianza porque el trabajo edifica. O sea, un hombre con un buen jale y haciendo ejercicio piensa mejor, se siente mejor, más seguro. Y que venga una tlacuachilla de esas, que vengan y te digan, oye, ¿cómo estás? En un tiempo atrás te agarras así gordito, sin un buen jale, sin pensar bien, regresas con ella. Y no quiero decir con eso que un güey mamado no va a regresar con una vieja de esas. Digo que eso es lo que sucede. Pero tenemos a un hombre que ya se siente con más confianza. Viene esta mujer como entre comillas, como diciendo, ¿y qué tal si pues vamos por ahí a platicar? Sabemos que ella regresó para querer mover el tapete ahí. ¿Y qué dijiste, Brody? Nanay.
0: No, le dije no, y la vi, pude ver que pues sigue lo mismo, y dije, ella es un poco gordita, ¿no? Y pues seguía así, y yo ya había perdido el peso que había perdido, entonces yo me sentí así, como, no superior a ella, pero pues yo dije, mira, si tú pensabas que yo me iba a retirar, a quedarme en el vicio por ti, tal vez lo pensé, pero gracias a lo que he escuchado, no nada más de usted, maestro, sino en general, me puse a leer, me puse a investigar, puse mi mente muy ocupada, porque sabía que si mi mente no estaba ocupada, ahí es donde venían las atracciones hacia el alcohol,
2: ahí es donde empieza a flaquear, ¿no?
0: Como que cuando yo en la iglesia me decía el pastor, si tú le abres la puerta a un vicio, cuando tú le estés haciendo algo, ese vicio va a entrar. Entonces, Dios, las personas que estuvieron conmigo, y de verdad que fueron 3 años, maestro, fueron 3 años de hasta ahora, en lo que yo como me siento, desde el día que decidí de tomar como vicio, fueron 3 años. Este es el cuarto. Entonces, ahora sí tomo porque pues más sociable, ¿no? Pero ya no es como antes, que me levantaba y tomaba y me drogaba. Y lo mismo. Ahora ya no, ahora me levanto, tengo que hacer cosas en la mañana, me pongo a leer, hago esto, cocino, maestro, yo ahora cocino en mi casa, invito a mi madre, invito a mi padre, están aquí, gracias a Dios, mis hermanos. Recuperé a mi familia también, porque pues por parte de ella también la había perdido, era como que ella hablaba mal de mi mamá y así. Y entonces, sí, fue algo que a veces la gente que le llama y dice, no, es mentira. No, claro que sí, es verdad, solo que falta tocar el suelo para poder decir, me está pasando.
2: Sí, sí, y bueno, algunos tienen que tocar el suelo, otros no, ¿verdad? Hay que decirlo también. Muchos dicen, ay, güey, ¿hacia dónde voy?, ¿no? Y reaccionan, y eso es importante. Es que, de verdad, Brody, yo veo a gente que dice, es que amo a mis hijos, amo a mí. Güey, ¿de qué hablas? Demuéstrate que cuidándote a ti tendrás más energía, más fuerza, vas a vivir más años para estar con ese hijo o esa hija que amas. Güey, se están en vicios o se andan muriendo por una vieja, ya sea la esposa u otra. Y los hijos, Yo creo que hay muchos dichos que nada más son de los dientes para afuera, como dicen, ¿no? Lo más importante, mis hijos, güey, ni te cuidas, ni nada. No quiero decir quién aquí que quiere mucho a sus hijas y lo ves. Dices tú, güey, no vas a estar ni para cuando tengan nietos, brody. Así es como vas, ¿no? O sea, ¿de qué hablan? Entonces, ahorita voy a regresar para terminar esta charla contigo, brody. Y los que quieran platicarme cómo a través de lo que escuchan conmigo han mejorado, bienvenidos. 1-888-874-2656. O escríbanme ahí en las redes.

0: Muy bien, señores, seguimos aquí con Oscar, que dice que dejó pues los vicios, se metió a hacer ejercicio, me escuchaba, lo ponía de buen humor el podcast de Erasmo y la Chocolata, y acá y venía por su dosis de reflexión, y eso fue lo que le fue ayudando para ir mejorando, ¿no, Oscar?
1: Sí, maestro, y ¿sabe qué es lo chistoso? Que hace como 3 meses, como usted diría, la tlacuacha me buscó en el trabajo. Como diciendo, oh, te está yendo mejor que yo. Y yo le dije, bueno,
2: no escuché
1: cada quien toma sus propias...

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14: Muy bien, estamos de regreso. Feliz jueves. Saludos a toda la raza. Pues ahí está, Cantando por Cantar. Vayan a el podcast. Ya mañana, viernes, es el último día. Homenaje a El Garbanzo, que ya menos iba a morir. Canciones donde se le cantó a El Garbanzo como si ya estuviera muerto, ¿verdad? Y también, ahí vayan al podcast. Está interesante. Oscar, para terminar esta charla contigo, te agradezco que vengas y me platiques. Entonces, el ejercicio, dejar los vicios, como que va de la mano. Cuando empiezas el ejercicio, Brody, dices tú, ya me la partí en el gym, no voy a venir a comer cualquier cosa. Y luego una cosa lleva a la otra, porque dices tú, pues lo voy a bajar al alcohol, o empiezas a pensar mejor, y es como que una maquinita, pero todo arranca de ahí, bro. Y cuando hablamos de ejercicio no estamos hablando de que vayan y levanten 100 o su peso. No, tal vez es caminar, empiezas después a trotar, y ese tipo de cositas, después que hacer pierna, brazo, que pecho, que nacha, que espalda, que brazo, todo ese tipo de cosas. Ahí le vas entrando. Y hay ahora tantos videos en redes de cómo ejercicio para principiantes, ejercicio para los que van empezando. No lo hacen porque no quieren. Adelante, Oscar.
11: Pero, maestro, una cosa así, pues a lo que agradezco a Dios es que no tuvimos hijos. Entonces, cada quien siguió su vida, yo seguí mi vida, pero eso sí, yo le agradezco a usted, a todo el elenco de Erazo y la Chocolata, porque la verdad es un programa muy bueno. Y es triste a veces levantarte y no tener una dirección, y siempre, o a veces solamente te levantas y dices, hoy voy a hacer esto, y te pones a escuchar el programa, y luego con el Erazo y haces tus parodias y puedes estar casi llorando en el desayuno, pero te sacan una sonrisa. Entonces, un consejo que yo les daría es que entrenen su mente, y si no saben otro idioma, que emprendan. Ahorita, como usted dice, hay muchos videos que puedes enfocar tu mente en muchas cosas, y pues hay que elegir a la mujer correcta.
14: Ahí está, bro. Y aunque elijan a la mujer correcta, si después cambia, la idea aquí es mandarla a volar. Si no se puede arreglar, mandarla a volar. No pueden estar ahí siempre toda la vida con una mujer. Cuídate mucho, Oscar. Y recuerden, muchos también empiezan a hacer algo como para venganza de la ex o algo así. Y en el camino encuentran cosas maravillosas. Y después hasta se olvidan de la ex. Dicen, nah, ya. O sea, pensaba un día regresar y decirle, mira, ¿no? Ya ni eso.
11: No.
14: Cuídate mucho, Oscar. Gracias por la charla.
11: Maestro, cuando esté en Nueva York, lo voy a invitar a tomar un whisky bueno, con eso. Un cigarro ahí.
14: Uy. Un puro, un buen whisky, y escuchando un buen jazz.
11: Unos jazz blues.
14: Hay un club que se llama, Brody, se llama el Club Carnegie. No sé si lo conoces.
11: Sí, he escuchado, no he ido.
14: Es una barra, sí, Brody, donde tocan así música estilo Sinatra, en vivo, y estás ahí, Garbancito, mira.
15: Lléveme, no me
14: Ah, no, sé perdón, todo. Tú eres de Tepache.
15: No, bueno, no, señores,
14: cuídate, Oscar, ya regresamos, señores.
15: Dale, maestro.

0: Ay, ay, ay. Bueno, ahí escucharon una plática con uno de mis alumnos que a través de mi segmento logró cambiar de dirección. Ahora está más feliz, contento, saludable, mentalmente pues más ágil, pensando mejor. Y les digo algo, brodis, porque ahí es cuando empieza a llegar la raza a tu vida y te dicen que ahora ya te crees perfecto, ahora ya te crees muy, muy. Y no, no es eso. Lo que pasa es que tú sabes lo que has pasado y sabes en dónde estás comparado a cómo estabas antes y te sientes orgulloso de lo que vas logrando. Por ejemplo, imagínate que no trabajes tu físico y un día empiezas a trabajar tu físico y sí, tus conversaciones van a cambiar, bro, ya no van a ser, un día me agarré a madrazos o de puras viejas, que pues es normal, pero tú, pueden cambiar tus pláticas como, güey, le estoy metiendo a este ejercicio, leí este libro, y muchos dirían, qué aburrido, güey, pero puedes mezclar todo tu desmadre que traes con tus compas, pistear de vez en cuando, hacer todo el rollo, no es alejarte, es más, y vas a ir metiéndote en un mundo muy fregón y encontrando compas que son de ese rollo. Tengo en mis manos, Garbanzo.
1: Ah, caray, maestro. Ah, qué bonita está, ¿eh?
0: Esa es una medalla.
1: ¡Wow!
0: A ver.
1: ¡Ush!
0: Estas medallas las voy a regalar. Y la primera medalla que quiero entregar va a ser aquí a Oscar. Porque Oscar, pues bueno, a través de el maestro Doy ha cambiado su vida. Y quiero entregar esta medalla. Las voy a tener yo ahí. Pero esta medalla es para ti, Oscar. Te la voy a mandar a New York. Ojalá llegue pronto. Me mandas ahí un videíto, me mandas un video, unas fotos cuando la tengas, para decir que eres el primer alumno que tiene la medalla del maestro Doggy. Así que felicidades, Brody.
1: Wow, qué regalo, ¿eh? Qué regalo tan
0: bueno. Es que iba a trabajar, ¿no? Ya ahorita se metió a chambear. Pero bueno, esta medalla para Oscar. Y le voy a poner ahí en mis redes, por ahí algunas fotos, para que vean la medalla del maestro Doggy. Y si ustedes tienen alguien que creen que se merece una medalla de estas, ahí se las voy a poner también en mis redes. Ahí va a estar el link para que vean ustedes qué rollo.
1: Wow, maestro. No puede dar una.
0: Una cosa que nunca vas a tener tú, Brody. La veleta. Si tiene historias, llamen 1-888-874-2656.

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0: saludos a toda la banda que, bueno, ya está acabando el verano, que fueron a los lagos. Hoy, Choco, ahora es el día nacional de los lagos. Saludos a la banda de Seattle, Washington. Allá está el Lake Washington, que está bien machín. A la banda de Oregon, que ahí está el Trillium Lake, donde va toda la banda a cotorrear. El Lake Conroe, acá en... a toda la banda de Houston. A los de Dallas, que se van al White Rock Lake. Ahí a pistear y a pasarla chido con la familia. El Gran Lake Choco de Colorado. Toda la banda de aquí del sur de California, Big Bear, ahí está el Lake Chido. Está el Arrowhead. Está también en el norte el Lake Tahoe. Y a toda la banda que va a Arizona, ahí al Lake Powell o al Lake Havasu, al Saguaro Lake. A todos saludos. A mi compa Paul, al Camello, que esos vatos siempre se van de la mano. Al lago, se van a perder. Antes era Brookback Mountain, ahora es Brookback Lake. Más. Muy bien, bueno, pues feliz jueves, ya está aquí la abogada. El día de hoy vamos a hablar de casos criminales durante el proceso migratorio, tipos y qué se puede hacer si tiene algún caso criminal. Abogada, ¿cómo está? Muy buenas tardes.
1: Hola, Choco, buenas tardes a todos, qué placer verlos otra vez, ¿cómo están?
0: Muy bien, Erasno, ¿ya tranquilo?
2: Ya estoy tranquilo, ya hablamos, arreglamos algunas diferencias, Choco, pero eso no se puede hablar al aire.
0: Ok, bueno, está bien. Pregunta número uno.
2: Bueno, la primera pregunta, abogada, ¿qué impacto inmediato tiene un arresto o un cargo por conducir bajo la influencia? O sea, ¿qué pasa si me dan un DUI en un proceso de migraciones? O sea, estoy arreglando y de repente me dan un DUI ahí, ¿qué rollo?
1: Sí, bueno, depende del caso criminal, pero típicamente inmigración no te puede aprobar ningún alivio migratorio, la residencia, parole in place, la ciudadanía, si tienes cargos pendientes o incluso si todavía estás completando la sentencia. Y también los que tienen el DACA, si tienes el DACA vigente y tienes un DUI, eso te descalifica para el DACA. Por eso es muy, muy importante, obviamente, no manejar tomado, pero también entender que tener un caso criminal de un DUI te puede hacer que te nieguen cualquier beneficio migratorio. Si hay manera de reducir los cargos o eliminarlos completamente, pues busquen eso para que todavía puedan proceder, porque si no, entonces te tienen que negar un caso migratorio.
0: Muy bien, o sea, en pocas palabras, usted está arreglando, por favor, cuídense, no anden manejando, tomando, todo, o sea, nada que, o sea, guardaditos, porque eso es muy delicado y más en estos momentos. ¿Cuáles, abogada, los tipos de delitos considerados, como se dicen, ¿cómo le llaman? ¿Turpilt?
1: Torpeza moral. Esos delitos significa que la persona ante inmigración cometió un delito que ahora ellos van a pensar que tú tienes un mal carácter moral. Los delitos relacionados a esto son los delitos de drogas, cualquier tipo de droga, incluyendo la marihuana, porque recuerden que aunque pueda ser legal en California, la marihuana es ilegal a nivel federal y las leyes migratorias son leyes federales. Cualquier delito relacionado a violencia doméstica tiene consecuencias muy graves, incluso hasta un residente permanente puede ser puesto en procedimientos de deportación por tener cargos de violencia doméstica. Y también el fraude, eso lo toman muy en serio. Hablen con un abogado de inmigración si tienen cualquier arresto y también si son residentes y tienen algún tipo de delito que acabo de mencionar, no salgan del país porque es muy probable que la patrulla fronteriza te quite la residencia.
0: Muy bien, o sea que cuídense también ahí con eso, ¿no?
2: Oye, ¿qué tal si me ando con una morra y dice que yo le hice algo y no es cierto?
1: Bueno, allí entonces ya va a depender de la evidencia, pero si no hay evidencia suficiente para que los cargos queden en tu contra, entonces el caso va a ser dismissed. Para que un arresto te perjudique tu caso migratorio, te tienen que encontrar culpable. Si te arrestan, pero al final no hay evidencia para apoyar ese cargo criminal, hacen el caso dismissed y eso no te va a perjudicar. Es solamente cuando hay una condena criminal, o sea, te encuentran culpable, eso sí tiene consecuencias migratorias.
3: Oye, Choco, yo siempre digo que por lo regular, y esto es en todo el mundo, ¿no? De que las leyes por lo regular favorecen a las mujeres. Y tenemos a Gonzalo, ¿no? De la Liga Defensora, que digo, aquí la abogada hace lo de migración y pues ellos también tienen este departamento criminal donde pues te metes en rollos y ahí hacen el combo, ¿no?
1: Sí, muchas veces cuando hay alguien que viene con nosotros a pedir su residencia o la ciudadanía, siempre hacemos los FOIAs y también el FBI para ver qué es lo que sale en las huellas. Si allí me doy cuenta que hay cargos de violencia doméstica, de drogas o de fraude, obviamente yo no te puedo poner en un riesgo, entonces no voy a mandar solicitar tu alivio migratorio, te voy a referir con Gonzalo. Gonzalo ya puede hacer una limpieza de tu historial criminal, donde se vacían los cargos, eso elimina las consecuencias migratorias y ya luego él te regresa conmigo para que podamos seguir con tu caso de inmigración.
0: O sea, ya está limpio, ahora sí puede seguir con su rollo, por eso pueden llamar en este momento al 1-800-333-3676, 800-333-3676. Vamos a dar el número un ratito más de nuevo. Abogada, ¿qué pasos inmediatos debe tomar una persona que es detenida por la policía mientras tiene una solicitud de inmigración pendiente?
1: Claro, bueno, hablar con un abogado criminal inmediatamente para tratar de reducir esos cargos o eliminar los cargos completamente. Pero también hay muchos delitos que, por ejemplo, no pueden tener consecuencias migratorias o no lo tienen. Si es un DUI, pero luego lo bajan a tal vez reckless driving, tal vez eso no te vaya a perjudicar. Es cuando tienes probation, cuando hay cargos criminales, que allí sí puede impactar tu caso migratorio. De cualquier manera, nos puedes llamar, podemos analizar tu caso y te podemos decir qué pasos tomar inmediatamente para que puedas seguir con tu caso migratorio.
0: Perfecto, muy bien. Ahora, abogada, ¿de qué manera la limpieza del récord o la modificación de condenas post-conviction relief, que le llaman, ayuda a salvar a un caso migratorio?
1: Sí, bueno, hay algo que muchas personas piensan, que con el pasando el tiempo se borra cosas de tu historial o de tus huellas. Primero, nunca se va a borrar nada de tus huellas. Aunque hayas tenido un arresto en los 80s, eso todavía va a aparecer en tus huellas, así que nada se borra. Lo que hacemos es vaciar los cargos. Básicamente es una moción con el tribunal criminal diciendo que esa condena fue injusta cuando te condenaron, y si el juez te aprueba eso, que se llama una moción para vaciar los cargos, esa condena queda inválida. Es la única manera de eliminar las consecuencias migratorias. Un expungement no ayuda, al menos que sea un DUI y sea para el DACA.
2: Aquí tenemos a Ranchero Chido, tiene una pregunta.
4: Oh, es que la abogada dijo que las huellas nunca se borran, o sea que si yo estuve enamorada de una huella hace mucho y me quiero olvidar de ella, no se va, ya no se va a ir.
0: Esa es una huella, no una huella de las manos.
1: De las manos, sí.
4: Vamos a decir que yo hice algo y que se quedaron mis huellas ahí y me mocho las molleras de los dedos. ¿Qué pasa si me mocho las molleras de los dedos? Ya no va a haber, ya no voy a tener huellas allí.
1: Bueno, tienes que haber una manera de que te puedan identificar. Si no es con las huellas, posiblemente sea otra manera que...
4: ¡Con los codos!
3: Hoy nomás, al Ranchero Chido, los codos.
1: Sí, hay personas que de hecho se le han borrado las huellas, pero inmigración ha encontrado manera de tomar fotos para localizarlos en su sistema. So, aunque tal vez no tengas huellas que ahora las puedan leer, de cualquier manera inmigración tiene que hacer una investigación.
2: Es que si hay banda que trabajan en la construcción o algo y se mochan, sí, las manos o los dedos.
1: O se han quemado las manos y también se les borran, pero inmigración de todas maneras hace una investigación con tu foto.
0: Muy bien, bueno, vamos con la siguiente pregunta. ¿Es posible solicitar un perdón migratorio si la persona cometió un delito menor hace varios años y hoy desea arreglar sus papeles? O sea, ya tiene un mal récord ahí, puede pedir un perdón o ofrecer un perdón, ¿qué rollo?
1: Cuando es un delito menor, típicamente no te perjudica para inmigración, pero un abogado tiene que ver los cargos penales, cuál fue la sentencia y ver si ese cargo penal es considerado contra la torpeza moral. Si es así, entonces no solamente tienes la opción de limpiar tu record a través de la moción para vaciar los cargos, pero también existe un perdón que puedes solicitar demostrando que ya eres una persona que se rehabilitó y que tienes lazos fuertes en los Estados Unidos. So, también hay manera de pedir un perdón por delito sin tener que limpiar tu record, pero tienes que calificar para ese perdón.
2: Ahí está el teléfono, señores. 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Abogada, ¿por qué es fundamental que el abogado penalista y el abogado de migración trabajen de la mano juntos para este rollo?
1: Porque las leyes migratorias y criminales tienen mucho que ver una con la otra. Y si tú aplicas para un alivio migratorio y tienes un récord criminal y no calificabas, vamos a decir, para la residencia y tienes cargos de drogas o cargos de violencia doméstica, no solamente te tienen que negar el alivio migratorio bajo la ley, pero también corres el riesgo de que te puedan poner en procedimientos de deportación. Así que esto no lo tomen a la ligera. Si tienen arrestos, cargos criminales y están aplicando para la residencia o la ciudadanía, tengan mucho cuidado y siempre, siempre vayan con un abogado para que le den una orientación y les diga qué pasos tomar o qué consecuencias tienen esos cargos penales.
4: Muy bien, bueno, ya lo saben, el teléfono y las redes sociales, abogada, ¿cuáles son?
1: 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Y recordatorio que nosotros no usamos WhatsApp.
2: Ahí está, porque han hecho perfiles falsos en el WhatsApp, ponen el logo de la abogada, o su cara de la abogada, sí. Ponen logos ahí piratones y dicen, ¿qué onda? ¿Cuál es tu seguro social? Dame todo. Sí. Y hasta el dinero también, choco, y al último se pelan. Y ya no los encuentran, está feo.
4: Sí, bueno, ya, ya saben el número y las redes, donde, cuáles son. Y también si tienen desconfianza en eso, le van a dar una dirección, diga, le van a decir dónde ir. Y bueno, pues ni modo que no conozca ya a la abogada. Así que tienen oficinas, obviamente las principales están acá en Los Ángeles, pero en cualquier lugar del país. Hay una atención, ¿no?
1: Sí, tenemos casos en cualquier parte de los Estados Unidos, porque recuerden que aunque yo practique leyes en California, es donde tengo mi licencia, las leyes de inmigración son leyes federales, así que puedo tomar cualquier caso en cualquier estado. Lo importante es que se aseguren que están hablando con un abogado, con nosotros de la Liga Defensora, y no vayan a caer en esas estafas, porque sí, ahorita hay muchas.
2: Muy bien, hoy día del lago, no es lo mismo me baño en el lago que me lago en el baño. No, ¿verdad?
4: ¡Oh, my God! Ya vámonos.

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